0: La derecha, ¿qué es lo? Gracias.
1: Polaris 1293, descienda a 9000 pies, autorizado ILS X-ray, pista 29 izquierda.
0: Descienda a 9000 pies, autorizado ILS X-ray, pista 29 izquierda, Polaris 1293.
2: Jaro México 039 pesado, contacte 193 aproximación Guadalajara, buen día.
1: 193 Jaro México 039, muy buen día. Aproximación Guadalajara, buenas tardes, Jaro México 039. Deja 14300 por 13000. Aeroméxico 039 pesado, contacto radar vía derecha clave, descienda 11000 pies. Derecha clave 11000 pies, Aeroméxico 039. Viva 3113, reduzca 160 nudos. Procede para 160 nudos, ciudad 3133. Polaris 1293, reduzca 200 nudos.
0: Decimos 200 nudos, Polaris 1293.
3: Lambert 579, yo le cierro, piso 29 izquierda, posición popa 1, viento calmo, autorizado para despegar en el aire, contacte salidas 120 decimal, lo último en vuelo. Vía 3223, abandono de pista, vía alfa 11 y alfa.
1: 980, servicio radar, lado torre 181.
3: En alfa 11, contacte terrestre 121 decimal 9, bienvenido.
0: Sí. Igualmente.
1: Torre Guadalajara, buen día, Viva 3133, efectúa aproximación y el SXR a la pista 29 izquierda.
3: Alfa, Alfa, Oscar, ¿viste la posible salida a pista 29 derecha, intersección Alfa 6?
0: Afirmativo.
3: Alfa, Oscar, Víctor, en papa 1, cruce pista 29 izquierda, Alfa 6, pista 29 derecha, posición y mándela.
0: Recibido, cruzamos 29 izquierda, posición de mantener 29 derecha.
3: Paris 047, condena aproximación, pista 29 izquierda, su autorización final, corto, post, clean, cruzando pista.
0: Paris 047. Terminal Guadalajara, muy buenas tardes, activado Kilo Zulu Romeo sobre Ixtacán, San Francisco de Ixtacán, 8000 para 10500.
3: Alfa, Víctor, era Alfa 6, ahora continúa de frente, Alfa 8, mantenga fuera de pista 29 derecha.
2: Kilo Zulu Romeo, observado, venía H005, directo en ruta 10500.
3: Mantenga fuera de pista 29 derecha.
0: Mira, Guadalajara, buenas tardes. 95-79, yo le cierro el mantenimiento.
3: 47, pista 29, izquierda, viento calmo, autorizado para aterrizar.
2: Yo le cierro, contacto radar.
0: Izquierda, volarísimo 047.
2: Mil por la.
3: Oscar Víctor, ¿le es posible backtrack y efectuar el 180 en Alfa 6? No hay bota. ¿Tendría tema por el pivoteo o puede abandonar por Alfa 5 y continuar Alfa y Alfa 3 para toda la extensión de 29 derecha? Oscar Víctor, en Alfa 8 backtrack pista 29 derecha y le confirmo. En Alfa 8 cruce pista 29 derecha y Alfa 7.
1: 9000 pies autorizados y ILS X-ray 29 izquierda.
3: Espera ingresar a pista por Alfa 5, nuevamente.
1: Volaris 1293, reduzca 160 nudos.
0: 160 nudos, reducción, Volaris 1293.
3: Volaris 1212, ¿cuánto es la salida? Volaris 1212. Volaris 1212, pista 29 derecha, posición y mantener.
0: Volaris 1212, derecha.
3: Oscar Víctor de vía Alfa, Alfa 5, mantenga fuera de pista 29 derecha, permanezca en esa frecuencia.
0: Recibido Alfa, Alfa 5,
3: Alfa 5. Polaris 047, abandone pista vía Alfa 10, si no posible Alfa 12.
0: Abandonamos de Alfa 12, Polaris 104.
3: Gracias, Alfa 12, mantenga fuera de pista 29 derecha, tránsito próximo a iniciar carrera.
0: Alfa 12, tránsito fixo, Polaris 104.
3: 212, pista 29 derecha, viento 200 grados 5 nudos, autorizado para despegar, no demore salida, mantengan esta frecuencia.
0: Autorizado a despegar 2 derecha y mantener los cielos 1212.

0: Vía 3133, piso 29, izquierda. Viento cruzado del sur, 210 grados 5 nodos, autorizado para aterrizar.
1: Autorizado aterrizar, piso 29, izquierda, vía 3133.
2: Volaris 1293, servicio radar terminado, comunique torre 181.
3: Estamos torre 181, Volaris 1293. Avenida Torre Guadalajara, Volaris 1293, en final 10.1 millas de localizador, pista 29 izquierda.
0: Volaris 1047, pista 29 derecha, alfa 13, alfa, contacte terrestre, 121 decimal 9, bienvenido.
3: Estamos pista 29 derecha. Alfa 13 Alfa, 29, Volaris 1147, Astro.
0: Volaris 293, va en vía pista 29 izquierda, QNH 3005, continúe.
3: 15, Volaris 1252, muy buen día. QNH 3005, Volaris 1293.
0: Alfa, Alfa 2, servicio pista 29 derecha, intersección Alfa 5, posición y mantener.

0: 1-2-2 manteniendo con usted.
1: 1-2-2 contacta ahora, salida 1-2-0 decimalos, con vuelo.
0: En Atalanta. Hola, Guadalajara, muy buenas tardes, Volaris 1212, 7010, rompo de pista.
2: Volaris 1212, contacto radar al cruce 8.
1: Beatriz 133, abandone pista vía Alfa 10, mantenga fuera de pista 29 derecho, tránsito próximo, iniciar carrera.
3: Lo estamos vía Alfa 10 y mantenemos en pista 29 derecho, Beatriz 133.
1: Exe Alfa, Alfa Oscar Víctor, pista 29 derecha, intersección Alfa 6, viento, cruzado al sur 200 grados, con nosotros autorizado para despegar. En el aire, contacto y salida 120 decimal 8, con vuelo.
2: Espera y el exe izquierda.
1: Buen día.
0: Descendemos para 1-2000 pies.
1: M3, pista 29 izquierda, viento, cruzado al sur 210 grados, con nosotros autorizado para aterrizar.
0: Entonces, para aterrizar, pista 29 izquierda, por ahí 193.

0: Aeroméxico 039, Cosima 980, servicio radar, terminado Torre 1881.
1: 1-8-1, Aeroméxico 039, buen día.
0: Buen día.
2: Viva 3133, cruce pista 29 derecha, alfa 11 y alfa extraterrestre 121 decimal 9, bienvenido.
0: Alfa 11 y contactamos el 019, viva 3133, gracias.
2: Luego, móvil operaciones en alfa 15, probable ingreso pista 29 derecha.
3: Alfa, Oscar Víctor, contacto radar, Hacienda Villar.
4: Contacto radar, Hacienda
1: 29 izquierda.
2: Móvil operaciones.
3: Bravo Sur, contacte México 26.
2: Alfa 15 para el ingreso piso 29 derecha para revisar. Aeroméxico 039 pesado, muy buen día, piso 29 izquierda, QNH 30 decimal 05, continúa.
1: Continúa Aeroméxico 039.

7-8-4, 2-9 derecha, posición y mantener. Únicamente con información, hay un móvil efectuando revisión de pista 2-9 derecha, mantera factor para sostenerte la llave. Móvil operaciones, únicamente con información, el tránsito Aeroméxico ingresando a pista 2-9 derecha, mantera factor. Mantenga en todo momento la frecuencia y confirmando posible abandonar en área verde, ¿correcto?

0: Pueblo, operaciones, abandoné pista vía Alfa 9.
1: Alfa 9, abandonó pista, operación.
0: Próximo 293, abandone pista vía Alfa 10, mantenga fuera de pista 29 derecha, tránsito próximo a iniciar carrera.
2: Hagamos el 10 y mantenemos fuera de pista 29 derecha, barrio 29.
0: Correcto, fuera de 29 derecha.
2: Gracias, 29 derecha, 29.
0: La operación es abandone pista ahora de Alfa 11.

0: Aero México 784, pista 29, derecha, viento 210 grados 5 nodos, autorizado para despegar, no demore salida, mantengan esta frecuencia.
1: Ok, paramos la salida de 210 derecha, Aero México 784,
0: México 039, pesado, pista 29, izquierda, viento cruzado del sur 210 grados 5 nodos, autorizado para aterrizar.
2: Autorizado para aterrizar, 29, izquierda, Aero México 039.
3: Alfa Oscar Víctor, aquí el código 4253.
4: Recibido 4253, Alfa Oscar Víctor.

0: Móvil operaciones en Alfa 11 por el expreso pista 29 derecho.
1: Alfa Oscar Víctor, ¿qué
0: hacemos? Alfa derecho, móvil.
1: Es 53.
2: Activando 4253, Alfa Oscar Víctor.
1: 579 Yolo Sierra, contacte 2615 México.
3: 2615, buen día, 579 Yolo Sierra.
0: Vale, 123, cruce piso 29 derecha, Alfa 11 y Alfa, contacte terrestre, 121 decimal 9, bienvenido.
4: Alfa 11 Alfa, 341, 219.
0: Correcto, 219 con terrestre, bienvenidos. Aeroméxico 784, contacte salidas 120 decimal 8, buen vuelo.
1: 28, Aeroméxico 784, buen día.
0: Aeroméxico 039 pesados y posible abandono de pista vía Alfa 12.
1: Me iba el día. 784, contacto radar, hacienda vía 23.
5: Posible Aeroméxico 039.
1: 2.
0: No, Alfa 14.

0: Flecha 3, pista 2, 9, izquierda, posición y mantener.
1: Iba 3195, contacte 193.
2: 193, 3195, muy buena tarde.
0: Polaris 1396.
2: Buena tarde, iba 3195, 5000 por 1-2000.
0: Izquierda, posición y mantener.
2: 5, mantener pista 29 izquierda, Volaris 1396.
3: Soy LSX, pista 29 izquierda.
2: 1-0000, iba 3-0, LSX, y a la 29 izquierda, iba 3195.
0: Armista 03, apresado, Gandone pista de alza 1-4, backtrack pista 2-9 derecha, Gandone vía alza 1-3.
4: Armista 039, abandona 2-9 izquierda, en alza 14, backtrack en 2-9 derecha, vía alza 1-3.
2: 26-15, buena tarde.
5: Aproximación Guadalajara, buenas tardes, Volaris 1301, 247 para 240.
1: 301, contacto radar, vuelo directo a Plade, 114000, espere ILSX y 29 izquierda.
5: Directo a Plade, 14000, y esperamos ILSX y 29 izquierda, Volaris 1301.
0: Izquierda, viento cruzó el sur, 210 grados 5 nudos, autorizado para despegar. Como información, termina la prueba visual por izquierda en Miri. En el aire, contacto, salida 120 decimal, 8, con vuelo.
2: Pista 2 a la izquierda, contactamos salida 28, el visual por la izquierda en Miri está aprobado, Volaris 1350.
0: Gracias, contacto terrestre 219 para ingresar al radar.

0: Ángeles, Guadalajara, buen día, vuelo Arizona.
1: Sí, bueno, 399, guía pista 29, derecha posición y mantener únicamente conformación. Hay tránsito pesado con 787, embarcar 29, derecha, no será falta.
0: Arizona 396, contacto radar, buenas tardes.
1: México 039 pesado, mandó de vía Alfa 13 y Alfa, contacto terrestre 129, mal 9, bienvenido.
2: 1-3 y Alfa, y contestamos 1-2-1 decimal 9, Aramico 039, buen día.

0: Alfa Oscar, Víctor, alcance y mantiene 230.
1: Contacte 239 México.
0: 239, buena tarde.
1: Bravo, Kilo 2, Luz Romeo, aprobado cambio de frecuencia, buen día.
2: Gracias, vamos a contactar este pic porque vaya a estar más escucha. Gracias, 3 Romeo.

0: Vega 1399, pista 29 derecha, viento cruzado al sur, 210 grados 5 nodos, autorizado para despegar. En el aire, contacte salidas, 120 decimal 8, con vuelo.
1: 210 grados 5 nodos, autorizado para despegar.

0: Control Terminal Guadalajara, Guadalajara, 1399. Abandona 6400 el ascenso 230 vía medio programa.
1: Vía 139, contacto radar, hacienda vía 230.
0: Ascenso vía 230, vía 139.
1: Puedes con 301, hacienda 9000, autorizado ILSX, 29 izquierda.
2: ¿Me confirma para volar con 301?
1: 9000 y autorizado ILSX, 29 izquierda.
2: 9000, autorizado ILSX, 29 izquierda, volar con 301.

0: Nunca 784, contacte 239.
1: 81, servicio radar terminado, contacte Torre 18.1, buen día. ¿3195?

0: 3195.
1: 3195, final 8 millas, pista 1 a izquierda.
0: 3195, buen día, pista 2 a izquierda, QNH3005, viento calmo, cruzado para aterrizar.
2: Directo en medio a 3199.
1: Radio a 3195.
3: Polaris 1396, contacte 2615 en México.
1: 2615, 1396, buen día.

0: Guadalajara, buenas tardes, ahí dice noviembre 990, Romeo Bravo, dejando 27.8240.
1: Noviembre 990, Romeo Bravo, contacto radar, vuelo directo a Plane, yendo para 14000, espere, y el hecho ruido 9 izquierda.
0: Ok, directo Pable, 14000 y 29 izquierda, Romeo Bravo.

0: Vía 319, abandone pista, vía Alfa 10, cruce pista 29 derecha y Alfa 11.
1: Alfa
0: Victoria Kitchen. Victoria Kitchen, en Papa 1, cruce pista 29 izquierda, Alfa 6, metáfora pista 29 derecha. Víctor Yankee Charlie, cruce 2-9 izquierda, alfa 6, mantenga fuera pista 2-9 derecha.
2: 0-1, contacte 18-1, por
0: favor. 2-9 derecha, alfa 1-1 y alfa, contacte terrestre 1-2-1 decimal 9, bienvenido. 2-9
1: derecha, 1-9 derecha, 1-9 derecha, 5-1 derecha, 0-2-4-0, información Romeo.
3: 6 de Guadalajara, buenas tardes, Volaris 1-3-0-1. 11 millas final, 2-9 izquierda.
0: Perdón. Y a pista 2-9 izquierda, QNH-3005, continúa.
1: Esperando ILS, extra y pista 2-1. Polaris 10.
0: De pista 2-9 derecha, alfa 5 y alfa.
4: Somos 2-9 derecha, alfa 5 y alfa 5.
0: Correcto, mantenga en esta frecuencia. Posterior alfa, redevía alfa 3, mantenga fuera de pista 2-9 derecha.
4: Alfa
0: 5, 2-9 derecha. La ISO 7-7-2, ¿se encuentra listo a la salida? Para eso, 772, pista 2-9 derecha, posición y mantener.
1: Posición y mantener, pista 2-9 derecha.

0: próximo 772, pista 29 derecha, viento 230 grados 6 nudos, autorizado para despegar en el aire contacto salida 120 de mal 8, con vuelo. Polarizado 301, pista 29 izquierda, viento 230 grados 5 nudos, autorizado para aterrizar.
1: Jara, muy buenas. Autorizar 29 izquierda, Volaris 1301.
2: 281 para 240.
3: Guadalajara, hello, car club. 97. Maintaining flight level 2, 80, we are clear for flight level 2 for the road right position. Excel.
4: Car club 669, same heavy rack. Contact flight direct to Plate, descend to 14000. Spec ILS taxi runway 29 left.
3: Flight position Plate, descending 14000. ILS 29 left, car club 669.
4: Viva 1399, contacte México 2615.
5: 2615, este pronto, gracias. 1399.
4: Viva 8018.
6: Buenas tardes, viva 8018, desciende a 240.
0: 9 derecha, posición y mantén.
4: 8018, contacto radar, desciende vía Mula 1 Bravo, espera ILS Río 29 izquierda.
6: Radar, descenso vía a Mula 1 Bravo, esperando ILS Río 29.
0: Sale piso 29 derecha, posición y mantén.

0: Guadalajara, buena tarde, 1-0-6-6-3-3-0 en descenso 240.
1: 1-0-6-6, contacto radar. Vuele directo a Flade, descienda para 200, espera ILSF y 2 9 izquierda.
0: 200, esperando ILSX y 2 9 izquierda y 1-0-6-6.
2: Guadalajara, buenas tardes, Volaris 1772 en ascenso vía CD Mono Bravo.
1: 1772, contacto radar, ascienda vía 230.
2: Ascenso vía 230, Volaris 1772.

0: 9-0 Romeo Bravo, contacte 19-3.
1: 9-3 Romeo Bravo. Guadalajara, buenas tardes, 6 de noviembre, 990 Romeo Bravo, descendiendo 15.5, 14.000.
2: Polarización 301, abandone pista vial con 10, mantenga fuera de pista 2, 9 derecha, tránsito próximo a iniciar carrera.
3: El descenso para 10, sin ingresar a la pista volar, 1301.
2: Victoria, escucharle pista 2, 9 derecha, viento 2, 20 grados, 5 nudos, autorizado para despegar en el aire, contacte salida, 1-2-0 de Fumalo, 1-2.

0: Polaris 301, cruce pista 29 derecha, alfa 11 y alfa, contacto terrestre, 121 decimal 9, bienvenido.
1: Alfa 1, cruzamos pista, alfa 11, alfa, y contactamos destino 9, Polaris 301.
2: Salidas Guadalajara, buen día. Buenas noches, registrar Alfa Víctor Yankee Charlie, Alfa Kilo Bravo, pisados 9 derechas.
3: Yankee Charlie, contacto radar. Vía derecho, Toki, Hacienda 230, en BMC.
2: Contacto radar y por la derecha directo a BMC, a Toki, Víctor Yankee Charlie.

0: Ciudad 1066, reduzca 250. ¿En cuánto 1066?
1: 990 Romeo Bravo, mantenga 180 nudos hasta cruzar el pico final.
2: 180 nudos hasta el pico final, Romeo Bravo.
3: Cargo 6697, how do you think that's 77?

0: Chicago Loop 6697. Heavy, request for the descent.
1: Descent to 10,000, contact 119 decimal 3.
0: Descending 10,000 and 119 decimal 3, Chicago Loop 6697.
1: Viva 1066, contact 193.
0: Guadalajara, hello, Chicago Loop 6697. Descending 10,000, right position, late.
2: Cargo Loop 6697, heavy, good day, radar contact, distance to 9,000 feet, clear for the ILS Segway runway, 29 left approach.
3: Via Volat, 1 Bravo, despegaremos ILS 29 izquierda, noviembre 315 Romeo.
0: Cargo 6697.
1: Descienda vía Mulo 1 Bravo, espera ILS 29 izquierda.
4: Descienda vía Mulo 1 Bravo, esperamos ILS 29 izquierda, volat 1705.
2: C1066, buen día, contacto radar, descenso 10,000.
4: 0,000 descenso 1066.

0: 990 Romeo Bravo, servicio radar terminado, 8 millas cabecera 29 izquierda, reduzca 160 y contacte Torre 18 Norte, tenga buen día.
1: 160 y con Torre 18 Romeo Bravo.
2: Victor Yankee, Charlie, contacte 239.
3: 239, Victor Yankee, Charlie.
1: Buenas tardes, 18 de noviembre, 990 Romeo Bravo, ILS X-Ray 2, 9 izquierda.
4: Nombre 990 Romeo Bravo, buen día, piso 2, 9 izquierda, QNH30, decimal 05. Viento calmo, autorizado para aterrizar.
1: Está del aterrizaje, 2, 9 izquierda, Romeo Bravo.

0: Volaris 1772, contacte 23-9.
1: 23-9, Volaris 1772, buen día.
0: Volaris 19, contacte 19-3.
1: 19-3, Volaris 1009. Guadalajara, buena tarde, Volaris 1009, descenso a Mulón 1 Bravo.
2: Volaris 1009, buen día, contacto radar. Por la derecha el Golf 828, descenso 1-2000 sin restricción.
1: Por la derecha el Golf Lima 828 y el descenso para 1-2000 sin restricción, Volaris 1009.
0: Number 3 es coronado sin restricción para 1-4000.
3: Sin restricción para 1-4000, noviembre 3-1-5 Romeo.

0: Number 305 Romeo, contact 193.
1: 6-6-9-7 Heavy, 2 miles from Gulf Lima 981. Radar services terminated, contact tower 118.181, buen día.
2: 8-1, Carlos 6-6-9-7 Heavy,
3: bueno. Aproximación Guadalajara, noviembre 315 Romeo.
2: 6-9-7 Heavy, out of approach, 2-9 left.
1: 215
4: Romeo. 6-6-9-7 Heavy, muy buen día, runway 2-9-9 left. QNH
3: 30,
4: decimal 05,
3: continue
4: the approach.
3: Yeah, November 31205, continuing approach, Carlos 6697 Heavy.
1: Produzca 190.
4: A derecha posición y mantener.
5: Y mantener 29, número 5.
6: Tenemos 210 y reduciendo a 190.
1: Molex 1009, directo clave 9000 pies, autorizado ILS-R29 izquierda.
7: Directo SPLA de 9000 pies, autorizado el ILS X-ray pista 2 izquierda, Volaris 1009.

0: 1045, pista 9 derecha, viento 2.0 grados, sismo 2. Autorizado para despegar en el aire, contacto salida 120 decimal 8. Buen vuelo, y no demore salida.
1: 1.5.
2: Para despegar 2.9 derecha, volar 1.5.

0: Base Guadalajara, buen día, Brasil 715. Censo 14700, vía.
1: I'm heavy, runway 29 and left, wind 260 degrees, 6 knots, clear to us.
0: 09.
2: Midland, left, cargo 6697.
0: Un buen día, Boletín 715, 14600, descendiendo vía 9000 pies. Romeo.
3: Copara 240.
4: Contacto radar.
3: Contacto radar, es la vía 1 Bravo, espere ILS y 2000 izquierda.
4: Le llega a la izquierda CX, mantenga 1-2000.
3: Y esperaremos ILS X-ray a la 2000 izquierda, Volaris 1-2-7. Con Romeo.
4: ¿Cuál es su velocidad?
3: 210, 9-3-1-5 Romeo.
4: Recibido.

0: Polaris 1009, reduzca 1601 nudos.
1: Reducción para 160 nudos, Polaris 1009.
2: Esto radar haciendo vía 230.
0: 81, servicio radar terminado, contacte Torres 18.1.
3: 18.1, 0661, buenas tardes.

0: Para la carabola 145, ¿alguna posibilidad de BMC por izquierda de Meri?
1: Al cruce de 9000, izquierda de Meri.
0: Cruce de 9000, izquierda de Meri, gracias, 145.
2: Polaris 17, no.
3: 97, Heavy Picket, runway via Alpha 12.
2: No toma.

0: Hotel 697 Heavy, Baker from the Alpha 12. Cross runway 29 right and Alpha 13.
1: Hello.
0: Hotel 697 Heavy on Alpha 12, back to back runway 29 right and keep the Alpha 5.
1: Hello, Charlie. You let's say the pista does not escape.
2: 697 Alpha 12, make sure it's runway 29 right, vacate by Alpha 5. Cinco Romeo.
1: 08, reduzcan a 602.
3: Reducción a 160 para el vivo 80, 18.
4: Al corto de 1066.
0: Vivo 1066, buen día, pista 2 a izquierda, QNH30 decimal 05, bien central motorizado para aterrizar.
4: 3005, 3 aterrizar, 2, 9 izquierda, 1066.

0: Hola, dice 1009, servicio radar terminado, Golf Lima 981, Torre 181, buen día.
1: 181, Torre Volaris 1009, buen día. Guadalajara, buenas tardes, Volaris 1009, localizador, pista 29 izquierda, 8 millas.
2: Prima 0000, 2 y 6, 29 izquierda, Volaris 1715.
0: 8018, mínima aproximación.
3: Opción a la mínima, viva 818.

0: Guadalajara, buenas tardes, Volaris 1009, final, pista 29 izquierda.
1: Polariza 009, envía pista 29 izquierda, QNH 3005, continúa.
0: Continuamos, 29 izquierda, Polariza 1009.
1: Vía 1066, abandone pista, vía alfa 10, cruce pista 29 derecha y alfa 11.
2: Derecha alfa 10, cruce 29 derecha, alfa 11, vía 1066.
1: Correcto, en alfa 11, contacte terrestre, 121 decimal 9, bien hecho.
3: Vamos,
1: 1802. Heavy, make it runway via Alpha 5, then continue via Alpha 82.
3: Alpha 5 via Alpha 82, cargo loop 66, mana 7. 8018, servicio radar terminado, una milla Golf Lima 981, contacte torre 18.
1: Electric 697 Heavy, contact ground 121.9, welcome.
3: Ground 121.9, thank you, cargo loop 66.
4: Volaris, vuelo directo PLADE, descienda 14000.
0: Directo PLADE, descienso 14000. Volaris 1780, 18, 9 millas, final a la 29 izquierda.
1: 6697 Heavy. Volaris 1009, pista 29 izquierda, abierto calmo, autorizado para aterrizar.
0: Para aterrizar 29 izquierda, Volaris 1009.
1: Pea 546, pista 29 derecha, posición y mantener.
3: Materia 1715, notifique velocidad.
5: 1200, 1715.
3: Correcto, le había pedido 210, reduzca ahora 190.
0: Torre, buena noche, viva 8018, 6 millas, final 29 izquierda.
3: 190, reduzca.
1: 018, buen día, piso 29 izquierda, QNH 30, decimal 05, continúa.
0: Con 30, 05, continuamos a 29 izquierda, viva 80, 18.

0: Viva 808, piso 29 izquierda, viento calmo, autorizado para aterrizar.
1: Profesor, aterrizar 29 izquierda, viva 8018.
0: Colección 009, en Alfa 11, contacto terrestre 121, decimal 9, bienvenido.
2: 119, Volaris 1009, gracias, Juan.
3: 5 Romeo.

0: Number 15 Romeo, servicio radar terminado, Golf Lima 981, contacte Torre 18-1, hasta luego.
1: Con Torre 18-1, noviembre 315 Romeo. Torre Guadalajara, noviembre 315 Romeo, nos encontramos a 8 millas de ILS Extran, 29, pista 29 izquierda.
2: Número 315 Romeo, muy buen día, pista 29 izquierda con EH3005, continúa.
3: 1 Volaris, descienda para 12 millas.
1: Seguimos con aproximación, noviembre 315 Romeo.
4: 315.
2: Viva 546, pista 29 derecha, viento 220 grados, 5 nudos, autorizado para despegar en el aire, contacto salida 120 decimal 8, un Volaris.
1: No, 7-1.
0: Autorización del ILS Extran.
3: De México, 26-15.
4: Acabo de ver, 1-5. 15, adiós, 1-4-5.
1: Aproximación Guadalajara, Volaris, 1-7.
2: 8, perdón, de pista, vial 1-0, mantenga fuera de pista 2-9 derecha, tránsito en carrera.
0: Volaris 1-7-1, buen día con...
5: Mantener fuera de 2-9 derecha, viva 30-10.
2: Polaris 1-1-8-2, pista 2-9 derecha, posición y mantener.

0: arriba, 8018, cruce pista 29 derecha, alfa 11 alfa, contacto terrestre, 121 decimal, 9 derecha. Bienvenido.
1: Cruce de la
0: 315 Romeo, buen día, pista 29 izquierda, el viento 250 grados 6, nos autorizado para aterrizar.
2: Pista 29 izquierda, autorizados para aterrizar, noviembre 315 Romeo.
3: 715, servicio para haber terminado, con el clima 981, torre 181.
4: Buen día.
3: Volaris 1271, 9000 pies, autorizado ILS, Tigre 29 izquierda.
4: Buen día, Volaris 1715, ILS, pista 29 izquierda, 9 millas.
0: Volaris 1715, buen día, pista 29 izquierda, QNH 30, decimal 05, continúe.
4: Gracias, tenemos pista 29 izquierda con 305, Volaris 1715.

0: Polaris 1182, pista 29 derecha, viento 250 grados 6, nos autorizado para despegar en el aire, contacto salida 120 decimal 8, bomba. M315, Romeo, continúa sobre pista, abandonaría Charlie 1.
1: Utilizamos Papa 3, nos representa 5 rato.
0: Recibido Papa 3, 10 sin demora. Polaris 160, piso 2 de derecha, posición y mantener. Polaris 1122, usted mantiene hasta 4 fuera de 2 de derecha, esto para espaciamiento tránsito de misma salida. Romeo, abandono vía Papa 3, manténganse desde plataforma, contacte Rafa 134 de su mano.
1: Abandono Papa 3 y mantenemos la plataforma y con apuesta en el paso 193 de su mano.
0: Polaris 1715, pista 29 izquierda, viento 260 grados 6, nos autorizado para aterrizar.
2: Autorizado para aterrizar, pista 29 izquierda, 215.

0: Guadalajara, buenas tardes, boleto 182, CDM 1 Bravo, 5800 por 230.
1: Boleto 182, contacto radar, Hacienda Vía 230.
0: Contacto radar, Hacienda Vía 230, Volaris 1182.

0: Polarísimo 160, pista 29 derecha, viento 260 grados 5 nudos. Autorizado para despegar en el aire, contacto y salidas 120 de Sumal 8.
1: Izquierda, rumbo. De izquierda, rumbo 350, viva 546.
0: Polarísimo 115, batalla pista vía alfa 10, manteja para el piso 29 derecha, tránsito en carrera.
2: Sí, la bandera pista alfa 10 y mantengo para la pista 9 derecha.
0: Polaris 112, pista 29 derecha, intersección alfa 4, posición y mantén.
3: Alfa 9 derecha, intersección alfa 4, Polaris 112.

0: 5 Laris 1715, cruces en Amara, pista 29 derecha, alfa 11 y alfa, contacto terrestre, 121 decimal 9, bienvenido.
1: Aproximación Guadalajara, buen día, Volaris 1160 en ascenso 5800 para 230 o Tokio Bravo.
2: 1, servicio radar terminado, contacto torre 118.1, hasta luego.
1: Vía 230, Volaris 1160.

0: Sector de Guadalajara, Volaris 1271 en final pista 2 a izquierda.
1: Volaris 1271, buen día, pista 2 a izquierda, QNH30, decimal 05, continúa.
0: Hecho nivelando 240. Acción con NH305, Volaris 1271.
1: Volaris 1122, pista 29 derecha, pista 240, por nudos autorizado para despegar en el aire contacto y salidas 120, decimal 8,
2: bajo. Buen directo, Zacatecas. Costa Rica 4058.
0: Adelante, el Costa Rica 4058, nivelado 24.
3: Torre Guadalajara,
0: 251. Costa Rica 4.
1: Recibido, muchas gracias, Aeroméxico 251. Móvil operaciones. Móvil Alcón. Móvil operaciones. Operaciones, notifican liebre estando pista 29 derecha, cabecera 29 derecha, se puedan dirigir a la. De México 251, mantenga fuera de 29 derecha, ya se dirige móvil al con la zona. Gracias por la información.
0: ¿Toki?
2: Huele a Toki.
0: Directo a Toki, gracias.
1: Polaris 171, pista 2, no izquierda, viento 240 grados, con nudos, autorizado para aterrizar.
4: Autorizado para aterrizar, 2, no izquierda, Polaris 171. Polaris 171, izquierda, vale bajar un par de puntos las luces de aproximación, por favor. 230, muchas gracias.
2: Polaris 122, contacto radar, haciendo vía 230.
4: Recibido, Polaris 122.
2: Costa Rica 4058, vuele directo a Plave, descienda 1-2000.
0: Directo a Plave, ahora 1-2000 al descenso, Costa Rica 4058.

0: Aproximación Guadalajara, buenas noches, Aeroméxico 248, abandonando 27400 por 240, tenemos información Sierra a bordo.
1: El 248, contacto radar, vecina de Ixon 1 Bravo, espera ILS Eco 2.
0: Gracias, el descenso vía Ixon 1 Bravo, esperando ILS Eco 2, pista 29 izquierda, Aeroméxico 248.
2: Recibido, de presente posición, es posible dirigirse cabecera 29 derecha. Correcto, 29 derecha.

0: móvil al presente posición, está por el cruce pista 29 izquierda y expresa 29 derecha. Eso 71, abandone pista vía alfa 10, cruce pista 29 derecha y alfa 11.
1: Alfa 10, cruzamos pista 29 derecha y alfa 11, Volaris 1271.
2: Guadalajara, Costa Rican 4.
0: Mal, más para pista 29.
2: ¿Me podría indicar las últimas condiciones del aeropuerto?
1: Pregunta Torrens 1.
0: Dice 1271, cruce pista 29 derecha, alfa 11 y alfa, contacto terrestre 121 de semana.
1: Cruzamos pista 29 derecha, alfa 11 y 219, Volaris 1271. Viva 546, contacte 239.
3: 239, viva 54.
0: Prosigue. México 251, pista 29 derecha, posición y mantener móvil al coche sirve a la zona, dice que no observa las fiebres. ¿Gusta que complete la revisión de pista?
1: Sí, es amable. Las fiebres pasaron de otro lado, de otro lado.
0: Gracias. Móvil Halcón, ingrese a pista 29 derecha para continuar revisión hasta Alfa 7.
1: No hay lluvia, no hay nada, y viento calmo.
0: ¿Qué es la información de tránsito de
1: aeropuerto? Viento calma, 26 grados.
3: Muy amable, 4058. Guadalajara, buenas tardes, Volaris 1093, 310 en descenso a nivel del pueblo 2.
0: Este tema del poquito 2 me izquierda, sección Papa 1, viento 240 grados, 5 nodos autorizado para despegar en el aire, contacto salida 120 de Somalia, según vuelo.
2: En Costa Rica 4058.
1: Clear 2854, contact 119, decimal 3, Guadalajara approach.
4: 1903,
1: 5854, buen día. Volaris 1093, contacto radar, descienda vía México Nobrado, Bravo, espere y el SF 29 izquierda.
4: Chapa 2854, descending via the Mullen 1 Bravo for ILS 29 correction. 29 left.
5: 2854, good day, radar contact, proceed direct to Gulf Lima 828, descend to 10,000 feet, and expect a shortcut.
4: Direct Gulf Lima 828, descend 10,000 feet for 2854.
2: Aproximaciones, muy buenas noches, Costa Rica 4058, nivelando 12000 pies, directo.
5: 4058, buen día, contacto radar 9000 pies, autorizado el SX de 29 izquierda.
2: 1000 pies al despegue.
0: Cruce de rodaje entre pisos, mantenga aumentando la frecuencia, cediendo paso a todas las aeronaves. Si requiere el ingreso a una pista, notifique con antelación. Confirmando pista 29 derecha, se encuentra libre de fauna, ¿correcto? Gracias. México 251, pista 29 derecha, posición y mantener.
1: 29 Víctor Lima Alfa en BMC, vir por la derecha a Kelva.
6: En BMC, por derecha directo a Kelva.

0: Aeroméxico 251, pista 29 derecha, viento 280 grados 5 nodos, autorizado para despegar en el aire, contacto salida, 120 decimal 8, bomba.
1: Autorizado despegue 29 derecha, 120 decimal 8, Aeroméxico 251, ¿puede ayudar?
2: Drift Plate A, distance 9000, clear to the ILS X-ray 29, left approach for 285.
3: Polarizo 160, contacte 239 México.
4: 239 con México, Polarizo 116.
0: Posición y mantenimiento.
5: Todos 20 por 230, Polarizo 182.
3: Aeroméxico 248, contacte 193, aproximación Guadalajara.
6: Aeroméxico 248, 193, que tenga buenas noches.
3: Polaris 1122, contacte 239.
6: 48, abandonando 16800. La llegada Ixon 1 Bravo, tenemos información cierta.
7: Aeroméxico 248, buen día, contacto radar, notifique velocidad.
6: Tenemos 250 nodos, Aeroméxico 1, corrijo 248.
7: Recibido, 230 en la velocidad, vuele directo PLADE 10000.
6: 10000, 230 en la velocidad, directo PLADE para Aeroméxico 248.

0: Terminal Guadalajara, buen día, Aeroméxico 251, asciende vía Emiri 1 Bravo, abandona 6100 por 230.
1: Cinco cinco uno, contacto a Hacienda vía 230.
0: Ascenso vía 230, Aeroméxico 251.
2: Viva 310, pasista 29 derecha, viento calmo, trizado para despegar en el aire, contacto salidas 120 decimales, buen vuelo.
3: Pasista 29 derecha, 20.

0: Localizador, Costa Rica 4058.
1: Costa Rica en 4058, Golf Lima 980, servicio radar terminado, aterriza.
2: Polaris 084, piso 2 de derecho, posición y mantén.
0: Costa Rica en 4058, gracias, buenas noches.
2: Polaris 1084, piso 2 de derecho, posición y mantén.
1: Direct 5-4, reduce speed to 1909.
0: Rican 4058 y LSX Ray 29 izquierda.
2: Costa 4058, buen día, piso 29 izquierda, QNH 3005, continuo.
0: 3005 y continuamos aproximación, Costa Rican 4058.

0: Polaris 1084, autorizado a despegar 2 a derecha, el viento 260.6 en el aire 28, hasta pronto.
1: Autorizado a despegar 2 a derecha, en el aire 28, el presidente norte, por el 1084.
2: De Guadalajara, Iba 310401, Bravo.
3: Contacto, radar, de vía 2-3-0.
0: Feliz 1-2-9, Torre Guadalajara, buenas noches, 2-9 derecha, pues sí, mantener.
3: Placer.
0: Mantener,
4: 2-9, 2-9 izquierda.
2: Aeroméxico 248, 9000 pies y autorizado CLT X-Ray, pista 2-9 izquierda.
3: Diga.
2: Despezó Prim y despezó 1-2000 pies, Volaris 1-0-9.

0: ¿Qué tal, Salidas Guadalajara? Muy buenas noches, Volaris 1084, Toki 1, Bravo.
1: Costa Rica 4058, pendiente de autorización.
2: Brace 84, contacto radar, 7 vía 230.
0: Gracias, continuamos.
3: 4058, 29 izquierda, el viento 260 con 7, autorizado a aterrizar.
1: Vamos a aterrizar en 29 izquierda, Costa Rica en 4058, gracias.
4: Golf Lima 981.
3: 1 de 2, autorizado a despegar, pista 2 a derecha, el viento es calmo en el aire 28, hasta pronto.
5: 2854, 1 de derecha, volaris 12, 1 de 2, 28 en el aire.
0: 190, Aeroméxico 248.
6: Tower, Wendy, 2854, ILS, X-ray 29 left.
3: Sure, 2854, Guadalajara Tower, good evening, runway 29 right, wind is calm, clear to land.
6: Just confirm, runway 29 left, clear to land, so flight 2854.
3: That's correct, 29 left.
6: Clear to land, runway 29 left, flight 2854.
0: Autoriza por derecha directo Toki, Volaris 1084.
2: Aprobado.

0: Polarizo 093, contacte aproximación 19-3.
1: 19-3, Polarizo 093, sí.
0: Víctor Lima Alfa, contacte México 126, decimal 15.
1: 93, 15000, descenso 12.010, volando a Prima.
2: Sahara, buen día, Polaris 1292, 6.010, ascenso vía Kelva, 1 Bravo.
1: Pero menos, el señor Villense, de Cristina 29 Izquierda, Polaris 1093.
3: A México 248, reduzca 16012.
2: 1292. Sahara, México 1248.

0: 1092, vire derecha que él va.
1: Por la derecha que él va a volar en zona 292.
2: Costa Rica 4058, Charlie 2, cruce 29 derecha hacia Alfa 7 y contacte 219, hasta pronto.
3: Seguido Charlie 2, cruzamos 29 derecha y en Alfa 7 contactamos al otro lado 219, Costa Rica 4058, buenas noches.

0: 810, pulsión 02 a la derecha.
1: Aero México 248, próximo al Golf Lima 981, servicio radar terminado, Torre 18, no buen día.
2: Torre 18, no buen día, Aero México 248.

0: Guadalajara, buenas noches, Cerro México 248 ILC, X-ray, pista 29 izquierda, 7.5 millas.
1: Piso 292, autorizado a despegar, pista 29 derecha, el viento calma en el aire 28, hasta pronto.
2: Autorizados a despegue, pista 29 derecha, Volaris 1810, 120.8 en el aire, buenas noches.
1: No. 254, vacate on Alpha 10, and hold short runway 29 right.
3: Vacate Alpha 10, hold short runway 29,
1: 2854. 248, torre Bajara, Cal, muy buena noche. Pista 22 izquierda, el viento es calma, autorizado a aterrizar.
0: Aeroméxico 248, autorizados a aterrizar, pista 29 izquierda.

0: Clear 2854, crossway tuna right, Alpha 11, contact ground, have an excellent night.
1: Alpha 11, over the ground, excellent night. 2854.
2: Aeromicro 251, 2615, México.
3: 1-2 decimal 1-5, Aeromicro 259, ¿no?
2: IVA 3104, contacte 239
3: México. 239
2: México,
3: IVA 3104.
4: Hola, jefe, buenas tardes, regularización 741-26x240.
2: 941, contacto radar, vecindad de Amor 1 Bravo, espera ILS 29 izquierda.
4: Hola,
2: 1
4: Bravo, ILS
2: 29
4: izquierda, regularización 741.
5: Era Guadalajara, buenas noches, Volaris 1810, 6000 pies, 60 vías, CD 1 Bravo 230.
2: Volaris 1810, contacto radar, Hacienda Vía, CD 1 Bravo para 230.
5: Censor Vía, CD 1 Bravo 230, Volaris 1810.

0: Polarizando 09-3, servicio radar terminado, una milla Golf Lima 98.
1: 9 por Alfa 10, cruce la pista 29 derecha, contacten 29, hasta pronto.
0: Estamos, salvando por Alfa 10, cruzamos la pista 29 derecha y 29, tráfico 24.
2: Guadalajara, buenas noches, boleto 1093 y el sexo requisado a la izquierda, 9 millas localizado.
3: 4, contacte 239.
2: 239 con México, excelente noche, boleto 1084.
1: Polaris 1093, Torre Guadalajara, buena noche, 2-2 izquierda, el viento calma. Autoriza terminal.
2: Autoriza pista a la izquierda, Polaris 1093.
3: Polaris 1084, contacte 239. Polaris 1084.

0: Descansando 230, Volaris 1292.
1: 1292, Volaris. Contacte México 2615, buen día.
0: 2615, Volaris 1292.
1: Proyección 741, vuele directo a Prim, cancele llegada, descienda 1-2000.
2: Prim directo 1-2000, Volaris 1-7-4.

0: Polaris 1093, por Alfa 10, crucen la 29 derecha y contacten 219. Hasta pronto.
1: Gracias por Alfa 10, ofrecer cruce a la 29 derecha y 219, Polaris 1093, se llama.

0: Viva 3134 Torre Guadalajara, muy buenas noches, 2 derecho, sin mantener. Viva 3134 Torre Guadalajara, ¿qué tal? Está autorizado a despegar, 2 derecho, el viento es calma, en el aire 28, por tanto.
1: Gracias.

0: Polaris 1280 Torre Guadalajara, muy buena noche, 29 derecha, posición y mantener.
1: Posición y mantener, 29 derecha, 1-2.
2: Polaris 1810, contacte 239.
1: 239, Polaris 1810.
2: Polaris 1741, contacte 193.
3: 193, Polaris 1741, gracias. Guadalajara, buenas noches, Polaris 1741, 16 por 1-2 metros.
1: Polaris 1741, contacto radar 10000, autorizado y el SR2 a izquierda.
3: 10000, autorizado, SR2 a izquierda, Polaris 1741.

0: Hola, Jara, buenas noches. Vía 3134 en ascenso, vía Tokio en Bravo para 230.
1: 3134, contacto radar, fue directo a Tokio, tienda 230.
0: Hola, Mototoki, 230, vía 3134.

0: Polaris 1280. Están autorizados a despegar de la pista 29 derecha. El viento es calma. En el aire contacto terminal 20.8. Hasta pronto.
1: Despegar pista 29 derecha. En el aire 28.1280. Hasta pronto.

0: Guadalajara, buenas noches, Guadalajara 283, la salida Tucuy 1 Bravo, dejando 5500 a nivel 230.
1: Radio 1280, buenas noches, contacto radar al cruce de 8000 pies, vire derecho a Tokio, ascienda para nivel de vuelo 230.
0: Cruce de 8000 pies, directo Otoki para 230, nivel vuelo 1280.

Denver 990 Romeo Bravo, Torre Guadalajara. Buenas noches, estamos autorizados a despegar, pista 2 izquierda y papa 1. El viento es calma, en el aire 28, hasta pronto.

0: Volarizando 741, servicio radar terminado, torre 18-1.
1: 18-1, torre, volarizando 741, salto, suscripción.
0: Hasta luego, gusto saludarle.
1: Un abrazo. Torre Guadalajara, buenas tardes, volarizando 741, final 11 millas 2, no izquierda.
2: Volarizando 741, torre Guadalajara, muy buenas noches, 2 no izquierda, el viento calma, autorizado a aterrizar.
1: Autorizado a aterrizar, 2 no izquierda, volarizando 741.

0: Viva 3134, contacte Centro México 123 decimal 9.
1: 123 decimal 9, buen día, Viva 3134.
2: Líder, muy buenas noches, 6 de noviembre 990, Romeo Bravo en ascenso 6200.
0: 6 de noviembre 990, Romeo Bravo, contacto radar, al cruce de 8000 pies, vuelo directo a radar, asciende para el nivel de vuelo 230.
2: Cruce de 8000 a Nadam, 230, Romeo Bravo.

0: November 990 Romeo Bravo, contacte Centro México 123 decimal 9.
1: México 23.9 Romeo Bravo.
2: Aproximación Guadalajara, buenas noches, boleto 146, alcanzando 24.
3: Viva 3244, está autorizado a despegar, piso 2 de derecha, el viento calma, el aire 28, baja pronto.
0: 1000 pies, QNH-05, espere aproximación y 6 pista 2, 9 izquierda.
3: De derecha, informen listos.
2: 14000, directo a Playa de Bola, 146.

0: 244, autorizado despegar, pista 29 derecha. Y esto es Cali de hoy 28, por favor.
1: Vuelo directo a Prim, descienda para 1-2000 pies, QNH 3005, espera aproximación y LSX, pista 29 izquierda.
2: 305 en el altímetro y ajustamos 1-2000 directo a Prim, Oscar Delta Whisky.

0: localidad de Guadalajara. Buenas noches, vía 3244. Está cantando 6230, Emiliano Bravo.
1: Vía 3244, buenas noches, contacto radar. Al cruce de 8000 pies, vira izquierda a Toxto, asciende para el nivel de vuelo 230.
0: Al cruce de 8000 por izquierda a Toxto y 230, vía 3244.

0: Polaris 146, contacte aproximación Guadalajara 119 decimal 3.
1: 3 aproximación Guadalajara, 146. Hasta luego, buenas noches.
0: Buenas noches.
1: Aproximación Guadalajara, buenas noches, Polaris 146, en descenso dejando 18000 por 14000. Desde volando directo a Plave.
0: Polaris 146, contacto radar, descienda 13000.
1: Descenso 10000, Polaris 146.

0: Iniciativa 3196 Torre Guadalajara, muy buena noche. Estamos listos a despegar de la 29 derecha, viento calma en el área 28. Hasta pronto.
1: La 29 derecha, 28.

0: Aproximación Guadalajara, muy buenas noches. Viva 3196, en la salida Otoqui 1 Bravo, ascenso 7000 pies para 230 vía.
1: Viva 3196, buenas noches, contacto radar. José Algo, el Lima 710, vire derecha al rumbo 340. Asciendan para nivel de vuelo 230 y esté Otoqui en 6 minutos.
0: Por la derecha al 340 hacia el Golf Lima 710, ascenso 230, esperando mayor, más adelante viva 3196.

0: 46-259-80, servicio radar terminado. Contacto Torre 18-1.
1: De esmalte, es buen día.
2: 18-1 contra regulación, 46-2-8.
3: Oscar Delta, güey, sí. Aproximación Guadalajara, muy buenas noches, extra bravo, Oscar Delta, güey.
0: Oscar Delta, güey, sí, contacto radar, descienda unos 0.000 pies, autorizado ILTX, 329 izquierda.
3: 10.000 pies autorizado, INS Ingray 29 izquierda.
2: Torre Guadalajara, buena noche, Volatis 146, final ILS X-Ray 29 izquierda con 13 millas.
4: Volatis 146, Torre Guadalajara, muy buena noche, la pista 29 izquierda, el viento calma, autoriza aterrizar.
2: Autoriza aterrizar, pista 29 izquierda, Volatis 146.
0: Viva 3244, contacte Centro México, 126 decimal 15.
5: 2615, gracias, Viva 3244.

0: Nación Mundial, México 252, descenso 250 por 2 horas.
1: Sobre México 252, buenas noches, contacto radar, vuelo directo a Plade, desciendan para 14000 pies, UNH3005, espere aproximación, ILS X-ray, pista 29 izquierda.
0: Directo Plade, 14000 pies y 3400 México 252, esperando ILS X-ray, 29 izquierda, aeropuerto 252.
1: Correcto, y confirmando el descenso, 14000.
0: Descenso 14000, aeropuerto 252.
2: Polaris 146, al momento hubo un apagón general en el aeropuerto, pendiente para que las luces de pista se activen.
0: Entramos, gracias, sí, estamos viendo que está apagando. ¿Continuamos la aproximación?
2: Polaris 146, al momento todo de nuevo en normalidad. Confirmando, está autorizado aterrizar en la 2, a la izquierda, todo en calma.
0: Entrado, autorizado aterrizar, pista 2, a la izquierda, ahora es 146.

0: Solaris 146, también por Alfa 10, cruce la pista 29 derecha y en Alfa 11, 219, hasta pronto.
1: Dejamos ya Alfa 10, cruce la 29 derecha y en Alfa 11, 219.

0: Aeroméxico 252, contacte aproximación Guadalajara, 119 decimal 3.
1: 19-3 con Guadalajara, Aeroméxico 252.
2: Sí, servicio para haber terminado, torre 118 decimal.
3: Noche, autorizado el ingreso, pista 29 izquierda.
1: Guadalajara, Aeroméxico 252, 15.600 por 1.4000 directos planes.
2: Aeroméxico 252, contacto radar, descienda para 10.000.
1: Descienda 10.000, Aeroméxico 252.
3: Ya no anden jugando, dice. Perfecto.
4: Torre Guadalajara, buenas noches, octavo. Oscar Delta Whisky, final 29 izquierda, 11 millas.
3: Oscar Delta Whisky, ¿qué tal? Buenas noches. ¿Le sería posible completar visual pista 29 derecha? A la presente se está haciendo una revisión en la 29 izquierda.
4: Afirmativo, cambiamos visual 29 derecha para Oscar Delta Whisky.
3: Oscar Delta Whisky, res. Bien, entonces aproximación visual pista 29 derecha. En caso de aproximación frustrada, mantendrá rumbo de pista ascendiendo a 11000.
4: Enterado, el Oscar Delta Whisky autorizado 29 derecha.

0: Aramico 253, descienda para 9000 pies, autorizado y letra de 2 a la izquierda. Y confirmamos para Aramico 252.
1: 252, 9000 pies y autorizado CILEX, VLC, XP, pista 2 a la izquierda, Aramico 252.

0: Polaris 320, Torre Guadalajara, muy buena noche, pista 29 derecha, posición y mantener.
1: Buenas noches, posición y mantener, pista 29 derecha, 1.

0: Delta Whiskey, siguiente por su izquierda, Alfa 10, y mantengan antes 2 a la izquierda.
1: Alfa 10, mantengan antes 2 a la izquierda.

0: algo libre para ti. Como sería algo positivo, por ejemplo.
1: Móvil, operaciones recibidas, mantengan en alto 1-5 y les llamo en breve. Polaris 1-3-2-0, autorizado a despegar 2-9 derecha, el viento calma en el aire 28, hasta pronto.
2: Autorizado el despegue, pisa 2-9 derecha y en el aire 28, Polaris 1-3-2-0, buenas noches.
1: Oscar Delta Whisky, regresa sobre 2-9 izquierda hacia Papa 3, antes de rampa 34-1, que le va muy bien.

0: Viva 8019, Guadalajara, muy buena noche, función Monterrey, pista 2, a derecha. Master 6811, pesado Cerro Bajara.
1: Adelante.
0: ¿Te sería posible salir desde pista 29 izquierda? Habrá una revisión en unos cuantos minutos en la 29 derecha. Bien, ok. Si tienen alfa 3, que mantengan antes 29 derecha.
2: Ascenso vía Sedemono Bravo para 2-0.
3: Vuela directo 1-3-0, buenas noches, contacto radar, al cruce de 8000 pies, vuela directo a radar, haciendo para nivel de vuelo 2-3-0.
2: A cruce de 8000 pies, por la derecha a radar, y 2-3-0, Volaris 1-3-2-0.
4: Guadalajara, Volaris 1-2-1-3, abandona 2-6-5 para 2-4-0, información Tango.
3: Hola, 1213, buenas noches, contacto radar, directo PLA, descienda para nivel de vuelo 200, espere aproximación ILSX, pista 2, nueva izquierda.
4: Esperando la ILSX, pista 2, izquierda, descenso para 200, buenas noches, buenas noches.
3: Para la cara, para la nivel izquierda, la ILSX, la última izquierda, el notifico de este lado.
4: ¿Se confirma?
3: Para el Volaris 1213, el descenso para nivel de vuelo 200, esperando el ILS X-ray a la pista
0: 9. Está autorizado despegar pista 29 derecha, el viento es calma, en el aire constante terminal en 120 decimal 8, que les va muy bien.
4: Descenso para 200, esperando la pista.
3: Volaris 1213, ¿es posible incrementar velocidad a 270 mayor?
4: Afirmativo, 270 o mayor, Volaris 1213.
3: Correcto, hasta cruce de unos 6000 pies, Volaris 1213.
2: Aeroméxico 252, ILS X-ray 29 izquierda.
0: Aeroméxico 252, Torre Bajaral, muy buena noche, la pista 29 izquierda, el viento calma, autorizada aterrizar.
3: Buenas noches, Volaris 1213,
2: 29 izquierda, Aeroméxico 252.
3: No cabo, QNH 3005, espere aproximación, ILS X-ray pista 29 izquierda.
2: Descenso vía CASUB 1 Bravo con 3005, esperamos ILS X-ray a la pista 29 izquierda, Volaris 1203.
0: 29 derecha, posición mantener.
2: Produce. Entrado 250 y esperamos a cortar vía CX, Volaris 1203.
3: Polaris 1213, desciendan para 14000 pies, QNH 3005.
4: 3005, el altímetro y descenso 14000, Polaris 1213.
3: Correcto.
2: Guadalajara, buenas noches, viva 8019, deja 6000 vía CD Mono Bravo.
3: Viva 8019, buenas noches, contacto radar, hacienda vía CD Mono Bravo para nivel de vuelo 230.
2: 230 vía CD Mono Bravo, vía 8019.
0: Más 6811 pesado, está autorizado despegar pista 29 derecha, el viento es calma, en el aire 28, pero va bien.
2: Despegar pista 29 derecha y en el aire 28, más 6811, más 6811, muchas gracias.

0: de operaciones aprobado la pista 2 a la derecha.
1: Salidas Guadalajara, muy buenas noches, más el 681, no pesado el ascenso.
0: Y para prender el circuito, el segundo circuito de la 2 derecha, le voy a quedar mal, dado a que el sistema de luces que tenemos aquí en cabina no está operando.
2: 230.
1: Por la derecha, Kelva, y el ascenso 230, nivel más el 6811.

0: Aeroméxico 252, Avenida por Alfa 10, crucen la pista 29 derecha y en Alfa 11 contactan 21 decimal 9. Les va muy bien.
1: Vamos a hacer un Alfa 10, cruzamos la esquina derecha, Alfa 11 y 21 terrestre, Aeroméxico 252.
2: Directo a CX y volamos a y descendemos a 1-2000, Volaris 103. Aproximación Guadalajara, buenas noches, Volaris 1051-289 por 240.
3: Volaris 1051, contacto radar, desciende a 10-1-1 Bravo, QNH 3005, espere aproximación y LHX, pista 29 izquierda.
2: Censo VX 1-1 Bravo, 3005, esperando y LHX, ready 2 en izquierda, Volaris 1051.
3: Polaris 1213, contacte aproximación Guadalajara 119 decimal 3.
2: Aproximación 1193, Polaris 1213, buen día. Aproximación Guadalajara, buenas noches, Polaris 1213, está alcanzando 15900 para 14000.
4: Polaris 1213, contacto radar, desciendo 10000.
2: Presenta 10000, Polaris 1213.
5: Aproximación Guadalajara, muy buenas noches, viva 3205, alcanzando 240, mezcla.
3: 3205, buenas noches, contacto radar, reduzcan velocidad 250 nudos, desciendan vía mezcla 1 Bravo. QNH 3005, espera aproximación y LSX, y pista 29 izquierda.
5: Hacemos velocidad 250, 3005, descenso vía mezcla 1 Bravo, esperamos la 29, viva 3205, ILS a la 29.

Hola, es 1832, Torre Bacara, ¿qué tal? Muy buenas noches, 2 de derecha, estación de mantener.

0: Muchas gracias, 21-9. Polaris 1832, autorizado a despegar 2 a derecha, el viento calma, 28 en el área. ¿Está tocado?
1: Todos los 1832.

0: Volaris 1203, contacte aproximación Guadalajara 119 decimal 3.
1: 119 decimal 3, Volaris 1203, hasta luego.
0: Volaris 1051, desciendan sin restricción para 12000.
1: Eso sin restricción, 12000, Volaris 1051. Hola, ¿qué tal? Volaris 1203, estamos abandonando 14100 por 12000 directos X.
0: Tengan descenso a 15000 pies, no aviso.
2: Contacto radar, descienda 11000, autorizado y el efecto de 2000 izquierda.
0: El Centro México 123 decimal 9.
1: 2000 izquierda, Volaris 1203. 3205, gracias.
0: La instrucción fue para el Viva 8019, contactar a México en 239.
3: 239, Viva 8019.
0: Viva 3205.
3: Estoy alcanzando 10000.
2: Recibido, desciende 9000, autorizado y LSX 29 izquierda.
1: Déjeme 9, Viva 3205, gracias.
3: Sí, XF 29 izquierda, volar y 1293.

0: Información Guadalajara, Bravo 1832, en ascenso de Eje 5900, vía SIEM 1 Bravo 230.
1: Buenas noches, Bravo 1832, contacto radar al cruce de 8000 pies, vuele directo a radar, asciende para nivel de vuelo 230.
0: Cruce de 8000 pies, volamos directo a radar, en ascenso 230, Bravo 1832.

0: Polaris 1051, contacte aproximación Guadalajara 119, decimal 3, buenas noches.
1: Servicio radar terminado, torre 18-1.
2: Buenas noches.
3: Bueno, Polaris 1253, buenas noches.
4: Torre Guadalajara, buenas noches, Polaris 1213, ILSF, pista 29 izquierda, 15 millas.
5: Polaris 1213, Torre Guadalajara, ¿qué tal? Muy buena noche. La pista 29 izquierda, el viento calma, autoriza aterrizar.
1: Desciende a 1020.
4: Pista 29 izquierda, Polaris 1213.

0: Tribulada 1051, abandone el Golf Lima 803 por clave, descenso 10.000.
1: Golf Lima 803, clave y 10.000, Volaris 1051.

0: Ciudad 3205, contacte aproximación Guadalajara 193.
1: Gracias, 193-3205, hasta luego. ¿Qué tal la aproximación? Buenas noches, 3205, viva, alcanza 1015000.
0: Viva 3205, recibido contacto radar. Descienda para 1-2000 pies sin restricción.
1: 126 decimal 15068 11, hasta luego.
0: El Goslima 826.
1: Posterior el 826, esperando Plade, gracias.

0: Polaris 1051, descienda para 9000 pies, autorizado el X-Ray a la pista 29 izquierda.
1: Descenso 9000 pies, autorizado el X-Ray 29 izquierda, Polaris 1051.
0: Viva 3205, descienda 10000 pies por la derecha Plade.
1: 10000 pies y por la derecha Plade, viva 3205, gracias.

0: 0-5-9.
1: Muy buenas noches, están autorizados a despegar 29 derecha y el viento calma. En el aire contacten 20 decimal 8, hasta pronto.
0: Buenas noches, decimal 1, volar 1-2.

0: ¿Qué tal? Buen día, Volaris 1203, y él es XB a la pista 21 izquierda.
1: Volaris 1203, Torro, Guadalajara, muy buena noche. La 21 izquierda, el viento es calmado, pues aterrizamos.
0: He entrado a aterrizar en la pista 21 izquierda, Volaris 1203.
1: Volaris 1213, 1213, Charlie 2, y mantengan antes 29 derecha.
2: Charlie 2, antes 29 derecha, Volaris 1213.

0: Polaris 1213, cruz en la pista 2 de derecha, Alfa 7, Eco 6. En Eco 6, 341 rampa. Buenas noches.
1: Polaris 1213,
2: Alfa 7, Eco 6. Con 9, con usted, 6000 por 213.
0: Polaris 1016, Torre Guadalajara, muy buenas noches, 2 de derecha, posición y mantener.
2: Contacto radar al cruce de 8000 pies, vire por la izquierda. Para nivel de vuelo 230. Muy amable, 230 el ascenso y cruzando 8000 pies, volamos por izquierda directo a Toxo, Costa Rican 4059.
3: Viva 3205, desciende a 9000 pies, 180 nodos de la velocidad, autorizado y en el sector 29 izquierda.
0: Pues calma, en los 22 izquierda.
4: Ascenso 8003. F29 izquierda y reducción a 210, viva 3205.
3: La reducción es a 180, el descenso es a 9000 pies y autorizada la aproximación.
0: Piso 1016, autorizado despegar, 29 derecha, viento calma en el aire 28, hasta pronto.
2: Polaris 1832, contacto Centro México.
5: Piso 1816, 29 derecha, en el aire 28, hasta pronto.

0: 6, ascenso vía C1 Bravo, 6.100 pies.
1: Vuela 10106, buenas noches, contacto radar. Al cruce de 8.000 pies, vuele directo a radar. Ascienda para nivel de vuelo 230.
0: Bravo, vuela 10106, 8.000 pies, directo a radar 230.
2: Viva 3205, Golf Viva 980, servicio de radar terminado, Torre 181.
0: Torre 181, Viva 3205, buenas noches, gracias.
2: Hasta luego.
3: Con Torre Volaris 1051, buenas noches.
2: Ah, hasta luego, muy bien.
0: Torre Volaris, buenas noches, Viva 3205, ya le hace 2 izquierda, 15, 16 millas, perdón.
4: Volaris 1203, abandone por Alfa 10, cruza la pista 2 a derecha y en Alfa 11 contacte 219, les va muy bien.
0: Alfa 10, cruzamos pista 2 a derecha, el 219, Volaris. 1203, pero.
4: Polaris 1051, Torre Guadalajara, muy buena noche, 2-9 izquierda, el viento calmo, empezó a aterrizar.
3: Empezó a aterrizar, 2-9 izquierda, Polaris 1051, gracias.
4: Viva 518, Torre Guadalajara, buena noche, 2-9 derecha, posición y mantener.
2: Viva 2-9 derecha, arriba.
4: Viva 3205, Torre Guadalajara, buena noche, continúe en 2-9 izquierda.
0: 2-9 izquierda, viva 3205.

0: Mike Romeo, aquí nos solicitamos menor.
1: Mike Romeo, aquí lo designan para 1-2000 pies.
2: 518, autorizado despegar pista 2 a la derecha, el viento es calma, mantenga esa frecuencia.
0: Autorizado a salir 2 a la derecha, mantenga esa frecuencia. 5-2.

0: 12 más Micromedio Kilo.
1: Micromedio Kilo 3005.
0: 3005, gracias.
1: Perfecto, Micromedio Kilo, ¿sí les sería posible cruzar a PRIM con 10,000 pies?
0: Afirmativo, Micromedio Kilo.
1: Recibido.

0: Mayro Kilo, ¿me escucha?
1: ¿Prosiga Mayro Kilo?
0: Inclusive también si nos regalara Golf Prima 981 con 7700, también sin problema.
1: Recibido Mayro Kilo, contacte aproximación Guadalajara en 19-3.
2: Viva 518-28, que le va muy bien.
3: 28 Guadalajara, viva 518, buenas noches.
4: Guadalajara del extra bravo Mike Romero Quito.
3: Modestista deja 6700-230, CD1 Bravo la salida.
1: 111.000. Este es contacto radar, al cruce de 8000 pies, vuele directo a radar, hacienda para nivel de vuelo 230.
2: Volaris 1051, Alfa 10, crucen la 29 derecha y en Alfa 11 contacten 219, que les va muy bien.
1: Costa Rica en 4.
5: Una derecha, Alfa 11 y 29, Volaris 1051, muchas gracias.
1: 26.
2: 05, 22 izquierda, el viento calma, pista aterrizar.
1: 59, gracias.
6: 205, pista 29 izquierda.
7: 84, 240, próximos, fijo, Ixon.
1: 0284, buenas noches, contacto radar, vuele directo a Plave, descienda para 14000 pies, cuenta H3005, espere aproximación ILS, exa y pista 29 izquierdo.
7: Directos a Plave, uno en descenso para 14000 pies, con 3005, esperando ILS, exa y 29 izquierda, costera 284.

0: Viva 3205, abandonen por Charlie 2 y mantengan antes 2 a derecha.
1: Charlie 2, antes de la 3-2.

0: Tower 2555.
1: 4, contacte a
2: 2855 Guadalajara Tower, good evening. Roger, and you're number 2, I'll call you back in 6 minutes.
3: Nación Guadalajara, Costera 284, muy buenas noches.
2: Viva 205, cruzo la pista 2 a derecha, Alfa 7, Eco 6 y 341 Rampa, buenas noches.
0: Gracias, cruzamos los 9 a derecha, Alfa 7, Eco 6 y 341 Rampa. ¿Cuántos
1: son? Para 1 enfermero.
2: 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Adios.

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0: Leaving 8000, direct position, Otoki, clear to flight level 230, cargo loop 6697.
2: A todas las estaciones QNH 30 decimal 08, all stations, QNH 30 decimal 08.
1: Decimal 9.
2: 2855, clear for takeoff runway 29 right, wind calm, airborne, contact 120 decimal 8. Adios.
3: Off 29 right, airborne, 20 decimal 8, 2855,
1: Cocera 84, desciende para 9000 pies, autorizado ILS 829 izquierda.
4: Descenso para 9000 pies, autorizado CLS X-ray 29 izquierda, Costera 284.
1: Micro Romeo, pilo, servicio radar terminado, torre 18.
2: 29 derecha y alfa 6. A lo presente cruce, 29 izquierda, alfa 6. Y mantiene adelante 29 derecha.
1: Hasta luego.
5: Aproximación Guadalajara, ¿qué tal? Muy buenas noches, IVA 9522. En descenso 260 por 240, tango a bordo. 200 por 14000, volando a plade.
2: Final.
1: H3005, espere aproximación y él es 6 pista 29 izquierda.
2: ¿Qué tal? Muy buenas noches, continuar aproximación a la pista 29 izquierda.
1: 0000.
6: Situación 29 izquierda, Magro.
5: 29 izquierda con altímetro 3005, viva 9522.
1: Correcto.

0: comunicaciones de frecuencia, el QNH 3008, la información es Uniform 3008.
1: And from this frequency, Uniform Information, QNH 3008. Viva 518, contacte Centro México.
2: Posición Mantener 2 Madrid y Alfa 6.
3: 23 Madrid México, Viva 5.
4: Con la Jardín de Pressure, Buenos Aires, Q855.
2: Izquierda, el viento es calma, empezamos a aterrizar.
1: Climb via display level 230.
4: Via the 230, flare 2855.

0: Mexicana 1436, descienda para 9000 pies, autorizado ILS extra y 29 izquierda.
1: Autorizado ILS extra de la pista 29 izquierda, Mexicana 1436, descenso 9000 pies.

0: Alfa Bravo Alfa, Mico 256, dejando 287 por 243.
1: A lo micro 256, buenas noches, contacto radar, vuelo directo a Plave, descienda para nivel de vuelo 200, espere aproximado.
2: Contacto 20 decimal 8, hasta pronto.
3: 20 decimal 8, hasta luego, muy buena noche.
0: XA2, 9 izquierda, México, 256.
3: Sal 10 Guadalajara, muy buenas noches, November 813, doble golf, abandonando a 500 por 210, directo Goya.
1: November 813, gol,
2: 812, Torre Guadalajara, muy buenas noches, 29 derecha, posición, mantener.
1: Para nivel de vuelo 210.
3: A Grusi y ascendemos para 210, el 813 doble golf.
2: Porque
3: es 1720, decimal 8,
2: hasta pronto.
3: De hecho, la S1720 no es. De Guadalajara, buenas noches, horario 1720, dejando 6200 por 230, ascenso vía CDM, bueno, bravo.
1: Horario 1720, buenas noches, contacto radar al cruce de 8000 pies, vuele directo a radar, haciendo para nivel de vuelo 230.
3: Cruce de 8000 por la derecha, directo a radar, ascenso 230, horario 1720.

0: Viva 9522, desciende a 9000 pies, autorizado ILSX, 29 izquierda.
1: Desciende a 9000 pies, autorizado ILSX, pista 29 izquierda, 9522.
2: Volvemos 1812, autorizado despegar 29 derecha, el viento es calma, el aire 28, hasta pronto.
3: Autorizado despegar 29 derecha.

0: Mexicana 1436, servicio radar terminado, torre 181.
1: 181, Mexicana 1436, hasta luego, buenas noches.
2: Terminal Guadalajara, Volaris 1812.
1: Torre Guadalajara, muy buenas noches, Mexicana 1436, CLS, EXO, y pista 29 izquierda.
3: Bravo, para nivel de vuelo 236.
4: 36, Torre Guadalajara, ¿qué tal? 39 en 29 izquierda.
1: 2. Vamos 29 izquierda, Mexicana 1436.

0: Number 131, Papa Golf, Guadalajara Tower, good evening. Cross runway 29 left, Alpha 6, line up on way, runway 29 right. Costera 284, abandonen por Alpha 10, crucen 29 derecha y contacten 219. Costera
1: 240, tiene forma.
2: 29 derecha y me presenta la ciudad.
1: Para 14000 pies, QNH 3008, espere aproximación y pista 29 izquierda.
3: Exacto, volamos directo a Prade, descenso 14000 con 3008, esperando ahí la pista 29 izquierda, ahí va 3255.
1: Clear 2855, contact Mexico Center 123 decimal liner.
4: 1339, 2855.
0: Mexicana 1436, la pista 29 izquierda, el viento calma, autoriza aterrizar.
5: Autorizado aterrizar, pista 29 izquierda, Mexicana 1436.

0: aeropuerto de Aguascalientes.
1: Espere Grusi 1 Bravo, November 813 Golf, Golf con pista 36.
0: Ok, Grusi 1 Bravo, la pista 36, 813 W, muchas gracias.
2: Aproximación Guadalajara, Volaris 1812.
3: Mexicana 1436, Tabla Núñez por Alfa 10, cruzan la pista 29 derecha y en Alfa 11 contacten 219. Hasta pronto.
2: A reportaron.
4: Buenos días, Alfa 10, cruzamos pista 29 derecha, buenos días, Alfa 11, desde Alfa, contacten
3: 219. Viva 9522, Torre, corrijo, la pista 29 derecha, corrijo una vez más. Pista 29 izquierda, el viento es calma, autorizada aterrizar.
1: Prosiga directo.
4: Pista 29 izquierda, viva 9522.
1: 1-2000, QNH-3008, esperando ir.
3: 860 Torre Guadalajara, buenas noches, 29 derecha, posición y mantener.
5: La derecha para 1-2000, QNH-3008, esperamos ILCS, 29 izquierda, Volaris 1253.
1: Volaris 1720, contacte México 123.9.
5: 23-9, Volaris 1720, buenas noches.
6: Guadalajara, buenas noches, Volaris 1753, en descenso 280 por 240, información y el informe a bordo.
1: Volaris 1753, buen día, contacto radar, descenso vía Mesca 1 Bravo, QNH-3008, esperando ILS de pista 29 izquierda.
3: Volaris 1860, autorizado a despegar, pista 29 derecha, el viento calma, en el aire 28, hasta pronto.
2: Guadalajara, Volaris 1812, copió la información del láser.
1: Sí, es correcto, ya hice el reporte. ¿Tiene alguna otra información que agregar?
2: Nada más, como no escuchamos la colación, por esa razón queríamos confirmar que la recibió 812.
1: Entrado.

0: Viva 9522, abandonen por Alfa 12, crucen 29 derecha y en Alfa 13, 29. ¿Qué les va bien?
1: 05 con
2: abandona vía Alfa 12, autorizado cruce de 29 derecha y en Alfa 13 contacta 219. Igualmente, muy buenas noches.
1: Viva 3255, 9000 pies, autorizado ILS, pista 29 izquierda.
3: 1000 pies y autorizado la aproximación ILS, 29 izquierda, Viva 3255.
1: Correcto, reduzca 230, Viva 3255.
3: Reduciendo ahora 230, 3255.

0: Hola, es 1-8-1-2, contacte de México, 1-2-3.9, que le vaya bien.
1: 1-2-3.9, Volaris 1-8-1-2, hasta luego.
0: Aeroméxico 256, reduzca 1-6-0-1-2.
1: 1-6-0-1-2, Aeroméxico 256.

0: Volaris 1253, descenso 10000.
1: Descenso para 10000, Volaris 1253.
0: November 131 Papa Golf, contact Mexico Center on 123.9, good day.
2: 123.9, buen día, un saludo.
0: Polaris 1860, actividad láser reportada a partir de la milla 30 de Guadalajara, en esa zona.
3: Entrada Polaris 1860.
0: Aeroméxico 256, 8 millas cabecera, 29 izquierda, servicio radar terminado, torre 18-1.
1: 18-1, Aeroméxico 256. Torre Guadalajara, Aeroméxico 256. 8 millas final, 2 nave izquierda.
4: Aeroméxico 56, piso nave izquierda, QNH 3008, continúe.
1: 3008, continuado, nave izquierda, México 256.
0: Lleva 3255, ¿puede completar la aproximación o requiere vector para perder altitud?
5: Afirmativo, sí podemos completar la aproximación 3255.
0: Recibido.

0: Vuelo 1253, contacte 193, aproximación, buen día.
1: 193, aproximación, vuelo 1253. Aproximación de Guadalajara, buenas noches, vuelo 1253, dejando 13000 en descenso para 13000 pies.
2: Vuelo 1253, contacto radar, descienda para 9000 pies, autorizado ILS, 12000 izquierda.
1: Para 9000 pies, y autorizado ILS, previsto 9000 izquierda, vuelo 1253.

0: Polaris 1753, prosiga directo a Plata en descenso 11000.
1: Directo a Plata en descenso 11000, Polaris 1753.
2: Jara, buenas noches, Volaris 1397, dejando 272 por 240.
0: Volaris 1397, contacto radar, vuele a Plade, descenso 14000, QNH 30, espera aproximación ILS
2: 256. Descenso Plade, 14030.
3: ¿Confirmero, México?
2: 329, izquierda, Volaris 1397.
4: Estamos en 2 minutos final, Aeroméxico 256.
0: 39.
3: Correcto, si todo izquierda, bien, totalmente, listo para aterrizar.
4: Autorizado para aterrizar, pista 2 de la izquierda, México 256.
0: Confirma la instrucción fue para Volaris 1753. Hasta luego.

0: Se iba 3255, reduzca 1160, nudo, servicio radar terminado, fijo final, torre 181, buen día.
1: Reducimos 160 y 18, no iba 3255, excelente torre, solo.
0: Polaris 1753.
1: Planta, Polaris 1753.
0: Contacte 193 Guadalajara, aproximación, buen día.
1: 193 Polaris 1753. Guadalajara, buenas noches, va 3255 y el XR29 izquierda, 8 millas.
2: Vía 3255, buen día, pista 29 izquierda, QNH 3008, Brasil.
1: 500 por 11, 29 izquierda, vía 3255.
3: Volaris 1753, contacto radar, descienda 9010, 210 en la velocidad y autorizado a ir a XR29 izquierda.
1: 9010, 210 en la velocidad, autorizado a ir a XR29
2: izquierda. Pista 29 pista de alfa 10, cruce pista 29 derecha y alfa 11.
1: Estamos en Alfa 10, 29 derecha, en Alfa 1, y mandamos respuesta correcta.
2: Y en Alfa 1, 1, contacto terrestre, 19.
1: Gracias, en Alfa 1, 19.
2: 3255, pista 29 izquierda, viento calmo, autorizado para aterrizar.
1: Autorizado a aterrizar, 29 izquierda, 3255.

0: Palomares 1397, 145 por 14000.
1: Polaris 1397, descienda 12000, contacte 193, aproximación Guadalajara, hasta luego.
0: Buenas noches, 12000 y cambiamos 193.
2: 255, abandone pista, vía alfa 10, cruce pista 29 derecha y alfa 11. Contacto terrestre 121.9, bienvenido.
3: Cross Mesca, flight level 243, derecha, alfa 11 y 21 y 23, 25, 30, 30.
4: 290, buenas noches, radar
1: cancel arrival, proceed direct to APRIM, it's Alpha Papa Romeo, India Mike, descend to 12000 feet, respect the ILS Sacred Runway 29 left.
0: Polaris 1253, buenas noches.
4: To APRIM and descend 12000, SkyWest 5260.
0: Guadalajara, buenas noches, Volaris 1253, establecido CLS X-ray, pista 29 izquierda, 10 millas final.
2: 29 izquierda, con H3008, continuo.
0: Esperamos aproximación, Volaris 1253.

0: Por ahí son los 753, confirma 980, servicio de radar terminado, contacta a Torre 181.
1: Está 381, volar 953, hasta luego. Guadalajara, volar 753, ILS2, media izquierda.
2: Solaris 1253, se autoriza para aterrizar en pista 29 izquierda, el viento es calma.
1: Autorizado a aterrizar pista 29 izquierda, volar 1253. Guadalajara, Volaris 1753, ILS 29 izquierda.
0: Nada, contacta Torre 11.
2: 1753, continúa aproximación 29 izquierda.
1: Vamos a aproximación 29 izquierda, Volaris 1753.

0: Voladísimo 397, descienda para 9000 pies, autorizado ILS Airway 29 izquierda.
1: Descenso 9000 y autorizado ILS Airway 29 izquierda, Voladísimo 1397.

0: La 253, abandone la pista en Charlie 2, cruce pista 2, mueve derecha, continúe por Alfa 7, a su derecha en Alfa y en Alfa contacte 21.9.
1: Recibido Charlie 2, cruzamos la pista 2, mueve derecha, Alfa 7, en Alfa contactamos terrestre, 21.9, Volaris 1953.
2: Volaris 1397. Bajo la Volaris 1105.
0: 3, está autorizado para aterrizar en 29 izquierda, el viento es calma.
3: Volaris 1105.
2: Volaris 1053.
3: Ambula 1 Bravo, PNH 3008. Espera y LSA exit pista 29 izquierda.
2: Subida Ambula 1 Bravo 3008, esperando y LSA exit 29 izquierda. Volaris 1105.
4: Skywest 5260, contact approach 119.3, good day.
5: Okay, 5260, switch to 119, decimal 3, Skywest 52, 960. Okay, good evening, Skywest 5260, 16500, descending 12000, direct Abram, information uniform.
6: Skywest 5260, roger, radar, contact, descend 10000 feet, and clear for ILSX runway 29.
5: Alright, down to 10000, and then we've also been cleared for the ILS X-ray 29 left. That's 5260.
6: Affirmative. Volaris 1397, confirma 980, servicio radar terminado, contacta torre 118.1.

0: De Guadalajara, buenas noches, Volaris 1397, 12 millas a pista 29 izquierda.
1: Volaris 1397, aproximación 29 izquierda.
0: Tenemos la 9 izquierda, 1397.

0: La dirección 753, abandone la pista a su derecha en Charlie 2. Cruce la pista a su derecha, continúe por Alfa 7, a su derecha en Alfa, y una vez en Alfa, contacte 21.9.
1: Volaris 1241, buen día, contacto radar. Descienda para 18000, 3008 altímetro, esperando ILS de pista 29 izquierda, perdón, 290 o superior en la velocidad.
0: Para aterrizar en pista 29 izquierda, el viento de
2: escala. Empezada a aterrizar 29 izquierda, 1397
3: izquierda y 290 en la velocidad, Volaris 1241.
1: Volaris 1105, reduzca 250 para secuencia, 13000 sin restricción.
4: 13250, Volaris 1105.

0: hasta la oficina de Polaris.
1: Flight 1397, a su derecha en Charlie 2. Cruce la pista 29 derecha, continúe por Alfa 7. Y Eco 6 a plataforma.
0: Charlie 2, cruzamos 29 derecha, Alfa 7, Eco 6, plataforma, Volaris 1397. Buenas noches.

0: Hola, Arizona 241, descenso para 9000 pies, autorizado ILSI, pista 2 nave izquierda, cancela restricciones de velocidad.
1: Continuando nuestra descenso a 9000 pies, autorizado ILS, la 2 nave izquierda, y cancelamos restricciones de velocidad, volar Arizona 241.

0: Polaris 1823.
1: Guadalajara, buenas noches, Polaris 1823. 264 en el censo 240, volando en la prima 87300 nudos.
0: Polaris 1823, buen día, contacto radar. Cancele llegada, vuele directo a Prim, descienda 1-2000. QNH 3008, espera aproximación y el SY2 a la izquierda.
1: 1-2000, volando a Prim, 308, expando y el SY2 a la izquierda, Polaris 1-8-0. Guadalajara, muy buena noche, Volaris 1011, descenso de 295 por 240.
0: Volaris 1011, buen día, contacto radar. Cancela llegada, vuele directo a Prim, descienda para 1-2000. QNH
1: 300. Cancelamos llegada, volamos directo a Prim, descenso 1-2000, 3008, y esperamos ILS 2 a la izquierda, Volaris 1011. Operación Guadalajara 1241, buenas noches.
0: ¿Quién llamó, perdón? Volaris 1105, descenso 10000, autorizado y el SR, pista 29 izquierda, reduzca 220 nudos.
2: 10000, autorizado y el SR, 29 izquierda, 220 en la velocidad, Volaris 1105.
3: Guadalajara approach information uniform American 2063280 descending across Mexico, flight level 240.
0: American 2063, buenas noches, radar contact. Reduce speed to 260 knots for sequence, descend via the Mexico 1 Alpha, spectacular segway runway 29 left and unrestricted to 13000.
3: All right, unrestricted, descend and maintain 12000, descend via the Mesca 1 Bravo, you said, for 29 or left for American 2063?
0: That's correct. Speed up to 60 knots.
3: And speed 260 knots, American 2063, just confirm unrestricted flight level, or 13000.
0: Yes, sir, unrestricted to 13000 feet.

0: Información Guadalajara, buenas noches, Volaris 1-1-2-3, dejando 3-1-4, descenso 2-4-0, información Uniform.
1: Volaris 1-1-2-3, buenas noches, contacto radar, descenso vía Amula 1 Bravo, QNH 30 decimal 08, espere ILS, Y29 izquierda.
0: Y29 izquierda, Volaris 1-1-2-3.
2: Polaris 1-7, rueda posición y mantener pista 2-9 derecha.
3: Buenas noches, señor.
2: Alfa Oscar, muy buenas noches. Manténganse en pista 2-9 izquierda.
3: Mantenemos
2: por la pista, señor. Skywest 5260, vacate via Charlie 2, cross runway 29 on right, continue via Alpha 7, right on up.
4: Okay, Charlie 2 cross 29 right, and then proceed there on Alpha 7 Alpha, Skywest 562.
0: Comparación el India Alpha Oscar, vamos a toda la extensión de la pista de la 29.
2: Recibido, India Alpha Oscar, cruce la pista 29 izquierda, continúe por Alpha 6, Alpha 6 y mantenga antes de la pista 29 derecha.
3: Recibido, cruzamos pista 29 izquierda, Alpha 6, mantenga por la pista 29 derecha, India Alpha Oscar.
1: Autorizado ILS Xray 29 izquierda.
5: 1-0, muy autorizado ILS Xray pista 29 izquierda, Volaris 182.
1: Volaris 1011, notifique velocidad.
5: 26 ha indicado Volaris 1011.
1: Recibido, mantenga 260 las siguientes 25 millas.
5: 260 25 millas, Volaris 1011.
2: Polaris 147, autorizado para despegar de la pista 29 derecha, vientos calma, contacte 20.8 en el aire, muy buen vuelo. Skyward 5260, full short of Echo 5 and contact 134.1.
4: Short of Echo 5,

0: Foster, dos a la derecha, India Foster.
1: India Foster, regresa sobre pista, dos a la derecha, posición y mantén.
0: Pista, dos a la derecha, posición y mantén, India Foster.
2: Polaris 1241, reduzca 1-6-0 nudos, servicio radar terminado, una milla coal, clima 981, torre 18-1, buen día.
0: 1-6-0 en la velocidad y 18-1 para nosotros, Polaris 1241, gracias.
3: Salidas Guadalajara, buenas noches, Polaris 147, deja 6000 pies en el ascenso 230, salida de Mirio, bueno.
0: Torre Guadalajara, Polaris 1241, en final 10 millas.
2: 8500, vire izquierda de mí, ascenso para 230, nivel nuevo aviso.
1: Polaris 1241, con aproximación 29 izquierda.
0: Y al ascenso 2, Polaris 1241.
2: Polaris 1011, 10000, autorizado ISX-ray, pista 29 izquierda.
0: 0000, autorizado ISX-ray, 29 izquierda, Polaris 1011.

0: Y con la célula 1823, ¿no? Pues se va a devolar más, más adelante al Goblin 181.
1: Descienda para 9000 pies, Volaris 1823, prepara el Golf Lima 981, le informo.
0: Pendiente, sí, descenso 9000 pies, Volaris 1823.

0: India Alfa 2 es autorizado para despegar de la pista 29 derecha. El viento es calma, contacte 20.8 en el aire. Buen vuelo.
1: Autoriza a despegar 28.
2: La fortuna que es buena noche.
3: 8.1, buen día.
0: Para aterrizar en pista 29 izquierda, el viento es calma.
4: Autorizado a aterrizar 29 izquierda, Volaris 1241, gracias.
5: Buenas noches, 1105. Final y el S2 a la izquierda, 10 millas.
0: Hola, IS 1105, continúe la aproximación, pista 2 a la izquierda.
5: Bien, continuamos 2 a la izquierda, hola, IS 1105.
4: Guadalajara, venía, hola, IS 1823. 1-1, 1100, en descenso de 9000 pies.
6: IS 1011, contacte 19-3, aproximación, hasta luego.
7: Cuarto posible 981 en descenso para 7700 en BMC y autorizado ILS 2.
4: Cuarto posible 981, 7700 en BMC y autorizado ILS, pista de densidad, Volaris 1823.
6: Pero. Es Real Fendi Alfa Oscar, buenas noches, contacto radar. 8000 pies directo a radar, 230 nivel, nuevo aviso.
7: En descenso para 1000.
8: Y 2309, vista de India Alfa Oscar.
6: American 2063, contact at approach 119.3, good day, sir.
7: No, what are you doing?
5: 2063,
4: what is it?
5: Approach control, American 2063, level 13,249.
7: 2063, radar contact. Brazil to Gulf Lima 828, expect Flavic at descent 12,000 feet unrestricted.
6: Restriction.
5: Alright. Direct Golf Lima 828, expect Plata 12,000 unrestricted, American 2063. Confirm direct Golf Lima 828.
7: Affirmative.
5: Roger, and unrestricted 12,000.
0: Hola, IS 1231, abandone la pista en Alfa 10, cruce la pista 2 a la derecha, continúe por Alfa 11, a su derecha en Alfa, y una vez en Alfa, contacte 21.9, control derecho.

0: Polaris 1011, descienda para 9000 pies.
1: Descienda 9000 pies, Polaris 1011.
0: Polaris 1823, Ghost Lima 981, servicio radar terminado. Contacta a Torre 18.
1: Torre 1811, Polaris 1823, ¿vale?
0: American 2063, reduce speed to 1.0 knots.
1: Ahora buen día, Polaris 1823. ILS 8 millas, pista 2.0 izquierda.
2: Polaris 1823, continúa aproximación, pista 2.0 izquierda.
1: Te vamos, Polaris 1823.

0: Predicción 1-5, continúe por alfa 10, cruce pista 2-9 derecha, alfa 11, a su derecha en alfa, y en alfa con 21.93.
1: Y este 700 autorizado y el extra de 2-9 izquierda.
2: Héctor Golden 181, BMC 7700, autorizado y el extra de 2-9 izquierda, vuelve 10-11.
3: 1-2-3, cancele llegada, vuele directo a Prim en descenso 1-2000.
4: Directo a Prim, descenso 1-2000, vuelve 1-1-2-3.
3: Hola, 147, contacte México 2615, buen día.
1: 10-9000 feet, clear for ILS X-ray, runway 29 left.
5: Clear to ILS X-ray for 29 or left, right turn direct, flat A, American, down 9000, American 2066.

0: 3, 2, 3,
1: autorizado para aterrizar 29 izquierda, viento escala.
0: Autorizado 29 izquierda, 1, 8, 2, 3.

0: Polaris 1011, Golf Lima 981, servicio de radar terminado, contacta a Torre 18.
1: Torre 18, Polaris 1011, hasta luego.
0: Hasta luego.
1: Guadalajara, buenas noches, Polaris 1011, virando final, pista 29.
2: Polaris 1011, continúa aproximación 29 izquierda.
1: No, 29 izquierda, Polaris 1011.

0: Hola, es una 011, continúe en la aproximación y en caso de llegar a los mínimos y no encenderse la pista, tuvimos una falla eléctrica en toda la estación.
1: Continuamos hasta mínimos, hola, es una 011.
2: 063, Golf Lima 980, radar service terminated, contact tower 118.1.
3: 118.1, American 2063.
1: Aproximación Polaris 123.
4: 3 cuarto, 19.3.
1: 1103, Polaris 1123.
3: 2063, ILS X-ray 29 or left.
4: Felicitaciones, muchas gracias, buenas noches.
0: Continue, approach runway 29 or left.
1: 3, ando 1-3000. 1-2000.
4: Polaris 123, contacto radar, vecino 10.000 autorizado, ILS X-ray 29 izquierda.
1: ILS 10.000 pies, autorizado ILS X-ray 29 izquierda, Polaris 1-1-2-3.
2: American 2063, radar service terminated, contact tower 118.1.

0: Cúpula 1101, abandone la pista a su derecha en Alfa 10. Continúe por Alfa 11, a su derecha en Alfa. Desde cabina de torre no alcanza a distinguir si el rodaje espacial está iluminado.
1: Alfa 10, Alfa 11, Alfa 10.
2: American
3: 2063,
2: you're
3: taking
2: on runway
3: 29
2: left, the wind is calm.
3: Clear to land, TNR left, American
0: 2063. Afirmativo, cruce la pista 2 a la derecha, continúo por Alfa 11, a su derecha en Alfa.
1: Gracias.
0: Correcto, ¿me confirman los pasos 50 iluminados? Muchas gracias. Y también se restableció la iluminación de las luces PAP y las de aproximación. Muchísimas gracias. La operación es fácil. Aparentemente está todo iluminado. Muchísimas gracias por el apoyo, pero sí seguimos sin el control de las luces desde cabina de torre. Continúe a la izquierda por Charlie 4 y Echo 7. En Echo 7 comunique rampa 34.5.
1: 4, Echo 7 y Echo 7, 34.1, gracias, 101, gracias, buenas noches.
0: Y le confirmo, va a ser por Alfa y Echo 6 a la izquierda. En Echo 6, 34.1, buenas noches.
1: Alfa y Echo 6,
0: México 25 ruedas, posición y mantener pista 2-9 derecha.

Arma y fuego, instinto autorizado para despegar de la pista 2-9 derecha, viento de calma, contacto 20.8 en el aire, muevo más.

0: Alpha 11, right, Alpha. On Alpha, 1 to 1.9.
1: Alpha 11.

0: Ciudad Guadalajara, buen día, Aeroméxico 265, 6200 por 290, vía Emiri 1 Bravo.
1: Aeroméxico 265, buenas noches, contacto radar. Al dejar a 8000 pies, por la izquierda Emiri en ascenso 230, nivel nuevo aviso.
0: 8000 pies, por la izquierda directo Emiri, 230, nuevo aviso, Aeroméxico 265.
2: Volaris 1-2-3, servicio radar terminado, autorización 1.
3: Volaris 1-2-3.

0: Metro Guadalajara, buenas noches, 1-1-2-3, CLS X-Ray, 2-9 izquierda.
1: 1-1-2-3, está autorizado para aterrizar en Cristo Guadalajara, izquierda, viento de escala.
0: Autorizado a aterrizar, 2 izquierda, Volaris 1-1-2-3.

0: aproximación Guadalajara. Muy buenas noches, Volaris 1281, dejando 27500 por 240 con información, Víctor.
1: Volaris 1281, buenas noches, contacto radar, descenso vía Amula 1 Bravo, PNH 3008, espera aproximación y el SRI pista 29 izquierda.
0: Descendemos vía Amula 1 Bravo con 3008, esperando ILS X-Ray 29 izquierda, Volaris 1281.
2: Buenas tardes, buenos días, del X-Ray Bravo, de Lima, para su frecuencia 240 nivelado.
1: Víctor Lima Alfa, buenas noches, contacto radar, vuele directo Plade. Descenso para 14000, PNH 3008. Espera aproximación y el SR 29 izquierda, mantenga velocidad alta.
2: Tenemos velocidad alta, volamos directo a Plan, descendemos 14000, 3008 y esperamos y el SR 29 izquierda a la 6.

0: andan en la pista a su derecha en Alfa 1-0, cruce pista a la 1 de derecha y Alfa 1-1.
1: Parece 1-2-8-1, prosiga directo, Golden 825, descienda 1-3000.
2: 1-3000 pies y directo a Golden 825, Volaris 281.
0: Mantener su estado a la derecha.

0: Mexicana 147, son por eso para despegar de la pista 29 derecha, vientos calma, son 20.8 en el aire. Muevamos.
1: Víctor Lima Alfa, descienda a 1.0 mil pies.
2: 1.0 mil pies, Víctor Lima Alfa.
0: Flight 1123, continúe sobre Alfa y mantenga antes del rodaje ECO 2. Próximo ECO 2, comunique ramp 34.1.
3: A la presente 270 Volaris 1281.
1: Muy bien, hacia la llegada, vire por la derecha Prim, descienda a 1.1 mil pies, Volaris 1281.
3: La derecha Prim y 1.1 mil pies, Volaris 281.
0: 523, rodea posición y mantiene pista 29 derecha.
2: Posición, mantiene pista 29 derecha,

0: Guadalajara, buenas noches, Mexicana 1437, dejando 5600 por 230.
1: Mexicana 1437, buenas noches, contacto radar, al cruce de 8000 pies, vire derecha Airbus y mantenga nivel 230, no aviso.
0: 230, no aviso, al cruce de 8000 por la derecha Airbus, Mexicana 1437.

0: Activa 95-12, utilizado para despegar de la pista 29 derecha, mientras calma, contacte 20.8 en el aire. Muy bueno.
1: Estás autorizado para despegar de pista 29 derecha, en el aire 28, Activa 95-12.
2: Centro México, 126, decimal 15, buen vuelo.
3: 6615, Aeroméxico, 265, buenas noches.
2: Hola.

0: Oscar Alfa Víctor Lima Alfa, descienda 9000 pies, autorizado aproximación ILS X-Ray, pista 29 izquierda.
1: También pides autorizado ILS X-Ray 29 izquierda, Víctor Lima.
0: Polaris 1281, descienda 10000 pies, autorizado aproximación ILS X-Ray, pista 29 izquierda.
2: Autorizado descender 10000 pies, autorizado ILS X-Ray 29 izquierda, Polaris 281. Salida de Guadalajara, buenas tardes, Viva 9523. Estamos 5700 para 230 vía Kelva 1 Bravo.
0: Viva 9523, buena noche, contacto radar al cruce de 8000 pies, tire por la derecha directo a Kelva, asciende y mantenga nivel 2301, aviso.
2: Tras al cruce de 8000 pies directo a Kelva, ascenso para 230, Viva 9523.

0: Guadalajara, buenas noches, Viva Chile 305, próximo 240.
1: Viva Chile 305, buenas noches, contacto radar, desciende a 14.000 pies. QNH 3008, prosigue directo Plade y espere aproximación y LS X-ray pista 29 izquierda.
0: Censo 14.000, 3008, Plano Plade, y LS X-ray 29 izquierda, Viva Chile 305.

0: aproximación Guadalajara, buenas noches, Volaris 1085, nivel 262, descendiendo 240, información Víctor.
1: Volaris 1085, buenas noches, contacto radar, descienda vía Mesca 1 Bravo, Juan S. 3008, espere aproximación y LS X-ray, pista 2 de la izquierda.
0: Descenso vía Mesca 1 Bravo, 3008, esperando ILS X-ray a la pista 29 izquierda, Volaris 1085.
1: Víctor Lima, Alfa es número 1, cancele restricciones de velocidad.
2: Número 1, Víctor Lima, ¿no?

0: permanece 1085, directo Plade, descienda 1-2000 pies.
1: Directo Plade y descenso 1-2000 pies, Volaris 1.
2: Volaris 1902, buenas noches, ¿se encuentran listos?
3: Hola, buenas noches.
2: Volaris 1902, autorizado para despegar de pista 29 derecha, el viento es calma, contacto 20.8 en el aire, muy buen vuelo.
0: 6 decimal 15, buen vuelo.

0: Víctor Lima Alfa, sobre fijo intermedio, servicio radar terminado, contacte torre 118.1. Buenas noches.
1: Sí, Chapone, buenas noches, gracias.
0: Viva Gia 305, descienda a 9000 pies, autorizado aproximación.
1: Víctor Lima Alfa, ahora esa frecuencia.
2: Revit, dicho autorizado ILTX, no ni siquiera Viva Gia 305.
3: Víctor Lima Alfa, buenas noches, autorizado para aterrizar en 2 9 izquierda, el viento es calmo.
1: No, calma, autorizado para aterrizar en 2 9 izquierda.

0: Viva 7305, reduzca velocidad 200 nudos.
1: Recibimos 200 nudos, Viva 7305.
2: Guadalajara, que buenas noches, Volar 1902, 61 Bravo, 6210.
0: Volar 1902, buenas noches, contacto radar al cruce de 8000 pies, vive derecha 6 y mantenga nivel 2301, aviso.
2: Cruce 8000 pies, buenas noches, derecha 6 y mantenemos 2301, aviso, Volar 1902.

0: Alvarito, no, 281 posible por la derecha, golpeame 981.
1: Afirmativo.
0: Muy bien, desciéndame de 1000 pies, vire derecha, golpeame 981, Volaris 1281.
1: Enterado, a 9000 pies, cargo Lima 981, Volaris 1281.
0: Viva C 305, notifique velocidad.
1: Cruzando 210, 230.
0: Gracias. Volaris 1085, descienda 10000 pies.
2: 10000, Volaris 1085.
0: Viva 9523, contacto Centro México 126, decimal 15, buen vuelo.
3: 2615, muchas gracias, viva 9523.
1: Máxima 9000 pies, Volaris 1281.
0: Continúe 8200, Volaris 1281.
1: Pacha 200.
0: Polaris 1281, descienda 7700 y autorizado ILS X-ray, pista 29 izquierda.
1: Sigamos, 7700, autorizado ILS X-ray, 29 izquierda, Polaris 281.

0: Polaris 1085, descienda a 9000 pies, autorizado ILS X-Ray, pista 29 izquierda.
1: 9000 pies, autorizado ILS X-Ray, pista 29 izquierda. Polaris 1085.

0: Polaris 10851. Una pregunta. ¿Gusta que respetemos los 190 en Plade?
1: De momento no. Le informo si necesito reducción. Polaris 1085. Gracias.
0: 1085, muy amable.
1: Polaris 1281 sobre fijo final, servicio radar terminado, contacte torre 118.1. Buenas noches.
2: 181 Polaris 1281. Torre Guadalajara, Polaris 1281, establecido ILS 29 derecho.
3: Polaris 1281, continúa aproximación, pista 29 izquierda.
2: Tenemos aproximación, 29 izquierda, Polaris 1281.
3: Víctor Lima Alfa, abandone la pista de izquierda en Papa 3 y antes de ingresar a plataforma, contacte rampa 34.1. Buenas noches.

0: Yo bajé 305 sobre el fijo intermedio.
1: Show para aterrizar en piso 29, izquierda, el viento es calma.
0: Noche.
2: Para aterrizar con viento calma, Volaris 1281.
0: ¿Lo?
3: Todo Guadalajara, buenas noches, IVA 7305 y el S32 a la izquierda.
1: IVA 7305, continúa la aproximación a la pista 29 izquierda.
3: Retinamos a 29 izquierda, IVA 7305.

0: Palabra de aproximación, muy buenos días, Copa 721, 240, posición Houston.
1: Copa 721, buena noche, contacto radar, descienda a 14000 pies, con NH3008, directo Plade y espere ILS X-ray, pista 2, nave izquierda.
0: Confirme nuevamente la información a Copa 721.
1: Claro, el descenso 14000 pies, Copa 721, prosiga directo Plade, Papa Lima Alfa Delta Eco y espere ILS X-ray, pista 2, nave izquierda, contacto radar.
0: Estoy directo a la posición Plade, descenso para 14000 y esperamos ILS X-ray, pista 2, nave izquierda, Copa 721.
1: Polarizando 085 sobre fijo intermedio, servicio, radar terminado, contacte torre 118.1, buenas noches.
2: 281, abandone la pista a su derecha en alfa 10, cruce pista 2 a la derecha, continúe por alfa 11 a la derecha en alfa y permanezca en esta frecuencia.
3: Abandonamos a la derecha alfa 10, cruce 2 a la derecha, alfa 11, permanezca en esta frecuencia, 281.

0: Torre Guadalajara, buenas noches, Volaris. 1085, 11 millas, ILS pista 29 izquierda.
1: Viva 7305, autorizado para aterrizar en pista 29 izquierda, el viento es calma.
2: Autorizado para aterrizar en pista 29 izquierda, Viva 7305.
1: Polaris 1085, está autorizado, corrijo, continúa la aproximación en la pista 29 izquierda.
0: Continuamos aproximación, Volaris 1085.
1: Polaris 1281, ¿sabe si lo esperan en la puerta número 20?
3: Afirmativo, para Volaris 1281.
1: Recibido, Volaris 1281, continúa a su derecha por Alfa y mantenga antes del rodaje Eco 2, permanezca en esta frecuencia.
4: Taxi Centro.
3: Continuamos Alfa y mantenemos antes Eco 2, Volaris 1281.

0: 3705, abandone la pista 2 derecha en Alfa 10. Autorizado el cruce de la pista 2 1 derecha y continúe por Alfa 11, Alfa, y permanezca en esta frecuencia.
1: 10.000 pies.
2: La 2 a derecha, Alfa 11 y en Alfa. Frecuencia de la 3.

0: 485 autorizado para aterrizar en pista 29 izquierda, el viento es calma.
1: Autorizados para aterrizar pista 29 izquierda, Volaris 1085.
0: Volaris 1281, próximo ataje ECO 2, contacte rampa 34.1, buenas noches.
2: Próximo a ECO 2, 341 con rampa, muchas gracias, buenas noches, Volaris 1281.
0: Vivo 705, continúe sobre Alfa, mantiene antes de ECO 5.
3: No, sobre Alfa, mantiene antes de ECO 5, viva.

0: Cuando yo aquí te estoy en 05, vamos a la posición 40.
1: ¿Qué es 3 Guadalajara, Copa 7 de Fermona?
2: ¿A qué puesta va?
0: 45.
2: Muy bien, continúa por Eco 6 a su izquierda y comunique rampa 34.1.
1: Guadalajara, próxima.
0: 4-1, Guadalajara.
1: 1 en descenso para 1-0-1000, volando a la posición plaza.
3: Copa 721, contacto.
2: Fuerte y claro, la hora 0424.
1: Descenso 9000 pies, estamos autorizados ILS X-ray, pista 29 izquierda, Copa 721.

0: Bravo Alpha 10 Alpha 2.
1: Hola, es un 085 Cruz y la pista 29 derecha, continúa por Alfa 11, a su derecha en Alfa, y me confirma en qué puerta los esperan.
0: Luego la pista, luego Alfa 11, Alfa y 2,
1: recibe.

0: Guadalajara, Volaris 1085, nos esperan en la 25.
1: Volaris 1085, continúe sobre Alfa, mantenga antes del rodaje ECO 4.
0: Alfa, mantenemos antes ECO 4, Volaris 1085.
1: Es 1830, está autorizado para despegar de la pista 29 derecha, el viento es calma, contacto 20.8 en el aire, muy buen vuelo.

0: 1025, 1025.
1: Cierran para 34.1, buenas noches.
0: 34.1, buenas noches. 1025.

0: Guadalajara, buenas noches, Volaris 1830, 6200 West.
1: Volaris 1830, buenas noches, contacto al cruce de 8000 pies, directo a Radap y mantenga nivel 230, no aviso.
0: 230, no aviso, de al cruce de 8000 pies, volaremos a Radap, Volaris 1830.

0: Venite al cambio Coppa 7-2-1.
1: Torre 7-1.
0: 7-1, vendi a Coppa 7-2-1. Torre, muy buenos días. Copa 721, con ustedes en la ILS Exri, pista 29 izquierda.
2: 7-2-1,
3: muy buenas noches. Está autorizado para aterrizar en pista 29 izquierda, el viento es calma.
4: 208, directo.
0: Estamos autorizados a aterrizar pista 29 izquierda, Copa 721.
2: Estamos aportando 4000 con 308, esperando ILS Exri 29 izquierda, directo plan de Viva 3245.

0: 72-1, abandono pista en Alfa 1-0, cruce pista 2-9 derecha, continúe por Alfa 11, a su derecha en Alfa y permanezca en esta frecuencia.
1: Ok, Alfa 2, estamos autorizados al cruce de la pista 2-9 derecha, posterior Alfa 11 y confírmeme.
0: Permanezca en esta frecuencia.
1: Y permanece en esta frecuencia, Copa 721.

0: IVA 3245, descienda unos 2000 pies.
1: Para 1-2000, IVA 3245. Aproximación Guadalajara, Volaris 131, deja 280, 7240, información.
0: Volaris 1231, buena noche, contacto radar, descienda 14000 pies, QNH 3008, directo Plade y espere ILS X-ray, pista 29 izquierda.
1: Volaris 14000 pies, QNH 3008 y directo Plade, ILS X-ray 29 izquierda, Volaris 131.

0: posible que haya instrucción para el Copa 721?
1: Continúe sobre la calle 5, próximo Eco 5, contacte 34.1 Rampa, Copa 721, buenas noches.
0: Ok, Alfa y Eco 5, antes contactaremos 34.1 Copa 721.

0: Estación Guadalajara, buenas noches, 3245, dejando 14500 por 12.
1: Sigo al 3245, contacto radar, descienda 9000 pies, autorizado ILS, cruzado a la izquierda.
0: 9000 pies, autorizado ILS, cruzado a la izquierda, viva 3245.

0: Guadalajara, buenas noches. Polaris 1841-265-240, información automática.
1: Buenas noches, Volaris 1841, contacto radar, desciendo 1-2000 pies, con H3008, directo a PRIM, y espere ILS X-Ray, vista 2-9 izquierda.
0: Descenso 1-2000 pies, 3008, volamos directo a PRIM, esperando ILS X-Ray, 2-9 izquierda, Volaris 1-8-4.
1: Volaris 1-2-3-1, descienda 1-2000 pies.
2: Descenso 1-2000 pies, Volaris 1-2-3-1.

0: Solares 1231, contacte aproximación Guadalajara 119 decimal 3, buenas noches.
1: Aproximación Guadalajara 119 decimal 3, buenas noches.
2: Viva 3245, 2980, servicio de radar terminado, torre 181.
1: Torre 181, viva 3245, buen día. Aproximación Guadalajara, Volaris 1231, desplazándose 14000, desplazándose 2000, volando a Plaza.
2: Volaris 1231, contacto radar, desciende 10000.

0: Torre Guadalajara, buena noche, viva. 3245, 13 millas, Exegala, 2 maestras.
1: Viva 3245, autorizado para aterrizar en 2 nave izquierda, el viento es calma.
0: Autorizado el aterrizaje, pista 2 nave izquierda, viva 3245.

0: Polaris 1841, reduzca velocidad 2301-2.
1: 2301, velocidad Polaris 1841.
0: Correcto, contacte aproximación Guadalajara, 119.3, Polaris 1841, buenas noches.
1: 193 Guadalajara, aproximación Polaris 1841, buenas noches.

0: aproximación Guadalajara, buen día, Horizon 841, 15000, 2000, directo a PRIM, 220 en la versión.
1: Horizon 841, contacto radar, descienda a 10000, autorizado ILS X-ray, roque de izquierda.
0: 10000, autorizado ILS X-ray, 2, 9, que era Horizon 841.

0: Polaris 1231, descienda 9010, autorizado ILS X-ray 2 a la izquierda.
1: 9010, autorizado ILS X-ray 2 a la izquierda, Polaris 1231.

0: temporal 1841, reduzca para 1809.
1: 180, Volaris 1841.
0: Volaris 1231, confirma en el 80, servicio radar terminado, torre 18.
1: Torre 18, no, Volaris 1. No.

0: pido 2245, donde la pista en alfa 10, cruce pista 29 derecha, continúe por alfa 11, su derecha en alfa. Y sobre alfa, mantenga antes del rodaje eco 3 en esta frecuencia.
1: Alfa 10, alfa 11, alfa 1253, en la frecuencia de 3.
2: Torre Guadalajara, Volares 931, 10 millas final, vista 29, izquierda.
0: Polaris 1231, buenas noches, está autorizado para aterrizar en la pista 29, izquierda. El viento es calma, QNH actualizado 3011.
2: QNH 3011, 29, izquierda, autorizado a aterrizar, Volares.

0: 245 próximo al 4 es contacto rampa 34.1, buenas noches.
1: Servicio de radar terminado, torre 18.
2: Torre 18, una hora, eso no es 41, vale. Torre de Guadalajara, buen día, 841, ILC X-Ray 2, no izquierda.
0: Hola, 841, continúa aproximación 2, no izquierda, ajuste altímetro 3011.
2: 011, continuamos aproximación 2, no izquierda, hola, 841.

0: Polaris 12 es una orden de pista en Alfa 10. Cruce la pista 2 a derecha, continúe por Alfa 11, a su derecha en Alfa y permanezca en esta frecuencia. Polaris 141 está autorizado para aterrizar en pista 29 izquierda, al viento fiscal.
1: Autorizado a aterrizar pista 29 izquierda, Polaris 1841.
0: Recibido, Polaris 1231, continúe sobre Alfa 11, a su derecha en Alfa y sobre Alfa mantenga antes del rodaje ECO 3 en esta frecuencia.

0: Palacio 0010, puede posición y mantener piso 29, derecho. Palacio 1231, antes de Codos, comunique, corrijo, antes de Codos, comunique rampa 34.1, buenas noches. Palacio 841, Charlie 2, cruce piso 29, derecha, continúe por Alfa 7, a su derecha en Alfa y permanezca en esta frecuencia.
1: Charlie 2, cruzamos 29. Alfa 7, derecha, Alfa, tenemos nuestra frecuencia, horario 1841.

0: 10-0 autorizado para despegar de la pista 29 derecha, vientos calma, contacto 20.8 en el aire, muy buen vuelo. Polaris 1841, antes del rodaje ECO-3, contacte rampa 34.1, buenas noches.
1: Antes de ECO-3, 341,
2: su radar descienda a 14,000 pies, pone H3011, prosigue directo PLADE y espere ILS X-ray, pista 29 izquierda.
1: Escuchamos el 014,000 con 3011, volamos directo PLADE, esperando ILS X-ray 29 izquierda, 264.

0: Guadalajara, Polaris 1183, buenas noches, alcanzando 240 en vuelo.
1: Polaris 1183, buenas noches, contacto radar, desciende a vuelo 1 Bravo con H3011, espere ILC, soy pista 29 izquierda.
0: 3011, descendemos vía Mula 1 Bravo, estamos ILCX 29 izquierda, Volaris 1183.

0: Estación Guadalajara, buenas noches, Volaris 1010, deja 6010 para 230, CD Monobravo.
1: Polaris 1010, buen día, contacto radar, 8000 pies directo radar, 230 nivel.
0: Pies directo radar, 230 nivel, Polaris 1010.

0: Volaris 1183, notifique velocidad de nudos.
1: 80 indicados, Volaris 1183.
0: Recibido. Reduzca 260 nudos, cancele llegada directo a Prim 12000, Volaris 1183.
1: 260 nudos, 12000 y volamos directo a Prim, Volaris 1183.

0: Eco 264, deja 16000 por 14000.
1: Aeromico 264, descienda para 10000.
0: Escuchamos el descenso 10000, Aeromico 264.
1: Afirmativo, contacte 193.
0: Contactamos 193, gracias, buenas noches, Aeromico 264. Posición Guadalajara, muy buenas noches, Aeromico 264, deja 15000 por 10000.
1: Aeromico 264, contacto radar, descienda 9000 pies, autorizado ILSX y 29 izquierda.
0: Descendemos 9000 pies, autorizado ILSX y 29 izquierda, Aeromico 264.
1: Aproximación Guadalajara, buenas noches, voláis 1321, información automática a bordo, 295 por 240.
2: Hola, ISO 1321, contacto radar, cancele llegada directa a PRIM, el descenso para 16000, QNH 3011, espera aproximación y el X-ray 2 a izquierda.
1: Recibido, autorizados a PRIM, 16000, 3011, esperando y el X-ray 2 a izquierda, Volaris 1321.

0: Polaris 1183, contacte 193, aproximación Guadalajara, buen día.
1: 193 con Guadalajara, Polaris 1183, buen día.

0: aproximación Guadalajara, buenas noches, Volaris, 11-83, 13.000 pies en descenso, 10.000 en ILSX a la zona izquierda.
1: Volaris 1010, contacte México 123.9, hasta luego.
2: Para 10.000 pies, autorizado ILSX, pista zona izquierda y reduzca para 2009.
0: Entrador, recibimos 200 nudos, 10.000 pies, autorizado y el SEC redondo a la izquierda, Volaris 1183.

0: Aeroméxico 264, final 10.000 a la izquierda.
1: Aeroméxico 264, recibido, servicio radar terminado, contacto de torre 118 decimal 1.
0: 181 la torre, gracias, buenas noches, Aeroméxico 264. Toro Guadalajara, buenas noches, Aeroméxico 264, final ILSX Rey 2 a la izquierda.
2: Aeroméxico 264 está autorizado para aterrizar en pista 29 izquierda, el viento es calmo.
0: Aterrizado a pista 29 izquierda, Aeroméxico 264.

0: Volaris 1183, servicio radar terminado, contacte torre 118 decimal 1.
1: 181, Volaris 1183, buenas noches.

0: Guadalajara, de Voltis 1183.
1: Voltis 1183, continúa aproximación 29 izquierda.
0: Estamos a aproximación, Volaris 183. Son Guadalajara, Volaris 1321, estamos 17000 por 16000.
2: Volaris 1321, descienda para 12000 y contacte 193, aproximación Guadalajara. Buen día.
0: 12000, contactamos 193, Volaris 1321. Buenas noches.
1: México 264, abandonen la pista a su derecha en Alfa 10, cruce pista 29 derecha, continúe por Alfa 11 a la derecha en Alfa y permanece en esta frecuencia.
0: Hola, es 1321, contacto radar. De hecho,
3: pista 29 derecha, Alfa 11,
0: Alfa 10. 110000, autorizado y LSX Ray 29 izquierda, Volaris 1321.

0: Nicolai 1183 está autorizado para aterrizar en la pista 29 izquierda, vientos calma.
1: Autorizado a aterrizar a 29 izquierda, Volaris 1183.

0: México 64 continúa sobre Alfa y Eco 4. Próximo Eco 4, contacte rampa 34.1. Buenas noches.
1: Esperamos a próximo Eco 4, 34.1. Gracias, buenas noches, México 264.

0: 1-1-8-3, abandone la pista en Alfa 10, cruce 2-9 derecha, continúe por Alfa 11 a su derecha en Alfa y permanezca en esta frecuencia.
1: 10-2-9 derecha, Alfa 11, y mantendremos en la frecuencia.

0: confirma mantener en contacto para hablar en 1583?
1: Flight 1183, lo esperen en puerta 32. Continúe a su izquierda en ECO 6 y comunique rampa 34.1.
0: Buenas noches.
1: Aeroméxico 1, 2 y 4, continúe por Charlie, por ECO 4 y comunique 34.1.

0: buen día, Volaris, 1161. Estamos dejando, alcanzando 240.
1: Volaris 1161, contacto radar. Cancele llegada directo a PRIM 12000. QNH 3011, espera aproximación ILSX de 2 media izquierda.
0: Bueno, 2000, directo a PRIM ILS a la 2 media izquierda. Volaris 1161.

0: Moraes 1321, servicio radar terminado, Torre 181.
1: 181, Moraes 1321, buenas noches. Torre Guadalajara, buenas noches, Moraes 1321, y el estado nueva izquierda.
2: Moraes 1321, autorizado para aterrizar en pista 29 izquierda, el viento es calma.
1: Autorizado a aterrizar, don nueva izquierda, Moraes 1321.

0: la 1321, guardan en la pista 2 derecha en Charlie 2, cruce la pista 2 a derecha, continúe por Alfa 7 y me confirma si lo esperan en puerta 44.
1: Correcto, Charlie 2, cruzamos pista 1 de derecha, Alfa 7 y afirmativo en puerta 44.
0: Recibido. En Alfa 7, continúe de frente por Eco 6 y antes de plataforma comunique rampa 34.1.
1: Recibido. En Alfa 7, continuamos Eco 6 y antes de Eco 6, 34.1, volar 1, 3, 2, 1, buenas noches.

0: Vamos a Guadalajara, buenas noches, Volaris 1, 3, 2, 1, en Alfa 7, antes Eco 6.
1: Comunique 34.1.

0: continuación, Guadalajara, muy buenas noches, Viva 2140 en descenso, 262 por 240, mezcla nivelado de información, Whisky.
1: Viva 2140, contacto radar, cancele llegada, prosiga directo a PRIM, el descenso para 12000, PNH 3011, esperando aproximación del SR2 9 izquierda.
0: Cancelamos llegada, directo a PRIM, 12000, descenso, 3011, esperando ILS X-ray 29 izquierda, viva 2140.

0: Polaris 1161, descenso 1-0000, autorizado y el SEGRE, pista 2 media izquierda.
1: Bueno, 0-0000, autorizado y el SEGRE a la 2 media izquierda, Polaris 1161.
0: Alfa Delta 03, Guadalajara.

0: terminal Guadalajara del Alfa Delta Zeta Tech. Si me escucha, estamos cruzando su radial 261-1000+500. Estamos 50 millas. Nos vamos a alejar con el rumbo 093 a más de 100 millas. Alfa Delta 03.
1: Alfa Delta 03, active e identifique 6513.
2: Paris 1161, ¿sería posible volar directo al Golf Lima 981?
1: Mantengan el procedimiento, Paris 1161.
2: Tenemos 1161.
1: Alfa Delta 03, active e identifique 6513.
0: Guadalajara del Alfa Delta Zeta Tech. De nuevo, si me escucha, estamos cruzando su radial 260. Estamos 49 millas, 1000+500. Alfa Delta Zeta Tech.
1: Alfa Delta 03, ¿cómo me escucha ahora? Arriba 2140, ¿pudiera hacer relay?
3: Adelante, 2140.
1: Perfecto, ¿pudiera hacer relay con Alfa Delta 03, informarle que active código 6513, Alfa Delta 03?
3: Ok, Alfa Delta 03, que active el código 6513, ¿es correcto?
1: Correcto.
3: Alfa Delta 03 de Viva 2140.
0: Adelante, Alfa Delta 03.
3: Muchas gracias, me informa Aproximación Guadalajara que active el código 6513.
0: Así lo haremos, Alfa Delta 03. Muchas gracias.
3: Nada. Fue copiada la información de Alfa Delta 03 Viva 2140.
1: Muy amable, 2140, al descenso 10000 y autorizado ILSR pista 29 izquierda.
3: 10000 y autorizado ILSR pista 29 izquierda, Viva 2140.

0: de hombros. Capacitador, muy buenas noches, prosiga.
1: Buenas noches, ¿me confirma la pista que está utilizando para usted?
0: Es la 29 derecha.
1: 29 derecha para usted, muchas gracias, copa 723.
0: Correcto, recibí su plan de vuelo, pero la ruta es muy distinta a la que normalmente se autoriza. ¿Desea que le cambien la ruta o quieren conservar la que me mandaron en el plan de vuelo?
1: ¿Qué ruta tiene?
0: Superior Julieta 12, Toluca, directo Cuautla, Superior Julieta 39, Oaxaca, Superior Tango 113, Tepec, Omiso, Aurora, Urbus, Bufeo.
1: Ok, sí, ya te confirmo que hice un cambio de ruta porque íbamos saliendo por un poco por abajo, por el mar, y bueno, está el huracán justo que está en la costa. Así que, Oper Juliet 1-2, Toluca, directo a Cuautla, Oper Juliet 3-9, Oaxaca, Oper Tango 1-1-3, Tepec, directo a Quito. Es lo que sabíamos por último.
0: Ok, perfecto. Nada más voy a cambiar el inicio de la ruta hacia Toluca, que no está autorizado por esa aerovía, y cuando listos tendré esa autorización.
1: Listo, muchísimas gracias. Entonces la salida, me confirma, sería la Loco 1-X.
0: Todavía no. Déjeme cambiar esa parte de la ruta y ahorita le llamo para darle su autorización.
1: Ah, ok, perfecto. Listo. Bueno, tú sí, capaz estamos a la gente.
0: Sí, depende.

0: Polaris 1161, final 4 millas.
1: Polaris 1161, está autorizado para aterrizar en 29 izquierda, el viento es calmo.
0: Está autorizado en 9 izquierda, Polaris.
1: Copal 723, tengo tu autorización.
2: Te da unos minutitos y te llama.
1: Claro que sí, cuando estén listos, yo ya tengo su autorización con un pequeño cambio en la ruta, como le comenté, solamente al inicio de la misma hacia Toluca.
2: Recibido. Te llamo a unos minutos, muchas gracias.

0: la 161 abandone la pista en Alfa 10, cruce la pista 29 derecha, continúe por Alfa 11, a su derecha en alto y permanece en esta frecuencia. Coincido. Móvil Operaciones, buenas noches, buen día.
1: Terminado 2 millas Golf, Lima 981.
0: Derecha en Alfa y abandone a su izquierda en Charlie 3.
2: Para buenas noches, Viva 2140 y el S-X-Ray 29 izquierda, 10 millas finales.
0: Viva 2140 está autorizado para aterrizar en pista 29 izquierda, el viento es calmo.
2: Aterrizar a la izquierda, Viva 2140.

0: Bueno, la operación es continúe sobre pista 29 derecha y abandone en alfa 15, notifique antes de la pista 29 izquierda.
1: Aprobado. Ingresa pista 29 derecha hacia alfa 15.
0: Hola, 1161, continúe sobre Alfa y Eco 2. Próximo Eco 2, contacte rampa 34.1. Buenas noches.
1: Alfa, Eco 2.

0: Bueno, la operación es mantenga fuera de la pista 2-9 izquierda. Hola, 1-1-6-1, comunique rampa 34.1, buenas noches.
1: 6-4-1, buenas noches, hola, 1-1-6-1.

0: Activa 2140, abandone la pista en Alfa 10, cruce la pista 2 a la derecha, continúe por Alfa 11, a la derecha en Alfa y permanezca en esta frecuencia.
1: 0, cruzamos la 2 a la derecha, Alfa 11, Alfa y permanecemos en esta frecuencia.
0: Bueno, la función es ingrese a pista 29 izquierda en Bastrack para revisión.

creo que no tengo control del doble circuito, o si lo observa ya encendido. Lo de la pista 29 derecha sí pude encender el segundo circuito, pero de la 29 izquierda no.

0: arriba 2140.
1: Afirmativo, y me confirma, lo esperan en la puerta número 11.
0: Afirmativo, puerta 11.
1: Recibido. Antes de ECO 3, contacte 34.1.
0: Antes de ECO 3, 34.1, viva 2140. Gracias, buenas noches.
1: Buenas noches. Copa 721, hay un pequeño cambio en su ruta al inicio de la misma nada más. Está autorizado al aeropuerto de Tocumen y a la salida Kelva como Kilo Eco Lima Víctor Alfa 1 Bravo. Al fijo Kelva Kilo Eco Lima Víctor Alfa. Uniform Tango 126 al fijo Islas como India Tango Lima Alfa Sierra, directo a Tango Lima Charlie, directo Charlie Uniform Alfa, Uniform Juliet 39 Oscar Alfa X-Ray, Uniform Tango 113 India Zulu Tango, directo Omiso, Uniform Ámbar 552 Alfa Uniform Romeo, Uniform Ámbar 770 a Yankee Sierra Victor, directo Urpos, Uniform Ámbar 317.

feo, directo Vitor Woman. Hacienda de nivel inicial 230, espere nivel final 330 y código 4247.

0: doctora, ¿podría recibir la autorización?
1: ¿Se encuentra listo, copia? Copa 723 está autorizado al aeropuerto de Tocumen vía la salida Kelva 1 Bravo de la pista 29 derecha al pijo Kelva, Uniform Tango 126 Isla, directo Toluca, directo Cuautla, Uniform Yule 39 Oaxaca, Uniform Tango 113 Ixtepec, directo Omiso, Uniform Ámbar 552 Alfa Uniform Romeo, Uniform Ámbar 770 Yankee Sierra Víctor, directo Urpo, Uniform Ámbar 317 Buceo, directo Vitor, Human, destino. Hacienda a nivel inicial 230, espere nivel final 330 y código 4247.

Alfa 3, 4, 5, 6, 7, 8, 9, 10, 11, 12, 13, 14, 15, 16, 17, 18, 19, 20, 21, 22, 23, 24, 25, 26, 27, 28, 29, 30, 31, 32, 33, 34, 35, 36, 37, 38, 39, 40, 41, 42, 43, 44, 45, 46, 47, 48, 49, 50, 51, 52, 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

Entonces la colación es correcta. Listo para el retroceso, comuniqué 34.1.

A ver, claro que sí. Un segundo. Es correcto. Ya tengo control sobre el segundo circuito. Gracias. Correcto, ya quedó.

Modelo operaciones, aprobado continuar con revisión de los rodajes, cediendo paso a las aeronaves sin notifique finalizado.

0: va a dar la jara del Alfa Delta 06.
1: Prosiga.
0: Solicitando si posible me autorice ascender a unos 5,000 más 500 con presente rumbo.
1: Autorizado Alfa Delta 03.
0: Recibido Alfa Delta 03, muchas gracias.

0: Aproximación Guadalajara, buenas noches, Volaris 1771, dejando 333 de centro 240, información Whisky.
1: Volaris 1771, buenas noches, contacto radar, cancela la llegada, vuele directo a Prim, el descenso para 16000, 3011 altímetro, espera aproximación y el SEC 29 izquierda.
0: Recibido, cancelamos la llegada, descenso 16000 pies, volamos directo a Prim y descenso para 16000, Volaris 1771.

paseo 6, piste en uso 2, 9 derecha, el QNH 30 decimal 11, ruede por eco 5, alfa y alfa 3, alfa se espera de la pista 2, 9 derecha.

0: Alfa Delta 03, ¿cuántas millas estima mantener el rumbo?
1: Buenas noches, móvil operación.
2: 03, estimando 25 millas, señor.
0: Recibido.

0: Polaris 1771, descienda a 10.000, 10.000 pies autorizado, ILSR 29 izquierda.
1: 10.000 pies autorizado, ILSR 29 izquierda, Polaris 1771.

0: Listo, a la derecha, en la 1-3. Listo, a la salida.
1: Copa 7-2-3 está autorizado para despegar de la pista 2-9 derecha. El viento es calma, contacto 20.8 en el aire. Que tengan muy buen vuelo.
0: Aprecio despegar pista 2-9 derecha.

0: Salida Copa 723, 7700 para nivel de vuelo 230.
1: Copa 723, contacto radar 6 millas a la izquierda de Guadalajara. Vete por la derecha directo Kelvin, ascenso para 230 nivel.
0: Por la derecha directo a Kelva y ascenso a nivel de vuelo 230, Copa 723.

0: Guadalajara del Alfa del Teatro.
1: Prosiga.
0: Una solicitud, señora, a ver si nos pudiera autorizar. Vamos a permanecer en 360 en este punto, a ver si nos pudiera autorizar a pagar el transporte. No nos vamos a mover de aquí.
1: Si mantienen esa área, está aprobado. ¿Cuánto tiempo estima, caballero?
0: Estaríamos detrás como una media hora, yo creo, en este punto.
1: Recibido. Está aprobado pagar el tiempo.
0: Muchísimas gracias, señor. Estamos pendientes. Si se requiere en cualquier momento, me contacta y procedemos a encenderlo.

0: Hotel Guadalajara, buenas noches. Buenos días, Volaris 1771, final 29 izquierdo.
1: Volaris 1771, está autorizado para aterrizar en pista 29 izquierda, el viento es calma.
0: Autorizado aterrizar 29 izquierda, Volaris 1771.

0: PlayStation 1771, abandone la pista en Alfa 10, cruce pista 2 a derecha, continúe por Alfa 11, a su derecha en Alfa, y permanezca en esta frecuencia.
1: Alfa 10, cruce pista 2 a derecha, Alfa 11, Alfa, en Alfa.
0: Correcto. ¿Sabe si lo espera en la puerta número 41?
1: Vamos a la 42. Por ahí, sí, por ahí.
0: Muy bien. Una vez en Alfa, mire a la izquierda sobre Charlie 4 y Echo 7 a la plataforma.
1: Enterado. Alfa, Charlie 4 y Echo 7 a la refaula 7.

adecuada la cara del alfa, del sacerdote. Prosiga. El alfa delta 03 está ahora identificando y nos vamos a mover 20 millas con presente rumbo.

0: Guadalajara, el Alfa Delta 03, solicita 13500, si posible.
1: Aprobado.
0: 13500, el Alfa Delta 03.

0: Guadalajara del Alfa Delta 03. También mantendremos en presente posición en 360 si me autoriza a apagar mi transporte.
1: Aprobado.
0: Muchas gracias, Alfa Delta 03.
2: Guadalajara, buenas noches, Volaris 1707, 307 por 240, información automática a bordo.
3: Volaris 1707, buen día, contacto radar, cancele llegada directo a Prim, hacienda 16000, 311 altímetro, esperando ILS R2 media izquierda.
2: Censo 16000, Volaris directo a Prim, 311, esperando ILS R2 media izquierda, Volaris 1707.

0: 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Suya. Buna posibilidad de 5 millas antes de abrir, volar al Golden Mano 8-1.
1: Mantengan el procedimiento, caballero.
0: Mantengan el procedimiento, caballero.

0: Vale, tómasela.
1: Mantengan el procedimiento.
0: Mantenemos volando directo a Pimbola, tómasela.

0: Polaris 1717, 10.000 pies autorizados y el SEC registrados en la izquierda.
1: 10.000 pies autorizados, Volaris 1717, condiciones de AMC, posibles 5 millas antes de la prima, Goldman 8.
0: Negativo.
2: Aproximación Guadalajara, muy buena noche, Volaris 1863, el descenso 26-1 para 240, información automática.
0: Polaris 1863, contacto radar, prosigue directo a PRIM, cancele llegada, descenso para 13000, QNH 3011, esperando aproximación del SECRE 29 izquierda.
2: Muchísimas gracias, presente posición directo a PRIM, cancelando llegada, 3011, esperando el SECRE 29 izquierda, 12000 descenso, Polaris 1863.

0: cambiar a torre o gusta que permanezcamos en esta frecuencia, vuelo 1817.
1: Correcto, Roberto, 1-18, 1 Alfredo.
0: Ah, buenas noches, vuelo 1717. ILSX, repito, la decena.
2: Hola, 1717, ¿qué tal? Muy buenas noches. Está autorizado para aterrizar en pista 29 izquierda. El viento es calma.
0: 2 ILSX, 29 izquierda, 1717.

0: Masita, Masita.
1: Afirmativo, el viento en superficie es calmo.

0: Polaris 171, te abandona en la pista en Alfa 1-2, autorizado el cruce de la pista 2-9 derecha, continúe por Alfa 1-3 y a la derecha en Alfa. Permanece en esta frecuencia.
1: Pasito presente, Alfa 2, autorizado el cruce de pista 2-9 derecha, Alfa 3 de Alfa y permanecemos en esta frecuencia.

0: Hasta la 1717, ¿me confirma si los esperan en la puerta número 23?
1: Correcto,
0: recibo. Continúe sobre alfa y mantenga antes del rodaje Eco 2. Próximo a Eco 2, comunique rampa 34.1.
1: Alfa, Eco 2, 341,

0: Hola, 18863, servicio radar terminado, próximo fijo final, torre 18.
1: 181, buen día, hola, 18863, gracias. Torre Guadalajara, buen día, Volaris 1863 y el S29 izquierda, 9 millas.
2: Volaris 1863, está autorizado para aterrizar en pista 29 izquierda, Lindes Calma, QNH30 decimal 12.
1: Aterrizar 29 izquierda, 3512, Volaris 1863, gracias.

0: Zona Jara, muy buenos días, Viva. 3105, descenso 275 por 240.
1: Viva 3105, contacto radar. Cancele llegada, directo a PRIM. 13000 pies, con NH30 decimal 11, espere ILS X-ray a la pista 29 izquierda.
0: Viva 3105, cancelamos llegada, descenso a 3000 pies, directos a PRIM, esperando ILS X-ray 29 izquierda, con NH30 11. Muchas gracias.

Para el 1863, abandone la pista en alfa 10, cruce pichados 9 derecha, continúe por alfa 11, a la derecha en alfa y permanezca en esta frecuencia. Correcto, ¿sabe si lo espera en la puerta número 33?

0: Polaris 1863, continúe a la izquierda en Eco 6 y antes de ingresar a plataforma, comunique 34.1. Buenas noches.
1: 310. Antes de ingresar a Eco 6, antes de plataforma 34.1. Bonita noche, gracias, Polaris 1863.
2: 76 desde 9 izquierda, IVA 31005.

0: Negativa, 3105, fijo final.
1: Posición correcta, torre 18-1, servicio radar terminado, hasta luego.
0: 18-1, muchas gracias, que tenga buen turno. Torre Guadalajara, muy buenas días, viva 3105, estamos 8 millas, final 2 nueve izquierda.
2: Viva 3105, está autorizado para aterrizar en pista 2 nueve izquierda, el viento es calma.
0: Aterrizar 2 nueve izquierda, viva 3105.

Iba 3105, abandone la pista por Alfa 10, cruce pista 2, 9 derecha, continúe por Alfa 11, a la derecha en Alfa y permanezca en esta frecuencia.

0: Iba 3105, ¿sabes si lo esperan en la puerta número 10?
1: Recibido, puerta número 10.
0: Nada más confirmando si lo esperan en la puerta número 10.
1: Ah, perdón, la pregunta. No tenemos información, estamos tratando de contestar a comunicación. No tenemos información en el puerto.
0: Recibido, continúa sobre Alfa, mantenga antes de Eco 3.
1: Continuamos Alfa, mantenemos antes de Eco 3, 301.

0: Aproximación Guadalajara del Alfa Delta 03.
1: Prosiga.
0: Estamos en su radial 110.55 millas 11.500, solicitando vectores para aproximación y aterrizaje, por favor.
1: Recibido, Alfa Delta 03, activo, identifique.
0: Ahora identificando Alfa Delta 03.

0: Alfalfa 03, posición observada. Descienda para mantenga 11.500 y directo a Guadalajara.
1: Mantenemos 1.000 más 500 y directo a Guadalajara, Alfa Delta 03.

0: hora 15 millas, Alfa Delta 0311, Mesma 100.
1: Descienda para 7500 Alfa Delta
0: 0311. 7500 Alfa Delta 0311.
2: ¿Para qué nos dice que pista es la pista 29 izquierda, Alfa Delta 0311?
0: Nos quedamos con pista a la vista para la 29 izquierda, Alfa Delta 0311.

0: Torre de Guadalajara del Alfa del Tercero 3, estamos en el ILS para la 2 nave izquierda. 6 millas, 8200 sobranas.
1: Alfa del Tercero 3, está autorizado para aterrizar en la pista 2 nave izquierda. El viento es calma, centímetro 30 decimal 12.
0: 32 y autorizado para aterrizar en la 2 nave izquierda, Alfa del Tercero 3.

0: Alfa 203, abandone pista en Papa 1, continúe sobre Papa y próximo a Papa 2, comunique rampa 34.1.
1: Con rampa, adelante, pero muchas gracias.

0: Guadalajara, buenos días, Rodríguez 1017-251-240, información alfa.
1: Volaris 1017, contacto radar. Cancelé llegada, prosigue directo a Primo 12000, QNH 3011, espere ILS exit, pista 2-9 izquierda.
0: Alterado, descenso 1-2010, directo a PIM, 3011 de altímetro, esperando ILS exit, pista 2-9 izquierda. Volaris 1017.

0: Guadalajara, buenas noches, Volteis 1773-270 por las 40.
1: Buen día, Volteis 1773, contacto radar, centella llegada directo a PRIM 13000, QNH 3011, esperando ILS EXRE 2 a la izquierda.
0: 3011, 13000 y directo a PRIM, Volteis 1773.

0: Polaris 1017, próximos 12.010.
1: Siete 10.000 y autorizado el X-ray pista 29 izquierda.
0: 10.000 pies autorizado y el X-ray pista 29 izquierda. Polaris 1017.
1: Polaris 1773, descenso 10.000 autorizado y el X-ray 29 izquierda.
0: Autorizado y el X-ray 29 izquierda. Polaris 1773.

0: 31017, cambiamos con Torres.
1: Correcto, radar terminado, 18, buen día, señor.
0: 18-1-1-0-1-7. Torre Guadalajara, Volaris 1017, IDC X-Ray, pista 29 izquierda, 5 millas.
2: Buen día, Volaris 1017, pista 29 izquierda, con viento calma,
3: autorizado para aterrizar.
0: Autorizado a aterrizar, Volaris 1017, 29 izquierda.

0: Bueno, 7-3, servicio radar terminado, próximo al fijo final, Torre 18-1, buen día.
1: 18-1, hasta luego, Volaris 1773. Torre, buenos días, Volaris 1773, final 10 millas.
2: Luis 1773, buenos días, continúa por su emoción a pista 2 nueva izquierda.
1: Continuamos 2 nueva izquierda, Volaris 1773.

0: Polaris 1017, abandonen Alfa 10, cruce pista 29 derecha, vía Alfa 11. Alfa 10, cruce pista 29 derecha, vía Alfa 11. Polaris 1773, pista 29 izquierda, viento calma, autorizado a aterrizar.
1: Autorizado a aterrizar 29 izquierda, Polaris 1773.

0: regular es 0017, vamos a 9.
1: 0017, muchas gracias. Continuar por Alfa. Mantengan desde Eco 4 y contacte rampa 34. Muchas gracias.
0: Alfa, mantenemos 4 antes de la rampa, regularísimo 0017.
1: En Alfa antes de Eco 4 y con rampa.
0: Alfa antes de Eco 4 con rampa, regularísimo 017, gracias.
1: Muy buen día, saludos.
0: Igual, buen día.

0: Polaris 1773, Alfa 10, cruza pista 29 derecha, vía Alfa 11.
1: Alfa 10, cruzamos 29 derecha y Alfa 11, Polaris 1773.

0: 19773, continúe por Alfa, ingrese en Eco 6 y antes de plataforma contacte rampa 341, muy buen día.
1: Alfa Eco 6, antes de rampa 341, igualmente, buen día, Volaris 19773.

0: Guadalajara, ¿qué tal? Muy buen día, Bolivia 1811, abandonando a nivel 253, puerto 240, mula nivelado, con información a bordo.
1: 1811, buen día, contacto radar. Cancele la llegada y prosiga directo a Prim, el descenso para 12000, con NH 3011 esperando ILSX de 1 a izquierda.
0: Subido con 3011 esperando ILSX de pisado 1 a izquierda, directo a Prim, el descenso 12000, Volaris 1811.

0: Polaris 1811, descenso 10000, autorizado ILS, pista 1 izquierda.
1: 0 pista el descenso, autorizado ILS, pista 1 izquierda, Polaris 1811.

0: Para volar es 1811 solicitud.
1: Prosiga.
0: Gracias, quisiéramos volar directo a Colflima 981.
1: Mantengan el procedimiento, volar es 1811.
0: Sí, volar es 1811.

0: 1-1-8-1-1 sobre fijo intermedio, servicio radar terminado, contacte torre 1-1-8-1-1, buen día.
1: 381, muy buen día, volar es 1-8-1-1. Guadalajara, muy buenos días, volar es 1-8-1-1, 12 millas y el SX, pista 2 a la izquierda.
2: ¿Qué tal? Buen día, Volaris 1811, pista 2 a la izquierda con viento calma, autorizado.
1: Autorizados a aterrizar, pista 2 a la izquierda, Volaris 1811.

0: operaciones, ¿sigo? ¿Qué tal? Buenos días, aprobado por Alfa, Alfa 1-3, pista 2-9 derecha, Alfa 15 y mantener fuera de la 2 de la izquierda.
1: Un abrazo, estamos aprobados. Alfa 3, 2 de la derecha, Alfa 1-3, mantener fuera de la 2 de la izquierda.

0: Horizon 811, Alfa 10, cruce 29 derecha, vía Alfa 11.
1: Eso 1-0, cruce 29 derecha, Alfa 1, número Polaris 1-7, 1-8.
0: Correcto. Operaciones aprobadas, revisión de pista 9 izquierda.
2: La revisión de la pista.

0: Es un 811, continuación por Alfa, manténganse de Eco 4, taxi rampa 341, muy buen día.
1: Por Alfa, Eco 4, 341, muy buen día, volarizo 811.

0: Guadalajara, buen día, hola, es 1861-0420, información, Bravo.
1: Polarizón 861, buen día, contacto radar, descienda 1-2000 pies con H3011 directo a PRIM y espere que el SX-Ray pista 2-9 izquierda.
0: 1-2000 pies, última de 3011, directo a PRIM y el S2-9 izquierda, polarizón 861.

0: Aproximación Guadalajara, muy buen día, Viva 519, en descenso 27500 para 240, Bravo a bordo.
1: Viva 519, buen día, contacto radar, desciende 1-2000 pies, con H3011, directo a PRIM, y espere aproximación y el X-ray pista 2-9 izquierda.
0: 1-2000 pies el descenso, espera un CLS 2-9 izquierda, volando a PRIM. Viva 519.
2: A la vista, móvil operaciones, gracias, continuar por Alfa, plataforma. Gracias, Hugo, gusto saludarte, estamos pendientes. Igualmente, muchas gracias.

0: Polaris 861, descienda 10000, autorizado ILS X-Ray, pista 29 izquierda.
1: 10000, autorizado ILS X-Ray, pista 29 izquierda, Polaris 861.

0: Y aproximación por la 186, no sé si le está hablando al Golf Lima 981.
1: Descienda 9000 pies, prosiga directo, Golf Lima 981, Volaris 1.

0: comparación 861 contra el descenso 7S300 autorizado ILS-X y pista 2 nueva izquierda.
1: 7S300 autorizado ILS-X y 2 nueva izquierda, volar 1-8, 1-8, 1-8, gracias.

0: Viva 519, contacte aproximación Guadalajara, 119 de siempre el 310.
1: Yo soy la 3, Viva 519, muchas gracias, Fantor Contreras. Aproximación Guadalajara, buenos días, Viva 519, 13000 para 12000.
0: Fijo final, servicio radar terminado, contacte torre 118.1, buen día.
1: 6-1, hola, eso es, no hola, buen día. Radar 10000, autorizado hacia la sexta y dos a la izquierda, vía 519. Torre, buenas noches, buenos días, hola, eso es, 6-1, 8000, 2-9-0.
2: Polarizan 861, buen día, pista 2-9 izquierda, con viento calma, autorizado a aterrizar.
1: Autorizado a aterrizar 2-9 izquierda, polarizan 861.

0: autorización de IVA 519, ¿será posible volar con Lima 981?
1: Afirmativo, aprobado 981, desciende a 9000 pies.
0: 9000 pies, autorizados, con Lima 981, IVA 519.
2: Unidad Guadalajara, vuelo 1871, abandona 26, descenso 24, directo a Mula, comprado.
1: Buen día, Volaris 1871, contacto radar, desciende 1-2000 pies, con H3011, directo a PRIM, y espera ILS X-ray, pista 29 izquierda.
2: Descenso 2030,
3: Volaris 1861, alfa 10, cruce 29 derecha, vía alfa 11.
0: 2-10, cruce 29 derecha y alfa 11, Volaris 1861.
1: Viva 519, descienda 7700, autorizado ILS X-ray 29 izquierda.
0: Descenso 7700, autorizado ILS X-ray 29 izquierda, viva 519.

0: 7.6 en Alvida 519.
1: Sentido, contacto Torre 118.1.
2: No, sobre ahí. 1721, dejando 260 por 24, información Bravo.
0: Muy buenos días, Diva 519, nos encontramos 6 millas final. ILS X-ray 29 izquierda.
3: ILS X-ray pista
4: 19, pista 29 izquierda. El viento es calma, autorizado para aterrizar.
0: 519, autorizado aterrizar, 29 izquierda.
4: Polaris 1861, contacte rampa 341, muy buen día.
0: 341, buenas noches, una buena noche, gracias.

0: Yo sí, con un 9, abandone pista en Alfa 10, cruce 29 derecho por Alfa 11.
1: Bueno, no, por Alfa 10, por favor.

0: Alfa 519, por Alfa a la derecha, mantenga antes de Eco 5 y contacte rampa 341, buen día.
1: Alfa a la derecha,
0: hasta luego, gracias.

0: Polaris 1871, contacte aproximación Guadalajara 119 decimal 3, buen día.
1: 193 1871, buen día. Ajá, Polaris 1871, abandono 5000 en descenso 1000 directo a Prim.
2: Polaris 1871, contacto radar descendo 10000 autorizado y el S-3 2 a la izquierda.
1: 0000 autorizado y el S-X-ray 2 a la izquierda, Polaris 1871.

0: 1721, contacte aproximación Guadalajara, 119.3, un día.
1: 193, muy buen día, Volaris, 1721. Guadalajara, Volaris, 1721, 15000, por 1-2000 pies.
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1: Guadalajara, Volaris 1721, 15,000 por 1-2,000 pies.
3: Volaris 1721, contacto radar, descienda para 10,000, autorizado ILS X-ray 29 izquierda.
1: Contacto radar, descender y mantener 10,000 pies, autorizado ILS X-ray 29 izquierda, Volaris 1721.

0: Estación Guadalajara, muy buenas noches, progreso 9833, alcanzando el nivel de 1243, información Bravo.
1: Hola, Gui. Hola, es un 833, contacto radar, el descenso vía Mula 1 Bravo, con el H30, entonces estaría en el sexo de 9 izquierda.
0: Descenso vía Mula 1 Bravo, con el H30, es mal 1-1, y esperamos el sexo de pista 2 9 izquierda, horario 1833.

0: Polaris 871, Goflima 981, servicio radar terminado, Torre 18.
1: Vamos a Polaris 1871.
0: Afirmativo, servicio radar terminado, contacte Torre 118 decimal 1.
1: 181, 1871, buen día. Torre Guadalajara, buenos días, Polaris 1871, 11 millas localizador, 29 izquierda.
2: Polaris 1833, cancele llegada, directo a Prim, descienda 1-2000 pies.
3: Una pista 29 izquierda, con viento calma, autorizado a aterrizar.
1: Aterrizar 29 izquierda, Polaris 1871.

0: 9, servicio de radar terminado, contacte torre 118 de Cimarro.
1: Ahora, buenos días, Uralito 1851, dejando en el vuelo 280 por 240, información Bravo.
2: Buen día, Volaris 1851, contacto radar. Descienda 1-2000 pies con H3009, directo a Prim y espere aproximación ILS X-Ray a la pista 2 nave izquierda.
1: 2-1, ILS X-Ray, 2 nave izquierda, 12 millas.
3: Esperando ILS X-Ray, pista 2 nave izquierda, Volaris 1851.
0: Golf Lima.
4: 1721, buenos días, continúa por extensión, pista 2 nave izquierda.
5: 1 down to 10,000.
1: 10 a la 2 nave izquierda, Volaris 1721.
5: 0.

0: 21, don en Alfa 1-2, cruce 2-9 derecha, vía Alfa 1-3.
1: Por favor, cruzar cruce 2-9 derecha, Alfa 1-3.

0: señores, 1721, pista 2, nave izquierda, el viento es calma, autorizado a aterrizar.
1: Aterrizar, pista 2, nave izquierda, voladizo 1721.

0: Próxima tengo Guadalajara, muy buen día, Volaris 1833, dejando 15000 por 12000 pies, volando a tiempo.
1: Volaris 1833, contacto radar, descienda 10000, autorizado ILS de 29 izquierda.
0: Descienda 10000, autorizado ILS de 29 izquierda, Volaris 1833.
2: Volaris 1721, me confirma autorizado a aterrizar 29 izquierda.
3: Es correcto, autorizado a aterrizar en la 29 izquierda, el viento escala.
2: Autorizado a aterrizar 29 izquierda, Volaris 1721, agresa.
3: 1871, continúe por alta, manténgase de... ingrese en Eco 6 y antes plataforma, contacte 34.
4: Vamos a la 40, me confirma, continuamos por el correcto.
3: Ok, mi instrucción por Charlie 4 y rampa 34.

0: 1721 por Alfa 10, cruce 29 derecha, vía Alfa 11.
1: Recibido, Volaris 1721, Alfa 10, autorizado el cruce 29 derecha, vía Alfa 11, base Alfa.

0: Dolores 1701, derecha en alfa, mantenga antes de rodaje eco 5, antes de eco 5.
1: Alfa antes de eco 5, Dolores 1721.
2: B-Radar Service Terminated, contact Tower 118.1.
3: 18-1, thank you, good day, Carter Jet 920.

1721 antes de ECO 5, contacte rampa 341. Muy buen día. Antes de ECO 5, 341, con rampa 1721. Muy buen día, gracias.

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2: Pasión Volaris 1859, buen día, gracias. Apreciación Guadalajara, buenos días, Volaris 1851, dejando 13000 para 12000.
3: Volaris 1851, contactar, descienda 10000, autorizado ILSX 29 izquierda.
2: Descienda 10000, autorizado ILSX 29 izquierda, Volaris 1851.

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2: Hola, es 1833, 2981, servicio radar terminado, contacto Torre 181.
3: Torre 181, Radio 1833, buen día. Torre Guadalajara, buen día, Volaris 1833, aproximación final, ILS, exo de pista a media izquierda.
4: ¿Qué tal? Buen día, Volaris 1833, pista a media izquierda, con viento calma, autorizado para aterrizar.
3: Autorizado a aterrizar, pista a media izquierda, Volaris 1833.

0: Polaris 183.
1: A 3012, gusto su plan de vuelo y le llamo. ¿Me confirman qué posición se encuentra?

0: Saturday night. Zero contact OM 134 decimal 1.
1: 134 decimal 1, Saturday night.
0: Buenos días. Va 3012, tengo plan de vuelo, está autorizado a Reynosa vía Facebook, Juliet 25 Victoria. O por Juliet 17 al destino, Hacienda 230 hasta nuevo aviso, 350 nivel. El ascenso es vía Face 1 Bravo de la 29 derecha, código 10 35 10 35.

0: Polaris 133, abandona en Alfa 10, cruce 29 derecha y Alfa 11.
1: Alfa 10, cruzamos de derecha y Alfa
0: 11. ¿Se sabe qué posición le asignamos?
1: 17,
0: recibido, gracias. Posterior al cruce de la pista 29 derecha, continúa por Alfa y mantenga ante Seco 2.
2: Volaris 1851, 2980, servicio radar terminado, contacte a Torre 118 decimal 1.
3: 181 Torre, Volaris 1851, buen día.
2: Buen día.
0: Despegue efectivo. Claro que sí, lo coordino y le informo si hay alguna demora.
3: Torre Guadalajara, buenos días, Volaris 1851, 13 millas, final y el X-ray 29 izquierda.
0: ¿Qué tal? Buen día, Volaris 1851, autorizado para aterrizar en 29 izquierda, el viento es calmo.
3: Autorizado a aterrizar pista 29 izquierda, Volaris 1851.

0: Polaris 851, abandona en Alfa 10, cruce 29 derecha y Alfa 11.
1: Alfa 10, cruce 29 derecha y Alfa 11, hablaré 1851.
0: Correcto, gracias. Y una pregunta, ¿qué distancia tuvo pista la vista?
1: 4 millas y el techo a 6600, Polaris 851.
0: 4 millas y 6600, gracias.

Eco 1, voy a continuar por la derecha en Alfa y mantener antes Eco 2. Antes de Eco 2, contacté rampa 34. Continuamos Alfa, Eco 2, antes de Eco 2, 34-1, por la derecha 1-8-5-1. Solamente como pregunta, nos enseñaron la puerta número 2. Continuamos hacia Eco 2. Disculpa por preguntarle, inicialmente tenía la aquí, pero ahora parece que es la 2. Siendo así en Alfa, antes Eco 5 y con rampa. Pero Alfa, Eco 5 y 34-1, por la 1-8-5-1, gracias. ¿Ustedes todos? Aeropico 201. Gracias, sin demora la propuesta, despegue efectivo 1-1-5-7.

México 201, se ha autorizado a México vía Miri, lo pasó 119 Expos, restricción de vuelo. Hacienda 230 hasta nuevo aviso, 310 nivel. Ascenso vía Miri 1 Bravo de 29 derecha, código 1033.

0: con H30 decimal 09.
1: 3009 izquierda en alfa 3 antes, alfa 3 antes 2 de derecha 3 0 1.

0: PSG-12, contact approach on 119.3. Good day.
1: Contact approach 119.3, UPS 312. Thanks. Guadalajara approach, UPS 312 heavy, 14800, descending 12000, direct Pade.
0: UPS 312 heavy, radar contact, descending 10000.
2: 3012, face to Bravo.
1: 312 heavy.
0: 012, buen día, contacto radar al cruce de 8000 pies, vire por la derecha, face, mantenga nivel 2301, aviso.
2: Contacto radar 8000, derecha, face, 2301, aviso, viva 3012.
0: Guadalajara, buen día, hablar es 813-270-640. Polaris 813, buen día, contacto radar, descienda a unos 2000 pies con EH3009, directo a PRIM y espere aproximación y LC X-ray pista 29 izquierda.
3: Directo a PRIM, 3009 y descenso a 2000, Polaris 813.

0: Estación Guadalajara, buen día. Volaris 1813, 15000, descenso a la 2000 directo PRIM.
1: Volaris 1813, contacto radar, descienda para 10000 autorizado y el ESX de 2000 izquierda.
0: 10000, descenso, autorizado y el ESX de 2000 izquierda, Volaris 1813.

0: Guadalajara, buen día, Guadalajara, Channel 3, establecido ILS X-Ray, 2 nave izquierda, 11 millas.
1: Buen día, Volaris 183, pista 2 nave izquierda, con viento calma, autorizado para aterrizar.
0: Autorizado para aterrizar, pista 2 nave izquierda, Volaris 183.

Polaris 1-0-80, posición y mantener pista 2-9 derecha.

0: 8, 8, 2, 3. Está perfecto, ingrese en Alfa 4 y mantenga fuera de 2-9 derecho. Polaris 1080, pista 2-9 derecha, viento calma, autorizado para despegar, contacto 120 decimal 8 en el aire, muy buen día.
1: Gracias, autorizado, despegue 2-9 derecha, aero 1-0 decimal 8, Polaris 1080, bueno.

0: circular es 1813, 112, mantenga fuera de 29 derecha. Zona 12, antes, pista 29 derecha, hablar es 1813. Romíquico 201, buen día, posición y mantener pista 29 derecha.
1: Posición y mantener pista 29 derecha, Romíquico 201.
0: Cruce 1813, cruce pista 29 derecha, vía alfa 13, continúen por alto y mantengan antes de eco 5.
2: Continuamos alfa 13, autorizado el cruce 29 derecha, alfa y antes de eco 5, Laris 1813.
3: Hola, ¿qué tal? Buen día, Laris 1080, nacimiento 6000, Tokio, no bravo, se solicita BMC por la derecha, Tokio.
4: Solaris 1080, buen día, contacto radar, visual por la derecha, autoque autorizado y mantenga nivel 2301, aviso.

0: 5501, pista 2-9 derecha, punto calma, autorizado para despegar, contacte 120, decimal 8 en el aire, muy bien.
1: Autorizado, despegue sobre 2-9 derecha, 28 en el aire, muchas gracias, señor.

Gracias, Volaris 182, posición y mantener pista 29 derecha.

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1: 119.3, FedEx 65, have a good day. Approach, good morning, FedEx 65 Heavy, that's 15,000, descending 12,000, direct to Ephraim.
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3: Nosotros mantengan 35 y contacte Ramson 34-1.
2: 5 y 34-1, buen día.
3: Polaris 1882, pista 29 derecha, viento calmo, autorizado para despegar, contacte 120, decimal 8 en el aire, muy buen día.
0: Aeroméxico 201, buen día, contacto radar, al cruce de 8000 pies, vire por la izquierda directo en Miri, asciende y mantenga nivel 2109, aviso.
1: 8000 pies por la izquierda directo en Miri, y mantenemos 2109.

0: Guadalajara, buen día, Polaris 1882, 6000 pies, Mono Bravo 230.
1: Buen día, Polaris 1882, contacto radar, cruce de 8000 pies, directo radar, mantenga nivel 230, no aviso.
0: 8000 pies, directo radar, 230, no aviso, Polaris 1882.

Arriba 3114, autorizado para despegar, pista 29 derecha, con viento calma, contacto 120, decimal 8 en el aire, muy bien.

0: Buen día. Oh, este es 176, buen día. Posición y mantener, pista 29 derecha.
1: Salidas Guadalajara, buenos días, IBT 114, 6200 para 230, VSB 1 Bravo, buenos días.
2: Viva 3114, buen día, contacto radar al crucero 8000 pies, directo radar, hacienda nivel 230, no aviso.
1: Crucero 8000, directo radar, hacienda 230, viva 3114, gracias.

0: Aeroméxico 201, contacte al Centro México 126-15, buen día.
1: 126-15, Aeroméxico.
2: 6-29 derecha, viento calma, autorizado para despegar, contacte 120-8 en el aire, buen día.
3: Gracias, 129 derecha, en el aire, 6-29 derecha, gracias, buen día.

0: temporal es 1882, contacte Centro México 123.9, buen día.
1: 39 México, 1882, buen día, saludo.
2: Guadalajara, buenos días, IVA 3176, abandona 6000 pies, salida sistema 1 Bravo.
0: IVA 3176, buen día, contacto radar al cruce de 8000 pies, directo radar, mantenga nivel 2309.
2: Contacto radar al cruce de 8000 pies, directo radar, 2309, IVA 3176.
3: Horario 516, autorizado para despegar en 29 derecha, el viento es calma, contacto 120, decimal 8 en el aire, buen día.

0: Es el 049, posición y mantener pista 29 derecha. Posición y mantener 29 derecha, Volaris 149.
1: En Guadalajara, muy buen día, Volaris 516, en ascenso 6000 por 230 vía Kelva 1 Bravo.
2: Buen día, Volaris 516, contacto radar al cruce de 8000 pies, vire derecha Kelva y mantenga nivel 230, no aviso.
1: Cruce de 8000 pies, derecha Kelva, mantenemos 230, Volaris 516.
0: Polaris 149, autorizado para despegar, pista 29 derecha, el viento es calma, contacto 28 en el aire, buen día.
3: Despegar 29 derecha en el aire, 149.

0: Salidas Guadalajara, Volaris 149, deja 6000 pies por 230, emite 1 Bravo.
1: Buen día, Volaris.
2: Taxi right on Alpha, and come to ground 0.9, thank you.
3: Right, Alpha, ground 121.9, today 65, thank you.
0: Al cruce de 8000 a Emiri, y mantenemos 1-0. Como información, había conejos en los últimos cuartos de la pista antes de la rotación.
1: ¿Repite a qué altura, perdón?
0: Más o menos a la altura de Alfa 1-3.
1: Bien, gracias.
2: Polaris 1-8-0 autorizado para despegar en tu nave derecha, viento calma, 28 en el aire, muy bien.

0: Ciudad 3114, contacte Centro México.
1: 180, tránsito, la compañía que despegó notificó observar conejos a través de Alfa 13, precaución, no colisión. ¿Móvil operaciones de torres? Móvil operaciones Torre Guadalajara. Móvil operaciones de torre. Volaris 118.
0: Adelante, Volaris 118.
1: ¿Observó algún tipo de fauna en la carrera de hoy?
0: Ya no se observó nada.
1: Así es, contacto 28, gracias, hasta luego.
0: 28, gracias, hasta luego. Guadalajara, buenos días, Volaris 180, salida SDM 1.
1: 1057, posición y mantener, pista 29 derecha.
0: Al coche de 8000 pies, directo radar.
1: La pista a través de Alfa 13, respecto que despegó, informó no observar nada de fauna en la zona. ¿Tiene inconveniente continuar con la salida?

10507, autorizado para despegar en pista 29 derecha. El viento calma, contacto 120 de su mal 89 derecha.

0: Volare 516, contacte Centro México, 126, decimal 15. Buen día.
1: 2615, buen día, Volare 516.
0: Viva 3176, contacte
2: 17, igual se nos cerró hasta una en la carrera de
1: usted. Viva 3176, gracias, buen día.
0: Buen día.
3: Salida a Guadalajara, buenos días, viva 1057, 5700, Emilio Bravo.
0: Viva 1057, buen día, contacto radar al cruce de 8000 pies, vira izquierda directo en Miri, ascienda y mantenga nivel 2109, aviso.
3: Cruce de 8000 por izquierda en Miri, 2109, aviso, 1057.
4: ¿Móvil operaciones de torres?
5: Un reporte de avistamiento de fauna en la 2 nave derecha y alfa 13, ya despegaron un par de tránsitos y no observa nada, pero igual y por precaución se me apoya con una revisión ahí en la zona.
4: Pues gracias.
5: Por la 1052 reportamos fauna, ya dos tránsitos despegaron y notifica no observar nada en la carrera de estudio. ¿Continuar con la salida?
4: Perfecto.
5: Gracias, Volaris 052, autorizado para despegar en 2 nave derecha, con viento calmo y formalizar la frecuencia.
4: Perfecto, vista 2 nave derecha, pero bastante frecuencia, Volaris 052.

0: 0502 y bueno, observo fauna al despegue.
1: Negativo, no se observó ninguna fauna polarizando 052.
0: Gracias, contacte terminal 28, buen vuelo.
1: Gracias, 28, hasta luego, Larizano 05.
0: Vuelo, operaciones a la vista, rojo por alfa, alfa 13 y mantenga fuera de 29 de derecha.
1: 052 a 117.000.
2: Polaris 1052, contacto radar al cruce de 8000 pies, vire por la derecha.
0: Para despegar en 29 derecha, el viento calma, contacte 28 en el aire.
1: Perfecto, Facebook, Polaris 05.
3: Despegar 29 derecha, 20, Malo
2: 15, buen día.
4: Pausa, dice Malo 15, Polaris 149.

0: Procede a ingresar 2 más de derecha. Informaron el avistamiento en la 9 derecha y el rodaje Alfa 13 y Bolín, toda la zona de Ciudad Cervalda.
1: Afirmativo.
2: Salida, Oranje, buen día, Viva 3200, abandona 6010 por 230, vía Autoqui, Mono Bravo.
3: Viva 3200, buen día, contacto radar, al cruce de 8000 pies, vire derecho Autoqui, mantenga nivel 230, no aviso.
2: Muchas gracias. Ascendemos nivel de vuelo 230, no aviso, vía cruce 8000 pies. Hola, un rato aquí, Viva 3200.
3: Viva 1057, ascienda a nivel 330.
4: 330, 1057.

0: நான் லவிஸ்தான்
1: படிக்கிறேன்.
0: Chido. Muchas gracias. Pues abandoné pista en Alfa 1-3 y por Alfa y Eco 6 me puso por más. Polaris 1-4-1-0, autorizado para despegar en 2-9 derecha con viento calma, contacto 1-2-0 de Small 8 en el aire. Buen día.
2: Tu contacto es centro 23.9, buen día.
3: 23 nuevo con centro México, Polaris 1-1-0, buen día.
0: Diva 3044, 2-9 derecha, posición y mantenimiento.

0: Salida Guadalajara, ¿qué tal? Por ahí 1410, salida Félix Sino Bravo, Condona 6010.
1: Polaris 1410, buen día, contacto radar, 48000 pies, vire derecha directo a Feise, mantenga nivel 2309, aviso.
0: 8000 pies por la derecha directo a Feise, mantener 2309, aviso, Polaris 1410.
2: Activa 3044, 309 derecha, viento calma, autorizado para despegar, contacto 120 de Sumal 8 en el aire. Buen día.
1: 15, buen día.
0: 615, buen día, vivo 10.

0: Corrales 1052, contacte Centro México 127.3, buen día.
1: 27.3, Volaris 1052, buen día.
2: Guadalajara, buenos días, viva 3044, cruzando a 6400 por 2301, aviso.
0: Viva 3044, buenos días, contacto radar, cuando 8000 pies, vire por la derecha, Kelva, y mantenga nivel 2301, aviso.
2: Gracias.
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0: Guadalajara, Volaris 140, deja 300 por 240 directo Flave.
1: Volaris 140, buen día, contacto radar, descienda 14000 pies con H30.
2: Derecha en posición y mantén.
1: X-ray pista 2, nave izquierda.
0: Dile X-ray a la 2, nave izquierda, Volaris 140.

0: Viva 3200, contacte a Centro México 123.9, buen día.
1: Centro México 123, decimal 9, gracias. Viva 3200, buen día.
2: Departure American 1034-6000, climbing via the Toki 1 Bravo.
0: Buen día, American 1034, radar contact, when leaving 8000, right turn direct to Toki and maintain flight level 230.
2: Out of 8000, direct to Toki, maintain flight level 230, American 1034.
3: Cerrado 67, pista 29 derecha, viento calmo, autorizado para despegar, contacte 120, decimal 8 en el aire, muy buen día.

0: Aerosolidas Guadalajara, buenos días, costera 287, en ascenso vía Calva 1 Bravo, cruzando 6010.
1: Costera 287, buen día, contacto radar. Al cruce de 8000 pies, vire derecha, Kelva, mantenga nivel 230, no aviso.
0: Costera 287, contacto radar. Al cruce de 8000 pies, directo Kelva y 230, no aviso.
2: Autorizado para despegar en 29 derecha. El viento calma, contacto 120, decimal 8 en el aire. Muy buen día.
1: Polaris 1410, contacte Centro México 127.3, buen día.
3: Afectamos Centro México 127, decimal 3, Polaris 1410, gracias, excelente semana.
1: Bueno, gracias.
2: Polaris 1162, posición y mantener, pista 29 derecha.

0: Salida de Guadalajara, buenos días, IVA 3242, ascenso 5800 por 60, Emilio Nobrao.
1: Viva 3242, buen día, contacto radar al cruce de 8000 pies, vira izquierda directo en Miri y mantenga nivel 230, no aviso.
0: Contacto radar al cruce de 8000 pies por la izquierda directo en Miri y 230, no aviso, Viva 3242.

0: Populares 1162, autorizado para despegar en 19 derecha, viento calma, contacto 120, 19 89, buen día.
1: 12, 19 derecha,

0: Día de Baraja, Volaris 1162, en ascenso, pasando 5800 para 230.
1: Volaris 1162, buen día, contacto radar al crucero de 8000 pies, vire derecha a Toki, mantenga nivel 230, no aviso.
0: Son 8000 pies, directo a Toki, mantenga 230, no aviso, Volaris 1162.
1: Privada 3044, contacte Centro México, 126, decimal 15, buen día.
2: 2615, viva 3044.
3: Polaris 1260, pista 29 derecha, viento calmo, autorizado para desplegar, contacte 120, decimal 899, buen día.

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1: 23.9, or good day, American 1034.
2: Guadalajara, buenos días, Volaris 1260 en ascenso 6400 por 230, CDM Bravo.
0: Buenos días, Volaris 1260, contacto radar. Cuando 8000 pies, directo a radar, atienda nivel 230, no aviso.
3: Volaris 1104, posición y mantener pista 29 derecha.
4: Aproximación Guadalajara, buen día, Volaris 1831, abandonando 275 por 240, formación delta.
0: Buenos días, Volaris 1831, contacto radar. Descienda 1-2000 pies, con H3010, directo a PRIM, y espere aproximación y el S-X-Ray, pista 29 izquierda.
4: Recibido, contacto radar, descenso 1-2000 pies, 3010, volamos directo a PRIM, esperando el S-X-Ray, pista 29 izquierda, Volaris 1831.
0: Cosera 287, contacto Centro México, 126-15, buen día.
5: 126-15, Costera 287.

Polaris 104 autorizado para despegar en 29 derecha, con viento calma, contacte 28 en el aire, buen día. Despegar 29 derecha, 28 en el aire, Polaris 104, buen día.

0: 1-2, 1-0, posición y mantener pista 2-9 derecha.
1: 1-2-6, decimal 1.
2: 26-15, posición, buen día, viva 3-2-4-2.

0: Polaris 140, contacte aproximación Guadalajara, 119 decimal 3, buen día.
1: 119 decimal 3, Polaris 140 igualmente, gracias. Guadalajara, Volaris 140, 14000 por 12000, directo Plave.
2: Volaris 140, contacto radar, descenso para 9000 pies, autorizado y el 6 de pista 29 izquierda.
3: Buen día, Volaris 1104, dejando 5900, vía la salida CDM 1 Bravo.
1: 0 horas.
0: Polaris 104, buen día, contacto radar, cuando 8000 pies, directo radar, paciente a nivel 230, no aviso.
3: Gracias, dejando 8000 pies, directo radar y 230, no aviso, Polaris 104.
4: Polaris 1210, autorizado para despegar en 29 derecha, viento calma, contacto 120, mal 8 en el aire, buen día.
5: Para el derecha en el aire 28, 1210, 1210, 1210, 1210, 1210, 1210, 1210, 1210, 1210, 1210, 1210, 1210, 1210, 1210, 1210, 1210, 1210, 1210, 1210, 1210, 1210, 1210, 1210, 1210, 1210, 1210, 1210, 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

0: Salida de Guadalajara, Boris 1210, bajando 6000 pies por 2P0, ascenso vía.
1: Volaris 1210, contacto radar, cruce 8000 izquierda de Miri, hacienda 230.
0: 8000 pies por izquierda de Miri, ascenso 230, Volaris 1210.

0: por el 1202, 729 derecha, viento calmo, autorizado para despegar, contacto 1208 en el aire, buen día.
1: Autorizado para 129 derecha, 1208 en el aire, buen día.

0: Continuación Guadalajara, muy buenos días, Viva 1392.
1: 120, posición y mantener pista 29 derecha.
0: Los Delta Bordo.
2: Tu radar descienda para 14000 pies sin restricción. Golf Lima 802, Sixon 1, Bravo, 3010, el QNH, espere y el descenso de 2000 izquierda.
0: Descenso 14000 pies vía Exxon 1, Bravo, 29 izquierda, y el descenso de Viva 1392.
2: Volaris 1260, contacte a México 123, decimal 9.
3: Coincide 39 de México, venía a ver 1260.
0: Guadalajara, Volaris 1232, 6000 pies, asciende vía Kepa 1, Bravo 230.
2: Volaris 1232, recibido contacto, radar cruce de 8000 por la derecha a Kelva, 1230.
0: La cruce de 8000 por la derecha a Kelva, 230, Volaris 1232.
2: Y le confirmo, va a ser al cruce de 8000 por la izquierda, al rumbo 140, esperando Kelva.
0: Enterado, 8000 por la izquierda al 140 y esperamos que él va. Volaris 132.
1: Volaris 120, pista 29 derecha, viento calmo, autorizado para despegar. Contacto 120, 8 en el aire. Muy buen día.

0: temporales 1398, posición y mantener pista 29 derecha.
1: Guía, posición y mantener 29 derecha, posición 38.

0: Guadalajara, buenos días, Bravo 1120, 6000 pies, ascenso 230, TDM 1 Bravo.
1: Volaris 1120, contacto radar. BMC por la derecha, CDM, Hacienda 230.
0: BMC por la derecha, CDM, Hacienda 230, Polaris. 1120.
2: Polaris 140, servicio radar terminado, 8 millas, cabecera 2, nave izquierda, torre 18-1, buen día.
0: 118, decimal 1, Polaris 140, igualmente, gracias. Torre Guadalajara, Volaris 140, final 29, izquierda.
2: Volaris 1398, pista 29, derecha, viento calma, autorizado para despegar, contacto 120, decimal 8 en el aire. Hasta luego.
3: 330, pista 29, derecha, en el aire 28, Volaris 1398, gracias a Dios.
2: Volaris 140, buen día, pista 29, izquierda, viento calma, autorizado para tercero.
0: Autorizado aterrizar en la izquierda, Volaris 140.
4: Buen día, Volaris 1831, contacto radar, en descenso 10000, autorizado el SR, pista 2 de izquierda.
5: Contacto radar, descenso
2: 40, notifique pista de izquierda.
5: Polaris 1831.
0: Polaris 140, confirme.
2: Afirmativo, informe pista de izquierda, por favor.
0: Creo que sí, le informaremos pista de Polaris 140.
2: Recibido, posición y mantener, pista 29 derecha.
1: Polaris 1104, contacta México 123, decimal.
0: A 5 millas, pista a la vista, Polaris 140.
1: Polaris 1213,
2: gracias, autorizado para aterrizar.
1: 5.
0: Autorizado en la izquierda, Polaris 140.
1: Viva 1392, contacta aproximación Guadalajara 193.
0: 193 Guadalajara, viva 1392, buen día.
3: Buen día, Guadalajara, buen día, Volaris 1398, 6000 pies para 232.
5: 831, ¿alguna posibilidad de volar al Golfo Lima 981?
1: Izquierda, CDM en ascenso para 230.
2: ¿Misiones dónde se?
3: CDM y 230, Volaris 1398.
4: La posición del censo 9010, Volaris 1831, vuele de momento Golf Lima 980 y prepara el tiro final.
3: 8000 pies directo a Emiri.
5: Sí,
2: Volaris 140, precaución y cruce de aves, norte-sur, aparentemente en el primer tercio de la pista.
5: Lima 1392, próximos 14000 pies volando al Golfo Lima 802 con Delta.
4: Lima 1392, buen día, contacto radar, directo a Plade 10000.
5: Directo PLA de 10000 pies, viva 1392.

Activa 241, pista 29 derecha, viento calmo, autorizado para despegar, contacto 120, decimal 8 en el aire, en Budia.

0: Primero, buenos días. Iba 2141, abandona 7000 pies por 12-09 y salida 6-1 Bravo.
1: Polaris 1392, 9000 pies y aterrizado y el LSX de 2 a la izquierda.
2: Vire por la derecha 6, hacienda 230.
1: Polaris 1831, en BMC 7700, aterrizado y el LSX de 2 a la izquierda.
0: Volamos por la derecha 5 Face y 230. 230, no aviso, viva 1291. Para 1392.
2: Contacto México 2615.
1: LSX de piso 2 a la izquierda.
0: Censo 9000 pies, autorizado LSX Ray 2 a la izquierda. Viva 1392, gracias.
3: Skyway 541, clear for takeoff. Runway 300 right, the wind is calm. Airborne contact departure 120.8.
2: Off runway 29 right, and departure 141.
4: Aproximación Guadalajara, muy buenos días, Volaris 1091, descendiendo vía Mescano Bravo 240 con Delta a bordo.
2: Volaris 1091, contacto radar, cancele llegada, proceda a PRIM, descienda 12000 pies, QNH 3012, espere ILS X-ray 29 izquierda.
1: Un servicio radar terminado, 8 millas cabecera 29 izquierda, Torre 181, que tenga buen día.
4: 1-2, estamos LSR, piso 2-9 izquierda, Volaris 1-0-9-1.
2: Volaris 1-1-2-0, contacte a México en 23-9.
4: 1-2-3-9, Volaris 1-1-2-0, buen día.
0: Toro, Guadalajara, buen día, Volaris 1-8-3-1 y LSR, piso 2-9 izquierda.
1: Cambie, 18-1.
0: Veamos, perdón. De Guadalajara, buen día, Volaris 1831 y el X-ray, pista 2-9 izquierda.
5: 831, buenos días, pista 2-9 izquierda, con viento calma, autorizado para aterrizar.
0: Autorizado a aterrizar, pista 2-9 izquierda, Volaris 183.
5: Correcto, Volaris 1831 y se observa parvadas cruzando de norte a sur a través de cabecera 2-9 izquierda, precaución.
6: 230 on the...
0: Volaris 1831.
2: Skyway 5241, radar contact, 8,000 feet, right turn to facing, climb to flight level 230.
6: At 8,000 feet, direct face, and climb to flight level 230.
2: Romeo Bravo, gracias.

0: Bora Arizona 398, contacte 126 decimal 15.
1: Narciso 29 derecha. Narciso 29 derecha, Bora Arizona 1530.
0: Gracias, buen día.
2: Está bueno.

0: Bravísima 831, abandone Charlie 2, cruce 29 derecha vía Alfa 7.
1: Charlie 2, autorizar el cruce de la pista 9 derecha, Alfa 7, Volaris 183.

0: Servicio 831, Lanza 7, contacte 219, buen día.
1: Viva 1392, servicio radar terminado, gol 981, contacte Torre 98.1, buen día.
2: 81 Torre, buen día, muchas gracias.
0: Polaris 1820, se le desvaneció un reporte de qué, perdón. Sobrevolando pista 29 derecha a través de Alfa 4 y cabecera, ¿correcto? Pues gracias. ¿Puedo volar ISO 1730? Polaris 1730, autorizado para despegar en 29 derecha, viento calma, contacto 120 de Sumar 8 en el aire.
3: Autorizado para la pista 29 derecha, en el 22, Polaris 1730.
2: Guadalajara, buenos días, Viva 1392, 7 X-ray, pista 29 izquierda, la vista 7 millas fuera.
0: Gracias, Viva 1392, autorizado para aterrizar en 29 izquierda, con viento calma, precaución actividad de aves, cruzando de norte a sur a través de cabeceras. Pistos 29.
2: Continuamos y pendientes con las aves, Viva 1392.
4: Morales 1091, contacte 193.
2: Contactamos 193, Polaris 1091. Aproximación Guadalajara, buenos días, Polaris 1091, dejando 500 por 1-2000, circulando directo a Prim.
5: Polaris 1091, buenos días, contacto real
0: 1820, posición y mantener pista 29 derecha.
2: Presento. Izquierda, Polaris 1091.

0: Víctor Guadalajara Viva 1392, me confirma, por favor, autorizado para aterrizar, ¿verdad?
1: Es correcto, autorizado para aterrizar en la 2 nave izquierda con viento calmo.
0: Gracias, autorizado.
1: Polarización 820, posición y mantener.
0: 273, zona 6100 pies, en ascenso Tokio Bravo 230.
2: Polaris 1730, contacto radar, pasando 8000, derecho a Toki.
0: Contacto radar, cruce 8000 pies, por la derecha a Toki, autorizado, Polaris 1730.
3: Iba 2141, cruza 210 por 230, no aviso.
2: Viva 2141, comunique México 127.3.
3: 173 México, viva 2141, gracias, toma 10730.
2: Hasta luego.
0: Viva 1392, aproximación fallida.
1: Viva 1392, recibido, continuará ajustado conforme ha publicado. ¿Es motivo inestable?
0: No, tenemos una parvada de pájaros que se atravesó, entonces para evitarlos nos hemos hablado.
1: Perfecto, sin problema. Muy bien, continuará el procedimiento conforme ha publicado y contacte terminal 120-8.
0: 120-8 y publicado, viva 1392 veces.

0: reporte de actividad de aves en ambas cabeceras de las 29. ¿Me puede apoyar a la zona?
1: 11.000 en la aproximación, procedimiento fallida.
2: Muy bueno, 392, contacto radar, alcanzar 1.000 pies directos.
0: ¿Cuánto está la vista? Gracias, con precaución de las aeronaves.
1: Alcanzar 11.000 pies directos, viva 1392.
0: Polaris 1820, autorizado para despegar en pista 29 derecha. El viento es calma, contacte 28 en el aire. Buen día.
3: Autorizado a despegar pista 29 derecha, 28 en el aire, Polaris 1820.

0: SkyWest 5241, switch over Mexico 127.3.
1: 1273, SkyWest 5241. Have a good day.
0: Bye-bye.

0: Polaris 1000 Torreloca, muy buen día. Dos a derecha, posición mantener.
1: Abandona 6300 por 230, se demora Bravo.
2: Polaris 1820, contacto radar, pasando 8000 directo a radar.
1: Contacto radar 8000, radar Polaris 1820.
3: Polaris 1091, próximo Golf Lima 900, servicio radar terminado. Contacto 181 Torre, buen día.
4: Cano Torre 181, Polaris 1091, buen día.
2: Vivo en
4: Torre Guadalajara, buenos días, Polaris 1091, verano final, 15 millas pista, 29 izquierda.
1: A 1-3.
0: Polaris 1091, Torre Guadalajara, ¿qué tal? Muy buen día. En la pista 29 izquierda, donde una aproximación. Precaución, se han estado reportando y observado cruce de aves en la cabecera de las pistas 29, de norte a sur, aproximadamente unos 300 pies.
3: Hoy el X-ray, pista 29 izquierda.
4: Aproximación y pendiente con aves en trayectoria final, Polaris 1091. 292.
0: Polaris 1000, autorizado a despegar, pista 2 a la derecha, el viento es calmo en el aire 20 decimal 8. Autorizado, muy bien.
4: Autorizado, estoy en pista 2 a la derecha, 20 en el aire, Polaris 1000, buen día, hasta luego.
2: Viva 3191, contacto radar, cancele la llegada, prosiga directo a Prim para ILS X-ray 29 izquierda, descienda 1-2000 pies.
1: Directo a Prim, ILS X-ray 29 izquierda y con 1-2000 pies, viva 3191.
0: Polaris 1790, Torre Guadalajara, muy buen día, posición mantener, pista 2 a derecha.

0: Nicolás 0091 con información adicional. Han reportado pista a la vista 5 millas.
1: Enterado, gracias. Pista a la vista 5 millas, Nicolás 0091.
0: Recibido móvil, Alcón, muchas gracias.
1: Torre Guadalajara, Volaris 1000, justo en la rotación, ¿qué presencia hay también?
0: ¿Algún impacto?
1: Negativo.
0: Sí, lo agradezco y 20 años, se nos da muy bien.
1: 20 años, hasta luego. Torre Guadalajara, Volaris 1000, buenos días, en ascenso 6000 pies por 230, no aviso, se ve Mono Bravo.
0: Fuerte 1790, autorizado despegar, pista 2 a la derecha, el viento calma, el aire contacta 28 y precaución, indica navegar presencia de aves en el segundo o tercer pista, que les da muy bien.
2: Información autorizada despegar, pista de derecha, en el aire 28, Polaris 1091.
0: Polaris 1091, pista 2 a la izquierda, el viento calma, autorizado aterrizar, precaución, caen en las aves.
1: Autorizado aterrizar pista 29 izquierda, Polaris 1091.
0: Polaris 1704, Torre Guadalajara, muy buen día. Posición mantener pista 29 derecha.

0: Aproximación Guadalajara, buenos días, Volaris 1790, ascenso dejando 6000 por 230, Space 1 Bravo.
1: Volaris 1790, contacto radar, Hacienda Vía 230 Nivel, nuevo aviso.
0: Contacto 230, ascenso Volaris 1790.
1: Volaris 1730, comunique México 123, décima 9.
2: 79 con Centro México, Volaris 1730, hasta luego.
1: Hasta luego.
3: Volaris 1704, autorizado a despegar, pista 29 derecha, me siento calma, contacto terminal en 120, décima 8, precaución, presencia de aves en el segundo y tercer, que les da muy bien.
1: A 291, contacto radar. ILS X-ray 29 izquierda.
4: Tenemos vía Ixon 1 Bravo, esperamos ILS X-ray 29 izquierda, Volaris 1291.

0: Polaris 109 1, por Alfa 10 y mantengan antes 2 a la derecha.
1: Alfa 10, mantenemos antes 2 a la derecha, Polaris 109.

0: Viva 3191, comunique a próxima.
1: Clarice 1091, cruce pista 29 derecha, alfa 11 y contacto 21 decimal 9. Les va muy bien.
2: Dios, tenga buen día, Viva 3191.
3: Alfa 11, estamos 219, volar.
2: Tarde, Viva 3191, en descenso 15000 para 12000, volando directo a Apri. 7042 en su vía, abandona 6000, buen día.
4: 10000 autorizado y el ILSX, ray 29 izquierda.
2: 10000, descenso autorizado y el ILSX, ray pista 29 izquierda, arriba 3191.
0: Volaris 1790, directo Pace.
2: Esto es Pace, Volaris 1790.
0: Volaris 1291, descienda 12000 pies sin restricción.
5: Descenso 12000 pies sin restricción, Volaris 1291.

0: Charlie, good morning. This is Air France 672 NAV, checking level 290, descending 240.
1: Buenos dias, Air France 6721. Radar contact is in via X-1 Bravo, expect ILS X-ray, 29 left.
0: So descending via X-1 Bravo, expecting ILS X-ray, 29 left, and do we have free speed?
1: Clear, descend via X-1 Bravo, Air France 6721.
0: Okay, do you want a specific speed or speed is mine?
1: Free speed approval from 6721.
0: Free speed from 6721.
2: Viva 1392, golf Lima 900, servicio radar terminado, contacto 81 Torre, buen día.
3: 81 Torre, buen día, viva 1392. Guadalajara, nuevamente viva 1392, interceptando localizador pista 2 Navisquez.
4: Viva 1392, que tengas muy buen día, Torre Guadalajara. Hacia la aproximación a la pista 2 Navisquez.
3: Tokio, aproximación 2 Navisquez, viva 1392.
1: 820, comunique México 239.
5: 1239, Volaris 1820, buen día.
1: Volaris 1291, aproximación 193.
6: 193, aproximación, Volaris 1291, gracias. Aproximación, Volaris 1291, buenos días. Descenso dejando 15000 por 12000.
2: Volaris 1291, buen día, contacto radar, vuela Plave, desciendo 10000.
6: Directo Plave y 10000, descenso Volaris 1291, gracias.

0: 19 mil autorizado y el X-ray 2 a la izquierda.
1: Torre Guadalajara, autorizado a despegar 2 a la derecha, el viento es calma, en el aire 20 decimal 8. Les va muy bien.
2: Autorizado para el despegue en el aire 28 en la
3: 0-0, gracias, bro.
4: Bye-bye.
1: 392, a la vista, la pista 2 a la izquierda, el viento es calma, autoriza aterrizar.
3: 2 a la izquierda, autorizados para aterrizar, viva 1392.

0: procedencia en Guadalajara, buen día, Aeroméxico 200, nivelando, próximo a nivelar 240.
1: Aeroméxico 200, contacto radar, descienda vía X-1 Bravo, espera y en este X-ray, pista 29 izquierda.
0: Descenso vía X-1 Bravo, esperando el ILS X-ray a la 29 izquierda, Aeroméxico 200.
1: Air France 6721, switch over approach, 119.3.
2: 119.3, Air France 6721, bye-bye.
1: Bye-bye.

0: Guadalajara, buen día, vuelo 1250, deja 5900, Kelva 1 Bravo.
1: Viva 1392, abandonen por Alfa 12, crucen la 2-9 derecha y contacten 21 de 9. Sean excelente día.
0: Gracias Alfa 12, a ustedes son cruces de la 2-9 derecha y 21 de 9. Bueno,

0: Alpha 671 Heavy Descent 9000, clear ILS X-ray 29 left.
1: 1-2000 pies sin restricción, comunique aproximación 19.3. Buen día.
0: Ha terminado, contacto 18-1 Zorro, buen día.
1: 160 nudos y 18-1 Volaris 1-2-9-1 Zorro.
2: Guadalajara, buen día. 0-0-1-8200 para 1-2000.
0: Buen día, México 220, contacto radar, diciendo 1-0-1000 directo PLADE.
2: 1-0-1000 directo PLADE, Aeroméxico 200. Bajar el día 3191, el final corto de la pista, 2 a la izquierda.
3: La 3191, Torre Lajara, ¿qué tal? Muy buen día. La pista 2 a la izquierda. El viento calma, autorizado a aterrizar.
2: Autorizado no a la izquierda, ya 2191.
1: Torre Guadalajara, Volaris 1291, 12 millas, pista 29, izquierda.
3: Bueno, es 1291, ¿qué tal? Muy buen día, Torre Guadalajara. Continuamos la aproximación 29, izquierda.
1: Continuamos la aproximación 29, izquierda, Volaris 1291.

0: iba 3191, abandono por Charlie 2, puse la pista 2 a derecha. ¿Y me confirma a qué distancia tuvo la pista a la vista?
1: Perfecto, ahí 2 a izquierda.
2: Aproximadamente a 2 millas, 3 millas. El techo está continuo, yo calculo de unos 600 pies.
1: Pista 2 a izquierda, pista 2 a izquierda, gracias.
0: Información hacia el cruce de pista 2 a derecha hacia Alfa 7 en 21.9. Le da muy bien.
2: Cuidado, autorizado. Cruce, Alfa 7, 21.9. La 1.9.

0: Torre Guadalajara, muy buen día, 2 a derecha, posición y mantener. Hola, esta 291 por Charlie 2, cruce 29 derecha, Alfa 7. ¿Y me confirma qué distancia tuvo la pista a la vista?
1: A 4 millas. Charlie 2, Alfa 7, y 29 Volaris, 1291.
0: Esto que le da muy bien, 29.
2: Polaris 1250, comunique México 126, decimal 15.
0: Heavy runway 29 left, wind calm, clear to land.
3: 29 left, Air Force 721.
0: Polaris 1220, autorizado a despegar, pista 2 a derecha, el viento calma, en el aire contacto en 20, decimal 8.
4: Este es el aire, autorizado a despegue, volumen 1, 2, 2.

0: México 00014 millas, este servicio radar terminado, contacto 18 no torre, buen día.
1: 18 no era México 00, buen día. Torre Guadalajara, buen día, Aeroméxico 200 y LS X-Ray pista 29 izquierda.
2: Aeroméxico 200, ¿qué tal? Muy buen día, Torre Guadalajara, continúa la aproximación a la pista 29 izquierda. Reportado primera pista a la vista entre 4 y 2 millas.
1: Entrada de México 200, continuamos y LS X-Ray 29 izquierda.
3: Mexicana 1430, aproximación 193.
1: 193, Mexicana 1430, saló.
3: Saló.
4: Aproximación Guadalajara, muy buenos días, Mexicana 1430, volando directo Plade, 12000, información ECO.
0: Mexicana 1430, buen día, contacto radar, descendo 10000.
4: Descenso 10000, Mexicana 1430.
1: 1220 en ascenso 6700 por 230.
3: Polaris 1220, contacto radar, Hacienda Vía 230, nivel nuevo aviso.
1: Hacienda Vía 230, Polaris 1220.

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1: So Alpha 10 requesting the 29 right, turn the other side, Alpha 1, contact ground, 119, confirm.
0: 124, that's correct, contact ground on 121-9. Perfecto, 205 Torre Guadalajara, muy buen día, 2-9 derecha, posición y mantener.
1: Posición 2-9 derecha,
2: posición. 0 derecha, Otoki aprobado.
3: Espero que Otoki aprobado, voy a avisar a 220.
4: Guadalajara, viva 7004, deja 270 por 240.
2: Viva 7004, contacto radar, descienda vía Mula 1 Bravo, prepare ILS X-Ray 29 izquierda.
4: Descenso vía Mula 1 Bravo, esperando ILS X-Ray 29 izquierda, viva 7004.

0: paramétrico 200, la 2 a la izquierda, el viento es calma, autorizó aterrizar.
1: Autorizó aterrizar en pista 200 en México. Autorizó aterrizar en pista 2 a la izquierda, México 200, gracias.
0: Paramétrico 25, autorizado despegar 29 derecha, el viento calma, mantiene esa frecuencia.
2: X-ray 2 a la izquierda.
3: Recibido, soltó despegue 29 derecha, mantenemos en este, México 205.
4: Es 0.

0: Aeromexico 205-20, decimal 8, el sabroso.
1: Recibido, 20, 8 horas, el Aeroméxico 205, salte ya.
0: Aeroméxico 230, Alfa 10, cruce en 29 derecha, Alfa 11, 219, el sabroso.
1: A Guadalajara, buenos días, Aeroméxico. Bravo, andando 6300.
2: Aeroméxico 205, contacto radar, pasando 8000 pies, izquierda en Miri.
1: Contacto radar, cruce 8000, directo en Miri, el Aeroméxico 205.
2: Viva 7004, cancela llegada directo a Prim, descienda 1-2000 pies.
3: Prim y 1-2000, viva 7004, gracias.

0: Mexicano 140, Plaza, servicio radar terminado. Contacto 18-1, Torre, buen día.
1: 18-1, Mexicano 1430, saludos. Torre Guadalajara, muy buenos días, Mexicana 1430, final 16 millas, pista 2, nave izquierda.
2: Mexicana 1430, Torre Guadalajara, ¿qué tal? Muy buen día, con una aproximación a la pista 2, nave izquierda, han reportado tener pista a la vista alrededor de 4 millas.
1: Muchas gracias, Mexicana 1430.

0: 31, ¿me confirma? ¿Tiene pista a la vista?
1: Negativo, Mexicana 1430 y estamos a 4.5 millas. No, en este momento pista a la vista, Mexicana 1430, 4 millas.
0: Recibido, la pista a izquierda, el viento 030.7, autoriza aterrizar.
1: Autoriza aterrizar, pista 29 izquierda, Mexicana 1430.

0: Cuba 7004, aproximación 193.
1: 193, 7004, hasta luego.
0: Hasta luego.
1: Aproximación Guadalajara, viva 7004, 15000 por 12000, volando a Prim.
2: Viva 7004, buen día, contacto radar, descienda 10000, autorizado ILS X-ray, 29 izquierda.
1: 0000, autorizado ILS X-ray, 29 izquierda, viva 7004.

0: Aeroméxico 205, comunique México 2615.
1: Recibo México 2615, ahora el Aeroméxico 205. Excelente día, gracias.
0: Hasta luego.
1: Hasta luego.
2: 1413, continúe en Alfa 10, cruce en 29 derecha y en Alfa 11, contacte en 21 decimal 9. Le damos muy bien.
3: Muchas gracias. Trabajamos en el cruce de 29 derecha. En Alfa 11, 219, mexicana 1430. Muy bien.

0: Cerro Kilo Whisky Lima.
1: Cerro Kilo Whisky Lima, ¿qué tal Torre Guadalajara? La pista 2 no izquierda, Papa 1, está autorizado despegar. El viento es calma, el viraje por derecha, notifique en área de trabajo.
0: Autorizado, pista 2 no izquierda, selección Papa 1, viraje por derecha, notificamos en área de trabajo.

0: Gracias, 004, Lima 980, servicio radar terminado, contacto 18, no torre, buen día.
1: Gracias, 118, decimal 17004, hasta luego. Guadalajara, vía 7004, virando a final y el X-Ray 2 a la izquierda.
2: Viva 7004, Cerro Relajara, ¿qué tal? Muy buen día. Continúa la aproximación a la pista 2 media izquierda. Han reportado tener pista a la vista a 4 millas.
1: He enterado, muchas gracias. 7004, pendiente.
2: Aeromico 207, Torre de Guadalajara, ¿qué tal? Muy buen día. Posición 1, tener 2 media derecha.
3: Muy buenos días.

Aeroméxico 207, autorizado despegar pista 2 de derecha, el viento calma en el aire 20, decima al 8, hasta pronto. Romeo del Mike, ¿qué tal? Buen día. Mantengo fuera de la pista y les llamo en un momento.

0: está a la vista 5 millas, vía 7004.
1: Vía 7004, recibido, 2 a izquierda, el viento calma, autorizado aterrizar.
0: Autorizado aterrizar, 2 a izquierda, vía 7004.
2: Salidas, buenos días, Aeroméxico 207, deja 6300 por 230.
3: Aeroméxico 207, contacto radar, pasando 8000 pies, vía izquierda a Emiri.
2: 8000 pies, autorizado por la izquierda a Emiri, Aeroméxico 207.

0: 3013, información Fox.
1: ¿Es correcto?
2: Es correcto, cruce un 2 a la derecha.
1: Esperadores.
2: Promedio del tamaño que autoriza despegar 2 a izquierda, papá 1, viento calma, el viraje derecha, notifiquen área de trabajo.
0: Estamos en el área de trabajo.

0: Aeroméxico 207, solicita rumbo 140 por condiciones meteorológicas.
1: Aprobado, desviación Aeroméxico 207 y cuando libre de mal tiempo, ICBES.
0: Autorizado de desviación, cuando libre de mal tiempo, directo fijo ICBES, Aeroméxico 207.

Solaris 1890, Torre Guadalajara, muy buen día. Está autorizado despegar 29 derecha, viento calma, en el aire constante en 20.18. Hasta pronto.

0: Aproximación Guadalajara, Volaris 8190, buen día, 6300, ascenso vía Ceremono Bravo, 230.
1: Volaris 890, contacto radar Hacienda Vía, 230, nivel, nuevo aviso.
0: Ascenso vía 230, nuevo aviso, Volaris 1890.
1: Aeroméxico 207, comunique México 2615.
0: 2615, Aeroméxico 207, hasta luego.

0: información trans estará trabajando con otro monomotor al noreste de la estación. A la presente se encuentra a las 11 de su posición, 4 millas y media, 6500, rumbo noroeste.
1: Dientes con tráfico, Roma de Tamaño.
0: Kilo Whisky Lima, información tránsito, estará trabajando con otro monomotor al noreste de la estación, con 6500, a la presente se encuentra a las 9 de su posición, 4 millas, rumbo noreste.
2: Se dio pendiente con tráfico, Kilo Whisky Lima.

0: Controladores 1090, Guadalajara, muy buen día. Está autorizado despegar 2 a la derecha, viento calma en el aire 28. Le va muy bien.
1: Profesor, despega pista 29 derecha, 928, volar y 1090.

0: Polaris 1780, Torre Guadalajara, muy buen día, 2-9 derecha, posición y mantener.
1: Buen día, posición y mantener, 2-9 derecha, Polaris 1780.

Alfa Delta Eco, espero salir de pista 29 derecha y Alfa 6 a la presente, cruce 29 izquierda, Alfa 6 y mantengan antes 29 derecha.

0: Salida Guadalajara, buenos días, Volaris 109, se va dejando 5800 para 230, salida Otoki, 1 Bravo.
1: Volaris 1090, contacto radar, pasando 8000, vire derecho Otoki.
0: Cruzando 8000, por la derecha Otoki, Volaris 1090.
2: Polaris 1780, autorizado a despegar 2-9 derecha, el viento calma, en el aire constante en terminal 120 decimal 8, a tu retorno.
3: Gracias, autorizado a despegue, pista 2-9 derecha, en el aire 120 decimal 8, Polaris 1780.

0: Guadalajara, buenos días, Volaris. 1780 en ascenso vía 61 Bravo, abandona 6000 pies.
1: Volaris 1780, contacto radar Hacienda vía 230 nivel.
0: Hasta ascenso vía 230 nivel.
2: Cero, está despegar, pista 2 de derecha, el viento es calma en el aire 20 decimal 8, hasta pronto.
1: 3 decimal 9.
2: 1 de derecha, pista 2 de derecha.
0: Guadalajara, Volaris 1780, ¿alguna posibilidad de volar directo a Faces?
1: Volaris 1780, pasando 8000, derecha Faces.
0: Muy amable, al cruce de 8000, directo a Faces, Volaris 1780.

0: En zona de trabajo, Roma de Tamaic.
1: Roma de Tamaic, recibido, tiene el tránsito que le informé y notifiquen al retorno.
0: Prendimos con el tránsito y notificamos al retorno, Roma de Tamaic.
1: ¿Tu papá está de colisto?
2: Sí, sí, papá.
1: Posición Mater 29 derecha, interacción al paso 6.
3: Ajá, bola 17.
2: Polaris 17,
3: posición al paso 6, papá del 20. 0 vía
4: Tokio, Bravo. Polaris 17, 60, contacto radar Hacienda, vía 230 nivel.
3: Censo vía 230, 1760.

0: está autorizado a despegar, pista 29 derecha y alfa 6, el viento es calmo, el viraje derecho.
1: Autorizado para despegar, pista 29 derecha,
0: viraje a la derecha, Polaris 1712, Torre Guadalajara, muy buen día, 29 derecha, posición y mantenimiento.

0: Polaris 1760, vire derecho a Tokio.
1: Derecho a Tokio 1760.
2: Es 1712, con gusto coordinando, me informe en un momento.

0: 3171-2, está autorizado a despegar pista 2 a la derecha, el viento es calma y mantén esa frecuencia.
1: 23-9,

0: Malaysia 1712, ahora con 720 decimal 8, que le va muy bien.
1: Gracias, 28, Malaysia 1712, muy amable, muy buen día.
0: FedEx 9122, speed 3 for takeoff, runway 29 right, wind calm, airborne 120 decimal 8, adiós.
1: Buenas noches.
2: Takeoff runway 29 right, and wind airborne 120 decimal 8, adiós FedEx 9122, ready.
3: Polaris 1780, Hacienda 350 nivel.
1: 350, Polaris 1780.

0: Rafael Saeco con información tránsito, estará trabajando con otros dos monomotores al norte y noreste de la estación. El primero se encuentra a las 11 de su posición, 6.500. El segundo tránsito se encuentra a las 12 de su posición, 9 millas con 6.700. Esté pendiente de los tránsitos y notifique al retorno.
1: Todos los tránsitos, Papa Delta Eco, notifico el retorno.
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3: Right turn direct, Otoki, FedEx, passing 9000, FedEx 9122 Heavy.

0: Polaris 1760, comunique México 123, décima 9.
1: 23-9, buen día, Polaris 1760.
0: Polaris 1780, comunique México 273.
1: ¿Se repite para Polaris 1780?
0: México 273.
1: 273, muchas gracias, saludos.

Está autorizado despegar 2 nodos izquierda y papa 1, el viento 030 con 7, el viraje derecha, notifica en área de trabajo.

0: Kilo Whisky Lima, Romeo Delta Mike, habrá otro monomotor trabajando al noreste de la estación. La presión se encuentra con 10 millas, 6400 al noreste.
1: Cambiamos tráfico, Kilo Whisky Lima.
2: Pendientes con tráfico, Romeo Delta Mike.
3: Polaris 1712, México 123, decimal 9.
1: Gracias, 23 de Centro México, Polaris.
3: Luis décimo 9.
0: 505 Sierra Golf, Torre Guadalajara, ¿qué tal? Muy buen día. Posición mantener pista 2, no izquierda y papa 1.
4: Guadalajara, buenos días, Aero México 204, dejamos 300 por 240, estamos volando a Plave.
3: Aeroméxico 204, contacto radar. Descienda 14000 pies con NH3013, separe ILS X-ray 29 izquierda.
4: Contacta 13, descenso 14000, esperamos ILS X-ray pista 29 izquierda, Aeroméxico 204.

0: Torre Kilo Whisky Lima.
1: Kilo Whisky Lima.
0: Estamos por hola, solicitamos datos de aproximación.
1: Kilo Whisky Lima recibido. Efectivo un básico por derecha, la pista 29 izquierda. Y notifique 2 millas.
0: Básico derecha, la 29 izquierda y le llamo 2 millas. Kilo Whisky Lima.

0: K05 Sierra Golf, contacte 20, decimal 8, le va muy bien.
1: 28, buen día, 5 Sierra Golf.
0: Polaris 1048, Torre Guadalajara, posición mantener pista 2 a derecha.
2: Mantener 2 a derecha, Polaris
1: 1048. ¿Será posible por derecha a Kelva?
3: November 505 Sierra Golf, contacto radar pasando, 7500, vire derecha a Kelva.
1: Contacto radar al cruce de 7500 por la derecha a Kelva, 5 Sierra Golf, gracias.
0: Información tránsito monomotor, Cessna 172, 2 de su posición, 3 millas, 6300, rumbo sur.
4: Tendencia con tráfico, yo le
0: dejo. Kilo Whiskey Lima, información tránsito, Cessna 152, a la 1 de su posición, 6300, rumbo norte.
5: Con la vista, Kilo Whiskey Lima.
0: Sí.
4: Yo el texto llego con tráfico.

0: Polaris 1-0, Paso 8, está autorizado despegar pista 2-9 derecha, el viento es calma, en el aire contacto en terminal, 1-2-0, decimal 8, se les va muy bien.
1: Está despegar pista 2-9 derecha en el 28, Polaris 1-0, Paso 8, muchas gracias, señor. Aproximación Guadalajara, buenos días, este es Charlie Bravo, Alpha Mike. Estamos en descenso 310 para 240.
0: Básico derecha, 2-9 izquierda.
1: Básico a la 2-9 izquierda.
0: Posición 141, Torre Guadalajara, ¿qué tal? Muy buen día, posición 1-3, 2-9 derecha.
2: Escucha Libra, vuelta más de contacto, rueda directo, Plada y LCX 2-9 izquierda, descienda 1-7000 pies.
1: Hablamos directos a Plade, el descenso para 1-7000 y LSX a la 29 izquierda, el Bravo Tamaño.

0: Kilo Whisky Lima a la vista, la pista 29 izquierda, el viento 030.7, autorizado aterrizar 29 izquierda.
1: Autorizado aterrizar, pista 29 izquierda, Kilo Whisky Lima.
2: Viento 6000 por 230 vías.
3: Polaris 1048, contacto radar, alcanzar 8000 pies, diré por la derecha, directo Face.
2: Alcanzar 8000 por derecha, Face, Polaris 1048.
0: Polaris 141, autorizado a despegar, pista 29 derecha, el viento 040.7, en el aire 28. Hasta pronto.

0: Whisky Lima, Papa 3, antes Rampa 34-1, a tu tiempo.
1: Papa 3, antes Rampa, con 34-1.
0: Kilo 8 y con segundo tránsito, Cessna 150, 12 de su posición, 4 millas, 6900, rumbo norte.
2: Realmente está en tráfico y el sexo y eco.
0: Romeo Delta Mike con segundo tránsito, Cessna 152, la presente 12 de su posición, 6400, rumbo norte.
2: Pendientes con tráfico, Romeo Delta Mike.
3: Tremia en Guadalajara, buen día, Polaris 141, ascenso vía Bravo a nivel 230.
4: Polaris 141, con alcanzar 8000 pies, directo.
0: Por Guadalajara, muy buen día, 2-9 derecha, posición y mantener.
3: Posición y mantener, 2-9 derecha y 3-9
5: derecha. 1-4000, Aeroméxico 204.
4: Aeroméxico 204, contacto, aproximación 19-3.
5: 19-3, Aeroméxico 204. Guadalajara, buenos días, Aeroméxico 204, estamos alcanzando 1-4000, volamos a Prague.
6: Tal, buen día, Aeroméxico 204, contacto radar, descienda 9000 pies, está autorizado ILS extra y pista 2 a la izquierda.
5: Autorizados el descenso 9000 pies y autorizados ILS extra y 2 a la izquierda, Aeroméxico 204.
0: Autorizado despegar 2 a la derecha, el viento 040 con 7, en el aire 28, hasta pronto.
3: Autorizado.
2: Romeo Delta Mike, sobre Tonalá, solicito desde aproximación a aterrizaje.
0: Romeo Delta Mike, recibido, básico derecho, pista 2-9 izquierda, notifica 2 millas.
2: Básico derecho, pista 2-9 izquierda y notifica 2 millas, Romeo Delta Mike.

0: Salida de Guadalajara, buenas tardes, vía 3192 en ascenso, 5500 para 230, vía la salida de Tokio, no bravo.
1: Viva 3192, contacto radar al alcanzar 8000 pies, viré por la derecha directo Tokio.
0: Bravo, alcanzó 8000 pies por la derecha directo Tokio, a 3192.
2: Guadalajara, Charlie Bravo, este Mike. Tenemos autorizado 17000, ¿podríamos continuar con el descenso?
1: Descienda para 14000.
2: 14000, bravo, este Mike.
3: Mexicana 1431, está autorizado a despegar pista 2 de derecha, el viento 040 con 6 en el aire 28, hasta pronto.
4: Autorizado se le sigue, 29 derecha en el aire 28, Mexicana 1431, gracias.
1: 505 Sierra Golf, contacto México.
5: ¿Me repite para el Sierra Golf?

0: ¿Cómo me escucha el 950-50 Golf?
1: Fuerte y claro, llame México en 2615, cierra voz.
0: 2615, muchas gracias, buen turno.
1: La vuelta, Mike, contacto aproximación 19-3.
2: 19-3, de bravo, vuelta, maestro.
1: Tamay, aproximadamente a 2 millas de su estación.
2: Expansión Guadalajara, buenos días. Estoy Charlie Bravo.
3: La 2-9 izquierda.
2: En descenso 15-500 para 1-4-1.
1: No, por básico derecho, la 2-9 izquierda, Roma de Tamay.
2: 2-0-2-9.
3: 2-9-0, Torre Guadalajara, muy buen día. 2-9 derecha, posición mantener.
2: Tomás,
3: por favor, Tomás.
2: 2-0, el descenso para 9000 pies.
3: Que se ingrese a posición y me llama listo.
2: Estoy Charlie Bravo, Tamay.
4: Guadalajara, buen día, mexicana 1431, rumbo de pista, salida Kelva 1 Bravo, vía 230, recepción.
1: Mexicana 1431, contacto radar, alcanzar 8000 pies, viene por la derecha directo Kelva.
4: Contacto radar, alcanzando 8000 pies, por la derecha directo Kelva, mexicana 1431.

0: hasta ahora, Volaris 1-2 más.
1: Volaris 1-2 puede ser recibido, le llamo en 10 segundos.
2: Contacto 18.1, bueno.
0: 18.1, aeromico 204, solo. Corre Guadalajara, buenos días, Aeroméxico 204 y LSX 29 izquierda.
1: Volaris 1-2-0, está autorizado a despegar, pista 2-9 derecha, el viento 040.7, en el aire 28, que les va muy bien.
3: Está a despegar pista 2-9 derecha, en el aire 28, Volaris 1-2-0, buena semana, bien.
1: Aeroméxico 204, Torre Guadalajara, ¿qué tal? Continúa la aproximación a 2-9 izquierda.
0: Continuamos a 2-9 izquierda, Aeroméxico 204.
1: Romeo Delta Mike a la vista, la pista 2-9 izquierda, el viento 040.7, autorizado a aterrizar.
4: Romeo Delta Mike, autorizado a aterrizar, pista 2-9 izquierda. Siempre estoy con Zapotamico.
1: Yo le he hecho eco recibido, estará trabajando con otro monomotor entre 20 y 30 millas al noreste de la estación. Esté pendiente del tránsito y notifique el retorno.
4: Pendiente del tráfico, notificará al regreso. Yo le he hecho eco.

0: terminada su Guadalajara, buen día, Mularis, 1290-58x230, vía.
1: Polaris 1290, contacto radar, el alcanzar 8500 por la derecha directo que él va.
0: Al cruce 8500, derecha que él, Polaris 1290.
1: Polaris 141, contacto México en 2615.
0: 2615, buen día, Polaris 141.

0: Mike por Papa 3, antes de la rampa, contacto 34 decimal 1. Hasta pronto.
1: Polaris 1048, gracias.
0: Izquierda, el viento 040 con 6, autoriza aterrizar.
2: Autorizados para aterrizar, 29 izquierda, Aeroméxico, 204.
3: Cerrar, terminado, contacto torre 118, semal 1, buen día.
4: 181 con la torre, bravo, esto más, slow.

0: Guadalajara, buenos días, soy Charlie Bravo, es de Mike. Estamos en final y él es X-Ray, pista 29 izquierda.
1: Soy Charlie Bravo, es de Mike, Torre Guadalajara, ¿qué tal? Muy buen día. La pista 29 izquierda, viento 040 con 7, autoriza aterrizar.
0: Autoriza aterrizar en la pista 29 izquierda, Bravo,
2: Viva 3192, contacto México 239.
0: Y Torre Guadalajara, ¿me podría confirmar el altímetro para el Bravo Tomaic?
3: Soy Iba 312, muchas gracias, buen día.
0: 314, gracias.

0: 4 Alfa 10, crucen 29 derecha, Alfa 11, 29. Hasta pronto.
1: En Bravo Alfa 10, cruzamos pista 29 derecha, Alfa 11, 29, Romeo 204.

0: Bravo Delta Mike, cruza la pista 29 derecha, Alfa 7 y contacte 21-9, que les va muy bien.
1: Cruzamos la derecha,
2: contacto México.
1: 26-15-12-90, adiós.

Alberto Rebalajara, ¿qué tal? Muy buen día. Le llamo en un momento, están solicitando salida en unos 3 minutos más.

0: Guadalajara, buen día, Viva 3013240 de Somutem.
1: Viva 3013, contacto Radar, vecindad de Amutem 1 Bravo, con H3013, espere y el SR y 29 izquierda.
0: 3013, descenso, vía Amutem 1 Bravo, Viva 3013, 29 izquierda.

0: Sí, bueno, 393, 529 derecha, bien tocando, frisado para despegar, en el aire con taxi de salida es 120 decimal 8, bómbalo.
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0: Bravo 393, con información, tuvimos presencia de aves en la rotación a través de Alfa 12.
1: Recibido Vivo 133, ¿hubo impacto de una vez? 3, gracias por la información, puede cambiar con Terminal 28, ¿hello?
0: No, gracias.
2: Viva 313, vuelo directo a Plata.
1: Operación, ¿sí, correcto?
0: Directo a Plata, Viva 313, gracias.
1: Operación, se están reportando actividad de aves en pista 29 derecha a través de Alfa 13.
0: Buenos días, Viva 1393. Salida de Miri 1 Bravo 230.
2: Viva 1393, contacto radar a la puerta, 8000 pies, dirí izquierda, directo en Miri.
0: Alcanzar 8000 pies, por Miri, Viva 1393.
3: Para Motivo Volaris 108,
1: 9 izquierda para Móvil Alfa.
0: En Fox, está a bordo.
2: Polaris 148, contacto radar, descienda a Bison 1 Bravo. Pereyel, 629 izquierda.
0: Día Exxon 1 Bravo 3013, esperando ahí el X-ray 29 izquierda, Volaris 148. Hasta buen día, Volaris 108, 1263, descenso 240, información Fox.
2: Volaris 1081, contacto radar, descienda vía Mesca 1 Bravo 3013, espera y el X-ray 29 izquierda.
0: El descenso vía Mesca 1 Bravo y el X-ray 29 izquierda, 33 altímetro, Volaris 108.
2: Viva 3013, contacto aproximación 19-3.
0: 19-3, Viva 3013, gracias, buen día.

0: Carbohydrate 0-2-3, switch approach on 119.3.
1: 119.3, Carbohydrate 2023.
2: Aproximación Guadalajara, buen día, Viva 3013, 18300 por 13000, directo Plade.
3: ¿Cómo están? Buenos días, 3013, contacto radar. Mantenga la velocidad 30 millas más o velocidad en lo posible. El descenso a 9000 y autorizo CLF XOI 29 izquierda, número 1.
4: Zona Bravo, 33, CLF XOI 29 izquierda, 17.
2: Salta Viva 3013, gracias.
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5: ¿Qué tal, señorita? Buenos días, Oscar Magindia. Estamos entre el fijo Chapala y Paco, con 3500 pies. Le informo, estaremos volando en el área de trabajo aproximadamente una hora y procederemos a su estación. Despegamos de Chapala para información.
2: Paramos Dulno para un...
6: MX5NH en la estación 30 decimal 13, en un momento le asigno código.
3: 1000, mantenga presente rumbo.
2: Tenemos presente rumbo, Viva 3013.
3: Corporate 2023, happy, maintain 13000, now runway 11 right in use, due wind, turn right heading 290, expect Dulno.
0: Uy, espere dato. Para ILS X-ray 11 derecha.
1: And active runway is 11 right now for cargo jet 2023.
2: 148.
0: A 12000.
2: 12000, Volaris 148.
6: Extra Oscar Maikin, active código 1261.
3: Código 1261 para Oscar Maikin.
0: Por viento. Continúe por la derecha al rumbo 260 y espere Olava para ILS X-ray 11 derecha.
2: Instrucción fue al 1081.
0: Correcto.
2: Sido derecha 260 rumbo, esperando Olava y ILS X-ray 11 derecha y me confirma el descenso.
0: A 13000.
2: 3000, gracias.
6: Estaciones en frecuencia, pueden actualizado 30 decimal 15.
2: ¿Estamos derecho?
0: Correcto. Programe el...

0: 023, heavy descend to 12,000, reduce speed to 10 knots.
1: Okay, descend 12,000, reduce speed to 10 knots, cargo jet 2023.
0: That is correct, sir. Now turn left heading 270.
1: Left heading 270, cargo jet 2023.
2: Aproximación Guadalajara, buenos días, Volaris 1903, descenso 280 por 240, información Fox.
0: Alcohol Prima 321, continúe en el descenso a 9000 pies.
3: Despedido Teniente Alcohol Prima 621 y descenso 9000, vía 3013.
2: Descenso vía Mesco 1 Alfa 3, decimal 13, esperando ILS X-ray 11 derecho, por ahí son 903.
4: Guadalajara, buen día, viva 3243 en descenso 310 por 240 volando Ixo.
5: Viva 3243, contacto radar, descienda vía Ixo 1 Alfa 3013, espere ILS pista 11 derecha.
4: Descenso vía Ixon 1 Alfa, esperando ILS X-ray 11 derecha, vía 3243.

0: y va a 1058, descienda sin restricción hasta 14000.
1: 14000 sin restricción, viva 1058.
0: Volaris 1081, contacto aproximación 193.
1: 193, Volaris 1081, bien. Tajara, buen día, Volaris 1081, en descenso 15000 por 13000, información por.
2: Buenos días, Volaris 1081, contacto radar, descienda a 13000 pies, reduzca velocidad 210, espere Olava.
3: Buen día, Torre Guadalajara, del S. Bravo, Indexe Golf.
1: Volaris 1081.
3: Volaris. Cessna 172, procedente de Laguna Seca, con destino a Zamora, ahora sobre Paco, a 6500 pies, para información de tráfico, Indexe Golf.
4: Indexe Golf, PNH 30, decimal 15, y le informo tránsito, es un Cessna 172, sobrevolando el área de Zapala, 6300 pies.
5: 1-1000, altimeter 30.
3: Sí, pendiente tráfico, Indexe Golf.
5: 23.
4: 209, buenos días, ¿cuánto listo?
6: 30-05-209 en Alfa 3.
4: Con 3-0-209, pista 1-1 izquierda, intersección Alfa 1-3, 100-0-50 grados, 1-2 autorizado para despegar, en el aire contacto, salida 1-2-0 decimal 8, bueno.
6: Persona que está en pista 1-1 izquierda, intersección Alfa 1-3 y 1-2-0 decimal 8 en el aire aeróbico 209, gracias.
1: 6-15, viva 1-3-9-3, buen día.
4: La voz Carmen, le informo tránsito, Cessna 172 sobre Paco, 6400 pies.
1: Hola, la voz Carmen, pendiente, golpe.

0: Index Golf, active código 263.
1: ¿Puede repetir, por favor, Index Golf?
0: Index Golf, código 2631, 2631.
1: 2631, Index Golf.
2: Polaris 1081, directo al Golf Lima 553.
3: Golf Lima 553, Polaris 1081.

0: Index, ¿te puedes confirmar almas a bordo, combustible y estimada Zamora?
1: Almas a bordo, tenemos combustible para 3 horas y a la presente 35 minutos de Zamora, Index.
0: Copiado, Index, Regol. Notifique 20 millas. Le confirmo, notifique 25 millas fuera.
2: Notificaremos 25 millas fuera, Index, Regol.
3: 800, descendiendo 240.
4: Aeromédico 08, contacto radar, desciende aviación 1 alfa 3013, espere y el SX repista 11 derecha.
3: Observe a X1 alfa, pista 11 derecha 3013, aeromédico 08.

0: Polaris 148, contacto aproximación 193.
1: 193, Polaris 148.
0: Polaris 1903, reduzca 2309.
2: 2309, Polaris 1903.
1: Observación Guadalajara, Polaris 148, nivelado a 2000, volando rumbo 275.
0: Aeroméxico 209, contacto radar, Hacienda Vía.
2: Vía, contacto radar.
3: 209.

0: Viva 3013, descienda a 8600.
1: 8600, Viva 3013.
2: Polaris 1903, contacto aproximación 193.
3: 193, Polaris 1903.
0: Carpojet 2023 Heavy, turn left heading 230, maintain 1-1000.
2: Carpojet 004, buen día, posición y mantener, pista 11 izquierda, intersección alfa 13.
4: Left heading 230, Carpojet 2023.
3: Aproximación Guadalajara, Polaris 1903, nivel 216000.
0: Polaris 1903, buen día, contacto radar.
3: 1903.
0: Volaris 148, derecha al rumbo 310.
1: 310, Volaris 148.
0: Viva 3013, izquierda al golpe Lima 621.
1: La izquierda al golpe Lima 621, Viva 3013.
0: Correcto, mantenga 180 nudos.
1: 180, Viva 3013.
2: 204, posición y mantener, pista 11 izquierda, intersección alfa 13.
1: Para bajar a volar, pista 148, ¿será posible volar rumbo 315 por condiciones?
0: Afirmativo, reduzca velocidad 210.
1: 210 y rumbo 315, volar pista 148.
0: Viva 3013, 8200, autorizado ILS X-ray, pista 11 derecha.
1: 8200 y autorizado ILS X-ray, 11 derecha, Viva 3013.
2: 4, alfa 1 304, pista 11 izquierda, intersección alfa 13, viento 090 grados, 8 nudos, autorizado para despegar en el aire terminal 120 este. Autorizado
5: despegar, pista 11 izquierda, aire terminal.
0: Polaris 1081, descienda
2: 11. Afirmativo
0: 1081.
1: 1081. Está bueno. ¿Para 1081 entonces?
0: Va por la izquierda. Polaris 1081, izquierda, directo o lava.
6: Perfecto, izquierda o lava, 11010 de centro. Polaris 1081.
0: Alfa suba para Sierra, dejando 29900 por 240. 315.
2: Zulu Papa Sierra, contacto radar, descienda vía Ixon 1 Alfa. 3013.
0: Torre del Papa Delta Eco.
2: 1 derecha.
7: Papa Delta Eco.
0: Y como Ixon.
8: Sobre Zapotlanejo, vamos a cambiar de área 30 millas al Sierra Whiskey. Al Sierra Eco, perdón, con navegante fuera de 20 millas.
2: Mantener nivel de
7: buco, último QNH en la estación 30 decimal 15. En altitud, Volaris 1211.
2: Aeromédico 09, asciende y mantenga 18000.
0: Viva 3013, próximo al Goldima 622, servicio radar terminado, contacto 18.1, buen día.
1: 18.1, Viva 3013, gracias, buen día.
0: Buen día.
1: Guadalajara, buen día, Viva 3013, en final 8 millas, ILS X-ray 11 derecha.
0: 3,
2: buen día, pista 11 derecha, viento 110 grados, 8 nudos, autorizado para aterrizar.
1: Autorizado, aterrizar, 11 derecha, Viva 3013.
0: 21, descienda 10000.
9: 5 millas fuera, línea X-ray Golf.
0: Más 621,
2: Golf. X-ray Golf, sin tráfico reportado en la zona, está aprobado el cambio de frecuencia, ¿vale?
0: París 1903, directo al Golf Lima 553.
9: Más X-ray Golf.
0: 16000.
3: Golf Lima 553, 16000 pies, París 1903.
10: Salta Guadalajara, buen día, Viva 7004, en ascenso, Viano Tup 1 ventas, 6000 pies por 18000.
2: Viva 7004, contacto radar al alcanzar 8000 pies, vire por la izquierda directo, no tú.
0: Polaris 148, descienda a 11000, directo Olava.
1: 11000, Olava, Polaris 148.
2: Aeroméxico 08, mantenga nivel 200.
0: 03, descienda a 12000 pies, sin restricción.
11: Mantenemos 200, Aeroméxico 208.
3: Piso 1903.
11: Polaris 1211, tráfico 1737 a la 1-4 millas rumbo sur, asciende para 1-8000.
0: 8200, clear ILS X-ray runway 11 right.
11: El tráfico es un Airbus 320, está a las 11-4 millas rumbo Whiskey, mantiene 200.
8: A la vista el tráfico próximo al cruce, 209.
0: Velocidad 180 nudos, está haciendo un tránsito pesado 767-10 millas.
1: 809-10 Volaris.
2: Volaris 1742, buenos días, posición y mantener, pista 11 izquierda, intersección alfa 13.
0: Viva 1058 Guadalajara.
11: Viva 1058, contacto aproximación 193.
1: 193, buen día, Viva 1058. Aproximación Guadalajara, buenos días, Viva 1058, mantiene 14000 pies.
11: Volaris 1211, reduzca 250 nudos.
2: Reduciendo a 250, Volaris 1211.
0: No, 9000 pies.
1: 1100, Volaris 108.
0: Volaris 148, está autorizado ILS hecho y pista 11 derecha.
1: Autorizado ILS hecho y 11 derecha.
11: Aeroméxico 209, hacienda para 230.
0: Heavy contact tower 18.1, good day.
4: 18.1, good day, Cargo Jet 2023.
11: 211, descienda para 17000.
2: Descienda 17000, Volaris 1211.
11: Viva 3243, contacto aproximación 193.
4: Tower Cargo Jet 2023 Heavy with you, ILS X-ray 11 right.
2: Volaris 1742, pista 11 izquierda, intersección 13, 100.080 grados, 7 nudos, autorizado para despegar en el aire, contacto terminal 120 decimal 8. ¿Cómo le?
1: 08.
8: Tomo una izquierda, 21 al aire, muy mal, le prendió
1: cambiamos, está bien.
2: Heavy continue approach, runway 11 right.
3: Indicados Lima 35 Volaris 1903.
0: Correcto, espere a cortar vía Olava.
2: 03, abandone Alfa 6, mantenga fuera de 11 izquierda.
0: 058, descienda 13010.
8: Alfa 6, cruzamos 11 izquierda, arriba 3013. Tenemos posible encontrar en el lado izquierdo de la aeronave. Entre Alfa 10, Charlie 2.
11: 03, contacto.
2: 013, mantenga fuera de 11 izquierda.
11: 3013, espere y el S-Ray 11 derecha.
1: 3013. El S-Ray 11 derecha, actualizado Volaris 1081. Malo.
2: Cargo Jet 2023 Heavy, the aircraft ahead of you said he had a possible bird strike. Do you want to continue or do you prefer to make the next approach?
4: We'll continue for Cargo Jet 2023.
2: Roger, Cargo Jet 2023 Heavy, runway 11 right, wind 120 degrees, 8 knots, clear to land.
11: Busca 250.
4: 1 right, Cargo Jet 2023.
2: Operaciones de torre.
1: 08.
2: Operaciones reportaron posible impacto por nave en pista 11 derecha.
1: Muy buenos días, Volaris 1742, 6400 por 23.
2: 3, ahora cruce 11 izquierda, Alfa 5, terrestre 219.
0: Viva 3.
1: Alfa 5 y 219, viva. 3013, gracias, buen día.
11: Mire por la izquierda directo.
4: Tower Cargo Jet 623, do you know approximately where the bird strike happened?
1: 42.
0: Tower Cargo Jet 2023,
2: currently at the Charlie 2, it's in the middle of the runway.
1: 1903.
2: Móvil Alcón, el informe reportaron posible impacto con nave en pista 11 derecha a través de Charlie 2. ¿Me confirma su posición?
11: Aproximación 19-3.
2: Volaris 1-2, ingrese a Charlie 2 y pendiente para ingresar a la pista 11 derecha.
11: Sí.
0: 81, Golf Lima, está terminado con 2.1, buenos días.
1: 1 Torre Volaris 1081, buen día.
2: Aproximación.
4: For Cargo Jet 2023, is it possible to roll it all the way up to the end?
0: Volaris 1211, buenos días, contacto radar.
2: Contacto radar, Volaris 1211.
1: 81 y el X-ray 11 derecha.
2: Volaris 1081, buen día. Le informo, reportaron un posible impacto con nave en pista 11 derecha. ¿Le sería posible continuar para la 11 izquierda?
1: Afirmativo.
0: Viva 10.
2: Aproximación para la 11 izquierda.
1: Contacto radar 1058.

0: Papá, si reinicia el descenso sin restricción para unos 7000.
1: Digamos, está en el para unos 7000. Es su papá.
2: Móvil operaciones. Móvil operaciones. Recibido operaciones, cruce en izquierda, Charlie 2 y mantenga fuera de 1-1 derecho. Queda Charlie 2, 1-1 derecho.
3: Continúa el descenso 1-3.
4: 3000, viva 3243.
3: Viva 1058, desciendan a 1-2000.
4: 1-2000, viva 1058.
2: Zapado el ingreso a pista 1-1 derecha para revisar.
5: Polaris 1-2-1-1 derecha.
3: Polaris 1-2-1-1
2: derecha. Viva 3000, pista 1-1 derecha.
6: 4000, voltáis 1-2-1-1.
2: Polaris 1-1. Polaris 1-0-8-1, pista 1-1 izquierda, viento 1-0-0 grados, 1-2, autorizado para aterrizar.
3: Pista 1-1 izquierda, autorizado aterrizar, Volaris 1081.

0: Polaris 148, próximo Golf Lima 621, servicio radar terminado, contacto.
1: Very heavy, remain on the runway, hold short of Alpha 2.
2: Remain on the runway, hold short Alpha 2.
3: Aeroméxico 208, contacto aproximación 19-3.
0: Vista 1-1 derecha.
4: Aeroméxico 208.
5: Sí, 11-1-0-5-8 y el X-ray 1-1 derecha.
1: Paraíso 148, continua aproximación, pista 1-1 derecha, le informaré pista libre.
4: El lado 1-7000.
5: Derecha, pendiente pista libre, Volaris 148.
0: Tienda 1-5000 sin restricción.
4: Tienda 1-5000 sin restricción, Aeroméxico 208.

0: Viva 3243, de la llegada vire por la derecha directo Olava, descienda 1-2000.
1: Por la derecha Olava 1-2000, Viva 3243.

0: So, do you want to stand on 5 for Carthage? Is that 2-3-1?
1: About 30 seconds more, stand by. Gracias. Si realizamos la revisión a la 1 derecha, no se localizan restos de aves sobre la pista móvil, fauna de Saloma en Franca.
2: Cargo Jet 2023, heavy no backseat via Alpha 2 Alpha in contact ground 121.9.
0: Alpha 2 Alpha ground 121.9, Cargo Jet 2023.
2: Recibido móvil operaciones, muchas gracias.
3: Contacto radar. Sí, hola, 1103.
1: Torre móvil operaciones,
3: cruce, nos autoriza
1: el cruce
3: en la.
4: 240. Polarizamos.
2: Operaciones, aprobado el cruce de 1-1 izquierda.
4: Descienda vía Mula 1 Alfa 3013, espera ILS, soy 1-1.
2: 1081, abandonen Alfa 5 y Terrestre 219.
3: O Alfa y esperamos.
0: 1013.
2: 1148, pista 1-1 derecha, viento 090 grados, 8 nudos, autorizado para aterrizar.
3: Autorizado a aterrizar, pista 1-1 derecha, volar 1148.

0: Viva 3243, directo Golf Lima 621, descienda 10.000. 10.000,
1: directo Golf Lima 621, Viva 3243.
0: Hola, 11903, próximo al Golf Lima 622, servicio terminado, contacto Torre 18.1, buen día.
2: Viva 7004, contacto Vallarta 213. Buen día.
3: Afirmativo, 1058.
0: Ok, 82 y autorizado CLSX.
3: Día Volaris 1903, CLSX, pista 1 a derecha.
0: CLSX.
2: 03, buen día, continua aproximación, pista 1 a 1 a derecha. En un momento le informo pista 213.
3: Volaris 1903.
2: Volaris 1742, contacto México en 123.9.
0: Ciudad 2009.
3: Día Volaris 1742.
4: Mil y reduciendo velocidad 200, Volaris 1211.
0: Aeroméxico 208, descienda 13.000 pies sin restricción, reduzca 210 nudos.
5: Polaris 148, abandonen Alfa 6, cruce a un izquierda, Alfa 5.
6: Alfa 6, cruce a pista, Alfa 5, Polaris 148.

0: Polaris 1103, descienda sin restricción a 14000 pies.
1: 14.
2: Derecha, viento 100 grados, nudos, autorizado para aterrizar.
1: Autorizado para aterrizar, pista 13 sobre Polaris 1903.
2: Polaris 148 en Alfa 5, llame terrestre 219,
1: ¿está lo? No, 219, Polaris 148, perdón.

0: Guadalajara, aproximación, buenos días, Viva 7432, en descenso, Andona 270 por 240.
1: Lima 5661 Aeroméxico, 561 Aeroméxico 208.
2: Espera, y el SF y a la 11 derecha.
1: Lima 565 Aeroméxico 208.
0: Vuelo 1 Alfa 3013, esperando ILS y 11 derecha.
3: Servicio radar terminado, contacto 181, buen día.
4: 1, buen día, Viva 1058.
5: 411, dijo Mezca con 245.
4: Guadalajara, buenos días, Viva 1058, 9 millas ILS, 11 derecho.
6: 1058, buenos días, con aproximación, pista 11 derecho, pendiente, pista libre.
2: Pista 11 derecho.
4: Viva 1058.
6: 1-2. Sí, como información es número 2, tránsito número 1, Airbus 320, 2 millas y media en final.
7: 1000, Volaris 1-2.
4: 1058 derecho.
5: 50 nudos, Volaris 14.
3: Viva 3243, mantenga la velocidad hasta el Golf Lima 621, no menor, por favor.
5: Mantenemos al 621, Viva 3243.
8: Sobre Guadalajara, buen día del Entre Bravo Alfa Alfa Juliet.
3: ILS Extra, exista.
6: Día, presidente.
7: Directo, hola, vas autorizado ILS.
8: Es un Piper 38, Tomahawk, procedente de Laguna Seca. Me encuentro al Sierra Echo de su estación. A 17 millas. Nivelado a 6 más 500 con plan de vuelo Laguna de Seca, Uruapan, Guadalajara. Para evolución de tráfico.
6: Recibido doble alfa Juliet, le informo QNH en la estación 30 decimal 15. En un momento le asigno código.
8: 30 decimal 15, mediante código alfa Juliet, también solicito ascenso para 9500.
6: Recibido pendiente.
8: Pendiente doble alfa Juliet.
2: Sur Papa Sierra, contacto aproximación 19-3.
3: Gracias, te damos un día, Sur Papa Sierra.
6: Polaris 903, abandonen Alfa 6, crucen su izquierda, Alfa 5.
3: Guadalajara, bueno, buen día, es el ex Alfa Sur Papa Sierra. Golfo fue llegada para 11 izquierda. Su derecho.
9: Sur Papa Sierra, buenos días, contacto radar.
10: Cruzado, cruzado. Cruce pista 11 izquierda, Polaris 1903.
9: 800, autorizado CL. A derecha.
5: 800, autorizado ILSX.
6: Sí, bueno, 058, pista 11 derecha, viento 090 grados, 8 nudos, autorizado para aterrizar.
9: La velocidad hasta el Golf Lima 620.
6: Móvil al contrasino.
7: Mantenemos el...
6: Pendiente, móvil al
3: contrasino. Aeroméxico 208, directo Olava, descienda 11000, autorizado ILSX, pista 11 derecha.
8: ¿Está bien,
1: tío? 11000, autorizado ILSX, 11 derecha, Aeroméxico 208.
6: Mantenga fuera de uno derecho,
10: pendiente.
6: Correcto, 1903, terrestre 219, salud.
2: Solo Papa Sierra, contacto aproximación 19-3.

0: Doble Alfa Julia, recibe código 1574. 1013, contacto aproximación 193.
1: Yo, 1574, Doble Alfa Julia.
2: Viva 3243, última 621, servicio RAR terminado, contacto 181, muy buen día.
3: 181, buen día, Viva 3243.
4: Guadalajara, buen día, Volaris 1013, nivelados en...
0: 7500 pies, está nuevo aviso y terminal 28 para mayor.
2: Volaris 1013, contacto radar.
1: Aviso de los Ángeles con terminal Europa. Con terminal 120, 8, 2, 3.
0: Pues que San Papa posicione y mantener 1-1 de derecha, intersección Papa 3. O el halcón a la presencia por el cruce de ambas pistas.
3: Guadalajara, buen día, Viva 343, 9 millas, final 11 derecha.
0: Viva 1058, Alfa 6, cruce en su izquierda, Alfa 5.
2: Cruce de velocidad 2108, Viva
0: 3. Viva 3243, continúe aproximación 11 derecha.
5: 210 en la velocidad, el sur.
0: Cruce grado Whiskey Uniform Papa, pista 11 derecha, intersección Papa 3, viento 100 grados, 81 autorizado para despegar, desaloje trayectoria por la derecha, notifique establecido en zona de trabajo.
2: 08, mantenga la velocidad hasta el gol clima 621.
6: La velocidad por la izquierda.
0: 321
6: Aeroméxico 208.
0: Whiskey Uniform Papa, copió. Autorizado para despegar, no muere, desaloje trayectoria por la izquierda, pista 1-1 derecha y el viento 120 grados 8-9.
7: Para despegar, 1-1 derecha,
0: por la izquierda, 1-0-5-8 con 21-9. Viva 7432, contacto aproximación 19-3.
2: Viva 7432, recibido 19-3, buen día. Guadalajara, aproximación, buenos días, Viva 7432, 17000 por 11000, ambula 1 alto.
3: Viva 7432, buen día, contacto radar.
2: Viva 7432, recibido, contacto radar.
0: Viva 343, pista 11 derecha, viento 100 grados, 8-1, autorizado para aterrizar.
3: 265. Aterrizaron derecha, viva 3243.
5: 5 y 1, 3000, solo vamos a ir.
2: Polaris 1211, próximo al golf y más 321, servicio radar terminado, contacto 18.1, buen día.
8: 181, Volaris 1211, buen día.
9: Le directo Lima 551, descienda para
8: 1-1, en localizador 11 derecha.
9: Censo
0: 1-2-1-1, buen día, continua aproximación, pista 1-1 derecha.
9: 5-5.
8: Vamos a aproximación 11 derecha, Volaris 1-2-1.
9: Radis 1-4-1-1, reduzca 2-3-0 nudos.
8: 30, Volaris 14-11.
1: Guadalajara del Extrado Oscar Maicia.
0: Extrado Oscar Maicia, ¿de presión?
1: Estamos sobre Paco, solicitándole datos de aproximación, nos dirigimos a su estación.
0: Oscar Maicia, de recibido, telepista 1-1 derecha, QNH30 decimal 1-5, siga ruta visual y notifique pirámide.
1: Ruta visual, estamos pirámide, le esperamos la pista 1-1 derecha y pendiente en la ruta visual. Pero no.
8: Y Volaris 1-2-1-1, ¿tendrá último altímetro?
9: 3.
8: 30-15, gracias.

0: Volaris 1121, contacto aproximación 19-3.
1: Ya, 19-3, Volaris 1121, gracias, Julio.
2: 3, desciendan a 11000, autorizado CLS, exit pista 11 derecha y mantenga la velocidad hasta Olava.
3: 11000, autorizado CLS, exit pista 11 derecha, 210 nudos hasta Olava, Volaris 1103.
2: Gracias.
4: Viva 3243, abandonen Alfa 6, cruce a un izquierda, Alfa 5.
1: Días. Volando al Golf 551.
2: Buen día, Volaris 1211, contacto radar.
1: Contacto radar, Volaris 1211.
2: Viva 7432, descienda 15000 sin restricción.
1: Viva 7432, recibido, desciende 16000 por 15000.
0: Contacto radar, descienda Bison 1 Alfa 301.
4: 11 derecha, viento 080 grados, 8 nudos, autorizado para aterrizar.
5: Tenemos vía Bison 1.
4: Aterrizar pista 11 derecha, habla Bison 2, 1.
5: La ILS 11.
4: Terrestre 21, 9, solo.
6: 9, buen día.
5: Viva 3, 2, 3.

0: Zulu, papá, cierra por la derecha, directo a Olava. Derecha, directo a Olava, Zulu, papá, cierra. Aero México 208, Golf Lima 621, servicio radar terminado, contacto 181, buen día.
1: 181, buen día, Aero México 208. Guadalajara, Aero México 208, ILSF y pista 11 derecha.
2: Aero México 208, buen día, pista aproximación, pista 11 derecha, pendiente pista libre.
0: Derecha, azul papá.
1: 1 derecha, pendiente pista libre, Aero México 208.
0: Perfecto, azul papá, cierra, ¿qué velocidad mantiene?
3: Tenemos 190 ahora el sur papá.
0: Ok, mantenga la velocidad hasta el Golf Lima 620.
3: Tenemos hasta el Golf Lima 620, muchas gracias.
0: Polaris 1013, cancele la llegada, izquierda directo Olava, descienda 1-2000.
4: Izquierda directo Olava, 1-2000, Polaris 1013.
5: Continuación Guadalajara, buen día, este Bravo, Alfa, Alfa Juliet.
6: Alfa, Alfa Juliet, posición observada, continuo ascenso visual a 9500.
5: Continuo ascenso, 9500, doble Alfa Juliet, otro aviso.
7: Buenos días, Torre Guadalajara, del Eche Bravo Hotel Víctor Extra.
8: Ex Bravo Hotel Víctor Extra, ¿lo siga?
7: 182, procedente de Laguna Seca, la presente en Corredor San Cotanel. Si nos autoriza a checar la ciudad y posterior aterrizar en su estación, Hotel Víctor Extra.
8: Recibido Hotel Víctor Extra, QNH en la estación 30-15, pendiente código.
7: QNH 30-15, pendiente código, Hotel Víctor Extra.
6: Volaris 1411, contacto aproximación 19-3.
4: 19-3, buen día, Volaris 1411. Jara, buen día, Volaris 14-11-16000, GL550.
0: Buenos días, Volaris 1411, contacto.
4: Buen día.
8: Volaris 1211, mantén en Alfa 6, cruzón izquierda, Alfa 5.
0: Ascenso 1-3000 sin restricción.
4: Deriva 7. Ascenso
8: izquierda y Alfa 5, Volaris 1-2-1-1.
0: Sin restricción. Perfecto, espere a cortar vía Olava.
4: Recibido, deriva 7-4-3.
8: Aero México 208, pista 1-1 derecha, viento 0-5-0 grados, 1-2, autorizado para aterrizar.
1: Empezó a aterrizar pista 11 derecha, Aero México 208.
8: Volaris 1-2-1-1 terrestre 21-9.
4: 21-9, Volaris 1-2-1-1.
8: Extra Bravo Tector X, active código 1577.
7: Código 1577, hasta el Tector X.
4: Ahora buenas tardes, viva 214. Viva 3201. Desciende 265 por 240.
6: Viva 3201, contacto radar, descienda vía Amula 1, Alfa 3013, espere y el sector 1-1 derecha.
0: Viva 7432, cancele la llegada, izquierda directo Olava, descienda 1-2000.
4: Sexta y Olava, 11 derecha, Viva.
8: Viva Juliet X-Ray Echo. Bravo Juliet X-Ray Echo, prosiga.
9: Bravo Juliet X-Ray Echo, zona 152, sobre Zapotlanejo, 7000 pies, con información Golf. Solicito datos de aproximación y aterrizaje.
4: El 1, Volaris 1.
8: Juliet X-Ray Echo, espere pista 1-1 derecha, con NH30, decimal 1-5. Siga la ruta visual establecida y notifique en campo de golf.
4: 90, subo pasiva.
9: La ruta visual establecida y notificará campo de golf. 106.
4: Hasta Golima 622, enterado. Pro Guadalajara, Volaris 1-1-0-3, final 1-0 millas, 1-1 derecha.
0: Busca.
8: 1-1-0-3, continua aproximación, pista 1-1 derecha.
4: Fuera, continuado Volaris 1-1-0-3.
0: 0-1-3, descienda 1.
8: Transfer por derecha.
0: BSX, pista.
5: Transfer por la derecha, busca maestro.
4: Autorizado BLSX, pista derecha, Volaris 1-0-1-3.
0: Volaris 11-21, reduzca velocidad 2-1-0 nudos, descienda sin restricción a 1.
8: De tránsito, es un Cessna 172 a las 12 de su posición, 5 millas rumbo opuesto, 6500 pies.
0: Polaris 1411 de...
8: Pues sí, Uniform Papa, le informo tránsito, Cessna 182 a las 12 de su posición, 4 millas rumbo opuesto, 6800 pies.
4: Pendiente con tráfico, voy de nuevo.
5: Estamos llegando a pirámide, los
8: países. Sí. querido. De México 208, posible Alfa 6, cruce en su izquierda, Alfa 6.
1: Posible Alfa 6, 0, 0, 0, 8.
8: Recibido, expedición Alfa 2.
1: Necesitamos Alfa 2, 0, México 208.

0: Aeroméxico 208, Alfa 2, Alfa y te recibo 219.
1: Polaris 1121, izquierda directa Olava y descienda 1-2-1-10.
2: Cierto, Olava 1-2-1-10, Polaris 11, ¿entiendes?
1: Zulu, Papa Sierra, contacto Torre en 18-1, buen día.
3: Bueno, muchas gracias, Tiamatilla, su Papa Sierra.
4: Hola, muy buenos días, yo le tengo.
3: Muy buenos días, es el estafa, su Papa Sierra, en el S. 11 derecho.
0: Recuerden H301, pista 11 derecha, viento 080 grados, 5923, vamos para aterrizar.
4: 013,
3: pista 11 derecha, volar y 1103.
0: Pista Sierra, buen día, continúa aproximación, pista 11 derecha, pendiente, pista libre.
3: Continuamos aproximación 11 derecha, pendiente con pista libre. Se lo vamos a hacer.
2: Checamos a través de Torres, estamos a través de Plataforma Sur, los caballeros.
0: Recibido Oscar Mike India, busque tránsito, es un error 320 final 2:30 para la 1-1 derecha, notifique tránsito a la vista.
2: Pista el tráfico final, el Oscar Mike
0: India, recibido, sígalo como número 2 para la pista 1-1 izquierda.
2: Seguimos como número 2 para la pista 1-1 izquierda, el Oscar Mike.
5: Sara Guadalajara, ¿qué va a decir, no, papá?
0: Es genio, papá.
5: Señorita, cruce efectivo con el tráfico, solo como información, nunca lo tuvimos en pantalla.
0: Papeado, Wilson y Papá.

0: Cerro Guadalajara, del show Guiltech Soy Eco con tráfico a la vista, próximos a cruce efectivo.
1: Programa Oscar Maestría, pista 1-1 izquierda, viento 070 grados, 8 nudos, autorizado para aterrizar.
2: Espera, autorizado el aterrizaje, Oscar Maestría, 1-1 izquierda.
1: Polaris 1-1-03, abandone Alfa 6, mantenga fuera de 1-1 izquierda.
3: Alfa 6, antes pista 1-1 izquierda, Polaris 1-1-03.

0: Polaris 1411, izquierda directo. Olava, descienda 12000.
1: Olava con 12000, 141.
2: Oxeo Alfa, Papa Sierra, pista 11 derecha, viento 090 grados, 8 nudos autorizado para aterrizar.
1: Por estar pista 11 derecha, subo Papa Sierra, muchas gracias.
0: Polaris 1121, mantenga presente velocidad hasta...
2: Carmen Quinte, abandone Charlie 2 y mantenga fuera de pista 11 derecha.
1: De velocidad hasta la Polaris 1121.
2: Polaris 1103, ahora cruz izquierda al G5 y terrestre 19.
0: Cruz izquierda terminado, contacto
1: con izquierda al G5, 121 decimal, 1103, 1013.
0: Polaris 1121, 11000, autorizado si eres derecho, pista 11 derecha.
1: 11000, estamos autorizados si eres derecho, pista 11 derecho, Polaris 1121, final de pista 11 derecha.
2: 1013, continúa aproximación 11 derecha.
1: Entonces, continuamos aproximación, Polaris 1013.
2: Polaris 1013, informaciones número 2, tránsito número 1 es un libre 1045, se encuentra 3 millas en final, pendiente piso libre.
1: Enterado como número 2, Polaris 1013.

0: Viva 3201, contacto aproximación 193.
1: 193, Viva 3201. Guadalajara, buenos días, Viva 3201.
2: Circuito de tránsito por izquierda, notifica a través Torre.
1: Alfa.
2: Circuito por izquierda, notifica a través Torre, y el derecho eco.
3: Buen día, contacto radar.
1: Toda Viva 3201.
4: Aproximación Guadalajara, buenos días, Viva 3045257 por 240, información Golf.
0: Viva 3045, contacto radar, descienda a Jason 1 Alfa 3013, espera ILS 11 derecha.
4: Censo Jason 1 Alfa 3013 altímetro, esperamos ILS X-ray 11 derecha, Viva 3045, gracias.
2: Zulu Papa Sierra, bajate vía Papa 3.
3: Viva 7.
2: Se pisa 11 derecha hacia Charlie 1.
3: 621, servicio radar terminado, contacto 181, muy bien.
2: Pasión en Papa 3, manténgate de plataforma y contacte rampa 134 decimal 1.
0: Romeo Esquí, November, autorizo.
3: Autorizo, frecuencia, gracias. 01.
2: Vía con terrestre 21, 9.
3: 54.
1: Directo a Colima 554, viva 3201.
3: 321, LS X-ray 11 derecha, 11 mil.
2: Polaris 1013, pisa 11 derecha, viento 090 grados, segundos autorizado para aterrizar.
3: Autorizado para aterrizar, pisa 11 derecha, Polaris 1013.
2: Viva 7432, buen día, continúa aproximación, pisa 11 derecha, pendiente, pista libre.
3: Viva 7432, recibido, continuamos 11 derecha.

0: Julieta X-ray Eco Bus, tránsito Airbus 320 final, 2:30 para la pista 11 derecha, notifique tránsito a la vista.
1: Notificaremos tránsito a la vista, lo buscamos el Echo Bravo, Juliet X-ray Eco.
0: Juliet X-ray Eco, espere para usted, pista 11 izquierda.
1: Ahora tenemos el tráfico a la vista, esperando 11 izquierda para nuestro aterrizaje.
0: Recibido, señor, como número 2, pista 11 izquierda, Juliet X-ray.
1: Recibido como número 2 para la 11 izquierda, el Juliet X-ray.
2: Yo le tengo este contacto, torre 18-1.
1: 18-1 con la torre, muchas gracias, yo tengo este.
3: Torre Guadalajara, del Exe y Bravo, vecino Urpapa.
0: Torre Bravo, Juliet X-ray Eco. Acorde para la 1-1 izquierda, Juliet X-ray Eco. Autorizado para aterrizar, viento 080 grados.
4: Acortando para pista 1-1.
3: Entonces.
4: Izquierda, 7 grados para el terminal, 7-6.
0: Y desatienda Juliet X-ray Eco, mantenga en la zona visual y le llamo para continuar.
5: 1-4-1-1, defienda 1-1-1000, autorizado la aproximación. Y el Exe X-ray 1-1-1.
0: 013, abandone vía Alfa 6, mantenga fuera de 1-1 izquierda.
3: Alfa 6, mantenemos fuera de 1-1 izquierda, volarítulo 013.
0: Cuestión por papá.
3: Como información adicional, vamos a circunnavegar al Sierra Eco y recalar por Ruta Isla Presidio.
0: Copiado. Paraviso 013, cruce en su izquierda, Alfa 5, terrestre 21-9.
3: Alfa 5 y 21-9, volarizo 1013.
0: 7432, pista 1-1 derecha, viento 080 grados 10, autorizado para aterrizar.
3: Viva 7432, recibido, aterrizado, aterrizar, 1-1 derecha.
1: Torre Guadalajara, buenos días, del Ecuador, yo le tengo eso en su frecuencia, código 1216. Próximo Zapotlánejo.
0: X-ray, Juliet Tango X-ray, espere pista 1-1 derecha, pone H3-0 decimal 1-5, siga la ruta visual y notifique campo de voz.
3: 1-1-1-3-0.
1: 1-1 derecha, 30-15 el altímetro, le reportaré campo de voz. Juliet Tango, Juliet Tango X-ray.
5: Sin restricción para 1-2-1000.
0: Delta Mike, mantenga fuera de 1-1 derecha.
5: Lugares 1-1-2-1, directo, cabecera 1-1, izquierda. 1, buen día.
4: Cabecera 1-1, derecha, y el pecho. Izquierda, correcto.
3: Bueno, 9, que tengan excelente día. Hasta luego.
6: Sobre la ciudad, solicitamos datos de aproximación para pista en los hoteles de 13.
0: Polaris 1-1-2-1.
3: Polaris 1-1-2-1, estamos en el localizador pista 11, derecho.
0: Polaris 1-1-2-1, recibido. El informe tránsito es un Viva 74, es un Airbus 320, se encuentra 2 millas en final. Para la pista 1-1 derecha, le informaré pista libre.
3: 2-2, doble al pacho. Aproximación y pendiente de pista libre, volaris 11-21.
6: Guadalajara, buenos días, volaris 1-3. Para la ciudad, solicitamos datos de aproximación para pista en los hoteles Víctor X.
0: Hotel Víctor X, mantenga visión en la zona pendiente.
5: Y descienda 1-2-1000.
6: Hotel Víctor X. Directo a su lado, y 1-2000 pies en restricción, volaris 1-3-9-9.
0: Eco, a corte, pista 1-1 izquierda, viento 080 grados, 10 nudos, autorizado para aterrizar.
4: Autorizado para aterrizar, pista 1-1 izquierda, y el Eco.

0: Arizona 1-2-1, pista 1-1 derecha, viento 0-8-0 grados 10, nudos autorizado para aterrizar.
1: Autorizado para aterrizar, pista 11 derecha, hola Arizona 0.
0: Viva 3201, reduzco en 80 nudos.
1: Baja la bola Arizona 415, nos encontramos en descenso 265 por 240 con información golf.
0: Bola Arizona, si posible Charlie 2 y mantenga fuera de 1-1 derecho.
2: K1 alfa.
0: Uno servicio radio 2, cruces de izquierda alfa 5 y terrestre 21-9.
1: Esperamos, descenso 2, recibido aterrizar del cruce de 1-1 izquierda, alfa 5 y 21-9. Esperamos el ILSX, pista 1-1 derecha, bola Arizona 149.
0: 1000 autorizado y ILSX 1-1 derecha.
3: Guadalajara, Torre Volaris 1411, ILS 11 derecha, estamos 8 millas.
0: Clarice 1411, continuo.
3: No.
0: Clarice 1411.
1: Clarice 1415 de Mezca, ¿será posible volar directo al Golf Lima 551?
0: Delta Mike, ¿es posible su salida de pista 1-1 izquierda, intersección alfa 1-0?
2: 1415.
0: Recibido, Romeo, Delta Mike, cruce 1-1 derecha, alfa 10, y mantenga fuera de 1-1 izquierda. Juliet X-Ray Echo, cruce 11 derecha, Charlie 1 y terrestre 21-9. Polaris 1-1-2-1, alfa 6, cruce hacia izquierda hacia alfa 5.
1: Ok, para alfa 6, autorizados cruces de pista 11, izquierda, alfa 5,

0: Clarísono 1-2-1, aterrizo 29.
1: 29, hola,
0: Clarísono 4-1-1, pista 1-1 derecha, viento 070 grados, 8-2, autorizado para aterrizar.
1: Torres 8-9, 3-0-1, buen día.
0: Buen día.
1: Clarísono 4-1.
0: No sé. Víctor, mantenga fuera de 1-1 derecha. Romeo Delta Mike, posición y mantener 1-1 izquierda, intersección alfa 1-0.
1: Perro Guadalajara, buenos días, viva 3201, 13 millas y media, final a la 11, derecho.
0: Perro Yuletango Extra y circuito de tránsito por izquierda, no sé qué través Torre.
2: Circuito de tránsito por izquierda, le reportaré a través Torre, Yuletango Extra.
0: Viva 3201, continúa aproximación, 1-1 derecho.
1: 11 derecho, viva 3201.
3: Aproximación Guadalajara, muy buen día, Excel Romeo Eco Golf.
4: Exo Alfa Romeo Eco Golf, contacto radar, asciende para nivel de vuelo 220 y a la propuesta de tienda vía mezca 1 Alfa, espera, es Exo 1-1 derecha.
3: Claro que sí, contacto radar 220 y propuesta mezca 1 Alfa ILS, ¿me confirma es 1-1 derecha?
4: Confirmado, ILS Exo 1-1 derecha, descienda vía mezca 1 Alfa.
3: ILS 1 Exo y 1-1 derecha, Romeo Eco Golf.

0: escriba 3045, descienda a unos 5000 pies, cancele restricciones de nivel.
1: Censo 15000, cancelamos restricciones de nivel y IVA 3045.
2: Bravo Romeo Delta Mike, pista 11 izquierda, intersección Alfa 10, viento 0 grados 10, nudos autorizado para despegar, desaloje trayectoria por la izquierda.
1: Disculpe, Viva 3, de Viva 3045, estamos...
3: X-ray, ya través torre, izquierdo izquierda, 11 derecha.
2: Chuletango X-ray recibido, ahora la pista será la 11 izquierda, a corte aproximación, el viento 060 grados 10, nudos autorizado para aterrizar.
1: Vale, Viva 3045, muchas gracias.
3: Cortamos aproximación, Chuletango X-ray.
2: Correcto, a corte.
1: Díaz, Viva 3045, 17.
2: 1 alfa 6, mantenga fuera de 11 izquierda.
1: 50 nudos.
4: A 6 fuera 1 izquierda, 1 4.
5: De derecha Dazo, descienda 1 2000 pies.
1: Cancelamos llegada por la derecha Dazo, el descenso 1 2000, Viva 3045, gracias.

0: La Arizona 411, con su hermana, mantenga fuera de 117.
1: Así lo haremos, 141.
0: Torre X-ray, circuito de tránsito por izquierda, notifica a través de torre.
1: Circuito de tránsito por izquierda, notificamos a través de torre, Víctor X-ray.
2: Volaris 1399, Golfima 620, servicio radar terminado, torre 181.
1: Con torre 181, Volaris 1399, ánimo, buen día.
2: Ánimo.

0: Tarazona, muy buenos días. Volaris 1399 y LS 11 derecha, 14 millas.
1: Volaris 1399, con su aproximación, pista 11 derecha.
0: De nuevo, su aproximación 11 derecha, Volaris 1399.
1: Viva 3201, pista 11 derecha, viento 080 grados, 6 nudos, autorizado para aterrizar.
2: Autos aterrizar, pista 11 derecha, viva 3201.
3: Aprovecho, al 3.
4: Volaris 1415, contacte 1930.
1: Todos se mantenga fuera de 11 derecha.
0: Volaris 1415, gracias.
5: 32 y hace 1-1-1-1-1-1-1-1-1-1-1-1-1-1-1-1-1-1-1-1-1-1-1-1-1-1-1-1-1-1-1-1-1-1-1-1-1-1-1-1-1-1-1-1-1-1-1-1-1-1-1-1-1-1-1-1-1-1-1-1-1-1-1-1-1-1-1-1-1-1-1-1-1-1-1-1-1-1-1-1-1-1-1-1-1-1-1-1-1-1-1-1-1-1-1-1-1-1-1-1-1-1-1-1-1-1-1-1-1-1-1-1-1-1-1-1-1-1-1-1-1-1-1-1-1-1-1-1-1-1-1-1-1-1-1-1-1-1-1-1-1-1-1-1-1-1-1-1-1-1-1-1-1-1-1-1-1-1-1-1-1-1-1-1-1-1-1-1-1-1-1-1-1-1-1-1-1-1-1-1-1-1-1-1-1-1-1-1-1-1-1-1-
0: 1000, descenso vía.
2: Francisco Terrestre, 19, hasta luego, 14.
1: Hotel Victor Echo informó tránsito, Cessna 152, se encuentra a las 11 de su posición, rumbo norte, 6200 pies, está a 2 millas y medio.
0: Tulno, ahora por la izquierda, 11000, autorizado CLS-X-Ray, pista 11 derecha, Volaris 1415. Y disculpe, ¿tendrá el último altímetro de Guadalajara?
1: 3015.
0: 3015, Volaris 1415, gracias.
1: Viva 3045, descienda 11000, autorizado, y el CLS-X-Ray 11 derecha.
2: Descenso 11000, autorizado, CLS-X-Ray 11 derecha, viva 3045, gracias.
4: Descienda 13000 pies. Prosiga a Dulno.
3: Claro que sí, 13000 pies y proseguimos directo a Dulno. Romeo Cobol.

0: 3 Bravo Alfa Romeo Victor, posición y mantener 1-1 derecha, intersección Papa 3. Tango X-Ray, crucense a derecha, Charlie 1, terrestre 21-9.
1: Cruzamos ante derecha, Charlie 1 y 21-9.
0: Siga 3-2-1, abandone Alfa 5, cruce un sistema, corrección Alfa 6, cruce un sistema Alfa 5 y terrestre 21-9.
2: Alfa Romeo Golf, vuela el rumbo 2.
3: Izquierda, Alfa 5 y 321-9 y 3-2-0.
2: Uniform Lima, November, Oscar.
1: ¿A la cara del estado Papa Wiki Tango?
2: Por derecha.

0: Torre Guadalajara, del estado Papa Huiquitango.
1: Papa Huiquitango.
0: Papa Huiquitango, un Cessna 132 procedentes de Chapala. Nos encontramos a 15 millas al Sierra Eco solicitando datos de aproximación y aterrizaje.
1: Polaris 399, pista 11 derecha, viento 050 grados, es un nudo autorizado para aterrizar.
2: Autorizado para aterrizar, pista 11 derecha, Polaris 1399.
3: Con posible volar.
1: Tango, espere pista 11 derecha, PNS 3015. Siga la ruta visual, notifique pirámide.
4: 8200, autorizado ILT.
0: No, pirámide y pista 11 derecha, bajo el citado.
3: Lo siento,
1: señor. Víctor X-ray, busque tránsito, es un Airbus 320 final, 2 millas y media para la 11 derecha.
5: Tráfico a la beca, hotel Víctor X-ray.
1: Hotel Víctor X-ray, sígalo como número 2 para la 11 izquierda.
5: Número 2 para la 11 izquierda, hotel Víctor X-ray.
1: Paquito.
0: Ya. Está regulada del estribado Papa del Tejo.
6: Afirmación Guadalajara, muy buen día, general Parro.
0: Papa del Tejo sobre Paco, solicitando instrucciones de aproximación y de aterrizaje.
1: Papa del Tejo, mantenga en Paco pendiente.
4: Contacto radar, descienda a 1-1, está autorizado y el ETX.
6: Claro que sí, el descenso 1-1, 1000 pies, autorizado al ILS X-ray 1-1, derecha, Romeo Eco Golf.

0: Despacho Alfa Romeo Coco, reduzca a 230 nudos.
1: 30 reduciendo Romeo Coco.
0: Del Victrex, revire final, pista 1-1 izquierda, viento 050 grados, 8 nudos, autorizado para aterrizar.
2: Para la pista 1-1 izquierda, autorizado para aterrizar, hotel Victrex.
0: Extra Bravo, triple Mike, posición y mantener 1-1 derecha, intersección, Papa 3. Sawhisky Tango, código 2603.
3: Esperado, tenemos código 2603, Papa Whisky Tango.
0: Rata 045, QNH 3014, servicio radar terminado, tenga fuera de 1-1 izquierda.
1: 301. Hasta luego, muy amable.
0: Hasta luego, aeronave, se escucha, QNH 3014, información hotel, QNH 30, decimal 14.

0: Torre Guadalajara, buenos días, Diva 3045 y el SX-Ray 11 derecha.
1: X-Ray Bravo Sistema, X-Ray 11 derecha, intersección Papa 300, 040 grados, 8 nudos autorizado para despegar, en el aire contacto terminal 120, decimal 8. Diva 3045, continua aproximación 11 derecha.
0: Continuamos 11 derecha, Diva 3045.
2: La vista 1415, próximo 11
1: mil. Y abandone Charlie 2, mantenga fuera de 11 derecha.
2: Derecha.
1: 1399, cruce izquierda, alfa 5, terrestre 219.
2: Cruce en cruce, sans izquierda y en alfa 5, contención 19, la vista 1399, buen día.
0: Aproximación Guadalajara
1: 5, pista 11 derecha, viento 040 grados, 8 nudos, autorizado para aterrizar
0: 40, pista 11 derecha, viva 3045, gracias.
3: Nono 6000 pies, prosiga Olava, espera y el SX-Ray 11.
1: Bravo Papa Delta Eco, espere pista 11 derecha, UNH3014, vuele a Cachiquitlán.
0: 6000 y directo Olava.
4: Pista 11 derecha, Papa Delta Eco.
0: Tabularizo 1261.

0: Terminal Guadalajara, buen día, Celeste de Bravo, triple Mike.
1: Posición y mantener 1-1 izquierda, intersección Alfa 1-3.
0: Derecha no tuvo el triple Mike.

0: Alfa Romeo Víctor, le informo dos tránsitos. El primero es la 172 a las 6 de su posición. Y el segundo es un Cessna 152, igual a las 12 de su posición, 8 millas. El primero está a 6 millas, ambos en rumbo opuesto, 6.500 pies.
1: Pendiente con tráfico, Alfa Romeo Víctor.
0: Papahuitzitango, tránsito a las 12, es un Cessna 152, 5 millas, rumbo opuesto, 6.600 pies.
2: Esperado, pendiente con el tráfico del Papahuitzitango.
3: Volaris 1415, Cos Lima 620, servicio radar terminado, torre 181.
4: Paco con tráfico
0: en Papa, mantengan Paco pendiente.
3: 65, descienda a 1310, espere el Golf Lima 62.
5: Dejar a Volaris 1415, nos encontramos en final 13 millas.
6: 265 por la derecha, 10.000 pies, y esperamos Eco Lima 620, Roma Eco Colombia.
0: Papa Delta Eco, le informo tránsito, Cessna 152 a las 12 de su posición, rumbo opuesto, 6 millas, 6.500 pies.
1: Pendiente con tráfico, Papa Delta Eco.

0: Carretera México 213, pista 11 izquierda, intersección Alfa 13, viento 100 grados 8 nudos, autorizado para despegar en el aire terminal 120, decimal 8.
1: Autorizado para despegue, pista 11 izquierda en el aire 28, Aeroméxico 213.
0: Romeo Sierra, mantenga fuera de 1 derecho. Viva 3045, Alfa 6, mantenga fuera de 1-1 izquierda.
1: Alfa 6, fuera 1-1 izquierda, viva 3045.
0: Hotel Victor X-Ray, cruce 11 derecha, Charlie 1, terrestre 21-9. Echo Alfa Romeo Eco Golf, vira izquierda, Delta Mike, posición y mantener 1-1 izquierda, intersección Alfa 1-3, pide su autorizado.
2: El Echo Charlie, bravo, Delta Mike, posición y mantener izquierda,
1: Eco Golf.
0: Lleva 3045, ahora cruce en su izquierda, Alfa 5 y terrestre 21-9.
1: 1801. Alfa 5, 21.9, viva 3045, hasta luego. Salidas de bala.
0: ¿Prosiga?
1: Eco 213, 5800, para 230, vía Emir 1 Alfa.
3: Aeroméxico 213, contacto.
0: 11 izquierda, le llamo en un momento.
1: Contacto radar, ascenso vía 230, Aeroméxico 213.

0: Soy Charlie, Bravo Delta Mike, 11 Unisquiar, intersección Alfa 13, viento 060 grados 8 nudos, autorizado para despegar en el aire terminal 120, decimal 8.
1: Cobalto dorsal, despegue de la pista 11 Unisquiar, en el aire 28, soy Charlie, Bravo Delta Mike, saludo.
0: Tawhiski Tango, circuito por derecho, notifica a través de
2: circuito por derecho, notificamos a través de del Papa Whisky Tango.
3: Emilia, Guadalajara, muy buen día, soy Alfa Romeo Eco Golf, final ILS X-Ray 1-1 derecha.
0: X-Ray Bravo, Alfa Romeo Eco Golf, buen día, continúa aproximación 1-1 derecha.
3: Continuamos aproximación 1-1 derecha, Romeo Eco Golf.
0: Travis 1415, pista 1-1 derecha, viento 030 grados, 8 nudos, autorizado para aterrizar.
4: Revisar pista 11 derecha, Blaze 1415.
5: 6-1, buen día.
0: Aero México 736 pesado, backtrack 1-1 izquierda hacia Alfa 1-5, mantenga fuera de 1-1 derecha.
6: 1-1 izquierda hasta Alfa 1-5, mantenga antes 1-1 derecha, Aero México 036, 0-2-6-1.
0: Explorado Uniform Papa, espere pista 1-1 derecha, QNH 3014, siga ruta visual, notifique pirámide.
7: Esperamos pista 1-1 derecha, QNH 3014 y notificamos pirámide, destino de Papa.
0: Móvil operaciones, ingrese a pista 1-1 izquierda para revisión. ¿Y requiere el encendido de los dos circuitos?
8: Salidas Guadalajara, buenos días, del Electro Charlie Bravo Delta Max, 6200 pies en la trona 5, estamos autorizados para esta pista 11 derecha, correcto.
9: Soy Charlie Bravo Delta Max.
0: 5 está autorizado, 1-1 derecha.
9: 026.
8: Recibido 1026 Bravo Delta Max.
0: Whisky Uniform Papa le informó tránsito, es a 152 a las 12 de su posición, 3 millas y media, rumbo puesto, 6500 pies.
10: Siguiente contrario, Whisky Uniform Papa.
0: Estorno Víctor le informó tránsito, es a 172 sobre Chapala, 6800 pies.
10: Siguiente contrario, Estorno Víctor.
11: Ahora sobre Cajititlán, Papa Delta Eco.
0: Papa Delta Eco recibido, circuito de tránsito por derecha, notifica a través de
12: le Bravo Delta Mike, vire izquierda auto aquí.
11: Circuito de derecha, notifico a través de Torre Papa Delta Eco.
0: Y le cambio instrucción, Papa Delta Eco, mantenga en Cajititlán, le llamo.
11: Tengo en Cajititlán, Papa Delta Eco.
10: Cruce efectivo contra México, Wilson.
2: Ahora en inicial por derecha, tras torre del Papa Whisky Tango.
0: Papa Whisky Tango, recibido, efectivo 360 por la izquierda.
2: 360 por la izquierda del Papa Whisky Tango.
0: Clarice 1415, abandone en Alfa 6.
13: 1-1000, ILSF 11 derecha.
5: Descenso 1-1000, autorizado ILSF 11 derecha, Clarice 1-2-5.
0: Polaris 1415, Alfa 6, cruce 11 izquierda, Alfa 5 y terrestre 219.
14: Alfa 6, usamos izquierda, Alfa 5 y 219, no, 415.
0: Alfa Romeo Golf, pista 1-1 derecha, viento 100 grados, 8 nudos, autorizado para aterrizar.
3: Autorizado para aterrizar, 1-1 derecha, Romeo Eco Golf.
0: Operaciones, prosigan.

0: móvil operación. Cuatro, mantenga fuera de 1-1 izquierda, señor.
1: Tienda 1-1, me le autorizo ILS extra y 11 derecho.
2: 2-0, hasta nuevo aviso.
3: ILS extra y 11 derecho.
0: Mi información, se está efectuando revisión de rutina, espere aproximadamente 5 minutos más para su celular.
4: Finalizando, 360 por izquierda, Papa Whisky Tango.
0: Papa Whisky Tango, sube otro 360 por izquierda.
4: Será, aceptamos otro 360 por izquierda, Papa Whisky Tango.

0: derecha.
1: ¿Dónde por derecha? En Papa 1, contacto terrestre 21-9.
0: Aprobado, la lista 1261.
2: Aprobado, 1261.
1: Papa Huichitango, vuelo directo, cabecera 1-1 derecha.
3: Volamos directo, cabecera 1-1 derecha, el Papa Huichitango.
4: Aeroméxico 213, contacte México, centro 126, decimal 15.
5: 2615, Aeroméxico 213, solo.
1: Para el tráfico, circuito de tránsito por derecha, notifica travesor.
3: Circuito de tránsito por derecha, notifica travesor, Papa del Tajo.
1: Aeroméxico 036, pesado, pisa 1-1 derecha, viento 1-0-0 grados, 8 nudos, autorizado para despegar, en el aire contacte, salida 1-2-0 decimal.
5: Autorizados al despegue, 1-1 derecha, en el aire 1-2-0 decimal, 8-0, Aeroméxico 036. Gracias, unidad.
1: Papa Huichitango le informó de un tránsito, es un 787 pesado, en carrera de despegue 1-1 derecha. Continúe para la 1-1 derecha, le informó pista libre y precaución con jet lag.
3: Cerrados, pendiente cuando esté libre la pista 1-1 derecha del Papa Huichitango.

0: Explorado Papa Huitzango, pista 1-1 derecha, viento 090 grados, 8 nudos, autorizado para aterrizar.
1: Autorizado para aterrizar, pista 1-1 derecha del Papa Huitzango.

0: Libre Bravo Romeo Víctor, ahora sobre presidio, con mi información recalaremos al Noviembrejo.
1: 3-0, vía Tokio 1 Alfa.
2: Móvil operaciones, ¿cuál es su posición?
1: México 03.
2: Recibido, móvil operaciones. ¿Ya terminó con la revisión de pista?
1: Ascenso 10, nivel de vuelo 230, México 036.
2: Copia, móvil operaciones, gracias.
1: Bravo Delta Mike, contacte México, centro 123, decimal 9.
3: México en 23.9, muy buen día, Bravo, muchas gracias.
2: Volaris 1261, Golf Lima 620, servicio radar terminado, Torre 181, hasta luego. Tango abandono en Charlie 1.
1: 181, buen día, Volaris 1261, gracias. Guadalajara, buenos días, Volaris 1261, final 14 millas, pista 11 derecha.
2: Volaris 1261, continúa aproximación 1-1 derecha.
1: Continuamos aproximación 1-1 derecha, Volaris 1261.
2: Hotel Romeo Sierra, posición y mantener 1-1 derecha, intersección Papa 3. Papa Huesquitán, Charlie 1, terrestre 21-9.
4: Charlie 1, terrestre 21-9, Papa Huesquitán.

0: Victoria Hotel Romeo Sierra, pista 11 derecha, intersección Papa 3, viento 100 grados, 8 nudos autorizado para despegar, desalojo por derecha, notifique Paco.
1: Buenos días, Volaris 1251, 89 por 24.
2: Volaris 1251.
0: Posición y mantener 11 izquierda, intersección Alfa 13.
2: Dixon 1 Alfa, espere y el X-Ray 11 derecha.
1: Dixon 1 Alfa, esperando y el
0: Delta Eco, acorte para la 11 derecha.
3: Acortamos para 11 derecha, Delta Eco.

0: encontrar sobre Pirámide Bus, por favor?
1: Pues Union for Papa, circuito de tránsito Puente.
0: Circuito de tránsito Puente, Sabuis, por favor.
1: Papa Delta Eco, pista 1-1 derecha, viento 080 grados, 10 nudos, autorizado para aterrizar.
2: Autorizado para aterrizar, pista 1-1 derecha, Papa Delta Eco.

0: 144, pista 11 izquierda, intersección alfa 13, viento 100 grados, nudos autorizado para despegar, en el aire contacte terminal 120 decimal 8. Delta Eco, abandone.
1: Carlos Zapata.

0: 1-1-2-4, posición y mantener pista 1-1 izquierda, intersección alfa 1-3.
1: Mantener 1-1 izquierda, intersección alfa 1-3, Volaris 1-1-2.
0: Papa Delta de Charlie 1, terrestre 21-9.
2: Buenos días, Volaris 1-1-8-1, dejando 3.
3: Torre Whiskey 1, papá.
2: Volaris 1-1-8-1, contacto radar, descienda a unos 6.000 pies.
0: Pista 1-1 derecha, viento 1-0-0 grados 8-1-2, autorizado para aterrizar.
2: Enrique 11, derecha, Volaris 1.
3: Derecha, Volaris 1-2-6-1.
0: Cine por Papa, busque tránsito, error 320, final 2 millas y media para la 1-1 derecha.
2: Nadie va a buscar su papá.
0: Pues Cine por Papa, sígalo como número 2, pista 1-1 derecha, mantenga propiedad para sí.
3: Como número 2, para la 1-1 derecha, vecino de Papa.
2: Viva 3144, contacto radar, hacienda vía nivel de vuelo 230.

0: Lima 3144, prosiga aquel va.
1: 0044, 3144.
2: 124, pista 1 izquierda, intersección alfa 13, viento 070 grados, nudos autorizado para despegar, en el aire contacto salida 120, decimal 8, bombas.
3: Vamos a despegar, pista 11 izquierda, en el aire 28, Volaris, 1124.
2: Volaris 1261, alfa 6, y mantenga fuera de 11 izquierda.
4: Alfa 6 fuera de 11 izquierda, Volaris 1261.

0: Flora Whisky Uniform Papa, pista 1-1 derecha, viento 1-0-0 grados, 8-9-3, para Teresa. Pista 1-2-6-1, cruzan su izquierda, alfa 5 y terrestre, 1-9, hasta luego.
1: Cruzamos hacia izquierda, alfa 5 y terrestre, 1-9, buen día, hola, pista 2.
2: Salida Guadalajara, Volaris 1-1-2-4, dejado 6000 por 2-3-0, CDM 1 alfa.
3: Volaris 1-1-2-4, contacto radar, ascienda vía nivel de vuelo 2-3-0.
2: Ascenso 2-3-0, Volaris 1-1-2-4.
3: Volaris 1-1-8-1, desciende 1-2000 pies. Volaris 1-1-8-1, desciende 1-2000.

0: Solaris 1251, desciende a unos 5.000 pies, cancele restricciones de nivel.
1: 1-5.000 sin restricción, Volaris 1251.
0: Aeroméxico 036 pesado, contacto México Centro 123 decimal 9.
2: 123 decimal 9, Aeroméxico 036, gracias, buen día.

0: Whiskey Alpha Papa, abandone Charlie.
1: Charlie 1, Whiskey Alpha Papa.
2: Polaris 1, 1, 2, 4, vira izquierda a Ratata.

0: Mexicali 3560 Guadalajara.
1: Pues quiere Papa Terrestre 21. El programa de Berwisi Quebec, pues ya se encuentra listo en la salida.
0: Volaris 1251, descienda hasta 13.000 pies.
2: 13.000, Volaris 1251.

0: Confirmación Guadalajara, buen día, Mexcal 3560, fijo Usbim en la vía directo a su estación.
1: Mexcal 3560, contacto radar a 52 millas de Sierra Whiskey de Guadalajara. Mantenga unos 7000 pies, buen H30 decimal 14. Descienda vía Usbim 1 Charlie, espere el SX11 derecha y cuando posible prosiga Golfima 571.
0: ¿Me confirma?
2: De Guadalajara, este Bravo Roma Delta Mike.
0: Me trae 560.
2: Delta Mike.
1: Me sale 3560.
2: Tonalá, solicitando datos de aproximación y aterrizaje a pista en uso de Roma Delta Mike.
0: Por Flimas.
2: Mike, espere pista 11 derecha, pone H30 decimal 14, vuelve a campo de golf.
0: Ah.
2: 3014, volaremos a campo de golf, Roma Delta Mike.
1: Volaris 1181, contacto aproximación.
2: Quebec, pista 1-1 derecha, intersección Papa 3, viento 0-0 grados, nudos autorizado para despegar, desaloje trayectoria por la izquierda, notifique presidio.
1: Hola,
2: Volaris 1-1-8-1,
1: contacto.
2: Correcto, por la derecha.

0: Buenos días, Guadalajara, 3177-260 por 240, hotel a bordo.
1: Viva 3177, contacto radar, descienda de Mula 1 Alfa, estaría el SXV 11 derecha.
0: A Mula 1 Alfa, el descenso, y el SXV 11 derecha, viva 3177.

0: Toma el tamaño y pasa por la vista, vuela directo a cabecera 1-1. Volamos directo a cabecera 1-1, rama del tamaño.
1: 5-6-2. Para volar eso 1-1. Vexale 3560, Guadalajara.
2: Siga.
1: Vexale 3560, vuele el rumbo 345, mantenga 17,000 pies y cuando posible prosiga a Golf Lima 562.
2: Rumbo 345, manteniendo 17,000, cuando posible el Golf Lima 562. Vexale 3560.
3: Estaba volando Golf Lima 562. Vexale 3560.
1: Correcto, viva 3144, contacte México, centro 126, decimal 15.
0: Asociación Guadalajara, que tal, muy buen día, México 212, tenemos información, hotel.
1: Viva Aero México 212, contacto radar, desciende vía Ixon 1 Alfa, espera y el sexo 11 derecha.
0: Ok, Ixon 1 Alfa, esperemos y el sexo 11 derecha, México 12.
1: Polaris 1251, reduzca 220 nudos, cancele llegada, destino 3000 pies y prosiga a Razo.
4: Taxi 11 derecha.
5: 1000 pies, asesor 11, Egri 11, 1181. Alto, Polaris 1251.
1: Polaris 1251, contacte aproximación 119, decimal 3.
6: 193, Polaris 1251.
1: Polaris 1124, contacte México Centro 126, decimal, correcto, es 239.
6: 23 va con México, Volaris 1124, fly.
1: Vexale 3560, desciende a 13,000 pies sin restricción.
6: 3,000, volamos Dazo.
3: En el Vexale 35, Santa Cruz.
4: 51, contacto radar, desciende a 12,000 pies con NH30, decimal 14.
1: Contacte México, centro 126, decimal 15.
6: Con 30, contacto, Volaris 1251. 15, 4, 3, 1, 4, hasta luego.
1: Vexale 3560, contacte aproximación 119, decimal 3.
4: Para cortar, Viris, quiero el Golf Lima 620, descienda 11,000 pies.
3: Estimación Guadalajara, espero.
1: 181.
6: Estimación Guadalajara, en su secuencia es el Vexale 30. Guadalajara, Volaris 1270, estamos en Alfa 13 para pista 11 izquierda.
3: GLC
4: 15. Pero van a posición y mantener 11 izquierda, intercepción Alfa 13. Descienda 12,000 pies sin restricción.
6: Unis quiere tracción Alfa 13, Volaris 1270.
3: Sale 3560.
4: La vista, cuarta aproximación, pista 11 derecha, viento 070 grados, 8 nudos, autorizado para aterrizar.
6: 11,000, autorizado y el SSI a la 11 derecha, Volaris 1251.
4: Rama Delta Mike, ¿sí?
0: Afirmativo, Rama Delta Mike. Autorizado a despegar, 11, autorizado a aterrizar, 11 derecha, Rama Delta Mike.
4: Vexale 3560, vire derecha, Olava, descienda 12,000 pies.
6: Por derecha, Olava, el descenso, ¿confirma? Vexale 3560.
4: 12,000.
6: 12,000, gracias.
0: Hotel Romeo Sierra, sobre Paco.
4: Recibido Hotel Romeo Sierra, pendiente retorno.
0: Pendiente Hotel Romeo Sierra.
4: Volaris 1181, descienda a 9,400 pies, autorizado ILSX 11 derecha.
6: 9,400 pies, autorizado ILSX 11 derecha, Volaris 1181.
0: 5212.

0: Polaris 970, pista 11 izquierda, intersección alfa 13, viento 040 grados, 6 nudos autorizados para despegar, en el aire contacto de salida 120 decimal 8, bombalo.
1: Autorizado a cerrar, pista 11 izquierda, intersección alfa 13, en el aire 28, Polaris 970, flow.
2: Viva 3177, contacte aproximación 119 decimal 3.
0: Roma Delta México, mandan en Charlie 1.
3: Buenos días, Guadalajara, vía 3177 en 8000 por 1000 pies, Amul 1 Alfa, hotel a bordo.
0: Viva 3177, contacto radar, descienda 1-3000 pies sin restricción.
3: 1-3000 sin restricción, ¿me das su último altímetro, por favor, 3177?
0: 3014.
3: Gracias, viva 3177.

0: Carrera Pender-Wisi, Quebec, continúa el ascenso para 9500 pies y contacte terminal 120 decimal 8.
1: Sí, vamos a solicitar mantener 7500 como final.
0: Recibido, el ascenso para 7500 pies.
1: Sí, continuamos con la llamada aproximación. Guadalajara, Volaris 970.
0: Esta frecuencia.
1: Ascenso 30 vía 1001 Alfa.
0: 1, confirma 620, servicio radar terminado, torre 181.
2: 181, Volaris 1, 8,
1: 0. Posición 270.
0: X-ray Alfa, Yulet, Sierra, Sierra. Posición y mantener 1-1 derecha, intercepción, Papa 3.
1: Volaris 1-2-7-0.
3: 1-1 derecha, intercepción, Papa 3.
0: Mael, Mike, terrestre 21-9.
2: 21-9, Volaris 1-1-8-1, 14 millas, silencio, X-ray, 11 derecha.
0: Caís 1-1-8-1, posición aproximación 1-1 derecha.
2: Patinamos 1-8-1.
0: Alfa y Juliet Sierra Sierra, pista 1-1 derecha, intersección Papa 3, viento 1-0-0 grados 10, nudo autorizado para despegar, en el aire contacto y salidas 1-2-0 decimal 8.

0: Mex, sale 3560, vuelve al Gotima 620, descienda 1-1, mil pies.
1: Descenso 1-1, mil Golf Lima 620, Mex, sale 3560.
0: Hola, 1251, reduzca 1-6, nudo.
2: Reduciendo 160, hola, echa 951.
0: Volaris 1181, pista 11 derecha, viento 080 grados, 7 nudos, autorizado para aterrizar.
3: Aterrizar, 11 derecha, Volaris 118.

0: arriba 3177, descienda 12000 sin restricción, reduzca 210 nudos.
1: 11000 sin restricción, 210 nudos, reducción vía 3177.
2: Vía selecta Alfa, Juliet Sierra Sierra, pista 11 derecha, como pista, perdón.
3: Alfa, Juliet Sierra Sierra, contacto radar, ascienda para 18000 pies.
2: Contacto radar, 18000, Juliet Sierra Sierra, gracias.
0: Volaris 1251, Ghost Lima 620, servicio radar terminado, torre 181.
2: 181, Volaris 1251, gracias, buen día.
0: Mexale 3560, prosiga al Ghost Lima 621, mantenga 11010.
2: Tenemos 1-1 para Guadalajara, buenos días, Volaris 1251, final 13 millas.
0: 177, vira izquierdo al lava, desciende.
4: Torre Guadalajara, ¿qué tal? Muy buen día, continúa la aproximación, 1-1 derecho.
2: Sin restricción. Volaris 1251.
5: Guadalajara, muy buenos días, Extra Bravo, Eco Fox Juliet.
3: X-ray Bravo Echo Foxtrot Juliet, identificado con NH30 decimal 14, pista 11 derecha.
5: Recibido 3014 a pista 11 derecha.
2: 600, me sale 3560.

0: Excel, proyecto de la Sierra, mire derecha al rumbo 190, esperen 3 minutos, no tupo.
1: 190 por la derecha, esperando.

0: Aeroméxico 212, desciende a 3.000 pies y contacte aproximación 119.3.
1: Cielo 3 y estamos utilizando ascendentes hasta 3.000 pies, Aeroméxico 212, hasta la próxima.
0: Contacte 1930.
1: 1930, disculpa. Aproximación, ¿qué tal? Muy buen día, Aeroméxico 212, abandonamos 16.000 por 3.000, información.
2: Aeroméxico 212, contacto radar, reduzca a 230 nudos.
1: Reducimos a 230 nudos, Aeroméxico 212.
3: Guadalajara, muy buenos días, hola, es 152, al descenso para 243.
4: Abandone en Alfa 6, cruce en 11 izquierda y en Alfa 5, 29, hasta pronto.
0: Y en el sexo
4: de
0: 1. Alfa 6,
5: cruce en
0: 11
5: izquierda en Alfa 5, tenemos
4: 29,
5: gracias, buen día,
4: hola, 151, 11 derecha, 100 con 10, autoriza aterrizar.
2: ILS X-Ray, 11 derecha.
6: ILS X-Ray, pista 11 derecha, me sale 35.

0: Cueva 3187, prosiga al próximo 620, descienda 1-1010.
1: 6-2-0-1-1.
2: November Whiskey Quebec, información tránsito no en frecuencia. Aparentemente es un monomotor a las 3 de su posición, milla y media, 6800, se observa con rumbo noreste.
1: Buscamos el tráfico November Whiskey Quebec.
3: Polaris 1270, contacte México, centro 126, decimal 15.
2: Trátelo. Romeo Whiskey Charlie, Torre Guadalajara, muy buena tarde.
4: Romeo Whiskey Charlie, Echo 6-1-7-2, sobre Paco, procedente de la 1-Z, para datos de aproximación.
2: Romeo Whiskey Charlie, recibido la pista 1-1 derecha, el QNH 30 decimal 1-4, notifique calle y plan, y active código 1-5-5-5.
3: Tu unit Sierra Sierra.
5: Confirmando que aquí se el Romeo
3: 41 Sierra Sierra.
0: Mercedes 3560, Costrima 621, servicio radar terminado, Torre 181.
3: Torre 181, Mercedes 3560. Torre, un día, Mercedes 3560 y LS Extra, pista 11 derecha.
1: Extra Alfa, yo le cierro, prosiga.
2: Torre Guadalajara, muy buen día. La pista 1-1 derecha, el viento 100 con 10, autorizado a aterrizar.
1: Excelente.
3: 1 derecha, me sale 3560.
0: Aeroméxico 212, descienda 11000, autorizado y el Extra 1-1 derecha.
2: El tráfico reportado en el área, es libre de abandono, frecuencia, que le va muy bien.
6: 1-1 derecha, Aeroméxico 219.
3: November Whiskey Quebec.

0: Polaris 151, abandonen por Alfa 2, crucen la trayectoria de la 11 izquierda y 21-9. Les va muy bien.
1: Gracias, Alfa 2, crucen trayectoria y 21-9, Polaris 151.

0: Víctor Ochoa y Torre Balajara, ¿qué tal? Buen día, mantengo fuera de pista y les llamo en breve.
1: Guadalajara, Volaris 1163, en descenso 280 para 240 a Mula.
2: Volaris 1163, contacto radar, descienda a unos 7000 pies. Prosiga, hablaba, espera y el sexo de 11 derecha.
1: Tenemos unos 7000 directos a Olava y esperamos el FS y para 11 derecho, Volaris 1163.
2: Corrijo hasta 16000 pies.
1: Corrección 16000 pies, Volaris 116.

0: Arriba 3177, Golflema 620, servicio radar terminado, torre 181.
1: 6, checking on, descending out of 280 for Mezga at flight level 240.
2: Arriba 3177, intercepta localizador 11 de derecha.
3: VMS, one alpha, expect ILS X-ray. Runway 11 right.
4: Arriba 3177, ¿qué tal Torre Guadalajara? Continúa la aproximación 11 derecha.
1: For 11 right, United 3177.

0: Volaris 152, espere y el RNP pista 1-1 izquierda.
1: Volaris RNP 1-1 izquierda, Volaris 152.
0: Líder 2-3 Fuentes
2: 2, Torre Valjara, muy buen día. Regresen sobre la pista 1-1 izquierda, posición y mantener.
3: Left, United 2-3-4-6.
4: Regresamos a pista 1-1 izquierda.

0: Aeroméxico 212, reduzca 1-800 nudos.
1: 560, abandone por Charlie 1, la segunda a su derecha, y contacte 29, si le va bien.
2: 7005, contacto radar, desciende a bien. 1 Alfa.
1: Derecha y posición mantener 11 izquierda y Papa 3.
3: O Alfa y el S.
1: Papa 3.
3: O derecha, viva

0: Tratar de quitarme sale 350.
1: Hotel Victoria, autorizado a despegar pista Hunt derecha Papa 3, el viento 100 grados 7 nudos, el viraje derecho directo a crucero macro, notifique crucero macro.

0: línea, recibido. Mateo, fuera y les llamo en breve. Viva 3177 Torre Guadalajara, muy buen día, la 11 derecha, el viento 100 grados 7 nudos, autoriza aterrizar.
1: 781.
2: 3177.
3: Muy buen día, Mico 22.
1: Buen día.
0: Romeo Charlie, intercepto y circuito derecha, la 11 derecha, notifica a través de Torre.
1: Llamo a través de Torre por la derecha, Romeo Charlie.

0: X-ray Bravo Echo Foxo Juliet, ¿tiene el campo a la vista?
1: Tenemos el terreno a la vista del Echo Foxo.
0: Que la pista en uso 11 derecha y están aproximados a la trayectoria de salida de la pista 11. X-ray Bravo Echo Foxo Juliet, si posible el rumbo 295.
1: Recibo, volamos al 295 del Echo Foxo Juliet.
2: Arriba 532, está autorizado despegar pista 11 izquierda, el viento 140.7, mantenga esta frecuencia.
1: Pista 11 izquierda, mantenga esta frecuencia.
2: Romeo Whiskey Charlie, información tránsito monomotor, 12 de su posición, 2 millas y medio, 5500, rumbo opuesto.
3: 7005, comienza Romeo Whiskey Charlie, volato no aspecto.
2: Víctor Echo, información tránsito monomotor 12 de su posición 2 millas 6800 rumbo opuesto.
3: Pero Guadalajara, ¿qué tal? Buen día, Aeroméxico 212, tienes éxito a la pista 11 derecha.
4: Para mí 1163, no estamos a 16000.
0: Explorador con Foxo Yule, contacte torre 118 decimal 1.
1: 118 decimal 1, el Echo Foxo Yule. Torre Guadalajara, buen día, Extra Bravo, Echo Fox Juliet.
0: Volar hizo 1163, desciende 1-2000 pies.
2: Digo, ¿y antes de la 11 izquierda?
4: 1163.
2: Hizo 1-1. Mike India, posición, mantener 11 derecha y Papa 3.
4: Posición 1-1-9, si mantener la lista 1163, buen día.
2: Echo Fox Juliet, ¿qué tal, Torre Guadalajara?
1: Buen día, Extra Bravo, Echo Fox Juliet.
2: Bien, información tránsito, es un motor 3 de su posición, milla y media, 6500, rumbo noreste.
4: Guadalajara, horario 1-1.
1: Con el tráfico en pantalla, el Echo Fox Juliet.
4: Twin más 400 para...
2: Información tránsito, son Twin Cessna, 9 de su posición, milla y media, 7400, rumbo noreste.
4: Con tráfico, informe, Víctor.
2: Doctor Mike India, autorizado a despegar, pista 11 derecha, Papa 3, el viento 100 con 7, viraje derecha, notifique Isla Presidio. Doctor Mike India, le cambio la instrucción, mantenga como de pista. Aeroméxico 212, la pista 11 derecha, el viento 100 grados, 7 nudos, autorizado a aterrizar.
3: Gracias, autorizado a aterrizar, pista 11 derecha, Aeroméxico 212.
2: Viva 3177, cruce la pista 11 izquierda hacia Alfa 7 y contacte 219, que le va muy bien.
0: 52, desciende unos 5000 pies sin resistencia.
2: Izquierda Alfa 7, 219. Volaris 130, Torre Guadalajara, muy buen día. Posición mantener pista 11 izquierda, inspección Alfa 13.
4: Posición mantener Alfa 13, Volaris 1330.
0: Volaris, viva 7.
2: Charlie, recibido. Continúa la aproximación a la pista 1-1 derecha. Tránsito que le antecede es un 737, final corto.
3: Pendiente con tráfico 70-05.
5: Rico, la visita de Loma, Roma, Charlie.
0: 5751, 7000 pies, ¿correcto?
2: Oscar Mike India, viraje por derecha.
0: Recibido. Exual, país de tierra, sierra. Tráfico 18 millas a las 10 rumbo norte. Herbas abandona unos 8000 pies por unos 7000 pies.
2: Contacto 219.
4: Ahora con tráfico a la vista.
2: Viva 532. Contacte 20 decimal 8, que le va muy bien.
4: Ya hecho, Vania, viva 532. Ahora, buen día, viva 532. Salida de
2: un circuito por izquierda, la pista 1-1 izquierda y notifica a través de torre.
0: 5, vira izquierda al rumbo.
1: Estamos por izquierda, la 1-1 izquierda y reportamos a través de torre el Echo Fox Juliet.
4: Tenemos fumo, no me interesa, pero el DS es la pista 1-1 derecha, para ir 1-1-3-3.
2: Volaris 1-3-3-0, está autorizado a despegar pista 11 izquierda alfa 1-3, el viento 090.7 en el aire 28, hasta pronto.
4: Despegue pista 1-1 izquierda alfa 1-3, 28 en el aire, Volaris 1-3-3-0.
2: Aeroméxico 212 sobre la pista, mantengan antes de Alfa 2, tránsito en la paralela en carrera de despegue.
3: Ya, 70-05.
1: Alfa 2, Aeroméxico 212.
2: Correcto, ¿habrá un aterrizaje de una aeronave ligera? No sería factor para usted.
1: Emperador,
2: Romeo Whiskey Charlie, la pista 1-1 derecha, el viento es calma, autorizado aterrizar.
5: Autorizado aterrizar derecha, Romeo Whiskey Charlie.
2: Para necesitar tu información, si es 3, se mantendrá al final de la pista, no será factor.
0: Yo terminar, Maris 1-2.
5: Romeo
0: 0-6-2 por nivel de vuelo 240.
2: Sara Tower, good morning. Backtrack, runway 1-1 left, line up and wait.
0: Viva 7005, Viret. Maris 1-2-2-1, contacto radar, descienda vía Abula 1 Alfa.
1: Dice Bravo Alfa Romeo Víctor, próximos a caseta, nos solicitan instrucciones para aproximación.
0: ARP 1.
2: Víctor, ¿qué tal? Muy buen día, 11 izquierda, 30 decimal 1-4, con ala, posterior a la estación para un circuito izquierda.
1: Izquierda 30-14, en tonalá, esperamos por izquierda, Romeo Víctor.
0: Bloqueado, viva 7005.
2: Ahora por Alfa 2, cruce trayectoria de 11 izquierda y contacte 21-9, hasta pronto. Gusto, Alfa 2, crucen la trayectoria de la 11 izquierda y contacten 21-9.
1: Enterado,
0: Estación que bloqueó, repita.
1: Enterado, Alfa 2, cruzamos trayectoria de la 11 izquierda y 21-9 a México, 2-1.
0: Va a volar, hizo 1-2, 2-1.
3: 1-2000 volando al lado. Gracias, 5-2.
2: Charlie, Batman en Papa 3, y antes de la plataforma 34-1, que les va muy bien.
3: Gracias, 5-2.
5: Muy bueno, Flight 1-5-2, 1-5000 pies.
1: 7000 pies.
5: Descienda 1-2000 pies sin restricción. Contacto radar 1-2000 sin restricción, Volaris 1-5-2.
1: 0, contacto radar 3-3-0.
0: United 2-3-4-6, contact approach 119.3.
1: 119.3, United 2-3-4-6, so long.
2: Hotel Victor Echo, no hay tránsito esencial reportado, sin embargo las zonas militares se encuentran activas, contacte Torres a poco a 1845, hasta luego.
1: Y inicial por izquierda a través torre, el Echo Fox Juliet.
2: Echo Fox Juliet, recibido, aún no lo... Ahora lo tengo a la vista, la pista 1-1 derecha, el viento es calma, autorizado a aterrizar, 1-1 derecha.
5: 1-0 nudos.
1: Autorizado a aterrizar en la 1-1 derecha, el Echo Fox Juliet.
5: United
1: 2-4-6, will you speak to 2-0 knots? Go to 2-2-0 knots, United 2-3-4-6.

0: France 6721 Heavy, cleared for takeoff, runway 11 left. Wing calm, airborne contact 120.8. Have an excellent day.
1: Clear to takeoff, runway 11 left, and when airborne 120.8.
0: Alfa Romeo Victor, vuele directo a la estación, circuito izquierda y notifica a través torre.
2: Legacy Delta India, contacto radar, despegamos a través torre, Alfa Romeo Victor, por izquierda.
3: RNP 11 izquierda, descendemos vía Ixon 1 Alfa, mapa detenido, observador.

0: Viva 7432 Torre Guadalajara, muy buen día. Regresen sobre la pista 1-1 izquierda a posición y mantener.
1: Regresamos por la pista 1-1 izquierda hasta posición y mantener. La extensión Viva 7432. Muchas gracias.

0: Polaris 1163, confirma 620, servicio radar terminado. Comunique torre 118, decimal 1.
1: Torre 118, decimal 1, Polaris 1163, ¿dónde va?
0: Viva 7005, descienda 11000, autorizado ILS X-Ray 11.

0: 330 mantenga unos 7000 pies y prosigue, Miri.
1: Unos 7000 directo, Miri, Horizon 330.
2: México Foxtrot Julio, contacte 34-1.
0: Viva 532, contacte a México, centro 123, decimal 9.
1: 23-9, Viva 532, buen día.
0: Aproximación de Guadalajara, muy buen día, estoy bravo. Bravo Zulu, descendiendo para 240. Commander Bravo Zulu, contacto radar. Descienda para el nivel de vuelo 240 y espere vectores para la fase final de la aproximación BOR a la pista 1-1 izquierda.
3: Descenso 240, esperando vectores, fase final BOR 1-1 izquierda, Bravo Zulu.
0: Polaris 1221, contacto aproximación 119 decimal 3.
3: 193, vuelo 1221.
4: Terminal, buen día, Volaris 1221. En descenso vía Mulo 1 Alfa.
0: 18 millas a las 12 es. Abandona a nivel de vuelo 210 por unos 8000 pies.
4: 13000 sin decisión, Volaris 1221.
0: Y así Delta India
2: 432, autorizado a despegar, pista 11 izquierda, el viento 130 con 10, en el aire 20 decimal 8. Hasta pronto.
5: Descenso 1-1000 pies.
0: Aire, estamos autorizados a despegar, pista 11 izquierda. Air France 6721 Heavy, left turn to Feisty.
6: As a left to Feisty, Air France 6721 Heavy.

0: Para Víctor, ahora otra vez, Torres.
1: 7005 Guadalajara.
2: Tres números en la secuencia, busque tránsito, Airbus 320, 4 millas final a la 11 derecha.
1: 5, cambie la aproximación.
0: No, tráfico al Foro Marisol.
1: 11 izquierda, RNP 11 izquierda.
2: 102, Torre Guadalajara, muy buen día, posición mantener 11 izquierda, Alfa 13.
1: 105.
3: 11 izquierda, Alfa 13, Polaris 1102.
0: Salidas Guadalajara, ¿qué tal? Buenos días, viva 7432 en la pista Alfaro Marista. Dos pies por dos.
2: Doctor, con el tránsito a la vista, sígalo como número 2 a la 11 derecha.
0: 7432 con a la 11 derecha, Alfaro Marista. Ascendemos vía nivel a 230, viva 7432, gracias.
1: 012, hola, 152.
0: Pues, en Guadalajara, buen día del Bravo Alfa Julius.
1: System 1, 2000 feet.
0: 1330, asciende para nivel de vuelo 230. Xe Bravo Alfa Alfa Juliet, identificado al cierre de eco de Guadalajara, 5-4 millas, pista 1-1, izquierda, QNH30, decimal 1-4.
4: A 70-05.
0: Izquierda, QNH30, decimal 1-4, doble Alfa Juliet.
1: 2-1, descienda 1-2000 sin restricción, QNH30, 1-4.
0: 1-2000, recepción 3-0-1-4, horizon 1-2-2-0.
4: Reviva 7005 en 14 millas RNP 11 izquierda.
2: Viva 7005 Torre Guadalajara, ¿qué tal? Muy buen día. Continúa la aproximación a la pista 11 izquierda.
4: 1, estamos aproximación 11 izquierda, viva 7005.
2: Polaris 1102, autorizado a despegar, pista 11 izquierda, alfa 13, el viento 130.7, en el aire 20, decimal 8, utilizado muy bien.
1: Polaris
0: 1101 izquierda, ¿me confirma?
4: 210 indicados por Horizon 221.
0: Decimal 8 en el aire, Polaris 1102.
2: Correcto, de la 11 izquierda y alfa
0: 1. Autorizado a despegar, pista 11 izquierda, alfa 13120, decimal 8 en el aire, Polaris 1102.
2: Aparece. Víctor, la pista 11 derecha, el viento 130.7, autoriza a aterrizar 11 derecha.
0: Autoriza a aterrizar, pista 11 derecha, alfa Romeo Víctor.
2: Polaris 1163.

0: mantengan antes de la 11 izquierda.
1: La nave se le escucha con H30.
0: No, no quiero.
1: H30, decimal 14.
2: Número 3.
3: 47, small 3,
0: 17. Cruce la pista 11 izquierda hacia alfa 12 y mantengan antes de la 11 derecha.
4: Cruce la pista hacia alfa 12.

0: 1163, cruce la pista 11 izquierda alfa 5 y contacte 21 decima 9, que le va muy bien.
1: No, cruce pista 11 izquierda y alfa 5 decima 9, buen día.
2: Hola, buenas tardes, regularizo 1102, contacto 6230, placer en honor.
3: Polaris 1102, contacto la para Hacienda Vía, nivel de vuelo 230.
0: ¿Quiénes corren?
2: Censo Vía
3: 230. Legacy Delta India, contacto aproximación 19 decimal 3.
0: 1.
4: Aproximación Guadalajara, buenas tardes, Sexta Alfa Papa.
0: Poder operación, está aprobado el ingreso a la pista 11 derecho para la colocación del balizamiento. Son precaución, tránsito 737 de Aeroméxico, estaría próximo a rodar hacia la carretera de la 11 derecha.
3: Polaris 1. Simán 1-5.
0: 3, Torre Guadalajara, ¿qué tal? Buen día. Posición mantener pista 11 izquierda, alfa 1-3. Alfa Romeo Víctor por Charlie 1 y contacto 21-9.
1: Charlie 1-9-9.
0: Aeroméxico 217, regreso sobre la pista 1-1 derecha hacia alfa 1-5 y mantengan antes 11 izquierda.
2: 11 derecha, regresamos hacia alfa 1-5, antes 11 izquierda, Aeroméxico 217.

0: Molar 1-2, 2-1, vire izquierda, hablaba de...
1: Skin for Papa, cruza la pista 1-1 derecha, alfa 1-0 y mantén el antes 11 izquierda.
0: United 2346, descend 1-1000, clear RNC approach.
1: Está autorizado despegar, pista 11 izquierda, alfa 1-3, el viento 130 con 7 en el aire 28, que le va muy bien.
0: Col clima 630, servicio radar.
2: 1-1 izquierda, descend alfa 1-3, en el aire 90.8, mira 2133, que pase muy buen día.
3: Torre Guadalajara, muy buenos días, hola, es 152. RNP 1-1 izquierda.
1: Viva 7005, pista 1-1 izquierda, viento 170 con 7, autorizado aterrizar.
4: Autorizado aterrizar, pista 11 izquierda, viva 7005.
1: Polaris 152, Torre Bajara, que tenga muy buen día, continúa la aproximación 1-1 izquierda.
3: Continuamos en la aproximación 1-1 izquierda, Polaris 152.

0: Centro Paparazzi, yo le llamo en breve. ¿Se encuentra listo? Sí, de breve le llamo.
1: Primero Guadalajara, ¿cómo está? Muy buenos días, vía 2133, ascenso vía Kelva 1 Alfa para 230.
2: Vía 2133, contacto radar, asciende vía nivel de vuelo 230.
1: Gracias, continuamos ascenso vía para 230, nivel vía 2133.

0: Oscar India, estamos sobre presidio, le informo, volaremos unos 20 minutos y aterrizaremos en Chapala.
1: Oscar Mike India recibido, hay tránsito de frente, media milla, 6400, no en frecuencia, rumbo puesto.
0: Lo tenemos a la vista, muchas gracias y pendiente con el tráfico, Oscar Mike. Polariza 1015 descendiendo 270 por 240.
2: ¿Y de Cabol?
0: Contacto radar, descienda vía Ámbula 1 Alfa.
1: 217, posición Mantero 11 izquierda.
0: Ámbula 1 Alfa, desciende.
1: Ah, 11 izquierda,
0: Ramiro 1015.
1: Viva 7005, van 9 por Alfa 5 y contacten 21 decimal 9, que le va muy bien.
0: 1015.
3: 219-70050.
1: India X-Ray Golf.
4: Cessna 172 procedente de Zamora con destino a su estación, ahora sobre Isla del Presidio, 6500 pies. Solicitamos datos de aproximación a aterrizaje, India X-Ray Golf.
5: 346, could you see speed 18?
1: Monomotor, una de su posición, media milla, 6600, rumbo noroeste. El QNH 30, decimal 14, notifique Caji Titlán.
4: QNH 30, 14, pendiente de tráfico y notificamos en Caji Titlán, India X-Ray Golf.
0: 5000, bravo, sur. Viva 7432.
1: Notifique cuánto en descenso a Chapala.
0: Se lo repasé los caminos.
5: Volaris
1: 5217, autorizado a despegar, pista 11 izquierda, el viento 090 con 7, en el aire 20 decimal 8, pronto.
6: 2010, autorizado a CNP 11
7: izquierda, 10 en el aire.
5: 9012.
6: 190, indicados, Volaris 1221.
5: Exo Alfa, Topo Delta, India, descienda 1-2 mil pies, reduzca 2-1-0 nudos.
1: 3-1-5-2, la pista 1-1 izquierda, el viento 0-9-0 grados con 7 nudos, autorizado a aterrizar.
5: Autorizado a aterrizar, pista 1-1 izquierda, Volaris 1-5-2.
1: India Exo y Golf, active código 1-5-5-4, 15-54.
4: 1-5-5-4, India Exo y Golf.
5: United 2346 Golf Lima 630, radar service terminated, Situate Tower 18-1, reduce speed 160 knots.
8: 160 knots, contact tower United 2346.

0: 402, posición mantener vista 11 izquierda alfa 13. Pues here for Papa, hicimos su salida en 4 minutos más. Polaris 152, alfa 5 y contacto 21 decimal 9, que le va muy bien.
1: Pie sin restricción y contacto aproximación. Mal 3.
2: Bueno, 2000 pies sin restricción y 19.3 volaris 1015, buen día. Ajá, buenas tardes. Buenos días, volaris 1015, descendiendo 18.000 por 12.000.
3: Volaris 1015, contacto radar.
0: Pegaron su izquierda alfa 13, viento 060.7. En el aire 20, decimal 8, hasta pronto.
4: Volaris 1102, próximo a 2309.
1: Volaris 1102, mantenga nivel de vuelo 230.
4: Mantenemos 230 nivel, Volaris 1102.
3: 1221, reduzca 1601 nudos, Cosima 630, servicio radar terminado, torre 181.
0: United 2346, runway 11 left, wind 0603, and clear to land.
5: That's clear to land, United 2346.
3: Extra Alfa Papa Delta India, descienda 11000, autorizado RNP, pista 11 izquierda.
1: Descendemos 11000 y autorizado RNP 11 izquierda, Papa Delta. Polaris 1102, contacte México Centro 123, decimal 9.
4: 123, decimal 9, Polaris 1102, buen día.
1: Viva 21.
6: Torre Guajar, buenos días, Polaris 1221, 15 millas final, RNP 11 izquierda.
0: Polaris 1221, Torre Guajara, ¿qué tal? 19-11 izquierda.
6: Tenemos aproximación 11 izquierda, Polaris 1221.

0: Buenos días, Volaris 1402 en salida Leroc 1, al cruce de 7000 pies.
1: Volaris 1402, contacto radar al cruce de 8000 pies, prosiga a Alcep.
0: Cruce de 8000 pies, prosigamos a Alcep, Volaris 1402.

0: Rescue por Papa, confirmo tener pista 11 izquierda y alfa 1-0. Rescue 1012, posición mantener 11 izquierda, alfa 1-3. Habrá una salida antes que usted de una intersección delante de usted.
1: Será tráfico adelante nosotros y mantenemos buen posición mantener 11 izquierda, volaris 1-0.
0: Four six, don't delay, vacate on Alpha 5 and contact ground. 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
2: 630.
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1: too, 2346. Vea la
4: 1-1, papá, Volaris 1015, vira izquierda lava, descienda 1-2010.
1: Por la izquierda lava, 1-2010, Volaris 1015.
5: Aproximación Guadalajara, muy buen día, soy Bravo.
0: La 11 izquierda, alfa 1-0, el viento 110.7, el viraje izquierdo, notifique sobre Zapotlán, Eco.
4: Tienda 1-2010, QNH 30, decimal 1-4.
5: Delta 1-2010, 3014, Bravo.
6: Delta 1992, descend to 14,000 feet, cancel left.
0: Informo tránsito de compañía, ingresando a posición, estimo su salida en minuto y medio, le informo, pista libre.
7: Debido a Volaris 1-2-2 en OPET.

0: Pues sí, mi papá está hablando por izquierda.
1: Trabaja por izquierda, güey. Tiene otro papá.
0: Vuelo 1012, autorizado a despegar, pista 11 izquierda, 160 con 10, mantenga esa frecuencia.
2: Entonces, le sigue pista 11 izquierda y mantenemos frecuencia, volar 10-12.

0: Eso es Alfa Papa Delta India, Golfima 6.
1: Es 1221, tránsito iniciando la carrera, en la pista 11 izquierda, el viento 160.8, autorizado aterrizar.
0: Eso es Bravo, Bravo.
2: 11 izquierda, voladizo 1221.
3: Produciendo 200, Bravo.
2: Jara, buenas tardes, soy Alfa Papa Delta India. Próximos Golf 631 para 11 de izquierda.
1: Excel Alfa Papa Delta India, Torre Guadalajara, muy buen día, continúa la aproximación, pista 11 izquierda.
4: 118, decimal 1.

0: Volaris 1015, descienda 11 mil pies, autorizado RNP 11 izquierda.
1: Descienda 11 mil pies, autorizado RNP 11 izquierda, Volaris 1015.
2: Volaris 1012, contacte 20 decimal 8, hasta pronto.
1: 8, gracias, hasta luego, Volaris 1012.
3: Torre Guadalajara, buen día, del Eche Bravo, Alfa, Alfa, Cholita.
2: Polaris 1310, Torre Guadalajara, buen día, posición mantener 11 izquierda, Alfa 13.
1: En 6500, en
4: 13, rural, 13.
1: Cedemos no Alfa, nivel 213.
2: Torre Guadalajara, 30 decimal, 14, ¿posiga?
1: Pues ya puede volar por la izquierda, Cedem.
3: Con código 1574, me encuentro al Sierra Eco de estación, 27 millas, 7400 por menor. Solicito datos de aproximación y aterrizaje para su pista.
2: Recibido, pista 11 izquierda, notifique sobre Cajititlán.
3: Pista 11 izquierda, notificaré sobre Cajititlán, doble Facholet.
2: Polaris 1221, Alfa 5 y contacto 21, decimal 9, hasta pronto.
5: Sí, para Aeroméxico.
2: Ex-Europa, Positango, Torre Guadalajara, ¿qué tal? Mantenga fuera de pista, al momento es número 5 en la secuencia, le llamo.
6: Torre Guadalajara, la línea de golf, próximo a pirámides.
2: Línea de golf, circuito derecha a la 11 izquierda.
6: Derecha a la 11 izquierda, en de golf.
1: Centro México, 26-15, buen día.
2: Pero está autorizado a despegar pista 11 izquierda, el viento 160 con 8, en el aire 28, hasta pronto.
1: Por la izquierda y en 3 minutos CDM, Polaris 10-12.

0: Guadalajara, buenos días, el Acredito
1: 153. 1 izquierda, el viento 160 con 7, autorizado a aterrizar.
2: Autorizado para aterrizar, 1-1 izquierda, Pati.
0: Actor radar, recién de vía Ixono Alfa, espere RNP, 1-1 izquierda. Recién vía Ixono 1 Alfa, estamos RNP a la 11 izquierda, que es 15-30.
3: Guadalajara, buen día, Guadalajara, 1-3-1-0. 6200, ascenso vía NOTUP 1 Delta 200.
0: Polaris 1310, buen día, contacto radar, hacienda vía NOTUP 1 Delta, nivel 200.
3: Ascenso vía NOTUP 1 Delta 200, Polaris 1310.
0: Polaris 1012, vuele directo a radar.
4: Directo radar, Polaris 1012.
5: El rumbo 320, mismo límite, descienda 1-1 mil pies y reduzca en 80 nudos.
6: 320, mismo límite, 1-2 mil pies y 1-80 en la velocidad de la voz.
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8: Descend 1-2000, Delta 1992.
1: Hotel Romeo Sierra con información de tránsito monomotor, 12 de su posición, 3 millas y media, 6500, rumbo noreste, en vuelo local sobre Paco.
9: Pendientes al tráfico, Hotel Romeo Sierra.
10: Guadalajara del Extra Bravo, Oscar Mayete.
1: Oscar Mayete.
10: Sobre Paco, iniciando el censo para aterrizar en Chapala.
1: Oscar Mayete, India, recibido. Al momento no habría tránsito esencial que le afecte. Es libre de abandonar frecuencia, que le va muy bien.
10: Gracias, bueno, buen turno, hasta luego.
1: Ahora en inicial derecha, la 1-1, derecha, India, este gol.
10: A la 8 izquierda, India, gol.
1: India, extra gol, recibido. Mire final, pista 11 izquierda.
11: Final a la 11 izquierda, India, este gol.
1: Papá Whisky Tango, posición mantener pista 11 izquierda y alfa 1-0.
0: Izquierda rumbo 330, esperen en 2 minutos.
3: Izquierda
1: 330. Papá de esta India, continúe de frente, su siguiente calle de rodaje a su derecha es alfa 6, en alfa 6, contacte 21 decimal 9, que le va muy bien.
6: Se va por la derecha alfa 6.
8: Autorizado fascina la próxima temporada.
1: India X-ray Golf, prolongue un poco más el básico tránsito. Va a desalojar en alfa 6 y hay un tránsito próximo a la salida en alfa 1-0.
12: Left turn 2 all up.
8: Left direct all over, Delta 1992.
0: Acorrito 1530, cancele llegada, vuele a dato, descienda 1-2000.
13: Acorrito dato, descenso 1-10000, 1-2000, acorrito 1530.
5: Commander Bravo Zulu, vuele el rumbo 070, intercepte la radial 28.
1: Tango autorizado a despegar pista 11, izquierda alfa 1-0, el viento 130.7, el viraje derecha, notifique Paco la vista.
6: Era el descenso 9000 pies, interceptar radial de entrada por 1-1 izquierda y autorizados, bravos.
1: Interceptar pista 1-1 izquierda, viento 160.7.
5: Terminado, contacto.
1: Autorizar 1-1 izquierda, inyecte gol.
6: Bueno, para ir 1-0-1-5, que tenga buen día.
0: Extra Alfa, Yotus García, buen día, contacto radar, descienda vía caso 1 Alfa, espere RNP 1-1 izquierda.

0: Polaris 1350 Torre Guadalajara, muy buen día. Vista 1-1 izquierda, Alfa 1-3, posición y mantener.
1: Vuelve a Notup. Solo tú, Polaris 1-3-1-0-1-5, final RNP 11 izquierda.
0: Polaris 1-0-1-5 Torre Guadalajara, ¿qué tal? Muy buen día, continúe. Tránsito de compañía ingresando a posición, estimo su salida en minuto y medio, le informo la pista libre.
1: Continuamos 1015.
0: Elia X-Ray Golf por su derecha en Charlie 2, contacte 219 y gracias por el apoyo. Hasta luego.
1: ¿Cómo desean?
2: Sí, 219, gracias.
3: A la presente, proyecto 1530.
1: Estamos desde el centro, Cres 1530.
0: Polaris 1350, autorizado a despegar, pista 11 izquierda, alfa 1-3, viento 160.7, en el aire 20, decimal 8, hasta pronto.
3: 3.9.
4: Pista 11 izquierda, en el aire 28, volaris 1350,
1: valiente. Decimal 9, volaris 1012.
0: Polaris 1015, la pista 1-1 izquierda, el viento 160.7, autorizado a aterrizar.
1: Autorizado a aterrizar 11 izquierda, volaris 1015.
5: Delta 192, descend to 1,000 feet, cleared RMP runway, 1-1 left.
6: Descend to 1,000, cleared RMP, 1-1 left, Delta 1992.
7: Ahora, Zapotlanejo, Whiskey for Papa.
0: Whiskey for Papa, recibido, trabaje dentro de 10 millas, dado que las áreas militares al noreste y norte de la estación se encuentran activas. En caso de que quiera trabajar más de 10 millas, contacte Torres a Papa 1845.
7: Circunnavegaremos por el Sierra Eco y reclaremos por Chapala, Whiskey for Papa.
0: Recibido, notifiquen sobre Chapala al retorno.
7: Ya, bueno. Notificamos sobre Chapala, Whiskey for Papa.
0: 3-0. Tránsito monomotor, 11 de su posición, milla y media, 6700, rumbo oeste.
3: Bien, la milla 20.
1: Esta contra el color de la chorizo.
4: Entonces, recepción, esperamos en milla la milla 20, volarizo 350.

0: 1714 Torre Guadalajara, muy buen día, posición mantener 11 izquierda Alfa 13.
1: Posición y mantener pistón izquierda, intersección Alfa 13, volarizo 1714.
2: 10 whisky de Guadalajara, servicio radar terminado, contacto Torre 1.
3: Sobre Paco, se están instrucciones de aproximación y aterrizar.
0: Hotel Romeo Sierra, la 11 izquierda, 30 decimal 14, notifique Cajitlán.
3: Esperamos una izquierda, 30 decimal 14 y notificamos Cajitlán, Hotel Romeo Sierra, gracias.
0: Volaris 1015 Alfa 5 y contacto 21 decimal 9, hasta pronto.
1: Alfa 5, 219, Volaris 1015, buen día.
4: Torre Guadalajara, buenas tardes, soy Bravo, Bravo, Bravo Zulu, por 11 izquierda.
0: Bravo, Bravo, Bravo Zulu, Torre Guadalajara, ¿qué tal? Continúe 1-1 izquierda.
4: Continuamos para 11 izquierda, Bravo Zulu.
0: Bravo, Bravo Zulu, ¿posible mantener velocidad alta hasta 2 millas final?
4: Claro que sí, Bravo Zulu.
0: Mantenga velocidad alta y 2 millas final.

0: más autorizado a despegar, pista 11 izquierda, alfa 1-3, el viento 110.7 en el aire 20, decimal 8, hasta pronto.
1: Autorizado a despegue, pista 11 izquierda, intersección alfa 1-3 y 28 en el aire, valoración 7-1-4, buen día.

0: camión Sierra, información tránsito, es un Tomahawk 12 de su posición, 6700, mismo rumbo.
1: ¿Tendés al tráfico, camión Sierra? Gracias.
0: Bravo, Bravo Sur, pista 1-1 izquierda, el viento 100 grados, 7 nudos, autorizado a aterrizar.
1: Autorizado a aterrizar, izquierda, Bravo, Bravo.
2: Juliet Oscar Sierra, descienda 1-2 mil pies sin restricción.
1: 1-2 mil pies, Juliet Oscar Sierra.
2: Volaris 1310, contacte aproximación Vallarta 121.3, buen día.
3: 1213 Vallarta, Volaris 1310, buen día.
2: Acroyet 1530, contacte aproximación Guadalajara 119.3, buen día.
1: 193 Acroyet 1530, buen día.
2: Juliet Oscar Sierra, contacte aproximación Guadalajara 119.3, buen día.
1: Guadalajara, buenos días, Acroyet 1530, dejando 200 para 1-2000 volando datos.
0: Papa Whisky Tango, información tránsito. Son dos monomotores. El primero se encuentra a las 11:12 de su posición, con 4 millas en rumbo opuesto, 6700. El segundo es un 172, 6.5 millas, 6700, rumbo opuesto.
1: Ok, enterado y teniendo el tráfico del Papa Whisky Tango. Dejando 16000 por 1.
0: Posición tránsito monomotor, 12 de su posición, 3.5 millas, 6500, rumbo opuesto.
4: 1714, condiciones de MC, le virar a
5: 3120, Nampa 1300, izquierda, listo, solo espere.
4: 14.
0: Viva 3120, posición meter 11 izquierda, alfa 13.
5: Posición 3, pista 11 izquierda, alfa 13, la 3110.
0: Bravo, Bravo, Zulu 219, gracias por el apoyo. Cierra un segundo tránsito, sentido opuesto, Cessna 172, 4 millas, 6500.
1: Delta tráfico,
6: de nuevo Delta Romancia. Start over 192 RMP, 11 left.
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0: Viva 3120, está autorizado a despegar, pista 11 izquierda, dirección alfa 13, el viento 100 grados, 7 nudos, en el aire 20, decimal 8, hasta pronto. Presa,
5: presa, presa, presa, alfa 13, dirección alfa 13, viva 3120, repórtalo.
4: Izquierda, 2 minutos.
0: Duele directo a la estación, circuito derecho a la 11 izquierda.
4: Directo a la estación, circuito derecho para la 11 izquierda, doble alfa, Juliet.
0: Estoy al momento, pero estoy efectivo con el tránsito en sentido opuesto.
4: A la vista con el tráfico.

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0: 3120, cruzado de Star 11 izquierdo al fondo, 328 en el aire.
2: Información Guadalajara, bueno. 3-1-0, volando a bola.
0: 1-8-9-5, posición mantener pista 11 izquierda alfa 1-3.
2: Hola, 1-alfa, esperando RMP 1-1 izquierda.

0: Granados 10 vía 3-1.
1: 895, autorizado a despegar, pisamos de izquierda alfa 1-3, el viento 170.7, mantenga esta frecuencia.
0: Buen día, contacto radar, cruzando 8. Minutos, haciendo 2-3-0.
2: Alcanzando 8360 el rumbo y 3 minutos, viva 3120.
3: Exacto, Aguilar 2 Sierra, vire derecha o lava.
4: La derecha o lava, Aguilar.
5: Runway 11 left, wind 1603 at 7 knots, clear land.
6: Clear land, 11 left, off 1992.
0: Exacto, Bravo, TP Mike, desciendo 1-2000 sin restricción, vire izquierda al Golf Lima 562.
7: 1-2000 sin restricción y al Golf Lima 562, el triple Mike.

0: Sobrecaje Titlán, Hotel Romeo Sierra.
1: Hotel Romeo Sierra, pirámide posterior, circuito derecha a la 11 izquierda.
0: Pirámide posterior por la derecha, 1-1 izquierda, Hotel Romeo Sierra.
1: Polaris 1895, contacte 20, decimal 8, hasta pronto.
0: Salida 1895, buen día.
2: Viva 3120, vira izquierda rumbo 330.
3: 30, viva 3120.
2: Excel, soy de dos carteras, prosiga con clima 631.
0: 300, en ascenso 30.
1: 144, Torre Guadalajara, muy buen día, posición mantener 11 izquierda, alfa 13.
2: Turemono alfa, nivel 230.
4: Izquierda, intersección alfa 13, la 1.

0: Aproximación Guadalajara, buenos días, el FAM 2001.
1: Fuerza Mexicana 2001, buen día, contacto radar, QNH 30, decimal 14, desciendo 14.000 pies.
2: 992, Decatur Alpha 5, contact ground, Hamilton
0: Zapopan.
3: Alpha, ya.
0: Y identificamos.
4: Continuamos con plan de vuelo hacia Zamora, La Piedad, y posterior regresamos a Chapala del estado Papa Huitzitango.
2: Papa Huitzitango lo bloqueé, pero entendí, va Zamora, La Piedad y de retorno.
4: Así es, de Papa Huitzitango.
2: Debido a una tránsito esencial que le afecte, notifique sobre Paco al retorno.
1: Huele a radar.
4: Sobre Paco al retorno del Papa Huitzitango. Muchas gracias, buen día.
1: París 1895,
2: Virisidio al retorno.
1: Espere radar 3 minutos.
4: Virisidio al retorno del Papa Huitzitango.
2: 1895. Polaris 1144, está autorizado a despegar, pista 11 izquierda, alfa 13, viento 160.7. En el aire contacto en 20, decimal 8, que le va muy bien.
5: Despejado el despegue, pista 11 izquierda, intersección alfa 13, en el aire 13, desmando 8, Polaris 1144, muy bien.
2: Pista 11 izquierda, el viento 160.7, autorizado a aterrizar.
6: Pista 11 izquierda, doble alfa 13.

0: Guadalajara, Volaris 133-240.
1: Volaris 133, buen día, contacto radar, descienda vía Mezca 1 Alfa 17000. QNH 3014, espere RNP 11 izquierda.
0: Vía Mezca 1 Alfa 17000, RNP 11 izquierda, Volaris 133.
2: Jet Mike, Mike, vire derecha a Olava de Sierra Rica 2102.
3: Calidad, Guadalajara, buenos días, Volaris 1144, al cruce de 5900 para 230, se den un alfa.
1: Volaris 1895.
4: Hotel Romeo Sierra a la vista, tránsito que le antecede el Tomahawk, se encuentra próximo virar final con media milla, ¿lo tiene a la vista?
1: 30.
2: De Golf Lima 631, servicio a radar terminado, contacto torre 1891.
3: Hotel Romeo Sierra, 44.
4: Tránsito a la vista, está autorizado a aterrizar pista 11 izquierda, el viento 160.7.
3: Es aterrizar 11 izquierda, Hotel Romeo Sierra, gracias.
1: Volaris 1714, contacte Centro México en
5: 130, estamos en la aproximación a RNP, la 11 izquierda.
4: Acroyeto 1530, Torre Guadalajara, ¿qué tal? Muy buen día, continúa la aproximación a la pista 11 izquierda.
5: Aproximación pista 11 izquierda, cruz 1530.
1: Puede ser Mexicana 2001, descienda 1-2000.
6: 1-2000, por el son 2001.
1: Volaris 1144, vía izquierda, rumbo 360, espere radar en 3 minutos.
3: Izquierda 360.
4: Eco, Torre Guadalajara, ¿qué tal? Buen día. Recibido, mantengo fuera de pista 11 izquierda y les llamo en breve.
7: Torre de Guadalajara, muy buenos días, del Extra Bravo Oscar Alfagón, helicóptero.
4: Extra Bravo Oscar Alfagón, Torre de Guadalajara, muy buen día. Código 1214, ¿cuál sería su zona de trabajo?
7: 1214 al Néctar, de la estación sobre la ciudad para información con un cierre.
4: Oscar Alfa Golf recibido, pique el área libre, el viento es 160.6, QNH 3014, aprobado hacia el sur y pendiente hacia el sur.
7: 160.6, aprobado al sur y pendiente hacia el cruce con 3014, control.
1: Volaris 1144, vía izquierda rumbo 330.
3: Izquierda rumbo 330, Volaris 1144.

0: Hotel Romeo Sierra de frente a Charlie 2 y contacten 21 decimal 9. ¿De pronto?
1: Viva 3120, contacte Centro México 123.9. Buen día.
2: Entrando, buen día, Viva 3120.
1: Polaris 1144, vuele directo a radar.
3: Directo a radar, Polaris 1144.
4: Al aire, Oscar Alfa Gol, pendiente a su
0: atención. Oscar Alfa Gol, tengo a la vista, vuele paralelo hacia el oeste en las pistas, va a cruzar a través de las cabeceras.
4: Pendiente a través de cabeceras, Oscar Alfa Gol, paralelo a pista.
0: Proyecto 153, la pista 11 izquierda, el viento 160 grados 7 nudos, autoriza aterrizar.
4: Autorizado aterrizar, izquierda, cruz 530.
0: Oscar Alfa Gol, tránsito, es un Phenom, se encuentra 3 millas en final a la pista 11 izquierda, artículo a la vista.
4: Estaré pendiente a la vista y Oscar Alfa Gol.
5: Guadalajara, buenos días, 6 de noviembre, 990 Romeo,
0: 02603, Torre Guadalajara. Gentil, contacte 29.
5: Una Alfa, piso y RNP 11 izquierda, Romeo Bravo.
4: Tenemos 8200, autorizado RNP 11.
0: Lo tiene a las 3 de su posición, 5400, cruce trayectoria hacia el noroeste de la estación.
4: Al sector de la estación.

0: Acrónico 2530, siguiente por su derecha Charlie 2 y contacte 21 decimal 9. Hasta pronto.
1: 21-9, Acrónico 1530, buen día.
0: Papa Delta Eco, posición mantenerse izquierda, Alfa 10.
1: Buen día, Pilato Sexto de Alfa, Julio 2 Carcierra, en final, 11 de izquierda, 9 millas.
0: Sexto de Alfa, Julio 2 Carcierra, Torre Balajar, ¿qué tal? Muy buen día. 1-1 izquierda.
1: Continuamos 1-1 izquierda, Julio 2 Carcierra.

0: Alfa Delta Eco, autorizado a despegar pista 11 izquierda Alfa 10, el viento calma, viraje derecha, notifique sobre presidio.
1: Volaris 1233, contacte aproximación Guadalajara 119.3, buen día.
2: 193, Volaris 1233.
3: Torre Guadalajara, Xurau, Info Papa.
0: Xurau, Whiskey Uniform Papa, Guadalajara.
3: A 16 millas de la estación, solicitando, recalando la estación, solicitando instrucciones de aproximación, Whiskey Uniform Papa.
0: Whiskey Uniform Papa, pista 11 izquierda, 30 decimal 14, notifique Cajititlán.
3: Pista 11 izquierda, buena X30 decimal 14 y notificamos Cajititlán, Whiskey Uniform Papa.
1: Paris 1144.
0: Tierra, pista 11 izquierda, el viento calmo, autorizado a aterrizar.
2: Pista 11, mil pies, autorizado RNP 11 izquierda. 11 mil pies, autorizado RNP 11 izquierda, volar 1.
4: Ingeniero, 2301, 10 mil.

0: Aproximación Guadalajara, FAM 2001.
1: Calfagol, recuestro solar de trabajo para información y me autoriza para cambio. Aterrizaré en Hotel Romeo Delta en 1500.
2: Calfagol recibido, no hay tránsito esencial reportado, sin embargo, son militares se encuentran activas para información 1845.
1: 35 cambiando, estaré pendiente de regresa a su frecuencia, gracias.
3: Guadalajara, buen día, triple Mike en su frecuencia, 11 millas, final RNP a pista 1-1 izquierda.
2: Triple Mike, Torre Guadalajara, central, buen día, continúa la aproximación 1-1 izquierda.
3: Tirando la aproximación, triple Mike, gracias.
2: Julio Oscar Sierra, continúe de frente, van a ir por Charlie 2 y contacte 21-19, hasta pronto.
4: 990 Romeo Bravo, contacte aproximación.
2: Piso 11 izquierda, alfa 10.
5: Buen día, vecina de punto 3, Romeo Bravo. Guadalajara, buenos días, ahí te dicen noviembre 990 Romeo Bravo, alfa descenso. Probado directo a Paco, Papalta Eco.
6: 680 Romeo Bravo, contacto radar, desciende a 1000 pies, prosiga a Olava, autorizado RNP 11 izquierda.
5: Directo a Olava, 11000 y autorizado RNP 11 izquierda. Romeo Bravo.

0: 8.03, hora magnífico, Alfa 10, Alfa 8 de derecha, contacto con la línea.
1: Alfa Delta 03, ¿qué tal? Muy buen día, Torre de Guadalajara. Recibido, mantengo fuera y les llamo en breve.
0: Alfa Delta 03, mantengo fuera y esperamos llamar en breve. ¿Cómo fue vuestro día?
1: Triple Mike, siguiente Charlie 2 por su derecha y contacte 21-9, hasta pronto.
0: Charlie 2 para la derecha,
1: Alfa Delta 03, fusión mantener 11 izquierda, Alfa 10. Romeo Whisky, corrijo Papa Delta Eco, información tránsito, monomotor, Delta 172, una exposición, milla y media, 6400, rumbo opuesto. Buen día, pastor.
2: A todas las estaciones, pone S30, decimal 13.
3: Papa Delta Eco.
1: Whisky, Papa, información tránsito. Estación 52 a las 2 en su posición, próximo al cruce con 6600, no se faltó.
4: Tráfico pantalla, Agustín, por papá.
1: Alfa Delta 03 autorizado a despegar, pista 11, izquierda, Alfa 10, el viento calma, viraje por izquierda.
0: Recibido,
2: Fuerza Aérea Mexicana 200.
1: MH 30 decimal 13. All stations, QNH 30 decimal 13.
2: 18.45, buen día.
5: Recibido, mantenemos 9.000 pies y a 15 millas con Terra Zafón 1745, gracias.
3: Para el favor.
1: Mantener pista 11 izquierda, intención Alfa 10. Oscar Alfa Torre.
3: Muy buenos días, nuevamente en su frecuencia, Oscar Alfa Golf. Hice contacto con Zapopan, ahora me dirijo a su estación, me encuentro 11 millas, me dirijo a zona sur para datos y autorización, por favor.
1: Recibido cambio, código a 2611, vuele directo a la estación, notifique una milla norte.
3: 611 y estaré circulando directo a la estación, pendiente una vía norte.
1: Hecho, igual, autorizado a despegar, pista 11 izquierda, Alfa 10, el viento calma, hacia rumbo de pista.
0: La 11 izquierda,
1: pues quiero, papá, un segundo tránsito, estación 72, 12 de su posición, media milla, 6.000 pies por mayor, rumbo opuesto.
4: Tráfico, pantalla, Agustín, su papá, y próximo a la pirámide.
1: Romeo Whisky Charlie, información tránsito, Cessnación 72, una de su posición, media milla, casi al cruce con 6200 en rumbo opuesto.
2: Descendo 1-2000.
4: Again, from Air 5598.
6: Con Romeo Whisky Charlie.
1: Whisky Info Papa, circuito derecha a la 11 izquierda.
4: Circuito derecha a la 11 izquierda, Whisky Info Papa.
1: Sí. 2-3, Torre Guadalajara, muy buen día, la pista 1-1 izquierda, el viento calma, utiliza aterrizar.
4: 2598.
2: Izquierda,
7: Valerio, 5 direct to Gulf Lima 553 and descend 1-2-12,000 unrestricted.
4: Direct to Gulf Lima 553, descend maintain 1-2,000 unrestricted, American 2598, thank you.
1: Información tránsito es un helicóptero a las 11 de su posición, 6 millas, 6.000 pies, rumbo opuesto.
0: Recibido al Alfa Delta 0, pendiente con el tráfico. Tráfico en pantalla, el Alfa 03.
1: 3, y del ascenso, no aviso, 6 más 500.
0: 6 más 500, el Alfa Delta 03.
1: India X-ray Golf aprobado por derecha al crucero macro.
8: Aprobado hacia el crucero macro, India X-ray Golf.
1: Y verifique, no se observa repetidor de altitud.
9: Ya checamos, director.

0: Delta 03, para activar el ascenso, contacte Torres Zapopan 1845, zonas militares al norte se encuentran activas.
1: 1845, el Alfa Delta 03, muchas gracias por su apoyo, bonito día.

0: Gol, nuestro tránsito de estación 72 de su posición, no será factor, está interceptando un circuito a derecha, a la 11 izquierda con 5800.
1: Tráfico a la vista, Sol. Volaris 1233, aproximación, por favor.
0: Volaris 1233, recibido, prosiga como publicado, ascendiendo a 1000, ¿y motivo?
1: Como publicado, 11000, aproximación inestable, 1233.
0: Recibido, mantenga la
1: pista. Tenemos 1233.
2: American 2598, Copa Guadalajara Approach, 119.3, good day.
3: Otra pista, 11 derecha, Whiskey Llano por Papa.
0: Whiskey Llano por Papa, mire final pista 1-1 izquierda.
3: Miramos a final pista 1-1 izquierda, Whiskey Llano por Papa.
4: Good afternoon, American 2598, about 16,000.
0: Torre cruza trayectoria hacia Hangar Sur, verifique el área libre, el viento es calma, notifique tierra.

0: Bravo, RNP, 11 izquierda.
1: November 990 Romeo Bravo, Torre Guadalajara, muy buen día. Continúa la aproximación a la 11 izquierda.
0: Continúa la aproximación a RNP 11 izquierda, Romeo Bravo.
2: 5-9-8 out of 14,000, descending 12,000, direct Golf Lima 553.
3: American 2598, radar country.
1: Romeo Alfa Romeo Victor Torre Guadalajara, ¿qué tal? Muy buen día. Número 3 en secuencia, le llamo en un momento.
4: Guadalajara, Volarín 1233, 500 por 1-1000 en la Fayette.
5: Volarín 1233, buen día, contacto a la Hacienda 1-1000.
4: 1-1000, 1-1-3-3.
2: Turn direct to Wapa, American 2598.
1: Hola, muy buen día, posición mantener 11 izquierda, Alfa 1-3.
6: Posición mantener 11 izquierda, Alfa 1-3, Volarín 1-0-5-0.
2: Confirm, you still want to 12,000 for American 2598.
5: Volaris 1233, no exceda 190 nodos.
4: No exceda 190, Volaris 1233.
3: American 2598, clear direct to Gulf Lima 630.
2: Clear direct to Gulf Lima 630 for American 2598.

0: Polaris 1050, autorizado a despegar, pista 11, izquierda, alfa 13, el viento es calmo, en el aire 20, decimal 8, pronto.
1: Despegue 11, izquierda, 28 al aire, buenas tardes, Polaris 1050.

0: Arizona 233, vuelo rumbo 285 y espere Olava en 6 minutos.
1: 285, esperamos Olava, vuelo Arizona 233.
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3: Six 630, descend to 94, RNP runway 11 left.
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3: Abram.
0: Subia Phase 1 Alpha 230, volar 1050.
4: Romeo Whiskey Charlie, información tránsito monomotor, 12 su posición, 4.5 millas, a 1 en frecuencia, saliendo de Paco.
5: 3, volando.
6: Costa Rico, Romeo Whiskey Charlie. Volar 1233, ataque
2: radar.
4: Viva 3154, Torre Balajara, muy buen día, posición mantener 11, izquierda alfa 13.
2: Washington, pista a la izquierda, alfa 13, viva 3150.
4: India Extreme Golf, tránsito potencial reportado, sin embargo, zona militar se encuentra activa, 1845 Zapopan, para información, que va bien.
7: 1845, muchas gracias, India Extreme Golf.
4: 0 Romeo Bravo, siguiente derecha, Charlie 2, 219, hasta pronto.
0: Balajara, muy buenos días, del alfa. Alfa Alto 03, buen día, prosiga.
4: No hay tránsito esencial reportado que le afecte, notifica el retorno.
0: Salida visual November, ahora.
2: Retorno, muchas gracias, por México.
0: Zapopan, aquí.
4: 154, la pista 11 izquierda y Alfa 13, el viento es calma, autorizado a despegar y en el aire 28, que les va muy bien.
0: Entra dentro de una área militar activa, ya hizo contacto con Torre Zapopan.
2: Izquierda, en el 13 y en el aire 28, lleva 3154, gracias, vale.
0: Cambio con usted para hacer. Recibido Alfa Delta 03, ascienda y mantenga 9500 pies hasta nuevo aviso. ¿Cuántas millas se alejan del presente rumbo?
6: Oscar Mike India.
0: Recibido el.
4: Oscar Mike India, Torre Balajara.
0: Y nos alejaremos
6: de Chapala con Rob Robin a Zamora.
0: Mantenga 9500 pies, pendiente mayor, Alfa Delta 03.

0: 9 de 15.
1: Unidad H30 decimal 13, almas a bordo, combustible a bordo en tiempo, estimado.
0: Dos almas a bordo, combustible para 4 horas y tiempo en ruta 2 horas.
2: Polaris 1233,
1: ¿no? La presente tiene tránsito a las 7 de su posición, 6500 pies, rumbo sureste.
0: Pendiente con el tráfico.
1: XBO Alfa Romeo Víctor, posición mantener 11 izquierda, Alfa 10. Oscar Mike India, active código 1526.
0: Activando código 1526, Oscar Mike India.

0: Guadalajara, vendido Viva 3154, abandona 6000 pies, salida CD Mono Alfa.
1: Viva 3154, buen día, contacto radar, salida CD Mono Alfa, nivel 230.
0: Contacto radar, acepto Viva CD Mono Alfa 230, Viva 3154.
2: Información, tránsito, otro monomotor a las 12 de su posición, entre 12 y 1 de su posición, 4.5 millas, se observa virando por derecha hacia el sur de la estación.
3: Teniente con el tráfico, Oscar Mike India.
2: Romeo Whisky Charlie, solo confirmando la posición del tránsito que le informé, está a la 1 de su posición, 2 millas, 6600, rumbo este.
3: Esto es cosa de Romeo Charlie.
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0: American 25908 outside Golf Lima 631 on the RNP runway 11 left.
2: American 6598 Guadalajara Tower, good day. Continue 11 left.
0: Continue 11 left, American 25908.
1: Approach 119R-3, good day.
4: 119R-3, good day, Scout 6490.
3: Polaris 1233, vía izquierda Golf Lima 630.
5: Izquierda Golf Lima 630, Polaris 1233.
1: 3, contacte aproximación Guadalajara 119.3, buen día.
4: 0 at 15600, clear to send unrestricted to 12000.
1: Mente solo.
3: Scout 6490, radar contact, left arm to Olava.
1: Polaris 1049, descienda 12000 pies sin restricción.
4: 6490.
3: Polaris 1049. Polaris 1233, descienda 9400 pies, autorizado ILSX RNP 11 izquierda.
0: Por la izquierda, radar, viva 3154.
5: 9400
6: pies, autorizado RNP 11 izquierda, Bolari. 1, 2, 3, 3.
2: Aproximación Guadalajara, muy buenos días. Guadalajara, muy buen día. Mantengan fuera de pista 11 izquierda, están solicitando su salida hasta el minuto 1-0, a la presente el 4.
6: 9000 pies para 9500.
7: Cierto, entonces 16 días de los pies.
6: Para Delta 03.
2: American 698, runway 11 left, wing call, clear to land.
0: Clear to land, runway 11 left, American 25908.

0: Polaris 1050, contacte Centro México en 127.3, buen día.
1: Sí, 73, buena tarde, Polaris 1050.
2: Bueno, Whiskey Charlie, no hay mayor tránsito esencial que le afecte. Notifique al retorno sobre Paco.
3: Recibido, gracias, por Luis.
4: Sí, con retorno sobre Paco, Romeo Whiskey Charlie.
5: Guadalajara, exhalado Oscar Maquindia, nos encontramos sobre Presidio 1049.
2: Recibido, no hay tránsito que le afecte, al momento reportado en el área, notifique sobre Isla Presidio al retorno.
5: Notifico Isla Presidio al retorno, Oscar Maquindia.
6: Aproximación Guadalajara,
7: Rubao Papá del Taeco, sobre Paco,
6: 300 para 1-2000.
2: Papá del Taeco a su izquierda, 30... 1-3, notifique Cajititlán.
7: Notificamos Cajititlán, hay que trabajar papá seco.
8: Polaris 1-2-3-3, Golf Lima 630, servicio a radar terminado, contacto Torre 1-8 decimal 1.
3: 1-8 decimal 1, Polaris 1-2-3-3.
8: Chicago is 6490, descend to 1-1000 feet, cleared approach.
2: I want you to be cleared.
3: Guadalajara, buenos días, Polaris 1-2-3-3, 14 millas RNP, pista 11 izquierda.
2: Polaris 1-2-3-3, ¿qué tal? Partida de aproximación 1-1 izquierda.
8: Para 1-4500 pies.
3: Polaris 1-2-3-3.
9: ¿Estás el alfa delta 0-3?
2: 2-1, posición mantener 11 izquierda, alfa 1-3.
7: ¿Qué no mantener? 11 izquierda, alfa 1-3.

0: Rafael, está bien, con vuelo directo a la estación, circuito derecha, la 11 izquierda.
1: Directo a la estación, el circuito por derecha, la 11 izquierda, por derecha.
0: Aeroméxico 221, avanzado, despegar 11 izquierda, alfa 13, viento calma, 28 en el aire, hasta pronto.
1: Despegue pista 11 izquierda, dirección alfa 13, en el aire, modo 6 y mar 8, Aeroméxico 221, buen día.
2: Volaris 1049, reduzca 220 nudos, cancele llegada, vire derecha a Datsu.
1: Directo a Datsu, reducimos 220, Volaris 1049.

0: Guadalajara, buenos días. Tardes, Armínico 221 en ascenso 6200 por 230, medio 1 alma. Izquierda.
1: 1-1000, RNP autorizado, 1-1 izquierda, Volaris 10-049.
2: Mientras vuele mediación a nivel 230.
1: 1902.
0: Por la derecha, Miri y ascenso 230, Armínico 221.

0: Viva 7005 Torre Guadalajara, muy buen día, posible desde Alfa 1-3. Móvil Alcón Torre. Móvil Alcón, aprobado su solicitud. Polaris 1233, Alfa 5 y 21-9, hasta pronto.
1: Alfa 5 y 21-9,
0: Viva 7005 Torre Guadalajara, muy buen día. Crucen pista 1-1 izquierda hacia Alfa 1-2. Regresen sobre la 11 derecha hacia Alfa 1-5.
1: Viva 7005.
0: Correcto, y mantengan en Alfa 1-5 antes de la 11 izquierda.
1: Alfa 1-5 antes de la 11 izquierda.
2: Custom Golf Lima 632, radar service terminated, contact Tower 1 at decimal 1.
3: 18-1, good day, Sky Coronado.
0: Alfa Romeo Víctor, no hay tránsito esencial que le afecte al momento. Notifique el retorno.
2: Información recalaremos November Eco, Alfa Romeo Víctor.
0: Decidido, notifique esta postula de Eco.
2: Notificamos a Potlaneco, Alfa Romeo Víctor.
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0: Skyway 6490, Guadalajara Tower, good afternoon, runway 11 left, wind calm, clear to land.
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0: ¿Es posible cortar aproximación a la 11 izquierda?
1: Afirmativo.
0: Papa Delta, corte aproximación a la 11 izquierda.
1: Aproximación a la izquierda.
2: Radar terminado, compa. No, no, no, no, no.
0: 490 Alpha 5, and contact ground, have an excellent day.
2: Papa Delta 03, contact. 2-1 de final.
0: Corta la aproximación y está autorizado a aterrizar pista 1-1 izquierda, el viento se calma.
1: Acortando aproximación, en la izquierda, papá seco. Y autorizado a aterrizar 1-1 izquierda.
0: Correcto.

0: Torre Guadalajara, buen día, 1049, estamos 7 millas, RNP, pista 11 izquierda.
1: Polaris 1049, Torre Guadalajara, que tal, buen día, continúa aproximación 11 izquierda, le informo nuevamente pista libre, tránsito, Cessna 152, en un básico derecha, media milla.
0: Pendiente pista libre, Polaris 10049.

0: investigado a la jaja del médico 222, descenso 290 por 240 Ixon, nivelado, información Juliet.
1: Aeroméxico 222, buen día, contacto radar, descienda vía Ixon 1 alfa, espere RNP, 11 izquierda.
0: Descenso vía Ixon 1
2: derecha en el paquete.
0: RNP, piso por derecha, aeroméxico 222.
2: Papá del Taeco, por terrestre, visita 9. Aris 1049, pista 11 izquierda, viento calmo, autorizado para aterrizar.
0: Aterrizar, pista 11 izquierda, Aris 1049.

0: al México 222, no sé si qué velocidad.
1: México 222,
0: 275, no 2 indicados. Presión, mantenga la velocidad y posible incremente, cancele llegada, vuelve a dar, su descienda a 1-2000 pies.
1: Volamos directo
2: a 7005, posición y mantener pista 1-1 izquierda.
1: México 222, dato como Delta Alfa.
0: RNP 11 izquierda.
1: Cerrado, gracias, México 222. Descenso 1-2000.

0: Por Arista 049, abandone Alfa 5 y Terrestre 219, buen día.
1: Alfa 5219, volar Arista 049. Alfa Delta 03, contacte 2130.

0: Volaris 153, posición y mantener, pista 1-1 izquierda, intercepción al son 1-3.
1: Volaris 153, posición y mantener, pista 1-1 izquierda en alfa 1-3. Muy buenos días.
0: Buenas tardes.
2: Salidas Guadalajara, buen día, arriba 7005, en ascenso vía CD Mono Alfa, 5600 por 230.
3: Viva 7005, buen día, contacto radar, hacienda vía CD Mono Alfa, nivel 230.
2: Contacto radar, ascenso vía CD Mono Alfa, 230, viva 7005.

0: Volaris 153, pista 1-1 izquierda, intersección alfa 1-3, viento calmo, autorizado para despegar en el aire contacto, salida 2-0, decimal 8, vámonos.
1: Autorizado a despegar, pista 1-1 izquierda y 28 en el aire, Volaris 153, buen día.

0: Salidas Guadalajara, muy buen día, Volaris 153 en ascenso, 6.100 para 2-3-2, salida Emiri 1-Alfa.
1: Volaris 153, buen día, contacto radar, hacienda vía Emiri 1-Alfa, nivel 2-3-0.
0: Ascenso vía Emiri 1-Alfa, nivel de vuelo 2-3-0, Volaris 153.
2: Guadalajara, good morning, Cathay 097 Heavy, 270 descending 240 by Exxon.
1: Cathay 097 Heavy, radar contact, descend via Exxon 1 Alpha, expect RMP 11 left approach.
2: Exxon 1 Alpha, RMP 11 left approach, Cathay 097.

0: Riva 7005, vuelve a radar.
1: ¿El Sayulet se encuentra listo a la salida? Recibida, listo, listo.
0: De salida, mantenga el rumbo 3-0 sin restricción, espere volar de Miri en la milla 35.
2: Enterado, mantenemos rumbo y el ascenso a 230 y pendiente para volar Emiri, volaris 153.
0: ¿Qué tal, 0977, stand unrestricted 14000?
3: Restricted 14000, 0977.

0: 4 Alfa.
1: Polaris 1-4, buena tarde, pista 1-1 izquierda, intercepción alfa 1-3, viento calma, autorizado para despegar, en el aire contacto salida 1-2-0, destino al 8, bombardeo.
0: Aprende

0: Guadalajara, buen día, Volaris 1731-270-240.
1: Volaris 1731, buen día, contacto radar, desciende vía Mesca 1 Alfa, 17000 pies, espere RNP 11 izquierda.
0: Contacto radar, descenso Mesca 1 Alfa, 17000, esperando RNP 11 izquierda, Volaris 1731.
2: Aproximación Guadalajara, Volaris 1014, 6000 pies en el Delta 230, CDM 1 Alfa, buenas tardes.
1: Buen día, Volaris 1014, contacto radar, al cruce de 7500 pies, vire izquierda al...
3: Alfa Juliet, pista 11 izquierda, intersección Alfa 10, viento calmo, autorizado para despegar, desvalo su por derecha, notifique paso.
2: Rumbo 3, 11, 15, 15, 15, 15, 15,
4: 119.3,
2: Aramigo 222, solo.
3: Hola, dice 1740, posición y mantener 11 izquierda, intersección Alfa 13, buenas tardes.
5: 39 Centro México, viva 7005, gracias.
2: Hola, buen día, hola, dice 1883, alcanzando 240.
1: Hola, dice 1883, buen día, contacto radar, diciendo vía Mula 1 Alfa, espere RNP 11 izquierda.
2: Mula 1 Alfa, RNP 11 izquierda, hola, dice 1883.
1: Volaris 153, vire derecha de Miri.
2: Directo de Miri, Volaris 153.

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2: Polaris 740, pista 11 izquierda, posición alfa 13, viento calmo, autorizado para despegar. En el aire contacto salida, 120 decimal 8, bombale.
3: Autorizado estrella, pista 11 izquierda, posición alfa 13, en el aire 28, right 1740, gracias, buenas tardes.

0: aproximación Guadalajara, buenas tardes, voláis 1740, 6200 pies en ascenso, vía C1 Alfa 230.
1: Volaris 1740, buen día, contacto radar, hacienda vía CD1 Alfa, nivel 230.
0: Hacienda vía CD1 Alfa, 230, Volaris 1740.
1: Volaris 1014, vuelta a radar.
2: Vuelta a radar, Volaris 1014.
1: Volaris 1883, descienda 1200 sin restricción.
2: 12.000 sin restricción, Volaris 1883.
1: Está hecho 97 Heavy, contacto Guadalajara, approach 119 decimal 3, good day.
3: 119 3, Cathay 097 Heavy.

0: Guadalajara, good morning, Cathay 097, Heavy 176, direction 17,500, proceeding break, stop, go, information, Juliet.
1: Cathay 097, Heavy, radar contact, descend to 1,000 feet, clear, downwind speed, runway 11 left.
2: Guadalajara, muy buenas tardes, ya 3193, abandona 280 por 240.
0: 1,000 feet, clear, the RNC, runway 11 left, Cathay 097, Heavy.
2: Mesco 1 Alfa 17000 esperando a RNP 11 izquierda, viva 3193.
3: Polaris 1740, viva izquierda rumbo 330, espera radar en 3 minutos.
4: Izquierda rumbo 330 y radar en 3 minutos, 1740.

0: Aeroméxico 222, 2630, servicio radar terminado, contacte torre 18, es Manolo.
1: 181, Aeroméxico 222, Manolo. Guadalajara, torre, Aeroméxico 222, RNP, pista 11 izquierda, 13 millas.
2: 3, buen día.
3: 222, buena tarde, hacia una aproximación, pista 11 izquierda.
1: Se va a su aproximación, pista 1-1 izquierda, Aeroméxico 222.
4: 16-8, sí, para 1.
3: ¿Lista la salida?
4: Tente indicado.
0: Polaris 1883, contacto radar, reduzca 220 nudos, vire derecha, Golf Lima 551, desciende 2000 pies.
4: Director 551, 1000 pies y reducimos 230-220.
3: ¿Y Uniform Papa? ¿Es que Uniform Papa se encuentra listo a la salida?
5: Sí.
3: Aeroméxico 222, pista 11 izquierda, viento calma, autorizado para aterrizar.
1: Usa aterrizar pista 11 izquierda, Aeroméxico 222.

0: 193-193, ¿no será posible 16000 Uloga?
1: Y 1393, mantenga 17000.
0: 17000 Uloga, viva.
2: 17000 viva, 3193.
1: Correcto.
3: November 889, Quebec Sierra 240 at Mesca Information Juliet.
1: November 889, Quebec Sierra Radar Contact, dice envía Mesca 1 Alpha to 17000 until advice and expect RMP runway 11 left, QNH 3013.
3: 3013, Mesca 1 till advised, 11 RMP 11 left, 889, Quebec Sierra.
1: Affirmative. Solaris 1731, descienda sin restricción para 13000 pies.
4: Descend para 13000, Volaris, 1731.
1: Solaris 1731, contacte aproximación 193, buen día.
5: Tiene por papa, mantengo para el pista 117.
4: Guadalajara, buen día. Volaris 1731, 17000, descenso 13000 pies.
5: Volaris 1731, contacto radar, descienda sin restricción para 12000.
4: Contacto radar, descenso para 12000, Volaris 1731.
6: Cat 8097 Navy, confirm plate for the RNP 11 left.
5: That's correct.
1: Eight eight nine.
3: ¿Qué pasa? Posición
1: y mantener 1-1 izquierda, alfa
3: 1-0. 250 speed 889,
1: Quebec. Jairo, México, 222, abandonen alfa 5 y contacte terrestre 219.
0: Alfa 5 y 219, Aeroméxico, 322.

0: continuación Guadalajara, buen día, volares 142275 en descenso 240, información.
1: La Blaris 142, contacto radar, descienda vía Ixon 1 Alfa con H301, pista 11 izquierda, intersección Alfa 10, viento calmo, utilizado para despegar, desalojo por derecha, notifique Paco.
2: Desalojo por derecha,
0: 013 y es información Julia, Blaris 142.
1: Alfa, runway 11 left, and Alfa 13, intersection.
3: Line up and wait, 11 left, at Alpha 13, intersection, United 1725.
1: Trevor Bravo, we see you from Papa. Recibido, we see you from Papa. ¿Posible Charlie 2?
2: Afirmativo.
4: Polaris 1883, descienda 11000, autorizado RNP, pista 11 izquierda.
1: Tiempo terrestre 219.
5: Espera, 11 izquierda, Polaris 1883.
4: KT 097, one for Madison Final, radar service terminated, contactado con 118.1.
1: 1725, runway 11 left, Alpha 13 intersection, wind calm, clear for takeoff, wind airborne, contact your practice from 120.8.
6: KT 097, thank you.
7: Scott 11 left, runway 11 left, contact departure 120.8, United 1725.
0: Okay, encontramos el descenso, volante 1 alfa, 1313.
6: 097 heavy is 11 miles, 11 left.
0: Era nada a la pista.
1: 97 heavy, continue approach, runway 11 left.
6: Continue approach, confirm QNH please.
1: Polaris 1740, contacto Centro México, 23-9, buen día.
6: 97, could you confirm the altimeter, please?
1: 30.13, Cathay 097. 193, buen día.
0: 3193, ¿me repite la frecuencia, por favor?
1: 193, la frecuencia.
0: 193, muchas gracias, que tenga buen día y saludos a Karen y a Dulce.
1: Cathay 097, test runway 11 left, wind calm, here's the end.
6: 11 left, Redland, Cathay 097.
0: Guadalajara, muy buenas tardes, viva 3193, en descenso sin restricción 14000, próximo a alcanzar 14000, buenos días.
1: 013, mantenga 13000 pies.
4: Radar, descienda sin restricción para 12000.
0: Sin restricción para 12000, viva 3193, qué gusto saludarte, madrina.
4: Igualmente, saludos.
0: Gracias.

0: Pablo Lazara del WSU reportando ahora a la vertical sobre Paco. Para información de tráfico, me estableceré en el área de Chapala aproximadamente 30 minutos. Posterior, retorno directo a Laguna Seca.
1: Sobre Alfa Juliet, recibido sin tránsito reportado en la zona, notifique cuando se dirija a Laguna Seca.
2: 731, reduzca 200.
0: Tráfico que afecte, notificaré cuando regrese a Laguna Seca.
3: Wow. Unrestricted 14,000, 889 Quebec Sierra. And do you want us to comply with the speed?
2: 731, descienda 11,000, autorizado RNP, pista 11 izquierda.
3: Okay, keep 250.
0: Izquierda, volar en 11.

0: Viva 3193, vuelo directo Olava.
1: Directo Olava, viva 3193.
2: United 1725, contact 120.8.
3: 120.8, United 1725. Departure, United 1725, passing 12,000 on the Otaki.
4: Relación 181, 1731.
2: 1725, buen día, radar contact, climb via, flight level 230.
3: Climb via, flight level 230, United 1725.
2: November 889, Quebec Sierra, contact approach 119.3, buen día.
5: 193, buen día, 889, Quebec Sierra. November 889, Quebec Sierra, 14,250 speed on the Mesca 1 Alpha.
6: 889, Quebec Sierra, radar contact, you say unrestricted to 12,000.
5: Unrestricted 12,000, 889, Quebec Sierra.
6: Viva 3193, reduzca 200 nudos. Reduzca 200
1: nudos, Viva 3193.
2: Cathay 097, now back is via Alpha 3, and contact ground 121.9, good day.
7: Alpha 3, 121.9.
2: 1313, contact aproximación 119.3, buen día.
8: 193, Volavis 1313, gracias, buen día. Terminó Guadalajara, muy buenas tardes, Volavis 1313, entonces dejando 193, descenso vía a Volat 1 Alfa.
6: Volatis 1313, contacto radar, descienda sin restricción para unos 5000.
8: Sin restricción para unos 5000, Volatis 1313.

0: Viva 3193, descienda 11000, autorizado RNP pista 11 izquierda.
1: 11000, descienda, autorizado RNP 11 izquierda, Viva 3193. Seis uno seis Julian May, contacte aproximación Guadalajara 119.3, buen día. Guadalajara 3110, buena tarde, ¿se encuentra listo para una salida sin demorar?
0: 616 Julian May, contacto radar.
2: Tarde, Viva 31, ya estamos listos.
1: Viva 3110, pista 11 izquierda, se presiona el Fa 13, viento calmo, autorizado para despegar, mantenga un seco.
3: Speed.
0: Uno 883, servicio real terminado, torre 18-1.
3: También. Torre Guadalajara, buen día, Bravo 883, estamos con Lima 632, con su izquierda. Bravo
1: 883, buen día, continúa aproximación, pista 1-1 izquierda, pendiente pista libre.
3: Continúa, pendiente pista libre, Bravo 883.
0: Viva 3193, reduzca 1-80 nudos.
1: Iniciando a
0: 1-8-0-9-2-3-1-8. 8-9-TV, cierra Fly Direct Olava.
3: Olava, 889, correcto.
1: Piso 1883, pista 11 izquierda, viento calmo, autorizado para aterrizar.
3: Empezar a aterrizar, pista 11 izquierda, viento calmo, autorizado, 1883.
0: Opción para 1-2000.
4: Descenso, sostiene, presión 12000 pies, Volaris 1-3, 1-3.
3: 3-1-1-2-5, deja 280 por 240. Información Juliet, Amula 1-Alfa.
1: Volaris 1-1-2-5, contacto radar, descienda vía... Amula 1 Alfa, NH3013, espera RNP 11 izquierda.
3: Esperando RNP 11 izquierda, con NH3013, el descenso vía Amula 1 Alfa, Volaris 1125.

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1: 123.9, good day, United, 1725.
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0: 42, información Kilo, QNH 3012, contacto aproximación 19.3.
3: Bueno, checamos Kilo y 19.3, Volaris 142. Gracias, buen día.
0: Buen día. Volaris 1125, confirmó QNH 3012 con información Kilo.
4: 12 con Kilo, Volaris 1125.
3: 2190 en descenso vía Ixon 1 Alfa.
2: Polaris 142, contacto radar, descienda sin restricción para 15000.
3: Restricción descenso 15000, Polaris 142.
2: Polaris 1731, 11 millas oeste, servicio radar terminado, contacto torre 18-1.
0: 18-1, Viva 3193.
3: Viva 3193, madrina, que tengas un buen día, gusto saludarte siempre.
2: Gracias, igualmente.
3: Abrazo.
0: Polaris 1822, posición y mantener 1-1 izquierdo, intersección alfa 1-3.
2: Guana y Ciro Nata.
0: 1-1 izquierdo, alfa 1-3, 1-8-2-2.
4: 0-9.
0: 1-7-3-1.
4: Perfecto.
0: Polaris 1883, abandone alfa 5 y terrestre 21-9.
2: Hey, Day 9, Quebec, Sierra, Vicente, 1-1-1000.
0: 3-1-9-3, muy buenas tardes. En final, a la pista 11 izquierda.
4: 1-1-11-1000, cleared RNP, 1-1-1000, 889, Quebec, Sierra, 240.
0: Skyward 5-3-1-1-0, ahora terminal 28, bombalo 1-alpha, QNH-3-0-2, esperar beam, runway 1-1-left. 3-1-9-3.
4: And expecting the RMP runway
3: 1731 RNP pista 11 izquierda.
0: Polaris 1731, continúa aproximación 11 izquierda, le informo tránsito de compañía, iniciará carrera de despegue en aproximadamente 30 segundos, pendiente pista libre. 3110, buen día, contacto radar Hacienda vía 23.
3: Contacto radar Hacienda vía 23.
0: 1 izquierda, intersección al 13, viento calmo, autorizado para despegar, mantengan esa frecuencia.
5: Autorizas el despegue, pista ahora 1 izquierda, intersección al 13, le hizo 1-2.
2: Polaris 1313, se vuelve directo a Olava.
3: Directos, Olava, Polaris 1313.
6: Torre Guadalajara, Extra Bravo Index Echo.
0: Extra Bravo Index Echo.
6: India Regol, Cessna 172, procedentes de Laguna Seca. Me encuentro sobre Paco y solicito establecer zona de trabajo 30 minutos. Posterior retorno a Laguna Seca, India Regol.
0: Polaris 173, pista 1-1 izquierda, viento calmo, autorizado para aterrizar.
3: Autorizado aterrizar, 11 izquierda, Polaris 1731.
0: Con NH30.12, en el momento le asigno código.
6: Recibido con NH30.12, teniente código. 10 de golpe.
2: Este servicio va terminado, torre 18-1.

0: Gladys 1822, terminal 28, bombalo.
1: 28, Gladys 1822, gracias también. Terminal Guadalajara, buen día, Gladys 1822, 6200 por 230.
0: Hola, Gladys 1822, buen día, contacto radar, Hacienda Vía 230. Voy a activar código 1576.
2: Recibimos, llevamos código 1576 sin Diego de Golfo.

0: Polaris 142, descienda sin restricción para 1-2000.
1: 1-2000 sin restricción, Volpes 142.
2: Polaris 1-822, ¿será posible volar por la izquierda, se ve?
3: Polaris 1-822, no posible por tráfico, continúe con la salida.
2: Espera, Polaris 1-822.
0: Mexale 3567, pista 1-1 izquierda, intersección alfa 1-2, viento calmo, autorizado para despegar, en el aire contacto terminal 1-2-0, decimal 8, bombardeo.
4: Charlie Bravo, Mike próximo, Santijo, Mezcal.
5: A 12 de la pista izquierda, en el aire 21-28, el Mexale 3567.
3: Contacto radar, descienda vía Mezcal 1 alfa, QNH 3012, espere aproximación, RNP 1-1 izquierda.
4: Recibo, estamos autorizados el descenso vía Mezcla 1 Alfa, esperando RNP pista 1.
0: Bravo Index Golf, confirme almas a bordo, combustible y tiempo estimado de vuelo.
6: Index Golf, 2 almas a bordo, tenemos combustible para 4 horas 30 y estimado de 1 hora con 5 de estar aterrizando en Laguna Seca, Index Golf.
0: Recibido Index Golf, notifique cuando se dirija a Laguna Seca.
6: Notificamos cuando a Laguna Seca, Index Golf.
0: Lleva 3-1... Lleva 3193, pista 1-1 izquierda, viento calmo, autorizado para aterrizar.
2: 3193.
7: 8-9, Quebec, Sierra, agua formal, son final, radar service terminated, contact tower, 118.1.
6: 118.1, west is 8-9, correction.
1: Proximación Guadalajara, volar es 1125, nivelado 16000 pies.
6: Guadalajara Tower, November 889, Quebec, Sierra, RNP, 11 left.
1: Sin restricción, 1-2000, Volaris 1-1-2.
0: 8-9, Quebec, Sierra, continue approach, runway 1-1 left.
3: 0 nudo.
6: Continue approach, we are assigned 180 speed, what speed would you like?
4: Confirma el descenso.
0: I cannot assign you a speed, you can just continue as the chart.
4: Muy amable, 1-6-6.
7: Volaris 1-4-2, vuele directo volada.
1: Arriba, Alfa Romeo Victor, atraviesa por Planejo, solicitando instrucciones para imagen aterrizaje. 4-3.
0: Romeo Víctor, espere 1-1 izquierda, con NH3012, continúe hacia Tonalá, posterior campo de golf.
6: 1-4-Downs, Gas 5.
1: 1-2 hacia Tonalá, posterior campo de golf, Alfa Romeo Víctor.
3: Contacto radar, descienda vía Mula 1 Alfa, con NH3012, 1-2-3012. Espera aproximación RNP 1-1 izquierda, reduzca 250 nudos.
8: Estamos autorizados llegar a Mula 1 Alfa para 30-12 en el altímetro, RNP a pista 11 izquierda, descenso a 1-1000, el aire 9793.
3: Aeronía 7093, descienda 1-5000, hasta nuevo aviso.
0: Por Alfa 5.
8: Aeronía 7093.
0: Alfa 5,
3: 23-9, buen día.
1: 23-9, 31-10, buen día, salud.
3: Hasta luego.
9: Gracias, Guadalajara, muy buenas tardes. Volaris 1-4-0-3, descenso 2-4-0.
7: Volaris 1-4-2, descienda 1-1-1000, autorizado RNP 11 izquierda.
3: Navía Ixon 1 Alfa, QNH 3012, espera aproximación RNP 1-1 izquierda.
4: 4-2.
7: A 1-1-1000.
9: 12, descendemos vía Ixon 1 Alfa para esperar la RNP a la 11 izquierda, Volaris 1-4-0-3.
3: Correcto.
10: Presentación Guadalajara, buen día.
0: 9-3, Alfa 5, terrestre 21-9.
10: Yo toqué 1 Alfa, conoce la frecuencia 12 para 2.
0: Alfa 5, 21-9,
3: 7, buen día, contacto radar, Hacienda vía 230.
10: Contacto radar, ascensor 230, Mexa 3567.
0: November 889, Quebec, Sierra, runway 11 left, wind calm, clear to land.
6: 11 left, clear to land, 889, Quebec, Sierra.

0: 616 Mayulis para espaciamiento, vire a la derecha en rumbo 105 y espere directo León.
1: Derecha 105 y pendientes directo León 616 Yulet Mike.
0: Correcto, 616 Yulet Mike, a contacto terminal en 120.8.
1: 128 Yulet Mike.
0: Volaris 1125, vuele directo Olava.
2: Olava, Volaris 1125.
3: Entre buen día.
0: Volaris 1313, 12 millas oeste, servicio de terminado, torre 18-1.
1: Guadalajara, nuevamente 616 Yulet Mike con ustedes, son 3000 niveladores.
3: 616 Yulet Mike, contacto radar.
4: 14,000 on the Mesca.
1: Torre Guadalajara, muy buenas tardes, Volaris 1313, estamos en parte final de la aproximación, AirNav a la pista 11 izquierda.
3: Volaris 1313, buenas tardes, continúa aproximación pista 11 izquierda, pendiente pista libre.
1: Continuamos aproximación, pendiente pista libre, Volaris 1313.

0: Contreras 1822, contacte Centro México 123.9, buen día.
1: Sí, 3 habla, dice 1822, gracias, buen día.
2: Volarista 088, buena tarde, posición y mantener 1-1 izquierda, intersección alfa 1-3.
3: Nine Quebec Sierra, vacate to the right via Charlie 2, hold short the runway 11 right and contact ground 121.9.
4: Five to the right via Charlie 2 and hold short of 11 right and contact ground for 889 Quebec Sierra.
5: Claris 1088, pista 1-1 izquierda, intersección alfa 1-3, viento calmo, autorizado para despegar, mantenga frecuencia.
6: Portero.
5: Muere tránsito 4 millas de final.
0: 2, contacto radar de 100 a Claris 1088. Bueno, H3012, espera aproximación RNP, pista 1-1 izquierda.
6: Esperamos aproximación RNP, pista 1-1 izquierda, QNH3012. Descenso vía Mesca 1 alfa, IVA 7492.
0: Correcto.

0: Listo, gracias.
1: Aeroneón 7093 pesado, descienda sin restricción para 1-4000 pies.
0: Restricción a 1-4000, aeroneón 6093.
1: Mexale 3567, contacto Centro México 239, buen día.
2: 239, muchas gracias, pero Mexale 3567.
1: Lanza 1-1 izquierda, viento calmo, autorizado para aterrizar.
0: 1-1000, autorizado, autorizar, a 11 izquierda, volarizando 3-1-3.
3: Doctor, buenas tardes, Volaris 1312, manteniendo antes pista 1-1 izquierda, solicitando para la salida ascenso visual por la izquierda.
1: Clarice 1312, ven, ya mantenga fuera de 1-1 izquierda, corriendo con terminal P.
0: Concesión Guadalajara, buenos días, aéreo 7093 pesado, en descenso abandonamos 15500 por 1-4000.
1: Aeroneón 7093, contacto radar.
0: Contacto.
1: Polaris 1088, terminal 28.
4: 28, Polaris 1088, gracias. Salida Guadalajara, Polaris 10,
1: tránsito por izquierda.
0: Por izquierda, por la izquierda.
1: Clarice 1312, posición y mantener 1-1 izquierda, intersección alfa 1-3. Y descienda hacia
3: 1-1 izquierda, intersección alfa 1-3, Polaris 1312.
1: 3-0-9.
5: Recibido, sin excepción, 5000 pies, 260 nudos manteniendo para atrás.
1: Clarice 1-0-8-8, contacto radar, hacienda vía 230.
4: Ascenso vía 230, Polaris
1: 5, contacto terrestre 219, buen día. Exacta aproximación, 1-1-9.
0: 1-3-1-3.
1: Terminado por 18-1.
5: Tú te aproximas a Guadalajara, pero está ahí. Aproximación Guadalajara, muy buenos días. Del ex-ray Charlie Tarses, del ex-ray Charlie Bravo del Temec, cruza
0: 1-4-2, 10 millas final, 11 izquierda.
1: Exacto, radar. Aeroneón 7093, descienda 1-2, pista 1-1 izquierda, intersección alfa 1-3, viento calmo, utilizado para despegar, por el momento mantengan la salida y terminal 28 en el aire.
3: 1-1 izquierda, intersección alfa 1-3, en el aire 9-0-8, volaris 1-3, 1-2, enterado.
1: Para delta de comandante, para delta.
0: Guadalajara, buenos días, viva 3-1-2-0.
1: Arriba 3120, buen día, contacto radar, descendí 04, cross runway 11 left onto alpha 12, then backtrack on 11 right onto alpha 15.
0: Descendido, amula 1, alpha,
3: cross 11 left, runway alpha 12, backtrack on 11 right, down to alpha 15, delta 184.
0: 120.
1: Correcto, viva 7412, reduzca.
0: Todo 7 millas, 11 izquierda.
1: Arriba 142, continúe 11 izquierda.
0: Vamos 11 izquierda, volaré 142.
1: 0 nudos.
0: 250 indicados, Volaris 1403. A través del barro mixto.
1: Alfa Romeo Victor, la vista efectúa 360 por la derecha.
0: 360 por la derecha, barro mixto.
3: Aproximación, buen día, Volaris 1-2. Correjo, 1-3-1-2, dejando 6300 pies. Ascenso vía nocturno 1 delta 1-6000.
1: Vuelta más de 100 sin restricción para 1-4000. Izquierda, viento calmo, autorizado para aterrizar.
5: Sin restricción para 1-4000, para vuelta de
3: 1-3-1-2, condiciones de AMC.
1: Skyway 5235, descent 1-1000, clear for RNT, runway 11-net. Al cruce de 7500 pies, vire derecha rumbo 260, cárcel de la salida. A reunión 7093, vuela directo Lava.
0: Ahí
1: esperando tú, mantenga 1-2000.
3: 1-2000 pies, rumbo 260 por la derecha, pendientes, volaris 1-3-1-2.

0: Skyward 535, do you have speed at 200 knots?
1: Move to 200 knots, Skyward 520.
2: 5,000 pies.
0: La vuelta más descienda sin restricción para 1-2000.
2: 1-5000.
3: 1-5000, viva 3-1-2.
2: Alfa Romeo Víctor, busque un tránsito, es un Airbus 320, final 2,5 millas para la 1-1 izquierda. Viva 7-4-1-2,
3: respuesta Romeo.
2: Alfa Romeo Víctor, sígalo como número 2, mantenga propia separación.
1: 189, 5-2-3-5.
0: Polaris 1-1-2-5, 14 millas oeste, servicio real terminado, torre 18-1.
3: Torre 18-1, Polaris 1-1-2-5, hasta luego.
4: 2-4-0. No es posible cruzar Ixon nivelado 240 por condiciones sobre Ixon.
2: Recibido, Polaris 1331, contacto radar. Cuando posible, continúe directo al Golf Lima 531 en el descenso vía Ixon 1 Alfa.
3: Bajara Polaris 1125, RNP, pista 11 izquierda, 12 millas.
2: A unos 7000 pies. Polaris 1125, continúa aproximación, pista 11 izquierda, número 2, tránsito número 1, es un Cessna 152 en básico por izquierda, 2 millas pendiente, pista libre.
3: 1 alfa, libre, Polaris 1125.
4: Polaris 1331.
2: Correcto, Polaris 1312, continúe directo a Notup.
3: Correcto, Notup, Polaris 1312.
2: Sin demora, alfa 5. 16000 pies, 1312.
3: 16000 pies, directo a Notup, Polaris 1312.
2: Hola, 142 y terrestre 219.
4: Alfa 5-3-3-9, Polaris 142. Gracias, buen día.
5: Torre Guadalajara, el Index Gol.
2: India Index Gol.
5: A través de Paco, ¿sería posible volar a su estación para efectuar dos toques y despegues y posteriormente retornar a Chapala, el Index Gol?
2: 120, descienda para 13000 tráfico y solo tenemos una pista operativa. Buen día.
5: Espera, lo mantenemos en Chapala, Index Gol.
0: Avenida 7093,
2: pista 1-1 izquierda, viento calmo, autorizado para aterrizar.
4: 1-1 izquierda, Alfa Romeo Víctor.
1: Guadalajara, buenos días, viva 3120, descendiendo para 1-3000.
0: Viva 3120, contacto radar.

0: La vuelta Pai vuelve directo Olava.
1: Romeo Víctor, abandone Charlie 2 y Terrestre 21-9.
2: Va Charlie 21-9, Romeo Víctor.
0: Reunión 7093, descienda a 11000, autorizó RNP 11 izquierda.
2: Descendas a 11000, autoriza CRNP a 11 izquierda, era 7093.
1: 74, Polaris 1125, pista 11 izquierda, viento calmo autorizado para aterrizar.
3: Si fallara la comunicación, posible.
2: Izquierda, Polaris 1125.
3: Corres, continúa directo a Lava.
0: 5235, Río Suspira, 1609.
2: Comunicación, posterior al 552, directo a Lava, IVA 7412.
3: Correcto, 7412, contacto aproximación 19-3.
2: 19-3, IVA 7412. Aproximación Guadalajara, IVA 7412, dejando 15.800 para 14.000 pies en restricción.
0: IVA 7412, contacto radar.
2: Gracias.
3: 1088, contacto Centro México, 23-9, buen día.
1: 23-9, gracias, buen día.
4: Delta 1804, and the departure climb to 12,000 feet until last time.
2: 12,000, departure Delta 1804. 2-0.
0: Vía 741, reduzca 2309.
3: 1 directo Bruja, 17,000 pies.
2: Bruja, 17,000 pies, 1331. ¿Requiere alguna velocidad?
3: A discreción.
2: Gracias.
3: Polaris 1403, reduzca 230.
2: Reducción 230, Polaris 1403.
1: Buenas tardes, Volaris 1088 en ascenso 223 por 230. Volaris 1008. Volaris 1088 en ascenso 227 por 230.
3: Polaris 1804, line up and wait runway 11 left.
0: Switch tower on.
2: Left over 1804. 118.1, Skyways 5235, Brandia.
0: Avion 7093, reduzca 1809.
2: 5, RMP runway 11 left approach.
1: 1088,
3: Skyways 5235, continue approach runway 11 left.
0: 0, descienda.
2: Approach Skyways 5235, 11 left. 2000, Viva 312.
3: Abandone Alfa 5 y Terrestre 219.
2: Alfa 5 y Terrestre 219, Polaris 1125.
0: Bravo el Tamay, reduzca 200 nudos.
2: Sí, de fecha, le voy a voltar 200 indicados, estamos haciendo 2010, correcto, mañana.
0: Afirmativo.

0: Arizona 403, contacte aproximadamente
1: 11 left, wind calm, clear for takeoff, when airborne, contact departure, Houston 120.8, bye bye.
2: This one in Houston.
3: Viva 3120, vuelo directo Lava.
2: Directo Lava, viva 3120.
4: No, pero Horizon 5 de la Cala, buenos días, Polaris 1403, 15 mini de lado.
3: Polaris 1403, contacto radar. Bravo, el Tamay, descienda 11000, autorizó RNP, pista 11 izquierda.
1: Skyway 2235, runway 11 left, wind calm, please relax.
2: Left, please relax, Skyway 2235.

0: es 1312, contacte aproximación 121.3, Juaní.
1: Para 121.
2: Decisión 1-2-7-4-2. Próxima 3, Polaris 1-2-1-3, buen día.
1: Unión 7093, 14 millas oeste, servicio radar terminado, torre 18-1.
2: Vamos a torre 18-1, aéreo 70-93, que tenga buen día.
0: Delta 1804, buen día.
2: 70-93, pesado. Para RNP a 1-1 izquierda, 11 millas.
0: Aerolínea 7093, pesado, buena tarde, continúa aproximación, pista 1-1 izquierda, le informaré pista libre.
2: Ahora ahí te hago. Tenemos la preconcesión para 11 izquierda, pendiente cuando pista libre, aerolínea 7093.
1: Bravo, el tamaño de tráfico que le precede, Airbus 300, pesado, 11 millas.
2: Recibo, Bravo, el tamaño.

0: SkyWest 5625, Alpha 7, in contact ground 121.9.
1: 3120, reducido 00 nudo.
0: 31331, descienda para 15000 sin restricción, directo Golf Lima 561.
1: Sin restricción para 13000.
2: Restricción y directo Golf Lima 561, Volaris 1331, gracias.
0: Programa Papa Delta Eco, pista 1-1 izquierda, intersección Alfa 1-0, viento calmo, realizado para despegar, solo que por derecho, notifique Paco.
3: 2-4-0.
0: Rafa Quebec, Kilo Yankee, buen día. Mescuno Alfa. Spray LC, y le confirmo la aproximación RNP 1-1 izquierda.
3: Recibido con 30-12, autorizado vía Mesca 1 Alfa para RNP 11 izquierda, Quebec, Kilo Yankee.
0: Correcto, Delta 1804, climb to fly level 2, 30 until I fly.
1: Reduzca a 1809.
2: Siento que está en la velocidad utilizada RNP la 11. Ahora me voy a ficharle.
0: Me voy a ficharle, prosiga. Extra Alfa Chile, Sierra Sierra, buen día, contacto radar, descienda vía Casupo 1.
2: Otra vez recibido directo a Laguna Seca de Romeo Whiskey Charlie.
0: Pero RNP Romeo Whiskey Charlie, ¿cuál es el estimado de Laguna Seca?
2: Estimando 30 minutos de Romeo Whiskey Charlie.
0: Correcto. Mantengo unos.
4: Buenas tardes, Aeroméxico 793, 240, perdón, 260 por 240, información Kilo.
0: Aeroméxico 793, contacto radar, descienda vía Mula 1 Alfa, con H3012, spray aproximación RNP 11 izquierda.
4: Gracias, descendemos vía Mula 1 Alfa, esperando la RNP a la 11 izquierda con 32, Aeroméxico 793.
0: 93, pista 11 izquierda, viento calmo, autorizado para aterrizar. No descienda sin restricción para 14000 pies.
2: Pisar, 1179, Polaris 1331.
1: Ya fue este servicio, ha terminado sobre 18-1.
5: Recibido, gracias. Cambio 18-1, Bravo también, buenas tardes.
2: Para Guadalajara, del extra Bravo, Oscar Quintia.
0: Extra Bravo, Oscar Quintia, prosiga.
2: Nos encontramos sobre Isla del Presidio, procedentes de Zamora hacia Chapala. Paco.
0: Oscar Mejilla recibido, último con NH30 decimal 1-2, ¿cuál es el estimado a Chapala?
2: 10 minutos, exhalado Oscar Mejilla.
0: Recibido Oscar Mejilla. Chile Sierra Sierra con NH30-1-2.
5: Ahora buenas tardes, el extra Charlie Bravo Altamar, próximo Golf Lima 631 RNP 1-2, 1-1 izquierda, confirma.
0: Extra Charlie Bravo Altamar, buenas tardes, pues una aproximación, pista 1-1 izquierda.
1: Os mantenga velocidad hasta un lado.
5: 1-1 izquierda.
2: 24.
0: Polaris 1331, incrementa régimen de descenso a través 17000.
2: Incrementamos régimen de descenso a través 17000, Polaris 1331.

0: Hotel Rafa Sierra, ¿se encuentra listo?
1: Guadalajara, del Curioso, Hotel Rafa Sierra, ¿listo?
0: Rafa Sierra, posición y mantener uno a una izquierda, intersección alta 10.
2: Momento, yo le cierro, cierra kilo, que ve que Yankee vire izquierda al rumbo 140.
0: 093 pesado, alfa 5 y terrestre 219.
3: 40, el que ve 190,
2: 160,
3: 160. 160,
2: rumbo 16000, que ve kilo Yankee. Correcto, Delta 180 Fortune, left heading 300.
4: Heading 300, Delta 180.
2: Prosiga, yo le cierro, cierra.
4: ¿Alguna posibilidad de volar al Golfo, el Gol Lima 50, corrijo 563 o 562?
2: Está autorizado.
4: Voy a llamar el 656.
0: Pista 11 izquierda, intersección alfa 10, viento calmo, autorizado para despegar, desalojo por derecha, notifique paso.
3: Doctor Guadalajara, el Indexol.
0: Sin demora, Hotel Romeo Sierra.
2: Post flight direct to Otoki.
0: Hotel Romeo Sierra, existe. Viva 741, destino 11000. Autorizó RNP, pista 11 izquierda.
2: 3092.
4: Pista 11 izquierda, 741.
0: 03, vuelve directo al lado.
4: Directo al lado, volar 03. 93 Volaris 1331, ¿no? Guadalajara, buen día, Volaris 1331, abandonando 5700 pies, descenso 14000.
0: Volaris 1331, contacto radar, descienda sin restricción. 11 izquierda, viento calmo, autorizado para aterrizar.
4: Recepción 12000, Volaris 1
5: izquierda, Volaris. Golfo Lima 153, directo, que va a incluir 513.
2: Correcto.
0: Prosiga. Volaris 1403.
3: No, no, zona de regreso a Laguna Seca, Indexol.
0: ¿Qué es el estimado Laguna Seca?
3: 18 minutos, Indexol.
0: Copiado, Indexol.
3: Para el que ve Kilo Yankee, confirmando Golfo Lima 553, ¿verdad?
2: Golfo Lima 513.
0: 014 millas oeste, servicio va terminado, torre 18-1.
4: 18-1, gracias, viva 31-20.
3: ¿De la pista 29?
4: Está, buenos días, viva 31-20, final 12 millas, 11 millas, pista 11 izquierda.
0: Viva 3-1-2-0, continua aproximación, pista 1-1 izquierda.
4: Continuamos a la 11 izquierda, viva 31-20.
2: Quebeque.
4: Les hablamos, José Mejía.
2: Rumbo 290.
4: Siendo 210, Volaris 1331.
2: Correcto. Mejía.
4: Les hablamos, José Mejía. Nos encontramos con Paco a la vista. Iniciaremos el descenso. Si ocurre lo contrario, cambiamos de frecuencia.
5: Señorita, para la.
0: De frecuencia, buen día.
5: 11.
4: Buen día, gracias.
5: Para las 11 no hay un fijo Golfo Lima.
0: 5 y terrestre 219.
4: Alfa 5, 21, bravo,
2: que ve Kilo Yankee, el Golfo Lima 513, está entre Uloga, está pasando Uloga, continúe con el rumbo 300 ahora.
5: Repite el rumbo, por favor, que ve Kilo Yankee.
2: Que ve Kilo Yankee, el rumbo 300.
5: 300, ok, aquí.
2: Correcto. Y 11 izquierda, viento calmo, autorizado para aterrizar. 551 en.
4: Digo 3090.
2: ¿Punto?
5: Sí, correcto, 551.
0: Hotel Romeo Sierra, no se observa, active 1541.
4: Activa identificando Hotel Romeo Sierra.
0: Se observa, gracias.
2: 93, contacto aproximación 119.3, buen día.
6: 1930, México 793, feliz tarde.
7: Aproximación Guadalajara, bajo 3, en su frecuencia 248, descendiendo a 240.
2: Un momento, yo le cierro, cierra, contacto aproximación 193.
7: 793.
0: 793, su restricción para 15000.
2: Center 123 Decimal 9.
0: Uno vuelve directo a Blada.
2: Fuerza Aérea Mexicana 3933, prosiga.
0: Mantenga presente velocidad 1331 y 1-2000.
7: Mis pies, próximo a Ixon. ¿Será posible revisar Ixon 1 Alfa para posterior de Golf Lima 565 continuar a Zapopan?
4: Hola, Sara Bandida, Ixon Alfa, Julieta Sierra, Sierra, en su frecuencia 1-7000.
0: Chile Sierra, Sierra, contacto radar.
4: Zapopan, contacto radar, Julieta Sierra, Sierra.
2: Fuerza Mexicana 3933, contacto radar, descienda vía Ixon 1 Alfa, NH3012 y posterior al Golf Lima 565, espere vectores a Zapopan.
7: Recibido, continuamos Ixon 1 Alfa, 3012 y después de Golfo Lima 565, esperamos vectores para Zapopan, FAM 393.
0: 403, reduzca 1801.
4: 1809, dólares, 1403.
2: Correcto.
8: Torre Guadalajara, del Estado Papa Huichita.
0: ¿Estará Papa Huichita, no? Papa Huichitango, recibí QNH en la estación 30 decimal 12, está aprobado el cambio de frecuencia, buen día.
8: Gracias, buen día, y QNH 3012 del Papa Huichitango.
2: Que me quilo Yankee, reduzca 2309.
5: Reduciendo ahora, 230, que me quilo Yankee.

0: 0, abandone en Alfa 5 y contacto terrestre 219.
1: Alfa 5, 219, gracias. Confirmamos en frecuencia, IVA 7412.

0: Iba 741, torre 18-1.
1: 18-1, dai. Torre Guadalajara, Iba 7412, aproximación RNP a la pista 11 izquierda.
0: A lo mismo, 7412, pista 11 izquierda, viento calmo, autorizado para aterrizar.
1: 11 izquierda, Iba 7412.
0: Juliet, Sierra, Sierra, descienda sin restricción para 15000.
2: Descenso sin restricción, 15000, Juliet, Sierra, Sierra.
3: Quebec, Kilo Yankee, contacte aproximación 119.3, buen día.
2: Buen día, 19.3, Quebec, Kilo Yankee, ¿sabes? Aproximación Guadalajara de la ciudad, Quebec, Kilo Yankee, 16.000.
0: Quebec, Kilo Yankee, contacto radar, mantenga 16.000.
2: Bueno, 16.000, Quebec, Kilo Yankee.
0: Si le cierra, cierra, descienda para 14000.
2: Descenso 14000, pues ya cierra, cierra.

0: Julio Sierra incrementa el régimen de descenso.
1: ¿Incrementando a Julio Sierra?
0: Creo que lo Yankee viene por la izquierda rumbo 245 Estéreo Lava.
1: 245 por la izquierda, esperamos Lava, creo que lo Yankee.
0: Que de Kilo Yankee le confirmo, mantenga el rumbo 250.
1: Ahora 250, que de Kilo Yankee.
0: Por aviso 1403, 12 millas oeste, servicio ya terminado, torre 18-1.
2: Copterren 18-1, por aviso 1403, preinicio de semana, ánimo.
3: 616 Julian May, contacte aproximación León 129.4, buen día.
4: 129.4 con vacío 616 Julian May, gracias, buen turno.
0: Chile Sierra, Sierra, descienda sin restricción para 1-2-1000.
1: Restricción, descienda 1-2-1000, Sierra, Sierra.
2: Luego, Guadalajara, muy buenas tardes, Volaris 1403, RNP 1-1 izquierda, 12 millas.
3: Volaris 1403, contacte aproximación pista 1-1 izquierda.
2: De nuevo, aproximación 1-1 izquierda, Volaris 1403.
3: Ya.
2: Descenso 1-1 milla, autorizado de RNP 1-1 izquierda, Volaris 1331.

0: Chile, Sierra, Sierra, vuelve directo a Olava.
1: Directo a Olava, por ejemplo.
0: Aeroméxico 793, reduzca 1809.
1: 1809, Aeroméxico 793. Y alcanzamos 1-2000 pies, Aeroméxico 793.
0: Extienda 1-1000, autorizado de MET. Uy, terrestre 29.
1: Gracias.
2: Terrestre 29, va a ser el patrón.
1: 1-1 izquierda, Aeroméxico 793.
0: Correcto, reduzca 1-609.
1: 169, Aeroméxico 793.
3: Fuerza Mexicana 3933, descienda sin restricción para 1-5000.
4: Descenso sin restricción para 1-5000, FAM 3933, gracias.
5: Hola, 1403, pista 1-1 izquierda, viento calmo, autorizado para aterrizaje.
6: 3, la aterrizaje, pista 1-1 izquierda, hablar y es 1403.
5: Hotel Romeo Sierra, el informe de tránsito, es un César 152, delante de usted, 2 millas, 6400 pies, compartirán zona de trabajo.
7: Hotel Romeo Sierra, con tráfico a la vista.

0: Doble Alfa Juliet, informa dos tránsitos, CESA 172 y CESA 152, 6500 pies, sobrevuelan el área de Paz, su vuelo local.
1: Pero...
2: La Volarizum 801, contacto.
1: Ahora, la vertical con Paco, 6500, prevención, retorno directo ahora a la 1CK.
0: Recibida doble Alfa Juliet, ¿cuál es estimado a la 1CK?
1: 3012, descenso de Alfa Juliet. 1-8.
0: Doble Alfa Juliet, descienda 1-1000, autorizó RNP 11 izquierda.
3: Descenso 1-1000, autorizó RNP 11 izquierda.

0: Polaris 1331, 12 millas oeste, servicio radar terminado, torre 18-1.
1: 18-1, Polaris 1331, bye, buen día.
0: Que ve estilo Yankee, viene por la izquierda directo.
1: Polaris 1331, nos encontramos final, ahora 9 millas de estación.
0: Que ve estilo Yankee, descienda para un...
2: aproximación 1-1 izquierda.
1: Polaris 1331.
2: Colima, ¿se encuentra listo?
1: Afirmación,
2: listo. Colima, posición mantener 1-1 izquierda y posición alfa 1-0. Polaris 1403, avanza alfa 5 y terrestre 21-9, salvo. Tierra.
1: 521-9, Polaris 1403, buen inicio de semana, ánimo.

0: Kilo Yankee rebusca 1809.
1: Llego para 1809.
2: Lima pista 11 izquierda, presiona alfa 10, viento calmo, autorizado para despegar, resale por derecha, notifique Paco.
1: Llego para despegar,
3: Paco, Guadalajara, del Electro Papa Delta Eco, me encuentro sobre Paco, solicitando datos de aproximación, aterrizaje Papa Delta Eco.
2: Papa Delta Eco, espere 1-1 izquierda, con S30 decimal 1-2, siga ruta visual, notifique Pirámide.
3: Ruta visual y notificamos Pirámide, Papa Delta Eco.

0: Polarísimo 33, necesitamos un izquierda y enfocar autorizado para aterrizar.
1: Autorizado para aterrizar, Polaris 1331.
2: La Sara, muy buen día, Romeo 585, en descenso 27 para 240.
3: Aeroméxico 785, contacto radar, descienda 1-2000, con H3012, directo Olava, espere RNP 1-1 izquierda.
2: Directo Olava, RNP a la 1-1 izquierda, ¿correcto?
3: Es correcto, con H3012.
2: 3012, volamos Olava 1-2000, Aeroméxico.
4: Si le cierra, cierra, reduzca 1-6012.
3: Polaris 1801, reduzca velocidad 250 nudos, descienda sin restricción 16000.
4: 1000, autorizado RNP 11 izquierda.
1: Polaris 1801.
4: Correcto, que aquí le llanque y reduzca 1609.

Recibido, me voy a escuchar el aprobado del cambio de frecuencia. Buen día.

0: Polaris 1331, abandone Alfa 5 y contacte terrestre 121 décima 9, buen día.
1: Alfa 5 y 29, Polaris 1331.
0: Polaris 1801, reduzca 2302.
1: 230, en el resto de Polaris 1801.
2: Pero presentamos en frecuencia Aeroméxico 793.
3: 793, contacto torre 181.
2: 181, Aeroméxico 793, listo.

0: Torre Guadalajara, buena tarde, México 793, estamos en RMP pista 11 derecha.
1: Para México 793, buen día, pista 11 izquierda, viento calma, autorizado para Teresa.
0: Autorizado Teresa, 11 izquierda, México 793.

0: Aero México 785, mantenga velocidad alta en lo posible.
1: Velocidad alta, señorita Aero México 785.
2: Chile, Tierra, Sierra 12 millas oeste, servicio radar terminado, torre 18-1.
3: Servicio radar terminado y 18-1, Felipe 00, buen día.

0: Torre Guadalajara, Extral, Julieta Sierra, Sierra, en su frecuencia, RMT, pista 1-1 izquierda, 11 millas en final.
1: Extral, Julieta Sierra, Sierra, buen día, continua aproximación, 1-1 izquierda.
0: Continuamos aproximación, 1-1 izquierda, Julieta Sierra, Sierra.

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1: 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Skyway 6490.
0: That is correct, thank you. Aeroméxico 193, Alpha 5 y Terrestre 219, hello.
2: Alfa 5, cuestión de 3, listo.
0: Papá Delta Eco, le informo tanto, es un Bravo 8, se encuentra a las 11 de su posición, rumbo Sierra Eco, 3 millas y media, 6.400 pies.
3: Teniendo con tráfico, Papá Delta Eco.

0: Esperanza, Sierra Sierra, pista 1-1, izquierda, viento calmo, autorizado para aterrizar.
1: Además, estamos autorizados para aterrizar, pista 1-1, izquierda, con viento calma, Julieta, Sierra Sierra.
2: Se ve Kilo Yankee.
3: Estás activo con el tráfico del Tec Colima.
2: Autorre 18-1.
0: Del Tec Colima.
4: Buen día, 18-1, que ve Kilo Yankee.
2: Julieta, Sierra, Torre 18-1.

0: sobre Guadalajara, Estrella, Monitor, Kilo Yankee, final, pista 11 izquierda.
1: X-ray Alfa, Quebec, Kilo Yankee, buen día, con una aproximación 1-1 izquierda.
0: Continuamos, Quebec, Quebec.
1: Polaris 1-8, esa frecuencia, pone en H actualizado 30 decimal 08, station on this frequency, now the QNH 30 decimal 08.
2: Aproximación 119.3, buen día.
3: 19.3, buen día. Guadalajara, buen día, Aeroméxico 785, dejando 15.000 para 12.000.
4: Aeroméxico 785, contacto radar.
3: Radar.
4: México 785, descienda 11.000, autorizado RNP 11 izquierda.
3: 11.000 pies, autorizado RNP 11 izquierda. Aeroméxico 785.

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0: American 1830, clip the cross runway 11 left onto Alpha 12, then backtrack on 11 right.
2: 11
1: left on Alpha 12, then backtrack on 11 right, American 1830.
0: Pero Alpha Juliet Sierra Sierra, abandone vía Charlie 2 por derecha y terrestre 219.
2: No, 2000.
1: Alejados por Charlie 2 a la derecha, 219, terrestre.
0: Excelerado Papa Delta Eco, vuela directo a cabecera 1-1.
2: Directo a cabecera 1-1, Papa Delta Eco.
3: Polaris 1801, contacto radar, vuela directo a Olava.
2: So, a Olava y descenso para 1-2000, Polaris 1801.
0: And the Skyway 490, advice not ready for departure.
1: Full advice, Skyway 64900.
0: Extra Alfa, que Kilo Yankee, pista 1-1 izquierda, viento calma, autorizado para aterrizar.
2: 210 en la velocidad, Volaris 1801.
4: Izquierda, que ve aquí.

0: Hola, es un 801, reduzca un 809.
1: 180, la Delta de Colima, ahora sobre Paco.
2: Recibido Delta de Colima, le informo, comparte zona de trabajo con un tránsito, es un Cessna 172, 6500 pies.
1: Pendiente de tráfico, Delta Colima.
2: Para Delta Eco, vía final 1-1 izquierda.
1: Vía final 1-1 izquierda, para Delta Eco.
2: Real Alfa Quebec, kilo Yankee, derecha en Alfa 6 y terrestre 19-9.

0: habitación está a la escucha con NH3008.
1: Puerto Mexicana 393, a mi izquierda, viento calmo, autorizado para aterrizar.
2: 18-1.
3: Para aterrizar, 1-1, izquierda, va para el deck.
4: De Guadalajara, buen día, Aeroméxico 785. Estamos 12 millas y al final la RNP a la 11 izquierda.
1: Aeroméxico 785, buen día, continua aproximación, pista 1 izquierda.
4: Continuamos 1 izquierda.

0: Sierra México 785, pista 1-1 izquierda, viento calmo, autorizado para aterrizar.
1: Autorizado a aterrizar, pista 1-1 izquierda, Aero México 785.
2: Polaris 1801, 14 millas oeste, servicio real terminado, torre 18-1.
3: Gracias, 18-1, con torre 18-01, hasta luego. Torre Guadalajara, buen día, Polaris 1801, final para pista 11 izquierda.
0: Polaris 1801, buena tarde, con aproximación pista 1-1 izquierda.
3: Muchas gracias, continúa hasta próxima para 1-1 izquierda, ahora 1-0-1.
4: We're at 6,400, coming flight level 230 on the 71 Alpha.
5: Red Skyward 6490, radar contact, climb VF, level 230.
2: 14 millas oeste, servicio radar terminado, torre 18-1.

0: Rangoon. ¿Qué posición para Zapopan? PAM 393.
1: Buenas tardes, el ex Bravo Alfa Kilo Yankee, Víctor 6-1-1-2-6.

0: 10183 is your runway 11 left, wind calm, clear for takeoff, when airborne, contact departure from 120.8.
1: 11 left, clear for takeoff, departure 120.8, airborne American 1830.
2: Fuerza Mexicana 3933, continúa CRS 21 1000 pies. Alcanzando 11000, continúe directo por Zapopan. Espere pista 08 izquierda.
3: Recibido en descenso para 11000 y posterior al Borsa Popan para 8 izquierda, FAM 3933.
2: 3933, alcanzando los 11000, entonces prosiga a Zapopan.
4: Mantenemos rumbo y una vez alcanzando 1000, continuamos directo al Borsa Popan. FAM 3933.
0: 1 pista 1 izquierda, viento calmo, autorizado para aterrizar.
1: Para totalizar, pistón izquierda 801.

0: Y Fuerza Mexicana 3933 con H en Zapopan 3011, 3011.
1: 3, Zapopan 3933.
2: American 1830 6500 climbing flight level 230 via the Itoki 1 Alpha departure.
0: Fuerza Mexicana 3933, no copie QNH 3011, 11.
1: 3011, Zapopan 3933.
0: Correcto, continúe directo a Zapopan y mantenga 11000.
1: Directo a Zapopan y mantengo 11000. Zapopan 3933.
0: American 1830, radar contact.

0: Guadalajara, buenas tardes, el Eche Bravo Alfa Silverian, 561-12000.
1: Fuerza Mexicana 3933, descienda para 10000 pies.
0: ¿Es eso para 10000, FAM 3933?
1: Correcto. Esto Bravo, Atlántico 229, buena tarde, posición y mantener 1-1 izquierda, la caca prueba.
0: Al norte, Víctor 61-1-12000, 1-1 izquierda, Atlántico 229.
1: Alfa Kilo Yankee recibido. Contacto radar con H3008. Espere vectores para aproximación bor a la pista 1-1 izquierda.
0: Grado 3011 y vectores a la bor a la pista 11.
2: 801 desde lo que día Alfa 5 y contacto terrestre 219.
0: Alfa 5, 219, gracias, horario 801.
1: Para contacto está Zapopan 1845, buen día.
0: 1845 con Zapopan, muchísimas gracias por el apoyo, FAM 3933.
1: Hasta luego.
3: Aproximación Guadalajara, buen día, vuelve 1055, andona 280 por 240.
1: Solaris 1055, contacto radar de Sina Vía, Ixon 1 Alfa con H3008, espera aproximación, RNP 11 izquierda.
3: Subida Ixon 1 Alfa con 3008, esperando RNP, pista 11 izquierda, Volaris 1055.
1: Correcto.

México 229, pista 11 izquierda, viento los 150 grados con 5 nudos, autorizado para despegar, contacto terminal 120 decimal 8 en el aire.

0: aquí en la Yankee, cuando posible, menor, favor.
1: Aquí en la Yankee, repita.
0: Cuando posible, solicito menor.
1: 1,000, de momento.
0: 1,000, gracias.
2: Guadalajara, Nueva México, 229, salida de 1001 Alfa, abandona 6500.
1: México 229, buen día, contacto RAS, cruce 7500, vire derecho, paso.
2: Posterior a 7500, miramos por la derecha y me confirma a dónde.
1: A Tucson.
2: Por la derecha, Tucson, arriba, cruzando 7500, pesos a México, 229.
1: Caribe 6490, contra México Center, 1239, buen día.
3: 239, Sky, 6190. Proclamación, México 230, deja 27 por 240, descenso a vía Ixon Alfa.
1: Es 10255, vuelo directo a Tazo, cancelando la llegada y en 8000 pies.
4: Está Tazo y me confirma el descenso, es 10055.
1: No, 8000.
4: 8000, parece 10055.
1: Aramico 230, buen día, contacto para árbol, directo a Tazo, 18000 pies, 30, 08 centímetros para RDP 11 izquierda.
3: Aeroméxico 230, confirma el fijo.
1: Aramico 230, vuela directo a Tazo, cancelando llegada, 18000 para RDP 11 izquierda.
3: ¿Qué datos directos para RDP 11 izquierda, Aeroméxico 230?

0: ruta 1-1 izquierda, intersección Alfa 1-0, el viento los 200 grados con 5 nudos, autorizado para despegar, dirá que por derecha, reporte presidio.
1: Tranquilo, contra México, Center 123.9, buen día.
2: 123.9, American 1830, buen día.
3: Torre Guadalajara, Guadalajara,
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0: Pago Alfa Kilo Yankee, vuela directo a Zapopan y posterior con rumbo sur, intercepta la 287 inbound a Guadalajara.
1: Pago directo a Zapopan, posterior 108, ¿correcto?
0: ¿No lo copié el último?
1: Directo a Zapopan y rumbo posterior, ¿le repetir, por favor?
0: Rumbo sur, a intercepta la 287 inbound a Guadalajara.
1: Directo al borro Zapopan, lo posterior rumbo sur, interceptar radial.

0: Guadalajara, México 229, para mayor mal tiempo solicita rumbo 125.
1: Para directa MIDI.
0: Directa MIDI, México 229.
2: A 3194, autorizado para despegar, pista 11 izquierda, intersección al fondo 3, el viento de los 180 grados con 4 nudos, contacta el terminal 120 decimal 8 en el aire.
3: César, estoy en pista 1 izquierda, digo 3194, viento 8 en el aire, gracias. Este es Bravo 3 Romeo Sierra, sobre Paco, solicitando instrucciones para aproximación a pista en los...
2: Romeo Sierra, la pista 11 izquierda, QNH 30 decimal 08. Espere patrón de tránsito por derecha, la pista 11 izquierda, intercepte ruta Presidio, reporte Piraca.
0: Alcanza, próximo a alcanzar 16000 a México 229.
4: Ruta tránsito, Boeing 737,
3: QNH 30 decimal 08, Hotel Roma Sierra.
4: 10 millas, rumbo puesto, 19000 por 18000.
0: Gracias, lo buscamos en Aeroméxico 229.
4: Aeroméxico 229, ascienda para unos 7000 pies.
0: Eso no, 7000 Aeroméxico 229.
3: Terminal, Guadalajara, ¿qué tal? Buenas tardes, ya 314-5311-240, información Lima.
4: 3145, contacto radar, descienda vía X1 Alfa 3008 altímetro para RMP 11 izquierda.
3: En su vía, X1 Alfa 3005, RMP 11 izquierda, viva 3145.
4: Correcto 3145, vuela al GOP Lima 562 con 18000 pies.
3: 18000 al 562, viva 3145.
4: Firmo 200 de momento.
3: Grado 200, viva 3145.
4: México 229, asienta para 19000 pies.
2: Pero rodea posición y mantener, pista 11 izquierda, intersección al fondo 3.
5: Pasión Guadalajara, buenas tardes, del noviembre 96. Al 3, la posición de un visual por izquierda de la vía de
4: una mezcla 1 alfa 3008 cimiento para RP izquierda.
5: Mezcla 1 alfa en la llegada para RNP 11 izquierda y 3008, no sé si son 8 el gol.
4: Octubre 1055, contacta aproximación 193, buen día.
6: 193, país 10550.
4: Amigo 230, descienda 12010.
7: 2000 Armico 230.
8: No, que le digan que solicitando menor si posible.
6: Aproximación a Guadalajara, buen día, voladís 1055, abandona 15000 por 12000.
2: 40 por tráfico en la misma salida, espere al momento continuar con la salida y mayores instrucciones con terminal. La pista 11 izquierda, intersección alfa 13, el viento de los 200 grados con 5 nudos. Autorizado para despegar, contacte el terminal 120 decimal 8 en el aire.
5: Autorizado hacia el despegue en la oficina, intersección alfa 13, mantenemos la salida, Volaris 1840 en el aire 28.
2: Buen vuelo, Astra.
4: Aproximación 19-3, tenga buen día.
7: 19-3, Astra México.
2: El Romeo Sierra le informó de tránsito, Cessna 152 a través de pirámide en alejamiento al Sierra Eco de la estación con 6400 pies.
0: México 229.
7: Directo DAT.
4: Aproximación 19-3, buen día.
8: Contacto radar, 10000 autorizado, RNP 11 izquierda.
2: Tránsito Cessna 162, 10 millas en acercamiento, rumbo opuesto con 6500.
4: 12615.
0: Trayecto.
8: 12615. Kilo Yankee con usted, directo Zapopan, 11000 solicitando menor.
9: Hecho Bravo Alfa, Kilo Yankee, buen día, contacto radar. El área 105 en Zapopan se encuentra activa hasta 10000 pies, mantenga 11000 pies o confirme si es posible completar el visual.
8: Además tenemos 11000.

0: Pérez, Guadalajara, vuelo 1840, buen día, dejando 5500 por 230.
1: Vuelo 1840, buen día, contacto radar. Cruce de 9000 pies, vía izquierda, Otoki.
0: Cruce de 9000 pies, directo Otoki, vuelo 1840.
1: Number 961 Charlie Golf, descienda para 1-3000 pies sin restricción, espera cortar.
0: 1-3000 pies sin restricción, pero vamos a cortar, 961 Charlie Golf. ¿Qué chau?
1: Chau, ¿cómo estás?
0: Bien, aquí vamos a Chicago.
1: Excelente, un abrazo.

0: El Bravo Alfa Kilo Yankee, para secuencia vía derecha rumbo 260, límite 25 millas al 9 Whiskey Guadalajara, llegará a su interceptar radial 288.
1: Anda para 1-2000 pies.
2: Si falla comunicación, 25 millas correcto al interceptar la radial.
0: Correcto, 25 millas límite.
2: 25 millas del Borgo Guadalajara.
3: Delta Colima, próximo Paco, solicitando instrucciones de aproximación y aterrizaje.
4: Delta Eco Lima, pista 11 izquierda, el QNH 13 decimal 08, intercepta ruta Isla del Presidio, reporte de pirámide. Delta Eco Lima. Torre Guadalajara.
0: Tránsito vire derecha al rumbo 295.
3: Continuamos por ruta Isla Presidio. Para la 11 izquierda reportamos pirámide del Taipale.
4: Raíz 1300, la pista 11 izquierda, intersección Alfa 13, autorizado para despegar. El viento de los 200 grados con 8 nudos. Contacte de terminal 120 decimal 8 en el aire.
5: Estamos
4: listos, Raíz 1300. Mantenga fuera de pista y está listo.
5: Tenemos tránsito, ya no he visto 300.

0: Juliette Greco, le informo de tránsito, es un Bristol, aproximadamente 14 millas al Sierra Eco de la estación, con 6.500 pies rumbo opuesto. El Eco Lima, tránsito a la una de su posición, 4 millas con 6.500 pies rumbo opuesto.
1: Pendiente tráfico, Delta Eco Lima.
0: Horizon 1300, autorizado para desplegar, pista 11 izquierda, intersección alfa 13, el viento de los 200 grados con 5 nudos, contacta el terminal 120 decimal 8 en el aire.
2: Autorizado para desplegar, pista 11 izquierda, intersección alfa 13, el viento de los 200
1: grados con 5 nudos. 055.
2: ¿Es correcto?
1: Yo no, Horizon 1055.
0: Hotel Romeo Sierra, intercepte patrón de tránsito por derecha, la pista 11 izquierda, reporte inicial a través de Torres.
3: Patrón por la derecha, pista 11 izquierda, reportamos a través de Torres.

0: Torre de Guadalajara, buen doble 1055 RNP, pista 11 izquierda.
1: Radio 1055, continúa aproximación, pista 11 izquierda.
0: Continúa su aproximación, 1 izquierda, radio 1055.
2: 1000 pies, dirige izquierda rumbo 210, límite 288.
3: 23.9, buen día.
4: 20, 11.000 pies y límite de la radial. 314, gracias.
3: 3145, contacto aproximación Guadalajara 119.3, buen día.
4: 119, semana 3, día 3145. Aproximación Guadalajara, ¿qué tal? Buenas tardes, día 3145, 17.000 para los 2.000.
2: Viva 3145, buen día, contacto radar, reduzca 230 nudos.
4: 230, 3145.
2: Aeroméxico 30, reduzca 180 nudos.
5: Reduciendo a 180, Aeroméxico 30.

0: 055, autorizado para aterrizar, pista 1-1 izquierda, el viento es calmo.
1: Aterrizar, pista 1-1 izquierda, valorización 1055.
2: Escuchemos.
3: Estoy en el vacío de aquí.
0: Hotel Romeo Sierra prolonga inicial.
4: 3, tenga buen día.
2: Romeo Sierra prolongando inicial.
5: 2, Charlie.
4: 530.
5: Aproximación Guadalajara, buenas tardes, del noviembre 961, Charlie Golf, 1-3000.
2: 961, Charlie Golf, buen día, contacto radar, descienda 1-2000 sin restricción.
6: Claro, buenas tardes, Flight 1300, abandona 6100 por 230, ¿qué es lo que pasa?
4: Flight 1300, buen día, contacto radar, cruce 7500, pies, vira izquierda, ¿qué le va?
2: ¿Para el fácil de Yankee?
6: Chao 7500, directo, ¿qué es lo que pasa? Flight 1300.
2: Tenga 1-1000, fácil de Yankee.

0: Aeroméxico 2301, 4 millas oeste, servicio radar terminado, contacto Estación Otorre, buen día.
1: El Romeo Sierra, de tráfico, el Rus 321 en final, 3 millas cita, 1-1 izquierda.
0: Romeo Sierra, con tráfico a la vista.
1: 8, Miguel, como número 2, le informa de la pista libre.
2: Por supuesto, gracias.
0: Como número 2, informamos de pista libre.
3: Ahí nos vemos, bye.
4: ¿Qué por este metro? Volaris 1-0-5-5.
0: Baja Volaris 1-1-4-5, adelanto 2-0 por 2-4-0.
1: 30-08, la
0: altura. Contacto radar.
5: Sobre el plano México 230, RP, pista 1, a izquierda.
0: Me paso a izquierda.
1: 3-0 es número 3 en secuencia, número 2 es un Cessna 172, próximo virar básico derecha, 2 millas, pista 1-1 izquierda. Reduzcan lo posible, le informaré la pista libre.
5: Reduzcan lo posible, pendiente libre de México 230.
0: Hasta aquí el Yankee, 18.600 pies.
2: Está 1.7.000 pies.
0: Descenso 1.7.000 pies, Volaris 1.1.4.5. Hasta aquí el Yankee, izquierda rumbo 1.6.0. 1.6.0, Alfa Kilo Yankee. Viva 3.1.4.5, reduzca 2.1.0.9.
5: Reducción 2.1.0, 3.1.4.5.

0: Radio 055, desde lo que vía Alfa 5 y contacto terrestre 219.
1: Alfa 5 y 219, Volaris 105, 219, perdón.

0: Rosario Yanqui, voy hacia rumbo 140.
1: 140 al Rosario Yanqui.
2: Hotel Romeo Sierra, autorizado para aterrizar, pista 1-1 derecho, el viento a los 1-1-0 grados, 5 nudos.
0: No, para aterrizar.
1: Delta de Colima, estamos sobre Pirámide.
2: Para 1145, vuela el Golf Lima. Patrón de tránsito por derecha, la pista 1-1 derecha, reporte inicial a través de
1: patrón de tránsito por derecha, inicial por derecha, reportamos a través de Torres, Delta de Colima.
2: Del Romeo Sierra, otro vía Charlie 2, contacto terrestre 219.
0: 1-1 mil pies, cancela llegada, vía derecha de auto y autorizada René.
3: 1-1 mil, dato y autorizado a Erna. Conecta a la 11 izquierda, 314.
0: Rosario Yanqui con presente rumbo de 107.800 pies, intercepta el radial 288 Guadalajara, autorizado la aproximación Mora,
2: pista 230, autorizado para aterrizar, pista 1-1 izquierda, el viento de los 1-1-0 grados, 11 nudos.
1: 140, pista 1-1 izquierda, el domingo 230.
3: Permítame.
4: Proyecto de que establecido su zona de trabajo.
0: Viva 3145, reduzca 1609.
1: Reducción 1603149.
2: ¿En frecuencia?
4: Sí.
2: ¿Tele Golf?
0: Gracias. Nave 61 Charlie Golf, vir izquierda, lava.
5: ¿Cuál es izquierda y todo lava?
1: ¿No? 10 sin restricción y contacto aproximación 193, reduzca 2309.
2: Mora es 1145.
1: El centro 1410, con 193 contactamos y reducción a 23.
2: 2, ruede a posición y mantener pista 1-1 izquierda, interacción alfa 1-3.
1: Por la vista del alto, Kilo Yang. Conexión Guarajaba es 1145, abandonamos otra vez torre.
2: Por 1-4-9. 360 por la izquierda.
0: Vía contacto radar, diciendo 1-2000 pies en restricción Colima.
2: Enemigo 230, desaloque vía Alfa 5 y contacto terrestre 219.
1: Alfa 5, 219, México 230, buen día.
0: Para que tenga buen día.
1: 181, gracias. De Guadalajara, el Echo Bravo Alfa Kilo Yankee, 8 millas a la 11 izquierda.
2: Kilo Yankee, continúa aproximación, pista 1-1 izquierda.
1: Continuamos a la 1-1 izquierda, la Kilo Yankee.
0: Héctor Golf Lima 630, mantenga la velocidad.
1: Lima 630, mantenga la velocidad.
2: 202, autorizado para despegar, pista 1-1 izquierda, interacción al 1-3, el viento de los 1-0-0 grados con 6 nudos, contacto terminal 1-2-0-5-8 en el aire.
6: Autorizado el despegue de la 11 izquierda, y en el aire 28, Volaris 1-2-0-2.
1: Alright, so ASCOM 1418 is 29.9 descending 200, currently descending, expediting our descent for you, for ASCOM 1418. ASCOM 1418, buen día, radar contact descent, via Ambula 1 Alpha, QNH 3008, and restricted to 15,000 feet for RMP approach runway 11 left.
2: Lima, via final, pista 1-1 izquierda.
1: Excuse me, descend under
0: Delta Colima.
1: 15,000 feet for Alaska, 1418.

0: Delta de Colima, autorizado para pasar, pista 1-1 izquierda, el viento de los 1-3-0 grados con 4 nodos.
1: 1-1, autorizar, pista 11 izquierda, Delta de Colima.
2: 6-1-5, buen día.
3: 6-6-15, hola, 1-3-0-0, buen día.
4: Para qué tal, buenas tardes, 3-1-4-5, RNP, pista 1-1 izquierda.
0: Vea 3-1-4-5, continúa aproximación, pista 1-1 izquierda.
4: Gracias, continuamos en una izquierda, ya 3-1-4-5.
5: Namer 961 Charlie Golf, desciendo 1-0-1000.
4: 1-0-1-5, Charlie Golf.
5: Volaris 1-1-4-5, sigue derecho a la.
4: Derecho a la ODS 1-4-5. Salidas Guadalajara, muy buen día, Volaris 1-2-0-2, cruza 7000 para 2-3-0, ascenso vía CDN 1 alfa y con la si hay la posibilidad de coordinar un ascenso visual por la izquierda directo CDN.
2: Volaris 1-2-0-2, buen día, contacto radar, MC por la izquierda directo CDN.
4: MC por la izquierda directo CDN, Volaris 1-2-0-2.
0: No se detenga, solo que vía Charlie 2 y contacte terrestre 21-9.
5: Estamos 21-9.
6: Approach Alaska 141, and we're keeping our speed up to help us get back down on profile. Alaska 141.
2: 1-4-1-8, speed up for discretion.
6: Ah, the discretion on the speed. Thank you, sir. Last 1-4-1-8.
0: Alfa Kilo Yankee, el tráfico que le precede se alojando en Charlie 2, autorizado para aterrizar, pista 1-1 izquierda, el viento de los 2-1-0 grados, 5-2.
5: Se va a aterrizar en la 1-1 izquierda, en Alfa Kilo Yankee. Volaris 1-1-4-5, reduzca 2-1-0-9.

0: Alfa Kilo Yankee, desde lo que vi Alfa 1-0 y contacte terrestre 21-9.
1: Si mantenga la velocidad
0: a la derecha, correcto.
1: Lo mantengo dentro de lo posible, ¿no?
0: La posición, mantener pista 1-1 izquierda, inspección Alfa 1-3.
2: And what was the altimeter for left on the phone?
3: Contact Guadalajara approach 19-3, current QNH 3008.
1: Llegó estacionando 9400, autorizado Renato Onza izquierda.
0: L412, la pista 1-1 izquierda, interacción al 1-3, autorizado para despegar, el viento de los 180 grados con 5 nudos, contacte terminal 1-2, el decimal 8 en el aire.
2: Alpha 1418 is 13-9 descending unrestricted 12,000. Alaska 1418.
1: Alaska 1418 radar contact, which is 210. 10 on speed,
2: Alaska 1418. Race 1415, recomiendo el descenso 1-2000.
1: Polaris 1145, 11,000 pies, autorizado RNP 11 izquierda, reduzca 190 nudos.

0: Alaska One.
1: Viva 3145, autorizado para aterrizar, pista 11 izquierda, el viento de los 220 grados con 6 nudos.
0: Aterrizado, aterrizar, pista 11 izquierda, yo 3145.
2: Alaska 14, and I'd like to continue present heading for just a few more minutes so we can get our speed down before we start our turn.
3: 599 Tango Mayo, buen día, contacto radar, la prevista destina para 200 nivel, QNH 3008 y reanude CASUP 1 Alfa para RP 11 izquierda.
4: Recibo contacto radar, descenso 200-30-08, CASUP 1 Alfa y esperando RP 11 izquierda, Tango Mayo.
3: Tango Mayo.
5: Desde Guadalajara iba 7412, dejando 3700 para 18.010, ascenso vía.
3: 7412, buen día, contacto radar, cruce de 8000, confirmo 7500, derecha, a NOTUP autorizado.
5: Al cruce de 7500 por la derecha, NOTUP, iba 7412.
6: 0
5: NOTUP, 1145. Alaska 1418, directo, right this
7: time. Rear maintain 1000, Alaska
5: 1418. Okay,
1: 6 for runway 11 left, continue via Alpha 12, back taxi runway 11 right, Alpha 15, hold short for runway 11 left. Bravo Delta Mike, siguiendo el Embraer 165, cruce pista 11 izquierda, Alfa 12, regrese por pista 11 derecha, Alfa 15, mantenga antes pista 11 izquierda.
7: 80, que tengo.
5: Recibe, siguiendo el Embraer, rodamos Alfa 12, la pista 11 derecha, Alfa 15 y mantenemos antes de la 11 izquierda, es cambio de
4: November 59, tengo.
1: 145, desde lo que vía Alfa 5, contacte terrestre 219.
5: Alfa 5, 1, 2, 1, 2, 1, 3, 1, 4, 5, gracias, ¿no?
1: November 990, Bravo Romeo, rueda a posición, mantener pista 11 izquierda, intersección Alfa 10. November 990, Romeo Bravo, autorizado para despegar, pista 11 izquierda, intersección Alfa 10, el viento de los 250 grados con 4 nudos, contacte terminal 120 decimal 8 en el aire. Bueno.
8: Torre Guadalajara, buenas tardes, desde noviembre 961 Chaligo, final RMP a la 11 izquierda.
1: November 961 Charlie Golf, la pista 11 izquierda, el viento de los 240 grados con 5 nudos, autorizado para aterrizar.
8: 12 pies. Pista 11 izquierda, 961 Charlie Golf.
9: Pero Guadalajara.
1: 1142, mantenga fuera de pista 11 izquierda, es número 3 en secuencia.
0: Torre Guadalajara, 1145, final pista 11 izquierda.
1: Raíz 1145, continúa aproximación pista 11 izquierda.
0: Continúa aproximación por 1145.
7: Dice noviembre 990, Romeo Bravo, próximo 6000 para 230.
3: 990 Romeo Bravo, buen día, contacto radar, cruce 7500 pies, vía izquierda, que alba.
7: 7500, izquierda, que alba, Romeo Bravo.

0: Skywest 5236, clear for takeoff, runway 11 left, the wind from 17033 4 knots. Contact terminal 120.81 airborne.
1: Alright, so takeoff 11 left, over to departure 1 airborne, Skywest 5236.
0: Bravo Delta Mike, rodea posición y mantener pista 1-1 izquierda.
1: Pues ya mantener pista 1-1 izquierda, bravo.

0: Number 599 Tango Mike, contacto aproximación 193, tenga buen día.
1: 193, igualmente, es un buen día, Tango Mike. Terminal Guadalajara, buenos días. Number 599 Tango Mike, 15000 por 2000, llegando, pues, volando directo a Olava.
2: Number 599 Tango Mike, buen día, contacto radar, mantengo 1-2000.
1: Contacto radar 1-2000, Tango Mike.
3: Roger Scouts 5236 is 6300, climbing 230.
0: Skyway 5236, buen día, radar contact leaving 8.
4: Ya para despegar pista 1-1 izquierda, el viento calma, contacte terminal 120 decimal 8 en el aire.
3: 6.
4: Buen día.

0: 45, aún sentado para aterrizar, pista 1-1 izquierda. El viento es calma, planea alojar al final de pista.
1: Aterriza pista 1 izquierda, se mandó alojar al final de pista, 1-1-4.
2: Arrow 118.1, appreciate your help today, Alaska, 1-4-1-8. Tower Buena status, Alaska, 1418, inbound RMP 11 left.
0: Status 1418, continue approach runway 11 left.
3: 230.
2: Inbound after Alaska, 1418.
4: Se sale Bravo, Alta Mayo, buen día, contacto Alaska, 7500, vire derecha, doctor.
3: Cruzando 7500 por la derecha, directo al doctor, Bravo, tranquilo.
5: Izquierda. 11000 y autorizado RTP 11 izquierda, Tango Mike.

0: 1145, desde lo que vía Alfa 4 y contacte terrestre 219. Alfa 4 y
1: 219. Vía 742, contacte aproximación Vallarta en
0: 29. 097 Kennedy, runway 11 left, continue via Alfa 6. Back taxi runway 11 right, Alpha 15, full short to runway 11 left.
2: Clear to go, runway 11 left. Alpha 6, back taxi 11 right, Alpha 15, full short runway 11 left. Taxi, give another good ahead.
0: Polaris 1142, rueda a posición y mantener pista 11 izquierda, intersección Alpha 13.
3: Right. Alpha 13, Polaris 1142.
4: Presentación Guadalajara, buenos días, Volaris. Buenas tardes, Volaris 1351, dejando 270 por 200, dirección Lima.
1: Volaris 1351, buen día, contacto radar. En Bruja, vuela directo a TAT.
4: En Bruja, directo a TAT, Volaris 1351.
1: RNP 11 izquierda.
4: Bruja, TAT, 1210, RNP 11 izquierda, Volaris 1351.
1: Romeo Bravo, próximo 230. Number 990, Romeo Bravo, contacto Centro México 12615. Tenga buen día.
2: 2615, Romeo Bravo.
0: Polaris 1142, autorizado para despegar, pista 11 izquierda, intersección al 13, el viento calma, contacto terminal 12 decimal 8 en el aire.
3: Autorizado para despegar y 28 en el aire, Polaris.

0: alias Palanjera Volaris 1142, abandonando 6000 pies 230 en la salida CD1 Alfa.
1: Clima 630, servicio radar terminado. Contacto 18, no torre, buen día.
2: Izquierda CD.
3: Cambio, tengo más dirección, este día.
0: Ariel cruce 7500 directos a CD, Volaris 1142.
2: Volaris 1351, cuando posible vuelo directo.
3: Guadalajara, buenas tardes, dicho de November 59 Tango Michael, usted estamos final y 6 millas, RNP 11 izquierdo.
4: November 599 Tango Michael, primera aproximación, pista 11 izquierda.
3: Continuamos en 1 izquierda, Tango Michael.
2: Ahora directo para Volaris 1351. 1351.
1: Guadalajara, buen día, Volaris 1-3.
4: 1-4-3, rueda de posición, mantener pista 1-1 izquierda, dirección alfa 1-3.
2: En el
4: alfa 3,
2: 1-4-3. Alfa para RNP 11 izquierda, 30-08 centímetro y 2-0-0 nivel.
1: Sobre el Colvima 575, renovemos confirma la llegada a CASUP 1-alfa.
4: 1-4-1-8, aquí vía 5, and contact ground 1-1-9.
2: Punto.
5: Get up a 5 seconds, ground 1-1-9, come on.

0: Alfa 18, Guadalajara, X-Ray Charlie, Bravo, Alfa Mike. Estamos viendo el rumbo 110, mejores condiciones.
1: Claris 143, la pista 11 izquierda, intersección Alfa 13, el viento de los 210 grados con 5 nudos, autorizado para despegar, contacte terminal 120 decimal 8 en el aire.
2: Alfa la pista 11 izquierda, intersección Alfa 3 en el aire 28, muchas gracias, Clarice 143.
1: Vamos adelante.

0: Number 8897 Sierra, line up and wait runway 11 left.
1: I've been right, 1 left, number 8897 Sierra.
0: Tango Mike, le informo tráfico próximo a la salida en minuto y medio más de pista 1-1 izquierda.
1: Estoy haciendo la mínima, Tango Mike.

0: Social Libre de Altamay, contacto Centro México 12615, libre de mal tiempo, vuela a Express.
1: 2615 y luego de mal tiempo volamos directos a Iquez, el Bravo Tank.
2: Guadalajara, buenas tardes, Polaris 143 en ascenso 5600 por 230, salida Emilio 1 Alfa.
0: Polaris 143, buen día, contacto Radar Cruce 7500 pies, vire derecha a Atoxo.
2: Cruce 7500 pies por derecha a Atoxo, Polaris 143.
3: Guadalajara, buen día, vive 547, deja 265 por 240, mezcla 1 Alfa, información Lima.
0: 547, buen día, contacto radar, continúe mezcla 1 Alfa para RMP 11 izquierda, 3008 altímetro.
3: 3008 altímetro, mezcla 1 Alfa para la 11 izquierda, viva 547.
0: 1311, descienda para 1-2000 pies sin resistencia.
4: Number 889, Quebec Sierra, clear for takeoff, runway 11 left, the wind from 2103 is 5 knots, contact terminal 10 decimal 8 winner 1.
0: ¿Cuál es 1-3-1?
5: Clear takeoff, 11 left, and 28 when airborne, 89
3: 3-1.

0: Progreso 351, contacta aproximación Guadalajara en 19.
1: Ahí la pista 1-1 izquierda, el viento de los 200 grados con 1-0 nudos, autorizado para aterrizar.
2: Autorizado aterrizaron si izquierda, Tango Mike.
0: Progreso 1-3-1-1, contacta aproximación Guadalajara 119.3, buen día. Todazo.
3: 1-1, corrijo, 1-3-1-1, buen día.
4: 1-1-1000, autorizado RNP 11 izquierda.
5: Descenso 1-1-1000, autorizado RNP 11 izquierda, Volaris. 1-3-5-1.
3: Aproximación Guadalajara, buen día, Volaris
6: 1-3-1. Quebec Sierra, 6,000 climbing 230 on the set of 1A.
4: Mantenga 1-2-1000.
7: Terminal 120 decimal 8970.
6: Gotcha. Hit terminal number 889 Quebec Sierra 6.7 climbing 230 on the set of 1A.
0: Number 889 Quebec Sierra, buen día, radar contact, turn left direct to SEDEM.
6: Right, left direct to SEDEM for 889 Quebec Sierra.

0: Captain 897, line up one way, runway 11 left.
1: Line up one way, 11 left. Runway, receive the message.
2: Track to start llegada.
3: 3010, sin restricción, esperando acotar llegada, ahí va 547.
0: Lambert 599, Tango Mike, desaloje vía Charlie 2 imposible, de lo contrario existe hasta Alpha 6, es la siguiente diagonal a su derecha, y contacta terrestre 219.
4: Alpha 6, derecha 219, Tango Mike.
2: ¿Listo? 143, Ixbles autorizado.
5: Estamos directo a Emilio por condiciones, 143.
2: Emilio autorizado.
5: Gracias.
2: Es 1142, contacta Centro México 123.9, buen día.
6: Con Centro México en 123 decimal 9, Volaris 1142, buen día.

0: Arizona 311, vire derecho a la voz.
1: Perfecto, Lava, Bola Arizona 311.
2: Sangreyer 1531, rodea posición y mantener pista 11 izquierda, intersección Alfa 10.
3: Bola Arizona 143, contacto Centro México.
2: 3 minutos para su salida, Crayet 1531, rodea posición y mantén.
4: 800 timing para 232.
5: Tensión 97 Heavy, buen día, Raider, contact la envía tu plan level 230.
4: Contact level 230, Cafe, Cibo, Rosana, 7 Heavy.
2: Aeronaves en esta frecuencia, último ajuste altimétrico 30, decimal 05. Traffic in this frequency, last of the third setting, 30.05.
5: Perfecto, aproximación 19.3, buen día.
6: 2010, sí, aproximación 19.3, que tenga mantenido viva 5.46.
0: Una vez se le escucha, fue en NH30.05, información Mike.
6: Aproximación Guadalajara, viva 5.47, descenso a 1.2000 pies, mezcla 1 alfa.
4: Otoki, ¿qué hace esto en NH30?
0: 1-2000, QNH 3005, información Mike.
6: Información Mike, 3005, 1-2000, pies 10-547.
5: Number AA, Mike, menciona contra México Center, 123.9, buen día.
7: 23.9 for 889, Quebec Sierra, have a good day.

0: arriba 547, rebuscando 109.
1: Torciendo 210, arriba 547.
2: 260 por 240, informado.
3: 531, la pista 11, izquierda, el viento los 220 grados, 5 nudos, autorizado para despegar, contacte terminal 120, decimal 8 en el aire.
2: Con 3005 para...

0: 1 izquierda.
1: 6000, 1-5-3-4-3-5. 5 para aproximación, RNP 11 izquierda.
2: Volando al Golima 563, 15000 pies y 3005, viva 3155.
0: Ranger.
3: Corrige 1531, rumbo de.
0: Autorizado para despegar, pista 11 izquierda, inspección alfa 10, el viento es calma, viraje por derecha, reporte de precisión.
3: Selva 1531.
0: Posición y mantener pista 1 izquierda, intersección alfa 10.

0: Alfa Romeo Víctor, auxiliado para despegar, pista 1-1 izquierda, intersección al fondo cero, el viento de los 280 grados con 4 nudos, viraje por derecha, reporte presidio.
1: Va 3-1-5-5, continúe para 1-2 mil pies.
2: Reportamos en presidio.
3: 1-2 mil pies, esperando
0: a 6, ruede a posición y mantener pista 1-1 izquierda, intersección Alfa 1-3.

0: Raíz 1046, autorizado para despegar, pista 11 izquierda, intersección alfa 13, el viento de los 230 grados, 5 nudos, contacto terminal 120, decimal 8 en el aire.
1: Despegue de pista 11 izquierda, intersección alfa
2: 13,
1: y
2: no
1: contactamos
2: 20, decimal 8, volante 0, 4, 5. Guadalajara, vía 3155, 210 por 1-2000, y información no guarda.
3: Viva 3155, buen día, contacto radar, vuelo directo al lado.
2: Ah, vía 3155.
0: Clarice 1046, no demore, tránsito en final 3.
3: 630,
1: no demoramos, Clarice 1046.
4: Se asume el 1, vuelo 1031, no puede llegar. Pero Guadalajara, buen día, vuelo 1311, RNP 11 izquierda.
0: Claris 1351, tránsito Airbus 321 de compañía, en carrera de despegue, pista 11 izquierda, el viento de los 220 grados, 7 nudos, autorizados para aterrizar.
5: Guadalajara approach, buenas tardes.
0: 11 izquierda, Claris 1351.
5: Tengo 270 descending.
0: 1, continúa aproximación, pista 11 izquierda.
6: Rex.
4: Claris 1311.
6: Tu buen día, radar contact, descend via Mesca 1. Alpha, QNH 3005 for RMP approach 11 right. 11 left.
5: RMP 11 left, descend via Mesca 1 Alpha and QNH 3005, confirm?
6: 3005 is correct.
5: 3005, thank you.
3: Ciudad 3155, reduzca 2312.
6: Responde la hora 1-2000 pies sin restricción.
5: Hola, 2000 sin restricción, horario 10-7.
6: Parte contacto aproximación 19-3, tenga buen día.
5: Ciudad 3, hola, 17, buen
6: día. 0-9-7 Heavy, contra México Center, 1-2-3.9, buen día.
5: Guadalajara, buen día, 10-0-7, 1-7000 por 1-2000, con 230 indicado.
6: Contra México 1-2-6-1-5, buen día.
5: 2000.
1: Guadalajara, buenas tardes, hola, 1-0-4.

0: en Athens a través de 6500 por 230 vía 61 Alfa.
1: Llevo la 1046, contacto radar, cruce de 7500 pies, vía izquierda, 6.
0: Cruce de 7500, policía directo, 6 y volar 1046.

0: Rarísimo 311, autorizado para aterrizar, pista 11 izquierda, el viento de los 250 grados con 4 nodos.
1: Autorizado a aterrizar 11 izquierda, volar 1311.

0: Privat 3155, descienda 11000, autorizado RNP 11 izquierda.
1: Camplay directo Trusno, Delta Uniform Lima, November Oscar, descend to 1-2000 feet.
2: It is under to 1-2000 feet. Can you spell the waypoint, please?
1: Sure. Cancel arrival and fly direct to Trusno. Delta, Uniform, Lima, November, Oscar, Trusno.
2: Direct to Trusno, QRX 302.
0: Volaris 1007, vira izquierda o lava.
2: Por izquierda o lava, Volaris 1007. Just confirm we descend to 12,000 feet, QRX 302.
1: Both is correct.
2: Watch.
3: Volaris 1004, please, disculpe, ¿cree que pudiésemos incrementar velocidad? ¿No hace falta velocidad?
1: Prado, cancelar las restricciones de velocidad, Volaris 1046.
3: Muchas gracias. Ahora sin restricciones de velocidad, Volaris 1046.

0: Apagarse a India, rueda, posición de mantener pista 1-1 izquierda, intersección Alfa 1-0. Radio 3-1-1, desde lo que vi Alfa 5 y terrestre 21-9.
1: Recibido 1-3-1.

0: Viva 5479, Minas Final, servicio radar terminado, contacto 181 Torre, buen día.
1: 181 con Torre, que tenga buen día, 5479. Torre, buen día, Viva 547, final 11, izquierda.
2: Viva 547, continúa aproximación, pista 11 izquierda.
1: Continuamos a la 1 izquierda, 547.
2: Delta India, autorizado para despegar, pista 11 izquierda, el viento de los 160 grados, 1612, contacte terminal 120, decimal 8 en el aire.
3: Auto, pista 11 izquierda,
4: Lima, Julia 90.

0: Viva 547, autorizado para aterrizar, pista 11 izquierda, el viento de los 180 grados con 5 nodos.
1: Autorizado a aterrizar, pista 11 izquierda, Viva 547.

0: Polaris 1007, descienda 11000, autorizado RN.
1: Guadalajara, extra Charlie Lima, yo le no valga.
2: 11 izquierda, Polaris 1007.
1: ¿Estás llamando?
0: Extra Charlie Lima, yo le November, helicóptero Alfa 050.
1: Lima, yo le November, sí.
3: Delta India 6800 para...
0: A 15 millas al Sierra Huesca de su estación para interceptar el corredor Víctor hacia Protección Civil en la ciudad de Guadalajara.
1: Lima, yo November, el QNH 30 decimal 05, intercepte corredor Víctor y reporte seguridad pública a la vista.
0: 19-3, autorizar el corredor Víctor, reportaré su punto final a la vista.
4: 127.3, buen día.
5: Buenas tardes, QRX 302.
6: QRX 302, buenas tardes, radar contact, descend 1-1000, clear for RMP 11 left.
5: Descend 1-1000, clear RMP 11 left, QRX 302.
6: Próximo Golf Lima 631, servicio radar terminado. Contact 18, no torre, buen día.
7: Estamos acá 273, Golf 1046.
8: Buenas tardes, Torre Guadalajara, vía 3155, RNP 11 izquierda.
1: Viva 3155, continúa aproximación, pista 1-1 izquierda.
8: Continúa 11 izquierda, vía 3155.

0: 547, desde lo que vía Alfa 5 y contacto terrestre 219.
1: Alfa 5, contactamos 219, viva 547, bueno.

0: Juliet November, aquí el código en 1514.
1: ¿Puedo repetir el código a Lima Juliet November?
0: Con gusto, código en 1514, 1514.
1: Activando código 1514 Lima Juliet November.

0: 5, autorizado para aterrizar, pista 1-1 izquierda, el viento los 2, 1-0 grados con 6 nudos.
1: Autorizado, aterrizar. Autorizado, aterrizar, antes izquierda de 3-1-5-5.

0: celular son 007, confirma 630, servicio radar terminado, contacto 18, no torre, buen día.
1: Torre 71, volar 17, buen día.
2: Res, Vido Alfa Romeo Víctor, le informo de dos monomotores, misma área, Cessna 152, son 6500.
1: Torre Guadalajara, avenida volar 17, 07, final pista 11 izquierda.
2: Radio 1007, continúa aproximación, pista 11 izquierda.
1: Hasta la 11 izquierda, horario 1007.

0: 5235, rueda función y corrección, cruce pista 11 izquierda, regrese por pista 11 derecha al 15, mantenga antes pista 11 izquierda.
1: Cruzamos pista 11 izquierda, entra por 11 derecha, pista 11 izquierda, correcto.
0: Correcto, arranque 235, vía alfa 12, 11 derecha y alfa 15, mantengan pista 11 izquierda.
1: Cruzamos en alfa 12 y mantenemos alfa 15, arranque 235.
0: Avión 7092 pesado, rueda posición, mantener pista 11 izquierda, interacción alfa 1.
2: Posición de mantener pista 11 izquierda, intercepción alfa 13, avión 7092.
0: 155, desde lo que di alfa 5 y contacto terrestre 219.
2: Alfa 5.

0: 792 pesados, registrados para llegar, de viento de 170 grados, 4 nudos,
1: recibido autorizado, despegue pista 11 izquierda en alfa, descensión alfa 13 y en el aire 120 decimal 8 y 1709 los pesados.

0: Delta India 220 para 230 nivel.
1: Papa Delta India, contacta Centro México 126-15, tenga buen día.
0: 126-15, buen turno, Papa Delta India.

0: horarios 1007, autorizado para aterrizar pista 11 izquierda, viento de 6 grados, 1-2.
1: Echuano, hasta luego. ¿Qué es la licencia 7?
2: No hemos empezado dejando 6000 pies para 2-3.
1: 2-2, passing Golf Lima 6-3-0.
3: 0-9-2, pesado contacto.
0: 0-2, continue approach runway 1-1.
1: Approach 1-1, 6-3-0-2.

0: Nacional Protección Civil.
1: Recibido Lima Juliet 9, ver el viento en la estación de los 140 grados con 4 nudos, aprobado abandonar frecuencia.
0: Pendiente de salida.
1: ¿Pendientes?

0: Polaris 007, desaloque vía Alfa 5, contacto terrestre 219.
1: La 5, 219, Polaris 007, buen día.

0: Paramédico 235, autorizado para despegar, piso 1-1 izquierda, el viento de los 170 grados con 5 nudos, contacte terminal 120 decimal 8 en el aire.
1: Autorizado para despegar, pista 1-1 izquierda, en el 120 decimal 8, Paramédico 235.
0: Buen vuelo, azul.
2: Aproximación Guadalajara, ¿qué tal? Buen día, Volaris.
3: Sobre presidio, Papa Delta Eco.
2: Proceso 240,
0: Ixo. Papa Delta Eco, le informo de dos monomotores, es la 152, misma área de trabajo, con 6500.
4: Proceso 1243, buen día, contacto radar, desciende a vía Ixo 1 Alfa con
3: Delta Eco.
4: 5 para RNP 11 izquierda.
2: Contacto radar, descenso vía Ixo 1 Alfa 3005, esperando aproximación a RNP 11 izquierda, Volaris 1243.

0: Ciudad de Guadalajara, buen día, Aeroméxico 235 en ascenso 6300 por 230, bienvenido.
1: Aeroméxico 235, buen día, contacto radar. Al cruce 7500 pies, vía derecha a Toxo.
0: Al cruce de 7500 por derecha a Toxo, Aeroméxico 235.
1: 3-1-2-4-3, cancela llegada, vuelo directo a Tazo, 1-8000 pies.
0: Cancelamos llegada, volamos Tazo y el descenso 1-8000, Polaris, 1-2-4-3.

0: Avión 709-2, pesado, contacto Centro México 239, buen día.
1: 39, buen día, avión 709-2, pesado.
2: Solo va Tierra, autorizado para despegar, pista 1-1 izquierda, intersección Alfa 1-0, el viento es calma, contacto terminal 1-2-0, decimal 8 en el aire. ¿Me confirma? ¿Requiere extensión completa? Gracias. Móvil, operaciones y elementos.

0: Tajada, buen día, Alfa Zulupa Pasierra. Abandona 6000 por 230 Kelva 1 Alfa.
1: Alfa Zulupa Pasierra, contacto radar al cruce de 7500, vir izquierda Kelva, ascienda para nivel de vuelo 230.
0: Al cruce de 7500, la izquierda Kelva, Zulupa Pasierra.

0: Guadalajara, ¿qué tal? Buenas tardes, Dolores, 1821-299-240.
1: Polaris 1821, contacto radar, descienda vía Mesca 1 Alfa, QNH 3005, espere aproximación, RNP, pista 11 izquierda.
0: Descendemos vía Mesca 1 Alfa, esperando aproximación RNP a la pista 11 izquierda y 3005 en el altímetro Polaris 1821. Una pregunta, ¿qué números vamos en la secuencia Polaris 1821?

0: 318-21 cáncer, la llegada va directo a Dulno y desciendan para 1-2000.
1: Directo a Dulno y 1-2000, 318-21.

0: Aeroméxico 235, posteriormente vamos a requerir ligera desviación por derecha por una formación.
1: Sí, Aeroméxico 235, contacta en Centro México 126 decimal 15 para informar de desviación, buen día.
0: Me repite la frecuencia, Aeroméxico 235.
1: Afirmativo, 126 decimal 15, 2615.
0: 2615, muchas gracias, Aeroméxico 235.
2: Móvil, ¿ya?
1: Cruce de Alfa Zulu Papa Sierra, contacte centro.
2: Cruce de Alfa 14, 15, 12 y 10 hacia el sin interferir.

0: Sierra Extra, Charlie Lima Juliet November.
1: Lima Juliet November.
0: Copter Alfa 050, despegue de protección civil hacia su estación, 6 millas para datos de aproximación.
1: Lima Juliet November, el UNH30-05, reporte un camilla.
2: 13280, descenso 40, a bordo.
3: Hola, es 1713, buena tarde, contacto radar. Descienda vía Mula 1 Alfa, QNH3005, espere aproximación RNP, pista 11 izquierda.
2: Descenso de Mula 1 Alfa, esperando RNP a la 11 izquierda, Volaris 1713.

0: Polaris 1243, contacte aproximación Guadalajara 119, decimal 3, buen día.
1: Contactamos aproximación Guadalajara en 193, Polaris 1243, buen día.

0: bajar aproximación, ¿qué tal? Buen día, Volaris 1243, abandona unos 6000, en descenso 12000, volando a Datso, información Mayo.
1: Volaris 1243, contacto radar, izquierda 11000, autorizado RNP, pista 11 izquierda.
0: Contacto radar, descenso 11000, autorizado aproximación RNP.
2: Salir Lima, yo le y me dedico a plataforma norte, hangar de gobierno.
0: 250.
3: Directo a plataforma, cheque el área libre, el viento de los 060 grados con 5 nudos, reporte en tierra.
2: Precaución de reportar en tierra.

0: Polaris 1-7-7-0, regrese por pista 1-1 izquierda, posición y mantener.
1: Ah, Polaris 1-7-0, Polaris 1-7-0.

0: Polaris 1821, contacte aproximación Guadalajara 119 decimal 3.
1: 193, aproximación Guadalajara, Polaris 1821, gracias. Ciencia Guadalajara, Polaris 1821, abandonando 17100 por 12000 pies, volando Dulno.
2: Polaris 1821, contacto radar, descienda 11000, autorizado RNP, pista 11 izquierda.
1: 11000 y autorizado RNP, la onda izquierda, Polaris 1821.

0: Sound, Rai
1: 1770, la pista 11 izquierda, el viento calmo, listo para despegar. Contacte terminal 120, mal 8 en la X.
2: Polaris 1713, contacte aproximación Guadalajara, 119 decimal 3, buen día.
3: 193, gracias, 1713, buen día. Aproximación Guadalajara, ¿qué tal? Muy buenas tardes, Polaris 1713, 18000 en descenso vía Mula 1 Alfa. Tenemos MAC a bordo.
4: Polaris 1713, contacte radar, descienda 1-2000 pies sin restricción, reduzca 230 nudos.
3: 1-2000 sin restricción, la reducción a 230, Volaris 1713.

0: Polaris 1243, Cosima 630. Torre 18-1.
1: Contactamos Torre 18-1, Polaris 3, Juan Díaz.
0: Polaris 1713, directo.
2: Para Delta Eco, pista 1-1 izquierda, QNH-30-05. Espere patrón de tránsito por derecha, la pista 1-1 izquierda, intercepta ruta Presidio, reporte Miracle.
1: Descienden para nivel de vuelo 230. Pista 20 izquierda, se dan 230, Polaris 770. Pero Guadalajara, ¿qué tal? Buen día. Polaris 1-2-4-3, 14 media, en el pista 1 izquierda.
2: Polaris 1243, una aproximación pista 1-1 izquierda.
1: Continuamos aproximación pista 1-1 izquierda, Polaris 1243.

0: Rise Note 00 listo.
1: Mantengo un 00, tenemos toda la pista, por favor.
0: Cruce pista 1-1 derecha, continúa vía Alfa Rosa, regrese por pista 1. Le comento, cruce pista 1-1 izquierda, Alfa Rosa, regrese por pista 1-1 derecha, Alfa 1-5, manténganse pista 1-1 izquierda.
2: Entrados, descenderemos vía y esperaremos
1: Alfa Rosa. Vía la 11 derecha, Alfa 1-5, antes de...
0: Correcto.

0: 5 media final, Volaris 243.
1: De Volaris 243, autorizado para aterrizar, pista 1-1 izquierda, el viento de los 190 grados con patrón o 2.
2: 1 Alfa QNH 3005
0: izquierda, Volaris 124.
2: Pista 1-1 izquierda.
0: Descenso vía, mezcla 1 Alfa 3005, esperando el ANP, pista 1-1 izquierda, Volaris 1761.

0: Polaris 1821, Ghost Rimmer 630, servicio radar terminado, comunique torre 181.
1: 18 torre, Polaris 1821, gracias.
0: Polaris 1731, reduzca 1809.
2: 180 la velocidad, Polaris 1831.
3: Polaris 1761, cancele llegada, vuela directo a Dulno, desciendan para 1-2000.
1: Dulno 1-2000, Polaris 1761.
2: Polaris 1800, vuela a posición y mantener pista 1-1 izquierdo.
1: Para Guadalajara, Polaris 1-8-2-1, final de la pista 11 izquierda, 12 millas.
2: Pista 1-1 izquierda.
1: Nada más, 1-8-1.
2: Flaris 1-2-4-3, desloque vía Alfa 5 y contacte terrestre 21-9.
4: Alfa 5 y terrestre 21-9, Flaris 1-2-4-3.

0: Alfa Kilo Yankee, mantenga la pista 1-1 izquierda. Aeronaves en esta frecuencia, último ajuste, 30301.
1: PNH-301, información November, QNH-301.
0: Estado para despegar, pista 1-1 izquierda, el viento de los 240 grados con 4 nudos. Autorizado para despegar, contacte terminal 1-12-8 en el aire.
2: Modelar pista 1-1 izquierda, en el aire, contacto 1-2-8 en el aire. Buen día.
0: Buen día.

0: izquierda, Guadalajara de Yulet, se nos estamos desviando por izquierda por condiciones al 250. 2-7.
1: Recibido, está aprobada la desviación, Yulet Sierra, y libre de mal tiempo, vuelen directo al gol Lima 5-6.
0: 5-6-1, Yulet Sierra, cuando libre.
1: Correcto, Yulet Sierra, desciendan para unos 7000 pies.
0: Sí, también Yulet Sierra.
2: Flight 821, autorizado para aterrizar, pista 11 izquierda, el viento los 180 grados, 1-2.
3: Autorizado aterrizar en la 11 izquierda, volaría 1-8-2-1.
2: Alfa Romeo Víctor, la pista 11 izquierda, el QNH 13 decimal 01, intercepte ruta Isla del Presidio, reporte Mirá.
1: Contacto radar, al cruce de 7500,
4: Víctor.
1: En 7 minutos asciendan para nivel de vuelo 230.
5: Ok, al cruce de 7500, por la izquierda rumbo 030, ascenso 230, Volaris 1800.
6: Volaris 1713, Cosima 630, servicio radar terminado, torre 181.
5: 181, contacto a Volaris 1713, gracias. Torre Guadalajara, ¿qué tal? Buenas tardes, Volaris 1713, final, pista 11 izquierda.
2: Volaris 1713, ante una aproximación, pista 11 izquierda.
5: Venga, pista libre 1, Volaris 1713, gracias.

0: Ahora el 561 Juliet Sierra.
1: 579 Juliet Sierra de presente posición, ¿sería posible volar directo a Dato cancelando la llegada?
0: Sin problemas.
1: Decido volar directo a Dato y desciendan para 1-2000 pies, 579 Juliet Sierra.
0: 1-2000 y Dato Juliet Sierra.
1: Y 579 Juliet Sierra, notifique velocidad.
0: Ahora 220, ¿necesita alguna en especial?
1: ¿Es posible incrementar a 250 o mayor?
0: Problemas, Juliet Sierra.
2: Mire, Papa Delta Eco.
1: Lo mayor, Juliet Sierra, y desciendan para 1-2000.
0: 1-2000 y 250 mayor.
3: La 734, rueda posición, mantener pista 1-1 izquierda, intersección alfa 1-3.
0: Posición mantener 11 izquierda, intersección alfa 1-3, 304.
3: Es 1-2-1-8-2-1 desde la autovía Alfa 5 y Terrestre 21-9.
0: Alfa 5 y 21-9. Para Pirámide, Papa del Teco.
3: Papa del Teco, intercepta patrón de tránsito por derecha, la pista 1-1 izquierda, reporte inicial a través de Torre.
0: Derecha, el 1 en izquierda, notificamos a través de Torre, Papa del Teco.
3: Iba 7304, listo para despegar, pista 1-1 izquierda, intervención al 1-3, el viento de los 1-8-0 grados con 5 nudos, contacte terminal 1-2-0-8 en el aire.
0: Autorizados para despegar hacia izquierda, intervención al 1-3 y 28 en el aire, 7304, buen día, chau. 3-9, Valaris, 1-7-0, buen día.

0: Horizon 800, prosiga directo a Toki.
1: Directo a Toki, Horizon 800.
2: 0070 con 8, aterrizado para aterrizar pista 1-1 izquierda.
3: Empezó a aterrizar pista 1-1 izquierda, Volaris 1-7, no te veas.
2: Resto plané de desalojo en Alfa 5 o al final.
3: Alfa 5 o al final, Volaris 1-7, no te veas.

0: Ahora es inicial, Papa Delta Eco.
1: Papa Delta Eco, prolongo inicial.
0: Prolongamos inicial, Papa Delta Eco. Salida de Guadalajara, muy buen día, Viva 7304. Ascenso vía Kelvin 1 Alfa 6500 para 2-3-0.
2: Viva 7304, buena tarde, contacto radar al cruce de 7500, vir izquierda a Kelva, ascienda para nivel de vuelo 230.
0: 7500, directos Kelva, y ascenso a 230, vía 7304.
2: Polaris 1761, contacte aproximación Guadalajara, 119 decimal 3, buen día.
3: 193 Guadalajara, Polaris 1761, buena tarde.
1: Viva 7304, contacto terminal 28, saludos. Alfa Romeo Victor, posterior a la pirámide, encontrará tránsito por la derecha de la pista 1-1, izquierda, reporta a través de la torre.
4: Por la derecha, 1-1, izquierda de la torre.
5: Tacto radar, descienda 1-1, mil autorizado RNP, 11 izquierda.
3: 1-1, mil autorizado RP, 1-1 izquierda, vuelta 0761.
1: Bravo Alfa, Kilo Yan, nueva posición y mantener a su izquierda en intersección con Alfa. Polaris 1-3, Alfa 5, Polaris 1 de comando a la Papa Delta Eco, mirando a la 1-1 izquierda.
0: Papa Delta Eco, mirando a la izquierda, hacia 1-1.
1: Ya, al final uno no izquierda, papá.

0: al Parque Los Yankees, solo para despegar, pista 1-1 izquierda, viento de los 070.7, mantenga la frecuencia. Bravo Papa Delta Eco, viento 070.6, autorizado para aterrizar 1-1 izquierda.
1: Autorizado aterrizar, 11 izquierda, Papa Delta Eco.
0: Y una incorporación.
2: Leyte, Cosesma 152, me encuentro otra vez Paco con información November, por información de aproximación a 30.
0: Y una estrella por recibir, pista en uso 1-1 izquierda, ruta visual, reporte en tirante.
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0: Alfa Sur-Yankee, contacto terminal 28, hasta luego.
1: 28, bueno, gracias. Bajar el X Bravo Alfa Kilo-Yankee, rumbo de pista.
2: X Bravo Alfa Kilo-Yankee, buena tarde de contacto. Radar, ¿tiene condiciones visuales para virar por la izquierda, Goyas?
1: Negativo.
2: Si bien condiciones visuales, de izquierda, Goyas, y hacienda para 1-3000, ¿qué es Alfa Kilo-Yankee?
1: 1-3000 y Goyas, Alfa Kilo-Yankee, gracias.
3: Aproximación Guadalajara, Volaris 1791, abandonando 270 por 240, información noviembre.
2: Volaris 1791, buena tarde, contacto a la descienda vía Ixton 1 Alfa, QNH 3001, espere aproximación RNP, pista 11 izquierda.
3: Vía Ixton 1 Alfa 3001, esperando ILS RNP 11 izquierda, Volaris.
0: La derecha en Charlie, 2, contacto
3: 1 decimal,
0: nada,
2: Un 2000. Perfecto, mantengan 1-2000 pies.
0: Izquierda.
2: Volaris 1791, cancelen la llegada, vuele directo a Datsor, desciendan para 1-2000.
3: Directo Datsor y descenso 1-2000, Volaris 1791.
2: Número 579, Yulet Sierra, contacte aproximación Guadalajara, 119, decimal 3, buen día.
1: 193, buen día.
2: Volaris 1, contacte Centro México, 123, decimal 9.
0: Volaris, recibido. Alfa Romeo Victor, tira final a la pista, 11 izquierda.
4: Final 1, izquierda, Romeo Victor.
5: November 579 Yulet Sierra, contacto radar, descienda 11000, autorizado RNP, 11 izquierda.
1: 11000 y autorizado a la 11 izquierda, Yulet Sierra.

0: Hola, 1791, reduzcan velocidad a 250 nudos.
1: Esperado, en este momento tenemos 253, Polaris 1791.
2: Tango X-23, por la izquierda, reporte Zapotlán.
3: Polaris.
4: Por la izquierda, le reportaré Zapotlán, mejor, yo tengo eso.
3: Torre 181.
5: 181, Torre, Polaris 1761, buenas tardes.
3: Hasta luego.
6: Contacte Centro México, 126, decimal 15, buen día.
7: 665 México, viva.
8: Guadalajara, buena tarde, Volaris 1761, RNP pista 11, izquierda.
2: Alfa Romeo Víctor, derecha en Charlie 2, contacto 121, decimal 9. Pájaro. Volaris 1761, continúa aproximación a la pista 11, izquierda.
8: Continuamos 11, izquierda, Volaris 1761.
9: Vamos a desviar por izquierda por condiciones.
2: En posición y mantener 11 izquierda, intercepción con Alfa 1.
3: Con el libre de Martín.
2: 1-1 izquierda, Alfa 1.
9: Adelante de autorizar la aproximación, yo le izquierda.
2: Mantenga antes de la pista, de esta vez por

0: Trayecto por derecha para pitón, por izquierda.
1: Polaris 1716, mantendrá 2 minutos el correjo. En Alfa 13, cruce la pista 11 izquierda, prosiga por Alfa 12.
2: Alfa 13, cruzamos pista 11 izquierda, Alfa 12, antes de 11 derecho, Polaris.

0: Hola, buen día, Polaris 1850, ascenso vía CDM 1 Alfa, abandona 6.000.
1: 1716, tengo un tráfico de su compañía, final 4 millones.
2: Por radar. Hacienda vía CDM 1 Alfa.
0: Vía 230, Polaris 1850.
3: Me confirma, mantenemos antes 11 derecha.
1: En esa frecuencia, nuevamente lo veo instrucción.
2: Portal al 631.
3: Mantenemos en la frecuencia, pero mantenemos antes 11 derecha.
4: 8600.
1: 1761, el tráfico dejando libre la pista ahora, autorizado para aterrizar en la pista 11 izquierda, viento de los 070.6.
5: Autorizado, autorizar 11 izquierda, Volaris 1761.
1: Volaris 1716, sube el Bastrack sobre pista 11 derecha, alfa 15, mantenga antes de la pista 11 izquierda.
3: Backtrack 11 derecha, alfa 15, antes 11 izquierda, Volaris 1716.

0: 57 Nueva Jersey Sierra, vía derecha, Golf Lima 631, en BMC 8200, autorizado RNP, 11 izquierda.
1: 631 por derecha, 8200 y RNP 11 izquierda.
2: Para volar es 1850, ¿será posible por la izquierda a CDM?
3: Para ir 1850, miren por la izquierda directa a CDM.
2: Gracias, CDM autorizado por la izquierda, volar es 1850.
1: Alfa Kilo Yankee, solicito cancelar instrumentos y proseguir de destino, por favor.
3: Ciudad Alfa Kilo Yankee, 11500 sería su altitud, ¿correcto?
1: Sí,
3: Ciudad Alfa Kilo Yankee, prosigan en condiciones visuales, 11500, directo al destino.
1: Muchas gracias.
4: Guadalajara, buenas tardes, Aeroméxico, 236, en descenso 267, por 240, información noviembre.
3: Aeroméxico 236, buena tarde, contacto radar. Cancelen la llegada, vuelo directo a Datso, desciendan para 1-2010, QNH-3001, espera aproximación, RNP, pista 1-1 izquierda.
5: Okay, volamos a Datso y el descenso 1-2010, 30...
6: Descenso y desalojo en Alfa 5.
5: Esperando RNP a la 11 izquierda, Aeroméxico 236.
6: Quiero de Fresco, posición y manteneros izquierda y Alfa. Corrijo, TC, Colima, posición y manteneros izquierda y Alfa 10.
3: ¿Dónde? Espera aproximación RNP.
6: 792 en Alfa 13, cruce la pista 11 izquierda, prosiga por Alfa 12.
3: Aproximación RNP.
5: Cruzamos pista 11 izquierda y continuamos Alfa 12, Aeroméxico 7.
6: Polaris 1761 en Alfa 5, contacto 121 decimal 9, hasta luego.
5: Alfa 522, buenas tardes, Polaris 1761.
6: Buenas tardes, yo le dejo eco, prolongue inicial.
3: 1-2010,
5: aeroméxico.
2: 1-2000, gracias.
1: Yo le pongo este, tecano Zapotlanejo.
6: Pista 1-1 derecha, Alfa 1-5, mantenga antes de la pista 1-1 izquierda.
3: Al 3 de día.
5: No, pista 1-1 derecha, Alfa 1-5, fuera 1-1 izquierda, aeroméxico 7-9.
6: Correcto, este eco no aterrizado para despegar a su izquierda, viento de los 070.6, viraje por la derecha, reporte Isabel Presidio.
5: Aproximación Guadalajara, volar.
0: Se 91, contacto radar, descienda
6: 1-1-6, rodea posición y manteneros izquierda, intersección con Alfa 1-3.
5: Autorizado RNP 11 izquierda, volar.
1: Tiene mantener pista 11 izquierda toda la extensión, volar y 1-7-1-6.
3: Viva 7-4-3-3, reduzcan a 2.

0: Crucero Nudos, espera.
1: Tiene razón, nos disposición de mantener en la 11 izquierda.
2: Crucero 2.
3: Crucero mantener a la izquierda, volar 171.
2: Rando 2, no.
1: 360 por la izquierda.
4: 360 por izquierda, yo no llegué.
0: Torre del Yule Tango X, una milla posterior, Zapotlanejo, solicitando mayor.
1: Yule Tango X, para solicitar mayor asistencia ahora con terminal en 28, buen día.
0: Yes, muchas gracias, Yule Tango X. Salida de Guadalajara, Yule Tango X, en su frecuencia, código 1530, solicitando mayor.
5: Yule Tango X, buen día, posición observada 20 millas al 9 en Breco, asciendan para 13.500.
0: Aprobado 1-3000 más 500, Yule Tango X.
1: Móvil, si me mantenga posición, le llamo en un momento. Polaris 1716, autorizado para despegar, pista 1-1 izquierda, viento calma a la presente en el aire 28.
3: Autorizado para despegar, pista 1-1
1: Delta de Colima, información de tráfico, es un monomotor, el cual se encuentra a las 12 de su posición, efectuando un 360 para interceptar el tránsito por la derecha con 6.000 pies.
4: Delta con tráfico de Delta de Colima.
1: November 579, Yule Sierra.
0: ¿Comunicamos torre Yule Sierra?
4: Correcto, 181, hasta luego.
0: Torre. Guadalajara, buen día, noviembre 579, Yule Sierra, con ustedes.
1: 579, Yule Sierra, la vista autorizada para aterrizar 11 izquierda, viento calma.
0: Calma.
1: Móvil, señor 5, hay un tráfico, bueno, motor en el rodaje Alfa 10, ¿lo tiene usted a la vista? Gracias. Cruce por detrás del tráfico. El rodaje Alfa 10, Alfa 1-2, Alfa 1-4 y Alfa 2-5.
0: Guadalajara, Volaris, 1-7-1-6, buen día, 6000 por 2-3-0, CDM 1-Alfa.
1: Eco, prolonga inicia.
5: Radar al cruce de 7500, vira izquierda, CDM, hacienda para nivel de vuelo 2-3-0.
0: Contacto radar al cruce de 7500, izquierda, CDM, 2-3-0, Volaris, 1-7-1-6.
1: Aeroméxico 792, ruede a posición y mantener 11 izquierda en percepción con C, posición y mantener 11 izquierda.
3: Mantener 11 izquierda, Aeroméxico 792.

0: 579 de Sierra por la derecha en Charlie 2, contacto 1-1 decimal 9. Hasta luego. Yo le dejé eco, que al final pista 1-1 izquierda.
1: Al final para pista 1 izquierda. Le dejé.
0: México 792, el viento es calma, autorizado para despegar 11 izquierda en el aire 120 decimal 8.
2: Autorizado a despegar 11 izquierda de lo México 792 en el aire 28.
3: 123 decimal 9, buen día.
0: 339 volaris 1850, vuelta, gracias.
3: Viva 7433, desciendan sin restricción para 1-4000.
4: Descenso, restricción 1-4000, viva 7433.

0: Juliet 3, comienzo de los 090.6, ahora utilizado para aterrizar, pista 1-1 izquierda.
1: Juliet 3, contestado el aterrizaje, pista 11 izquierda.
0: Correcto, planea desalojo en Alfa, con Charlo.
2: Polaris 1791, Coclima 630, servicio radar terminado, torre 18-1.
3: 18-1, Polaris 1791, buen día. Salida Cerro México 792, deja 610 por 230, en subida de Autoquino Alfa, 230.
4: Cerro México 792, buena tarde, contacto radar Hacienda de Autoquino Alfa para el nivel de vuelo 230.
3: Sensoría Tokio 1-Alfa, 230, México, 792.
4: Aero México, 236, contacte aproximación Guadalajara, 119, decimal 3, 10.
5: 19, ¿qué, perdón?
4: 19-3, 19-30.
5: 19-3, Aero México, 236, gracias. Hola, Guadalajara, Aero México, 236, 16-5, en descenso 1-2000, directo DAT.
6: 9-290, por 240.
2: Asistiendo a 1-1000 pies, autorizado RNP, pista 1-1 izquierda.
3: 9-1, 12 millas en final, pista 11 izquierda.
0: Polaris 1-9-1,
6: repitón.
0: Mantén a la pista 1-1 izquierda.
3: Tenemos aproximación 1-1 izquierda, Polaris 1-7-9-1.
4: 1000 pies, cancele la llegada, vuelta.
0: Prueba posición y mantener 11 izquierda, intersección con Alfa 1-3.
7: Bandera 1-1 izquierda, intersección Alfa 1-3, Polaris 1-0-9-2.
4: Ciudad 2-3-0-9-2.
7: Y reduciendo los tonos indicados, IVA 7433.
0: Y le dejo el saludo en Charlie 2, contacto 121 decimal.
1: Charlie 2.
0: Hotel Romeo Sierra, respiro, mantenga antes de la pista.
6: Pero Guadalajara Volaris 1092, condiciones de MSS, imposible coordinar ascenso visual izquierdo Toki.
0: Por el momento de la salida, caballeros, debido a que el tráfico 737 despegante de usted va a virar el mismo rumbo ya que lleva la misma salida. Está autorizado para despegar 11 izquierda y en el aire 28, hasta luego.
6: Entonces, pista 11 izquierda, 1-1-3, 1-0-8, Volaris 1092.

14-19, cross runway 11 left, Alpha 12. Right, cross

0: Aeroméxico 792, terminal 28. Alaska 1419, back track runway 11 right, Alpha 15, exposure of runway 11 left.
1: Pearson, Ascenso, via Tokyo.
2: At the home short, 11 left, Alaska 1419.
0: Clarísimo 791, aterrizado para aterrizar, 11 izquierda, viento calmo.
3: Sonar, Hacienda Avión.
2: Izquierda, Volaris, 1791.
1: Nosotros Tokyo 1-230, Volaris, 1092.
3: Yo 7433, contacte aproximación Guadalajara 119, decimal 3, muy buen día.
4: Aproximación Guadalajara 193, viva 7433. Buen día. Aproximación Guadalajara, buen día, viva 7433, 12000 pies, volando directo 1-230 nudos.
5: Viva 7433, contacto radar, descienda 11000, autorizado RNP 11, izquierda.
3: 01, espere aproximación, RNP, pista 11, izquierda.
6: Vía mezcla 1 alfa, 3001, esperando RNP, pista 11, izquierda, volaris 1705.

0: Mejor Alfa Kilo Yankee, cambiando frecuencia a Aguascalientes.
1: Hotel Romeo Sierra, Radio Position y Mantenero, Sierra Intersección con Alfa.
0: Muchas gracias.
1: Aprobado Charlie, un Corrijo Alfa 7 a la izquierda, volaris 191, de frente hacia Eco.
0: 1716, buen día.
2: Eco 6, volaris 179.
3: Sin restricción para 1-2000 pies, reduzcan a 2-5-5.
1: Correcto, cuando estén en Eco 6, llame a 34-1 para luego.
2: 6-34-1, gracias.
1: Hotel Romeo Sierra, prestado para llegar a 11-7 y Alfa 10, viento 06-0.6, gracias por la derecha, reporte Isla Presa. Alaska 141, line up the runway 101 left.
2: Line up the runway 101 left, Alaska 141.

0: Victor Bravo, Juliet Tango X-ray, contacte aproximación León en 129 decimal 4, buen día.
1: 129 decimal 4, muchas gracias, Juliet Tango X-ray.
0: Voladizo 1089, cancele llegada, vuele directo a Dulno, desciendan para 1-2000.
2: 8-1.
1: Directo a Dulno, 1-2000, Voladizo 1089.
3: 36, gracias, buen día.
2: Buen día.
0: 089 y reduzcan velocidad a 2-3 nudos.
1: 30, Voladizo 1089.
4: Alaska
5: 141
6: Torre, buenas tardes, Aeroméxico 236, 12 millas, RNP pista 11 izquierda.
4: Buenas tardes, Aeroméxico 236, continúa aproximación a la pista 11 izquierda.
6: Continuamos, Aeroméxico 236, 11 izquierda.
7: Desde Colima, en área de trabajo.
4: Desde Colima, red, la escucha, pendiente red.
0: Volaris 1089, contacte aproximación Guadalajara 119 decimal 3, buen día.
1: Gracias, Volaris 1089.

0: Guadalajara, Volaris 1089, 13000 por 1-2000.
1: Volaris 1089, contacto radar, descienda 1-1000, autorizado RNP 11 izquierda.
0: 1-1000, autorizado RNP 11 izquierda, Volaris 1089.

0: Para México 36 aterrizado para aterrizar a su izquierda, el viento es calmo.
1: Aterrizados, aterrizaron a mi izquierda, Aeroméxico 236.
2: Aeroméxico 792, contacte Centro México 123 decimal 9, buen día.
3: 23 decimal 9, 792, hello.
2: Alaska 1419. Polaris 1705, desciendan sin restricción para 1-2000.
1: Descenso sin restricción.
0: 419, contact 120.8.
2: Correcto, espera cortar a Dulno más adelante, Polaris 1705.
1: Esperamos a cortar a Dulno, muchas gracias, Polaris 1705.
4: Departure Alaska 1419,
2: 8.8, climb at 230. Alaska 1419, radar contact, left turn, right to 7, climb to flight level 230.
4: 230, direct 7, Alaska 1419.

0: Viva 7433, Golf Lima 630, servicio radar terminado, Torre 181.
1: Torre 189-433-105.
2: Polaris 1092, contacte Centro México 123 decimal 9.
1: Torre Guadalajara, ya viva 7433. 12 millas final RNP 11 izquierda.
3: Buenas tardes, 7433, continúa aproximación a la pista 11 izquierda.
1: Continuamos aproximación pista 11 izquierda, 7433.

0: Eco 236 y Alfa 5 por Avellita, contacto 1 decimal.
1: Alfa 5 y... ¿Me confirma frecuencia 21.9?
0: 121 decimal 9.
1: Se me habla Alfa 5, 21.9, no me explico 236.
2: Volaris 1089, reduzca 19012.
1: 190, Volaris 1089.
3: Volaris 1705, reduzcan a 2309.
1: Reducimos 2309, Volaris 1705.

0: 7433, y esto calma, autorizado para aterrizar, pista 1-1 izquierda.
1: Autorizado a aterrizar, pista 1-1 izquierda, 7433.
2: Volaris 1705, contacte aproximación Guadalajara 119.3, muy buen día.
3: Aproximación 19.3, muy buen día, Volaris 1705. Aproximación Guadalajara, buenas tardes, Volaris 1705. 1.800, descenso para 1.000 pies, directos de 1.230.
4: Volaris 1705, contacto radar, descienda 1.1000, autorizado RNP, pista 1.1 izquierda.
3: Descenso para 1.1000 pies, autorizado CRNP, pista 1 izquierda, Volaris 1705.

0: Guadalajara, ¿qué tal? Viva 7413210 volando, volando.
1: Viva 7413, muy buena tarde, está en contacto radar. Vuelo en directo a Olava, desciendan para 1-2000 pies, QNH 3001, espera aproximación RNP, pista 1-1 izquierda.
0: Olava, descenso a 1-2000, esperando RNP 11 izquierda, viva 7413.
1: 18-1, valorizando 3-3.

0: Torre Guadalajara, país 1089, RNP 11 izquierdo.
1: 60.
2: Pase 360, Alaska 14.
3: Aproximación a la cinta 11 izquierda.
0: Confirmación 11 izquierda, Volaris 1089.

0: Aeroméxico 245 en Alfa 13, cruce pista 11 izquierda, prosiga por Alfa 12.
1: Cruzamos en Alfa 3, 11 izquierda y proseguimos por Alfa 12, Aeroméxico 245.
0: Viva 7433 de Alfa 5, fuera de pista, contacto 121 decimal 9, hasta luego.
1: Alfa 5, fuera de pista, decimal 9, 7433, Alfa
0: 5. Buen día.
2: Guadalajara, ¿qué tal? Viva 7413, se van a 1-1-7000 por 1-2000, volando, hola.
3: Viva 7413, contacto radar, descienda 1-2010.
2: Contacto radar, descenso 1-2000, 7413.
1: Solo para confirmar, Aeroméxico 245, estamos cruzando 11 izquierda, Alfa 12, y mantener antes de 11 de derecha, ¿correcto?
0: Cuando esté en Alfa 12, prosiga al atrás 11 derecha, Alfa 15 y mantenga antes de la 11 izquierda.
1: Será backtrack sobre 11 derecha, Alfa 15, mantener antes de 11 izquierda, Aeroméxico 245.
0: Correcto. Polaris 1089, autorizado para aterrizar en la 11 izquierda, viento calmo.
2: Autorizado a aterrizar 11 izquierda, Polaris 1089.

0: 089, vamos a cancelar la aproximación.
1: ¿Me repite 089?
0: Volaris 089, cancelamos la aproximación. No estábamos óptimos para el perfil de la RNP. ¿Podría darnos vectores para regresar a la aproximación?
1: Que por el momento me ha publicado la aproximación frustrada y por el momento.
0: Muchas gracias, Volaris 089.

0: Bola es 089, conforme ha publicado, y ahora contacto 28 para instrucciones.
1: 30, servicio radar terminado, torre 181.
2: 181, bola es 1705, buen día.
1: Buen día.
2: Torre Guadalajara, buen día, bola es 1705, RNP pista 11 izquierda.

0: París 1705, buenas tardes, con la aproximación a la 1-1 izquierda, viento calma.
1: Hola, Guadalajara, Bolívar 1705. 9-8500 por 1-1000 en la publicada La Frustrada.
0: Aeroméxico 45, rueda posición y mantener 11 izquierda.
1: Cargo Hacienda para 1-1.
2: Mantener 1-1 izquierda, vamos a los 4.

0: Viva 7413, descienda 111000, autorizado RNP, pista 11 izquierda.
1: 111000, autorizado RNP, 11 izquierda, viva 7413.
2: Para México 245, va a mantener un minuto más en la posición para el segmento con un tráfico que detectó aproximación forzada.
3: Volar 1089, vir izquierda al rumbo 360 y espere volar a Tulno. Asciendan para 111000. Polaris 1089, por la izquierda rumbo 360, espere Tulno, ascienda para 111000.
4: Izquierda rumbo 360, esperamos Tulno y 111000. Polaris 1089.

0: Aeroméxico 245, viento calma, apresurado para despegar 1-1 izquierda en el aire 120 decimal 8.
1: Autorizados al despegue en el aire 28, gracias, buen día, Aeroméxico 245.
0: Hasta luego, buen día.
2: Polaris 1089, vir izquierda, Adulno.
3: Izquierda, Adulno, Polaris 1089.

0: Polar 705, viento calma, autorizado para aterrizar, pista 11 izquierda.
1: Chimal 3. Pista 11 izquierda, Polaris 1705.

0: Aproximación a la ciudad de Buenos Aires, Volaris 1089, orando directo 1-11-10.
1: Volaris 1089, contacto radar, autorizado RNP, pista 1-1 izquierda.
0: Autorizado RNP, pista 1-1 izquierda, Volaris 1089.
2: Aeromico 245, muy buen día, contacto radar, al cruce de 7500, vire derecha a Toxo, ascienda para el nivel de vuelo 230.
3: Al cruce de 7500, directo a Toxo y 230, Aeromico 245.
4: X-Ray Bravo, Hotel Romeo Sierra, establecidos en área de trabajo.
5: Hotel Romeo Sierra recibido y monomotor en la misma zona con 6500 pies en vuelo local. Sin interrupción.
3: Hola, 178.
4: Sierra, pendientes con el tráfico.
3: Por 240.
2: Hola, 1781, buena tarde, contacto radar, descienda vía Mesca 1 Alfa, QNH 3001, espere aproximación RNP, pista 1-1 izquierda.
3: Censo Mesca 1 Alfa, 30-01 centímetro para RNP, once izquierda, hola, 1781.
5: Hola, 1752, rueda posición y mantener a la izquierda, intersección con Alfa 1-3.
3: Posición de mantener, 1 a la izquierda, intersección al 1-3, hola, 1752.
6: 181 Torre, 7413.
5: Móvil, operación. En un momento la sesión. Polaris 1705, Alfa 5, contacto 21 décima 9, hasta luego.
3: Alfa 5, 219, muy buen día, Polaris 1,
6: 1705. Bueno, ojalá que tal, Viva 7413, final 11 izquierdo.
5: Viva 7413, buen día, continúa aproximación a la 1-1 izquierda.
6: Tenemos 7413.
5: Polaris 152, autorizado para desplegar, izquierda y hasta 1-3, viento calma en el aire 28.
0: Polaris 1089,
3: de pista 1-1 izquierda, 1-3, y 28 en el aire, Polaris 152, hasta luego.
5: Hasta luego, María.

0: Polaris 1006, buenas tardes. En Alfa 13, cruce la pista 11 izquierda, prosiga por Alfa 12.
1: Alfa 13, izquierda.
2: 900 para 12.
0: November 785, Charlie Mike, primera posición y mantener a izquierda y intersección con Alfa 10.

0: Guadalajara. Avanzado, Volaris 1752, 6000 por 230 vía Tokio 1 Alfa.
1: Volaris 1752, muy buena tarde.
2: Volaris 1006, efectúe backtrack, pista 11 derecha, Alfa 15, mantenga antes de la pista 11 izquierda.
1: Quiere volar a Tokio en sí.
0: Alfa 15, mantenemos fuera de la 11 izquierda, Volaris 1006.
2: Correcto, Volaris 1752, contacto 28.
0: No aviso, Volaris 1752.

0: Polaris 1089, Golfima 630, servicio radar terminado, torre 18-1.
1: Polaris 1089, gracias. Guadalajara, buenas tardes, Polaris 1089, final RTP, pista 11 izquierda.
2: Regresar 11 izquierda, viva 7413.
1: Guadalajara, buenas tardes, Polaris 1089, final RTP, pista 11 izquierda.
3: 1089, continúa la aproximación a la 11 izquierda.
1: Continuamos aproximación 1089.

0: November 785, Mike, contacto terminal 28.
1: 28, buen día, 785.
0: Buen día, pero.
1: Terminal, buen día, noviembre 785, Charlie Mike, cansando 7000, salida que el Baumal.
2: Noviembre 785, Charlie Mike, buen día, contacto radar. Al cruce de 7500, vira izquierda, aquel va, hacienda para nivel de vuelo 230.
1: Al cruce de 7500, izquierda directo, que lo hacen por 230, 785, Chamay.
0: Viva 7413, vía Alfa 5, fuera de pista, contacto terrestre 121, décima 9.
3: Corrección 9,
0: Volaris 1006, va a mantener 2 minutos más antes de la pista para estacionamiento con el Pilatus 12 en la trayectoria de salida. Le llamo
3: 9.
0: Volaris 1089, viento calma, autorizado para aterrizar pista 11 izquierda.
4: Autorizado para aterrizar pista 11 izquierda, Volaris 1089.

0: Aeroméxico 245, contacte Centro México 126, decimal 15, muy buen día.
1: 2615 con México, gracias, buena tarde, Aeroméxico 245.
0: Polaris 1781, contacte aproximación Guadalajara 119, decimal 3, muy buen día.
1: 193, gracias, 178, buen día. Aproximación Guadalajara, Polaris 1781, en descenso 15000 por 12000, directo 1.
2: Polaris 1781, contacto radar, descienda 11000, autorizado RMP, pista 11 izquierda.
1: 11000, 11 izquierda, Polaris 1781.

Polaris 1089 de vía Alfa 5 por Avesista, contacto 121, décima 9.

0: Polaris 1752, contacte Centro México 123 decimal 2.
1: 239, Polaris 1752, hasta luego, buen día.
2: Apresado para despegarnos a izquierda, viento calmo en el aire 28.
3: Despegamos a izquierda 28, Polaris 1752.

0: 3222, mantendrá 12 minutos más antes de la pista de estacionamiento tráfico que despega a misma salida. Ya lo vi, le llamo en un momento.
1: QNH 222.

0: Guadalajara, buen día, Volaris 1006, CDM 1 Alfa.
1: Volaris 1006, buena tarde, contacto radar, al cruce 7500, vir izquierda a CDM, ascienda para nivel de vuelo 230.
0: Cruce 7500 por izquierda CDM y 230 el ascenso, Volaris 1006.

0: Viva 3222, viento calma, autorizado para despegar 11 izquierda y alfa 13 en el aire 120 decimal 8.
1: Total despegue 11 izquierda, 20 en el aire 32 y 32 y 32 y 32 y 32 y 32 y 32 y 32 y 32 y 32 y 32 y 32 y 32 y 32 y 32 y 32 y 32 y 32 y 32 y 32 y 32 y 32 y 32 y 32 y 32 y 32 y 32 y 32 y 32 y 32 y 32 y 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

0: Y Volaris a Volaris 1781, posible directo a Golima 631.
1: Volaris 1781, aprobado Golima 631, en BMS 8200, autorizado aproximación RNF izquierda.
0: 800, en BMS autorizado RNF izquierda.
1: Colima sobre Paco, solicitando instrucciones de aproximación aterrizaje.
2: Delta de Colima, recibido pista en uso 11 izquierda, ruta visual, reporte pirámide.
1: Uso 11 izquierda, reportamos pirámide, Delta de Colima.

0: 1242, ruede a posición y manteneros izquierda en intersección con Alfa 1.
1: Buenas tardes.
0: Buenas tardes.

0: Hospital Salinas, buena tarde, viva 3222, contacto visual con el tráfico a las 6 de la posición, si puede ser posible hacer son rutas, mucho mejor.
1: Viva 3222, muy buen día, está en contacto radar. Al cruce de 7500, vienen por la izquierda a CDM, ascienden para nivel de vuelo 230.
0: 7500, izquierda CDM, 230 y en contacto radar, viva 3222.
2: Volaris 1781, Goldstream 631, servicio radar terminado, torre 181.
0: 181, Volaris 1781. Torre Guadalajara, Volaris 1781, 10 millas pista, 11 izquierdas.
3: Volaris 1781, buen día, continúa aproximación a la 11 izquierda.
0: Continúa su aproximación 11 izquierda, Volaris 1781.
3: Volaris 124, está autorizado para despegar 11 izquierda y al fondo 3, viento calma en el aire 28.
4: Autorizados al despegue, pista 1-1 izquierda, dirección alfa 1-3, 28 en el aire, Volaris 1-2-4-2, buen día.
3: Buen día,

0: November 785 Charlie Mike, contacte Centro México, 126 decimal 15, buen día.
1: 126 15 785 Charlie Mike, buen día.
2: Polaris 1781, viento calmado, preparado para aterrizar, pista 11 izquierda.
3: Aterrizar 1 izquierda, Polaris 178.

0: Guadalajara, buenas tardes, volante 1242-610 por 230 vía Emilio 1 Alfa.
1: Polaris 1242, buena tarde, contacto.
2: ¿Quiere que lo apague y lo prenda?
1: Vire derecha, Emiri, ascienda para nivel de vuelo 23.
0: Muy amable, contacto radar, cruce 7500 por la derecha, Emiri. Polaris 1242, ascenso 230.
3: Squadron approach FedEx 9121 Heavy 27-6 for 240. 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
1: 5 contactos, 9 y manda hasta luego.
2: Alfa 5 de Yona, no 7-8-9.
1: Buen día. Alcid, prima posterior a pirámide, intercepte tránsito por la derecha, pista 1-1 izquierda, reporte a través de torre.
2: 9-1-2.
3: Interceptamos tránsito por la izquierda, derecha, a través de torre, delta y prima.

0: Hola, es 1006, contacte México Centro 123.9, buen día.
1: 23.9, buen día, Volaris 1006.
0: Volaris 1891.
2: 891, información Oscar, dejando, alcanzando 240.
0: Polaris 1891, contacto radar, descenso vía Amula 1 Alfa, QNH de 30, decimal 01. Espera RNP, pista 11 izquierda.
2: Se cortó un poquito la comunicación, Amula 1 Alfa, el descenso 30-01, ¿correcto?
0: Afirmativo, 30-01, esperando RNP a la 11 izquierda.
2: Y esperando RNP a la 11 izquierda, Volaris 11, perdón, Volaris 18-91.

0: PlayStation 891, reduzca 250 nudos para secuencia 1-4000 sin restricción.
1: Velocidad 250 y descenso 1-4000, volaris 1891.

0: por Arizona 390, está usted listo.
1: 3222, contacte 123.9.
0: Imperceptible su transmisión, caballero. Próximo, somos por Arizona 390. 4-1390, viento calma, 160 con 4, autorizado para despegar a izquierda y alfa 13 en el aire 28.
1: Otro contacto radar. MP11 izquierda.
2: Descenso vía Mestre 1 Bravo, 3001, esperando RNP a la 29 izquierda. 29 derecha, perdón.

0: FedEx Center 121 Heavy, contact approach 119.3, good day.
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0: Izquierda.
3: RNP a la 11 izquierda, enterado, arriba 2134.
0: Hola, es 1891, contacte 193 Guadalajara, aproximación, buen día.
4: 193 dólares, 1891, buen día.
5: Desde Colima, iniciar otra vez Torres, para la 11 izquierda.
6: Desde Colima, recibido a través de la cabecera, vira final a pista 11 izquierda.
4: Todavía para 14000, perdón.
5: Cabecera a la pista 11 izquierda, desde Colima.
2: 1891, buen día, contacto radio, diciendo 1-2010 sin restricción.
4: Contacto radio, 1-2000 dólares, 1-8-9.
1: Otra vez, 1010, en ascenso, Tokio 1 Alfa para 2-3-0.
0: Polaris 1390, buen día, contacto radar, 9000 pies izquierda Otoki, 230 nivel, nuevo aviso.
1: 9000 pies por izquierda Otoki y 230 nivel, Polaris 1390.
0: Polaris 1242, contacte México 126 decimal 15, buen día.
7: 2615 México, Polaris 1242, gracias, buena tarde.

0: Pero ahora que está buenas tardes.
1: Buenas tardes, viva 3204, en Alfa 13, cruce pista 11 izquierda, prosiga por Alfa 12. Delta, Colima, vía Charlie 2 a la derecha, contacto 11 decimal, hasta luego.

0: Viva 3204, efectiva track pista 11 derecha, alfa 15, mantenga antes de la pista 11 izquierda.
1: Back track 1 derecha, alfa 15, fuera de 1 izquierda, 3204.

0: son 891, Roscado 009.
1: Gracias, señor Polaris, son 8191.
2: Viva 2134, contacte 193 Guadalajara, aproximación Mandía. Viva 2134. 193 aproximación, viva 2134.
3: 193 aproximación, viva 2134. Aproximación Guadalajara, viva 2134, 15700 por 14000.
0: Viva 2134, buen día, contacto radar, cancel de llegada, vuela directo a Tulsa, descienda para 11000 pies, autorizado ILS, confirmar, retraso oficial.
3: Volamos directo a Tulsa, descendemos 11000 pies y autorizado RNP 11 izquierda, viva 2134.
4: 3204, informe, ¿cuándo?
0: Sí, por la tarjeta de 2134.
4: Viva 3204, mientras calma, autorizado para despegar a su izquierda en el aire 120, décima lecho.
3: Pero abandona 290 por 1.
4: 120, décima
0: lecho. Lima 6.
4: Hasta luego.
0: Pesado de FCB.
2: 1, en Bruja resuma el descenso vía Ixon 1 Alfa, espera aproximación de RNP a la 11 izquierda.
5: Muchísimas gracias, descenso 1, 3000 pies, 3001. Sobre Bruja, reanudamos llegada vía Exxon 1 Alfa, esperamos RNP 11 izquierda, viva 1398.

0: Sky 121 Heavy, Golden Mass 621, Radar Service, Tiger, Tower 81, buen día.
1: FedEx 9121 Heavy. Delahara Tower, FedEx 9121 Heavy, RNP 11 last.
2: FedEx 121 Heavy, buenas tardes. The wind calm, clear to run runway 11 left.
1: FedEx 11 left, FedEx 9121 Heavy.
3: Terminal Guadalajara, ¿qué tal? Buenas tardes, 3204-5700 por 230 San Sofía, Tokio, Alfa.
4: Aproximación Guadalajara, buen día, Aeroméxico 240, 284 por 240, con información, Oscar.
5: Aeroméxico 240, contacto radar de San Sofía, Ixon 1 Alfa, con IH3001, espera RNP 11 izquierda.
0: 1. Estación 8610.
4: H3001, esperamos RP 11 izquierda, Aeroméxico 240.
5: Viva 3204, contacto radar, 8000 pies izquierda, Butoki, 230 nivel, nuevo aviso.
4: Gracias, 230, no, avistamos también MS posible por izquierda, Toki.
5: Aprobado.
4: Gracias, 3204.
5: Viva 1398, posible directo DATSO, ¿cuántas millas más de acuerdo a su altitud?
6: De hecho, vamos a solicitar rumbo 270, aproximadamente 10 millas.
5: Después de la incremente régimen de descenso, espere acortar.
6: Esperamos acortar, muchísimas gracias. Viva 1398.

0: confirmando el censo hasta 13000, ¿correcto? 13.28.
1: Afirmativo, FIBA 1398, 1.3000.
0: 1.3000, gracias, 13.98.

0: Arriba 3-1-3-4-2-1-9-0-9-2. Autorizado de RNP 11 izquierda.
1: 8200, autorizado de RNP 11 izquierda, volar y son 8-9.
2: Dirección 1-5000, vuele directo al Golf Lima 561.
3: Autorizado RNP 11 izquierda, viva 2-1-3-4.
1: 6-1 Aeroméxico 2-4-0.
0: 11 izquierda.
3: Autorizado, ya 2-1-3-4.
1: Está libre de mal tiempo, ya podríamos volar a
4: Polaris 1870.
2: Recibido, viva 1398, directo 1-2000.
4: Cruce la pista 1-1 izquierda, alfa 1-2 y efecto de backtrack, pista 1-1 derecha.
1: 1-2000 aprobado, viva 3-0-28.
5: Pista 1-1 izquierda, alfa 1-2 backtrack y alfa posterior a backtrack ya cual cobaje.
1: 398.
4: Le digo, las instrucciones FedEx, 1-1 heavy alfa 5, efecto contact 1-2-1.9.
0: Y es whisky servicio para atendido a torre de sitio.
1: 891, buen día.
4: 1877, por el momento cruce la pista y alfa 1-2.
0: 6-0 nudos, de acuerdo.
5: Y alfa 1-2, por ahí, 1-8-7-1-3-4.
1: Gracias. Guadalajara, muy buenos días. Buena tarde, viva 1398, volando DASA, abandona 1-4000 por 1-2.
0: Viva 1398, buen día, contacto radar, descienda para
1: 11 izquierda, 8 millas.
0: Gracias, autorizado.
4: 1891, buen día, continúa aproximación a la 1-1 derecha.
1: El aprobado.
6: 1-1 izquierda.
1: Viva 1398.
4: Aproximación a 1-1 izquierda, volar 1-8-9-1.
6: 1-1 izquierda, volar 1-8-9-1.

0: Polaris 1870, backtrack, pista 1-1 derecha, alfa 1-5, mantenga antes de la pista 1-1 izquierda.
1: Backtrack, pista 1-1 derecha, alfa 1-5, mantenemos antes de la 1-1 izquierda, Polaris 1870.

0: Yo soy 3410, whisky, servicio relacionado, Torre 18, no tengo buen día.
1: Torre 18, novia 2134, gracias, que pase muy bonito día. Para Guadalajara, ¿cómo es? Muy buenas tardes, vía 2134, final, pista 11 izquierda.
2: Buenas tardes, 2134, continúa aproximación a la 11 izquierda.
1: Gracias, continúa su aproximación 11 izquierda, vía 2134.

0: Polaris 1870, rueda posición y mantener pista 11 izquierda.
1: Mantener pista 11 izquierda, Polaris 1870.
0: Polaris 1891, vía Alfa 5, fuera de pista, contacto terrestre, 121 decimal, ¿verdad? Hasta luego.
2: Alfa 5, la izquierda y 21, la de Polaris 1891.

0: Para México 240, descienda 1-2000 y contacte 19-3 aproximación. Buen día.
1: 1-2000, 19-3, México 240. Aproximación Guadalajara, buen día, Aeroméxico 240, 8000 por 1-2000, directo Tacho.
2: 1870, viento capa, aterrizado para despegar, pista 1-1 izquierda en el aire, 1-2-0, decimal 8.
0: México 1-2.
3: Aeroméxico 1-2-0,
0: muy bien.
1: 1-2-3, decimal 9, viva 3-2-0-4, gracias, buen día.

0: Leiva 2134, viento calma, autorizado para aterrizar, pista 11 izquierda.
1: Autorizado para aterrizar, pista 11 izquierda, Leiva 2134.

0: salí a Guadalajara, Volaris 1870, abandonando 6000 pies, vemos un alfa en ascenso 230.
1: Volaris 1870, buen día, contacto radar. Al cruce de 8000 pies, izquierda a radar, 230 nivel, no aviso.
0: 8000 pies, por la izquierda, radar, 230, no aviso, Volaris 1870.

0: Guatemala 1980, contacto 28. Lleva 2134, vía Alfa 5, fuera de pista, contacto 121, décima en la base Alfa 5,
1: fuera de pista, 121, décima en la base Alfa 2, 1934.
0: Buenas tardes, Bravo Yankee Quebec, Radio Fusion y mantener 11 izquierda y alfa 10.

Bravo Yankee Quebec, y esto calma, autorizado para despegar 11 izquierda y Alfa 10, viraje por la derecha, reporte es la presión.

0: Hola, Guadalajara, muy buena tarde. Viva 1398, RNP, pista 11 izquierda, estamos 8.7 millas del oro.
1: Viva 1398, buenas tardes, viento calmo, aterrizado para aterrizar, pista 11 izquierda.
0: Gracias, estamos para el aterrizaje 11 izquierda, viva 1398.

0: Aeroméxico 240, fíjate en medio servicio reatendido 18 en la torre, tenga buen día.
1: 18-1 Aeroméxico 240, buen día. Torre Baja, buen día, Aeroméxico 240, RNP pista 1-1 izquierda.
2: Aeroméxico 240, buenas tardes, listo, calma, continúa aproximación pista 1-1 izquierda.
1: Continuamos aproximación 1-1 izquierda, Aeroméxico 240.

0: Trigono 398, desalojo, será en Alfa 5, fuera de la pista, contacto 21, desalojo.
1: Alfa 5, 21, viva 1391. Vamos a dar un saludo.

0: Polaris 1-800, contacte México 123.9, hasta luego.
1: México 123.9, Polaris 1-800, gracias, buen día.

0: Sí, Torre, Bravo, Bravo, Yankee Quebec.
1: Bravo, Yankee Quebec, presión.
0: Caballero, si me autorizaría cambiar de trabajo y mantenerme a 5 millas sobre presente posición los próximos 20 minutos.
1: Aeroméxico 240, vía Alfa 5, fuera de pista, contacto 121 de semana 9, hasta luego.
2: ¿Me confirma por la izquierda?
1: Correcto, izquierda Alfa 5 y 21. Pero bien, que ves aprobado al sur, dentro de 10 millas, no mayor a 6.500.
0: Aprobado, muy amable, gracias.

Móvil, iPhone, prosiga. Móvil, ponga de rodaje a discreción en todo momento fuera de las pistas.

0: Metro Guadalajara, vuelo 1143, en el centro 280 por 243.
1: Hola, ISO 1143, contacto radar. La hacienda vía CASUB 1 Alfa, QNH 3001. Espera aproximación RNP 11 izquierda.
0: Descenso por CASUB 1 Alfa 3001 y pista 11 izquierda, la ISO 1143.

0: aproximación Guadalajara, volar 144 con información Oscar, dejando 29400 por 240.
1: ¿Es el Volaris 144?
0: Afirmativo, dejando 290 por 240 con Oscar a bordo.
1: Buen día, Volaris 144, contacto radar. Vuele directo al Golf Lima 561 de la llegada Ixon 1 Alfa, con IH 3001, espera aproximación de RNP 11 izquierda, el descenso 17000.
0: Entrado 17000, volando directo al Golf Lima 561 y esperar RNP 11 izquierda, Volaris 144.
1: Volaris 1143, descienda para 14000, vuele directo a Olava.
2: 14000 y directo a Olava, Volaris 1143.
3: Aproximación Guadalajara, muy buenas tardes, Volaris 1203, cruza 273 para 240, volando directo a Kazup.
1: Volaris 1203, contacto radar, descenso vía Kazup 1 Alfa, con IH 3001, esperando RNP 11 izquierda.
3: Descenso vía Kazup 1 Alfa, 11 izquierda, 3001 y esperamos RNP 11 izquierda, Volaris 1203.

0: Guadalajara, buenas noches. Buenas tardes, día 7433.
1: Día 7433, adelante.
0: 7433, alfa 13, antes quizá 11 izquierda.
1: Día 7433,
2: 1143, 12000 y contacte 193 aproximadamente.
1: 1-1 izquierda, continúe vía alfa 12, regrese por pista 1-1 derecha, alfa 15, mantenga antes pista 1-1 izquierda.
3: Aproximación igual.
0: Pista 11 izquierda, alfa 12, y por la pista 11 derecha, alfa 15, mantenemos por la pista 11 izquierda, vía 7-4-2-3.
1: Y FIBA 7433, le confirmo, regresa por pista 1-1 izquierda hasta posición y mantén.
2: Es 1-2-0-3, 2-5
0: izquierda, hacemos backtrack en la pista izquierda, ya 7433.
4: Velocidad y 19-3, Volaris, 1-2-0-3.

0: Aproximación Guadalajara, muy bien. Volaris 1203.
1: Bravo, Yankee
0: 0.
2: Si ahora es posible volar directo hacia el fijo Pacos y posterior presidio.
3: 03, contacto radar, descienda para 1-2000 pies.
1: Estaría aprobado, bravo Yankee Quebec, le informo de tránsito, Cessna 162, trabajando sobre Paco con 7000.
0: Este es Olava 11000 y autorizado RNP 11 izquierda Volaris 1203.
1: Volaris 1862.
0: Hola, 162, buenas tardes.
1: Muy buenas tardes, Volaris 1862, cruce pista 11 izquierda, con 9 alfa 12, regrese por pista 11 derecha, alfa 15, manténgase pista 11 izquierda.
0: Estamos en alfa 12, regresamos pista alfa 15 y manténgase pista 11 izquierda, Volaris 1862.

0: 1-2-0-0-2-0-3-0-2.
1: Siamo 2-3-0-9, volavi su 1-2-0-3.
2: Veo al 433 autorizado para despegar, pista 1-1 izquierda, el viento calma, contacta el terminal 1-2-0, decimal 8 en el aire.
3: Pensamos al despegue, pista 11 izquierda en el aire, 28-7-4-3.

0: 4-1-3, rueda posición y mantener pista 1-1 izquierda, intersección alfa 1-3.
1: Posición y mantener izquierda alfa 1-3, 4-1-3.

0: Salida Guadalajara, buenas tardes, ya 7433-6000.
1: Taxi Bravo, Hotel Romeo Sierra en Paco, solicitamos datos de aproximación y aterrizaje.
2: Hotel Romeo Sierra, la pista 11 izquierda con NH30 decimal 01, intercepte ruta del Presidio, reporte Tirano.
3: RAP 230 nivel 9 aviso.
1: 11 izquierda QNH30 decimal 01, nos reportamos en Pirámide y nos apegamos a la ruta Isla del Presidio.
3: 517.
2: Tercero, le informó tránsito, es una 152, 10 millas en alejamiento al Sierra Eco de la estación con 6.700.
3: Este buen día, contacto radar, descenso vía
1: tráfico.
3: H3001, espera RNP 1-1.
4: 1143, ahora en aproximación. Lleva
2: 7413, pista 11 izquierda, interacción alfa 13, el viento de los 200 grados con 4 nudos, autorizado para despegar, contacte terminal 112, decimal 8 en el aire. Arizona 143, continúa aproximación, pista 11 izquierda.
4: Continuamos aproximación, pista 11 izquierda, Arizona 143.
2: Arizona 862, rueda posición y mantener, pista 11 izquierda.
3: Posición y mantener, pista izquierda, Arizona
5: 862. De Guadalajara, cerrado ya que se ha hecho con tráfico a la vista.
2: ¿Me confirma? ¿Es Bravo Yankee Quebec?
5: Afirmativo, caballero, solo para información, tráfico a la vista.
2: Decidido, mantenga propia separación, pendiente, Pirámide.
5: Pendiente, Pirámide.
6: Guadalajara, Catalina, 7413-5700, salida tradicional.
3: Deva 7413, buen día, contacto radar. Al dejar 8000 pies, directo Face 230, nivel nuevo aviso.
6: Contacto radar, 8000 pies, izquierda Face 230, nuevo aviso, 7413.

0: Population 144, cancele llegada directo a Datsun 12000.
1: Estamos llegando directo a Datsun 12000, Polaris 144.
2: Polaris 186, pista 11 izquierda, el viento de los 220 grados con 5 nudos, autorizado para despegar, contacte el terminal 120 decimal 8 en el aire. Buen vuelo, saludos.
1: Autoridad 7433 por mayor.
0: Recibido, incremente 1200 o superior hasta dejar 1000.
1: 1200 o superior hasta dejar 1000, ya 7.

0: Polaris 144, contacto 19-3, buen día.
1: 19-3, Polaris 144, gracias.
2: 4-3, la pista 1-1 izquierda, el viento los 2-1-0 grados, 5 nudos, autorizado para atrás.
3: Autorizado para aterrizar pista 1-1 izquierda, Polaris 144.
1: 200 por 130, volando directo al acto.
4: Polaris 144, contacto real, desciende para 1-1-1000, autorizado a RNP 11 izquierda.
1: Ascenso a 111, autorizado RNP, pista 11 izquierda, Volaris 144, gracias.
0: Volaris 517, continúa el descenso hasta 12000 pies, sin restricción. Al abandonar 15000, cancele llegada y directo a Dulno.
5: Volaris 517, descenso sin restricción 12000 pies, y al abandonar 15000 pies, volamos directo a Dulno.
6: Guadalajara, muy buenas tardes, Volaris 1203. Final RNP 11-1-1 izquierda.
5: Salida al CD.
0: Polaris 1862, buen día, contacto radar, 8000 pies izquierda radar, ascenso para 2.
2: 1203, continúa aproximación, pista 1-1 izquierda.
5: 1862.
6: Vamos a aproximación, pista 1-1 izquierda, Polaris 1203.

0: Larissa 143, desde la vía Alfa 5 y contacto terrestre 219.
1: Desalojamos Alfa 5 y por terrestre 219, Larissa 143.

0: Bravo Yankee, está próximo a ingresar a el área restringida de trayectoria de despegue de la pista 1-1. Confirme intenciones.
1: Ahora volando sobre, ahora volando hacia Pirámide, caballero, hacia Presidio.
0: Recibido, bravo Yankee Quebec, que mantenga al sur del área restringida en los próximos.
1: Mantenemos al sur, bravo Yankee Quebec.

0: Racing 103 sobre tercera órbita 11 izquierda, el viento 200 grados con 6 nudos.
1: Aterrizar 11 izquierda, Volaris 1203.

0: 1 4 4 en ascenso 1 1 7 por 1 0 0.
1: Eso 1 1 2000 Polaris 5 1 7.
0: 600 por 1 0 0.
2: Confirmo tercera aproximación.
0: Tercera aproximación Polaris 1 4 4.

0: Viva 7433, contacte México 123.9, que le vaya bien.
1: 397433, hola, buen día.
2: Hola, 130, rueda a posición y mantener pista 11 izquierda, intervención alfa 13.
1: Mantener izquierda, intervención alfa 13, 1230.

0: No 203, es lo que vía Alfa 6 y corrección Alfa 5 y contacto terrestre 219.
1: Alfa 5 y terrestre 219, volares 1203.
2: Soy Bravo, Hotel Romeo Sierra en Pirámide.
0: Hotel Romeo Sierra, intercepte patrón de tránsito por derecha a la pista 11 izquierda, reporte inicial a través torre.
2: Patrón de tránsito por derecha a pista 11 izquierda, reportamos inicial a través torre. Hotel Romeo Sierra.

0: Ciudad 7413, contacte México 127.3, buen día.
1: 27.3, buen día, 7413.

0: Juárez 1441, 2 millas, Whiskey, San Luis, Sebastián, 18, nos arregla, buen día.
1: 18, contar horarios 144, gracias.
2: Guadalajara, Bravo, Yankee, Quebec.
1: Para Guadalajara, buenas tardes, Polaris 144, en final, pista 11 izquierda.
3: Polaris 144, continúa presentación, pista 11 izquierda.
1: Presentación 11 izquierda, Polaris 144.
3: Polaris 1230, autorizado para despegar, pista 11 izquierda, el viento de los 190 grados con 5 nudos, contacto terminal 112 decimal 8 en el aire.
1: Presentación de despegue es 11 izquierda, intercepción al 13, 28 en el aire, Polaris 1230, gracias, buen día.
3: Buen día.
4: Vuela de 517, contacto 193, aproximación, buen día.
2: 193, aproximación, vuela de 517, hasta luego, buen día.
5: Sí, caballero, como información, nos encontramos 15 millas tierra de cola escuchar. Si es posible, les damos 35 millas para recalar por el November en
3: punto. Bravo, y en Quebec está aprobado, reporte es Zapotlanejo.
5: Reportaremos a Zapotlanejo, gracias.
6: Polaris 517, buen día, contacto radar, descenso para 11, mil pies autorizado, RN Ponce izquierda.
2: Descenso 11, mil pies autorizado, RNP pista 11 izquierda, Polaris 517.
7: México en 123 decimal 9.
3: Romeo Sierra, prolongue inicial, busque tráfico, Airbus 320 en final, 8 millas, pista 11 izquierda.
8: Romeo Sierra, alargamos inicial y pendientes con tráfico en cabecera. Hotel Romeo Sierra.
3: El tráfico 8 millas en final.
8: 8 millas al final, Hotel Romeo Sierra.
3: Polaris 144, autorizado para aterrizar, pista 11 izquierda, el viento es calmo.
1: Aterrizar pista 11 izquierda, Polaris 144.
9: En aterrizar Polaris 1230 en ascenso vía 230, abandona 5900 pies.
10: Polaris 1230, buen día, contacto radar al cruce de 7500, vira izquierda a Kelva, ascienda para nivel de vuelo 230.
9: Radar al cruce de 7500 pies, por izquierda directo Kelva y 230.
8: Tráfico a la vista.
3: Recibido del Romeo Sierra, continúe como número 2, le informaré la pista libre.
11: 039 pesado, dejando 26100 para nivel de vuelo 240, mezcla 1 alfa.
12: Romico 039 pesado, muy buen día, contacto radar, cancelen la llegada, viren por derecha al rumbo 225 y cuando posible vuelen directo a Dulno, como Delta Uniform Lima, November Oscar, desciendan para 1-2010. QNH 3001, espere la aproximación, ILSX, pista 11 derecha.
11: Entrado, descendemos a 1-2030-01. Y esperamos la aproximación Excel de la 11 derecha, nuestro 039. ¿Y me pueden indicar otra vez el punto, por favor, hola?
12: Afirmativo, Dulno, como Delta Uniform, Lima, November, Oscar.
11: Dulno, muchas gracias.

0: Hotel Romeo Sierra, la pista 11 izquierda, viento los 190 grados con 5 nudos, autorizado para aterrizar.
1: Autorizado a aterrizar, pista 11 izquierda, Hotel Romeo Sierra.

0: Guadalajara, México 039. ¿Me puede indicar otra vez el altímetro, por favor?
1: Afirmativo, 3001, Aeroméxico 039.
0: 3001, muchas gracias.

0: Bajar a un día, bola 1743-2640. Bola
1: 1743, buen día, contacto radar. Vuelo directo a Olava. Desciendan para unos 6000 pies, QNH3001, espera aproximación y LS, soy pista 11 derecha.
0: Sí, directo a Olava, unos 6000 pies, y 301, bola 1743.
1: Para México 039, pesado, contacte aproximación Guadalajara, 119.3.
2: 119.3, son 039, gracias, buen día.
1: Buen día.
2: Aproximación Guadalajara, buen día, Aeroméxico 039, pesado, dejando 15.000 para 12.000, con información Oscar.
3: Aeroméxico 039, pesado, contacto real, para 11.010, autorizado RP 11, confirmo ILS, X-ray 11 derecha.
2: 11.000 pies, autorizado ILS, X-ray 11 derecha, Aeroméxico 039, gracias.
3: El de vuelo de 517, contacte Torre 181, 8 millas, Whisky, servicio radar terminado, tengo buen día. Vuelo de 517.
4: De vuelo de 517.
3: Servicio radar terminado, 181 Torre, buen día.
4: 181 Torre, Polar 517, hasta luego, buen día. Torre Guadalajara, buenas tardes, Volar 517, estamos en Arnap, a la pista 11 izquierda, 7 millas.
5: Radio 517, autorizado para aterrizar, pista 11 izquierda, el viento de los 200 grados con 4 nudos.
4: Autorizado para aterrizar, pista 11 izquierda, Polaris 517.
1: Polaris 1230, contacte Centro México 126, decimal 15, buen día.
4: 126, decimal 15, Polaris 1230, gracias, buen día.
6: Guadalajara, buenas tardes, Volaris 1-2-9-3-3-1-0 para 240, papa.
1: Volaris 1-2-9-3, muy buen día, contacto radar, desciendan vía Ixon 1 Alfa, QNH-3001, espere aproximación, ILS, X-ray, pista 11 derecha.
6: Recibido desde el centro vía Ixon 1 Alfa, esperando pista ILS, X-ray, pista 11 derecha, con 3-0-1, Volaris 1-2-9-3.

0: 93. Solamente para confirmar, es descenso autorizado Ixon
1: 1-2-9, ¿correcto? Afirmativo, vuela Ixon 1-2-9-3, descenso vía Ixon 1-Alfa.
0: Perfecto, muchas gracias.

0: Voltage 1293, cancele llegada directo Datsu 15000.
1: Vía Alfa 5 y contacto terrestre 19.
2: Sí, 19, 51.
1: Permiso, 84, regreso.